0: Vemos que tenemos hambre.
1: Porque yo cuando acaba el kilómetro 42 en los deportes con el partidazo, me tengo que tomar un bocata mientras que espero a que me llaméis. Entonces, claro, sufrir como canallas, lo que me hacéis sufrir a mí como explorador, hombre, si es que es una maravilla. Entonces no, nunca es tarde. Y después de la noche viene el día. Y mañana los ponedores, que muchos estarán con el camión para arriba y para abajo, cuando vuelvan a casa dirán, hazme un solomillo con patatas de los bingos, y ya está, y se acordarán de mi amigo Víctor, y tendrán una comida estupenda. O sea que no es hambre, es estimular el páncreas, querido amigo. O sea que ya sabes.
0: Sí, dilo como quieras, pero la realidad es la que es. Yo te voy a decir una cosa, ¿sí? Cuando tengo la inmensa fortuna de pasar unas cuantas veces al año en casa de Carlos Herrera, ya sea en Sanlúcar de Barrameda o en El Rocío. Y Carlos es muy amigo de preparar muy bien diferentes tipos de patatas. Y yo siempre le digo, joder, es que tú aquí en el sur, en Sanlúcar de Barrameda, la patata de Sanlúcar es excelente, es maravillosa. Y me dice, y la gallega también. Te quiero decir que trabaja muy bien. O sea, Carlos hace una patata a lo pobre con unos pimientos, con un poquitín de... ¿Qué más? Le pone un poquitín de sal y poca cosa más. Y te aseguro que eso es un pedazo de plato y unos huevos fritos encima.
1: Bueno, no, si de no comer no estamos ninguno de los tres, ¿para qué nos vamos a callar? Hombre, los jefes son jefes, los jefes son los jefes, yo soy un pobre colaborata que no voy a criticar. Pero hay que reconocer que la contraposición a la patata gallega, pues es un poco la zona de Murcia, de la que hablamos ahora, y la zona de la patata en Villafranca, Los Palacios, y el camino a Jerez. Entonces yo siempre, claro, hay que pensar que la patata es un producto americano que vino con el descubrimiento.
0: ¿Sí?
1: Todos estos tontos de lava que nos critican tal y cual. No, de América vino. Nosotros llevamos cosas, pero nosotros trajimos muchas cosas. Una de ellas es la patata, el tomate, por ejemplo. Y toda la zona de Jerez, evidentemente, todo el río Guadalquivir era un cañón de influencia tremendo, ¿no? Ahí hay muy, muy, muy buena patata. Y luego con una ventaja, que es de más temprana en la temporada que la patata gallega, la patata de Cantabria, la patata segoviana. Y es hay muy buena patata, muy carnosa, muy y además que se sigue, pues lo típico, muchos paisanos todavía tienen la huerta detrás de casa, tiene una piel muy fina, son perfectas para la liñá, para la típica. A mí, por ejemplo, me encanta una buena ensalada campera con garbanzos recién cociditos, echados bien, bien, que están blanditos. Le picas una buena cebollita y de esa cebollita un pimientito, un buen chorretón de aceite. Si las quieres asustar en el horno a lo pobre y si no en ensalada, me parecen brutales. Y eso es una maravilla que es que no tiene precio. Es que esa zona de Los Palacios, es curioso, ha crecido mucho por cercanía con Sevilla, pero anímicamente, espiritualmente, me parece una maravilla, una pasada, y hay un amor a la huerta y un manejo del agua, que los que no conocen mucho Andalucía dicen, oye, no, es que hay mucho huerto casero, y ese huerto casero da muchísima calidad, con lo cual...
0: Sí, tal cual, tal cual.
1: Maravilloso, y me alegra ver... Que entre gamba y gamba hay patata, eso ayuda mucho.
0: Desde luego. Oye, ya para finalizar, Mecina Bombarón, Granada. Dicen que son patatas que suben directamente a la montaña, que el cultivo de patata es maravilloso, y no lo conozco, Pedro, no lo conozco.
1: Pues te digo, esta yo diría que es una carretera que es de montaña porque es la que es una patata de la Alpujarra. Es decir, esos cultivos de terraza, pequeño, de altura, estamos hablando de los puntos más altos de la península, Mulhacén, Veleta, toda esa zona. Bueno, pues por la vertiente de la Alpujarra, por la Alpujarra de la Sierra, hay un tipo de cultivo de patata muy bueno, que yo, la verdad, ese es el mundo literario de Gerald Brennan, de Al Sur de Granada, de hippies en los años 80, que ahora son todos de marca y van vestidos de patagucci, como dice un amigo mío. Y es una maravilla porque ahí hay unos huertecitos pequeños donde se mezclan con unos guisos de cabrito o unas buenas menestras, ahí me parece delicioso. Y luego, pues es un chorretón de aceite con buen pimiento, con buena cebolla. Es un cultivo muy sencillo, con mucho carácter y que es una maravilla. Y eso es el contrapunto sería, y cierro con esto, con la gente de Murcia, de la Puebla, que ha

0: descubierto una cosa que es la patata temprana, que vamos, me pongo yo en plan agropopular, y es que cuando son como casi las primeras de la península ibérica, y es que, de verdad, eso es una maravilla. Tú pasas por Cartagena en la fiesta de la patata y hacen unas tortillas, unas tortillas, que además ahí entra todo, unos mejilloncitos, unas tapitas, una... Bueno, es una, ahí sí que es una mezcla tremenda, y una textura, esa patata, de verdad, muy, muy buena, Y además con una, ya te digo que suele estar, yo creo que es el mes de abril, mayo, cuando empieza, es una maravilla. Y esto además por influencia desde Murcia se ha extendido a Orihuela, donde mi amigo Karim, un amigo de origen marroquí, hermano de mi amigo Omar, ha puesto en cultivo una hectárea de patatas. Y es que, ¿qué patatas hace? O sea, es que como, claro, qué mezcla estupenda, es que es una maravilla, las utiliza para todo, hace como una pasta, como un puré. Los franceses, el parmentier, qué buen puré de patatas de toda la vida. con taco de mantequilla y una punta de sal, y es que te arregla el mundo. O sea,
1: qué
0: que,
1: maravilla.
0: Pues, la verdad.
1: Qué maravilla. Tendríamos que hacer la ruta de la patata. Días, la ruta de la patata.
0: Hombre. Y cuando el endocrino diga, no comas patatas, que engorda. No, hombre, no, que lo que engorda es la grasilla de al lado. La patata es pura salud, hombre, ya sabes.
1: Bueno,
0: y si podemos comprar
1: bueno
0: a productores cercanos, es una maravilla. O sea que venga, a disfrutar de la patata y hasta la semana que viene. Que mira, me está entrando hambre, voy a tener que acabarme el
1: claro,
0: bocata. Que
1: por
0: es que
1: tu
0: estaba
1: culpa.
0: Yo ahí con... Claro, no, es que me provocáis, me ponéis y me voy arriba, venga.
1: Buena ruta.
0: Ponedores, hasta la semana que viene. Un abrazo.
1: Hasta la semana que viene, Pedro Madera. Seguimos en COPE, seguimos levantando y acostando España. 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

0: Y Carlos Moreno, el Pulpo, tú por escucharme eres un ponedor. Un abrazo a los camioneros, a nuestros militares, a la Guardia Civil, mucho ánimo y gracias. También a los panaderos, fundamentales. ¿Cómo va la madrugada? Espero que bien. Yo quiero aprovechar que, además de los mensajes que nos hacéis, que estéis, bueno, llegando permanentemente a través de Facebook, yo te recuerdo que tenemos un teléfono que es gratuito, al que siempre puedes llamar para entrar en antena y contarnos, pues, qué opinas sobre el tema que estamos tratando. El teléfono directo de este estudio, que lo atendemos aquí directamente nosotros, incluso Cristina Platero es el primer filtro que tenéis que pasar para saber si vuestro teléfono suena bien y demás, es gratuito, 950-6006. Repito, 950-6006. Y si lo que queréis es dejarnos una nota de voz y contarnos pues a qué te dedicas, desde dónde nos estás escuchando y por qué eres ponedor, siempre lo puedes hacer las 24 horas del día, 365, 7 días a la semana, a través del WhatsApp, el 662-942-605. Siempre con tu voz clara, sin ruido de fondo, con tu nombre, y que te escuchemos pues muy bien, que es lo que nos gusta escuchar a la audiencia, muy bien. Así que te animo a que participes y que te sintamos muy cerca aquí en COPE. En COPE seguimos poniendo las calles. Gracias por escucharnos. Quiero mandar un abrazo a Natalia, que ella es rápida, pero muchas veces con el dedo se queda ahí un poco gritos. Y hombre, yo creo que a esas alturas es inevitable no saber que la inteligencia artificial está cambiando la forma de buscar la información. Antes quizá pues lo hacíamos a través de Google. Bueno, pues ahora directamente nos metemos en ChatGPT, por decir una de ellas, y buscamos lo que queremos. Y claro, nos sorprendemos, pero ¿realmente los buscadores tradicionales están sintiendo ya la competencia? Así lo ha hablado Javier Pérez Moíño en la tarde, lo vamos a escuchar. Estamos hablando de inteligencia artificial, que ahora mismo el planeta gira en torno a ella, y aquí en Poniendo las Calles también va cogiendo peso.
1: Y ahora voy a hacer otra consulta. Quiero cambiar de aseguradora porque no lo tengo claro. Voy a ver la cobertura que quiero y comparar precios. Anda, pues no es en la que estaba pensando. Pero me convence.
2: ¿Qué? ¿Te has sentido identificado? Tal y como estás oyendo, uno de cada cuatro usuarios termina eligiendo una marca que en un principio no tenía realmente identificada o que no conocía absolutamente de nada, fíjate. Esto, ojo, cambia totalmente las reglas de juego en el sector del marketing y supone un impacto similar a la llegada de Google o a la entrada del comercio electrónico en nuestras vidas. Quédate con este dato también. Un 53% de los usuarios, 53%, ya usan la inteligencia artificial para hacer sus búsquedas y el 89% de ellos confía plenamente en la respuesta y afirman que la volverían a utilizar, que lo volverían a hacer así. Bueno, me acompaña Javier Pérez Moíño, es experto en marketing, y con él vamos a hablar de cómo está cambiando a una velocidad de vértigo. Todo va a una velocidad de vértigo últimamente en el mundo, pues también esto de las búsquedas. Javier, ¿qué tal? Buenas tardes.
3: Hola, buenas tardes.
2: Los datos son muy llamativos, ¿eh? Se incluyen, por cierto, en el informe elaborado por Boston Consulting y del que eres autor, que lleva por título El algoritmo hace ahora la selección por ti, y que se ha hecho en 6 países europeos, incluyendo España y Portugal. ¿Es el principio del fin de las búsquedas tradicionales, tal y como las conocemos?
3: Bueno, es la evolución de las búsquedas tradicionales hacia un tipo de conversación en lugar de búsqueda, sino simplemente conversación. Y efectivamente está cambiando no solo lo que es la búsqueda de cuando tomo esa decisión final. Yo creo que el corte que habéis puesto es muy interesante, porque ya no es solo que la gente se mueve de buscar 5 clics, seguirlos, ver y tomar una decisión. Ahora yo lo hago en la conversación, pero es que además está cambiando la forma en que yo tengo las marcas en mi cabeza y cambio de marca.
2: Pero esto supone un cambio total, ¿no? Porque además uno de los efectos es que una compañía pequeña puede competir entonces en igualdad de condiciones que una de las grandes, ¿no? Esto es posible. David puede vencer
3: a Goliat.
2: ¿Y qué supone esto para las marcas?
3: Sí, bueno, al final es cuando llegó Google, toda la publicidad que era en televisión y radio, pues cambió. Y se fue, las empresas que hacían publicidad pasaron a hacer publicidad digital. Ahora viene otro cambio más, que es ya no es la búsqueda como estábamos pensando, sino una conversación. Y hay que aprender esas reglas de juego. ¿Qué es lo que hace pues ChatGPT, Google, en sus LLMs, en sus IAs, para poder tomar una decisión? Y si aprendo a hacerlo, Lo bueno es que estamos en el punto de partida es el mismo. Da igual si eres una empresa muy grande o muy pequeña, tienes que aprender esas reglas. Y si lo haces, y hay casos ya en España donde hay pequeñas compañías que están ganando a las grandes.
2: ¿Y cuáles son esas reglas? Es decir, ¿ya han empezado a pagar, por ejemplo, por posicionarse en la inteligencia artificial?
3: La publicidad todavía en algunos de estos de estas conversaciones, de estas IAs, aún no ha llegado, está llegando. Por ejemplo, en ChatGPT está llegando la publicidad. En Google, en su parte inicial, donde ya te empieza, hay una conversación, ya te permite cierta publicidad. Lo que hay que hacer es saber de dónde se nutre el contenido de esas conversaciones en las IAs y estar ahí presentes. Entonces, es muy importante que tú puedas elaborar muy bien el contenido que tienes de tus productos, pero que sea digerible para la IA. Ya no vale tener mucho contenido. Tiene que ser un contenido donde la IA diga, anda, me preguntan cuál es el mejor, pues seguro de coches, y mira, en esta web ya me están informando que el mejor, con pregunta-respuesta, es este, y estos son los motivos. Pero va más allá de eso, porque esto se hacía antes con el posicionamiento que había en las búsquedas, digamos, normales, sino que las IAs también buscan fuera de tu entorno, fuera en lugares que se consideran creíbles, que puede ser Wikipedia, puede ser foros, etcétera. También hay que estar ahí. Hay que estar ahí bien posicionado.
2: A ver, intento averiguar cómo funcionaría la IA. Me dices, claro, utiliza o busca, hace búsquedas por palabras clave, supongo, ¿no? La IA es...
3: Y contenidos. Y más que palabras, que era lo que ocurría con las búsquedas tradicionales, con una serie de prompts o de preguntas clave. Y esas preguntas pueden ser, ¿cuál es el mejor seguro de coches en mi situación? Y tú le explicas la situación. La IA lo que va a decir es, bueno, de toda la información que yo tengo, tengo las webs de los seguros, tengo foros, ¿y dónde hay estas preguntas y respuestas que me vienen bien para responder a este usuario?
2: Porque aquí una de las claves del cambio es esa palabra que has repetido tú en varias ocasiones ya hasta este momento, que es conversación. Con la IA establecemos una conversación. Sí. No es solamente que tú haces una búsqueda sobre algo y te dan una información como hasta ahora.
3: Claro.
2: Con la IA puedes mantener una conversación porque tú puedes, digamos, repreguntar.
3: Claro.
2: Y entonces ahí te va afinando, digamos, esa respuesta, lo que tú necesitas.
3: Eso es, eso es. Antes, hablo de antes, que fue hace nada.
2: Hace nada, o sea, ayer.
3: Nosotros buscábamos pues esta pregunta, ¿cuál es el mejor? Lo que sea, seguro, o cualquier otro producto. Encontrábamos 7 links, pulsábamos, navegábamos a la web, volvíamos, tomábamos una decisión. Ahora no, ahora lo haces todo en la conversación, donde progresivamente te van convenciendo la IA de que este es el mejor producto, etcétera. Lo cual cambia mucho y por eso el estudio se llama que la IA te hace la lista. Es algo bastante importante, porque ya no es solo que estoy decidiendo entre dos a ver cuál es el que me llevo. Progresivamente la IA te puede convencer de algo que de una marca que tú no conocías.
2: Claro.
3: Y yo pongo el ejemplo de, no sé, estamos acostumbrados a ver grandes anunciantes que en televisión, en radio, sponsors y de la Fórmula 1, etcétera. Todo ese dinero gastado cuando a lo mejor en una sola conversación de ChatGPT eliges uno pequeño que nadie conocía, ¿no? O sea, puede ser bastante disruptivo y mucho dinero que se está ahí moviendo para aprender a utilizar este nuevo canal.
2: Claro, porque aquí hay dos partes. Está la parte del usuario,
3: sí,
2: que tienes que aprender a usar la IA para que realmente te sirva para lo que tú quieres.
3: Claro.
2: Y no sé si... No es que te engañe, pero te puede llevar por un camino que desde luego tú no tenías previsto, está claro.
3: Claro, claro.
2: Que además tienes la sensación, me imagino, subjetiva de que eres tú mismo el que has llegado hasta ahí.
3: Exacto.
2: Con esa conversación, con lo cual te fías 100% casi.
3: Sí,
2: decíamos, da un dato que el 98% o el 89%
3: se fía
2: del resultado. Pero claro, cuando las marcas realmente sepan cómo trasladar todo lo que quieren de ti a través de la IA, de alguna manera, no sé si se puede decir, pueden manipular la IA para que te venda algo. O puede comprar la IA, o ¿cómo?
3: Sí, lo que van a hacer es, y lo que están haciendo es intentar aprender esa IA qué contenido está buscando, cómo lo busca, para posicionarlo. Y como decías bien antes, después vendrá la publicidad que te va a ayudar a complementar. Porque dice, no estoy bien, he hecho todo lo posible para explicar mis productos y servicios. La publicidad te va a permitir, como ocurre hasta ahora en la publicidad normal, complementar. Pero fíjate que ya no es solo áreas de marketing. Nosotros este estudio lo hicimos con consumidores y con profesionales de marketing, de 200 profesionales de marketing en banca, en seguros. Y lo que ellos ven ya no es solo para vender más, es que hay otras áreas dentro de estas compañías, bancos, seguros, etcétera, que son los que generan la marca, que están muy preocupados. Porque si sale tu marca, pero a lo mejor con una mala opinión, afecta a la marca. O si no sale. Y lo que estamos viendo ya es cómo tomas esa decisión, además navegas hacia ese site, hacia esa web, pero rápidamente convierte. Es decir, ya no hay una toma de decisión viendo muy mucho el producto porque la decisión la has tomado antes. Entonces cambian todas las reglas. El que estaba intentando desde el punto de vista de estas compañías vender productos y servicios tiene que aprender a ver cómo ya convencer en esas conversaciones, y el que lleva marca, que a veces está separado de este otro equipo de ventas, tiene que empezar a actuar porque tiene un problema si no lo hace.
2: En cualquier caso, y mira, hablabas de bancos, hablabas de aseguradoras. Tú imagínate que estoy buscando un nuevo banco con unas características determinadas. Yo tengo una idea en la cabeza, ¿no? Ah, pues este que hace mucha publicidad parece solvente y tal, pero me pongo a hablar con la IA y me puede acabar convenciendo de que el mejor banco para mí es uno del que casi no he oído hablar. Y al final esa es la opción que tomo.
3: Exacto. Y ese es el, y por eso es tan importante, y decimos que realmente es un cambio radical, similar al que cuando vino las búsquedas iniciales en Google y cuando vino e-commerce.
2: Pero ¿y cuándo llegará un momento en que cómo me fío yo que lo que me dice la IA o por donde me ha llevado a la IA a tomar esa conclusión lo ha hecho realmente pues haciendo una discriminación de datos y en función de mis preguntas, o porque en realidad es publicidad, por decirlo así?
3: No, a ver, en teoría ellos lo que hacen todas estas IAs es tienen sus fuentes y te explica además de dónde lo han sacado. Entonces, ajá, ¿qué pasa? Que pueden valorar más determinadas rankings, opiniones, etcétera, que otras, y es ahí es donde tienes que estar trabajando tú como profesional de marketing. Y la publicidad, como siempre, pues ayuda y refuerza.
2: Bueno, que está cambiando toda una velocidad de vértigo, que no solo somos nosotros los usuarios los que tenemos que saber utilizar la IA y saber qué prompts, ¿no?, utilizar para realmente conseguir lo que queremos, sino que las empresas tienen un reto importantísimo.
3: Y como usuarios también tener criterio, que al final es lo importante, porque si ves que algo no te encaja, pues eres tú el que también tienes que hacer esa investigación.
2: Javier Pérez Muiño, experto en marketing, autor de este informe, El algoritmo hace ahora la selección por ti. Gracias.
3: Muchísimas gracias.

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2: Mercedes Cancas, delegada de Manos Unidas en Ceuta.
3: Manos Unidas no trabaja en Ceuta, trabaja en los países de origen. Llevamos más de 20 años trabajando in situ en Marruecos. En concreto, pues alrededor de 8 años trabajando con la radicalización en la zona de Tánger, Tetuán y Alhucemas. Estamos trabajando con migrantes en la zona de Nador. Los bosques colindantes tienen mucha migración y allí la Delegación de Migraciones pidió ayuda a Manos Unidas para llevar a cabo proyectos de desarrollo.

0: Son las 3, las 2 en Canarias.
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0: La incertidumbre se intensifica en el Congreso de cara a la votación de este viernes sobre los decretos de vivienda impulsados por PSOE y Sumar. La falta de un posicionamiento claro de socios clave como Junts y PNV mantiene en el aire los apoyos necesarios para convalidar las medidas impulsadas por un gobierno que ha empezado a legislar en los coletazos finales del mandato. Íñigo Palomar.
3: A medida que van pasando las horas se van despejando las incógnitas. Estaba claro que los principales partidos de la oposición votarían que no.
4: Yo no voy a apoyar a un gobierno tramposo.
5: No va a tener el apoyo de la oposición.
3: PP y Vox denuncian una estafa y defienden su plan de vivienda, más pisos, menos impuestos. Otra de las incógnitas era Podemos, que en las últimas horas había definido el doble decreto de tomadura de pelo, pero su portavoz Pablo Fernández decía esto.
6: Si el sindicato de inquilinas nos dice que se vota a favor de este decreto, pues estaremos ahí.
3: ¿Y qué dice el sindicato de inquilinas?
7: El viernes solo hay dos opciones, o votar a favor de la vida o votar a favor de la especulación.
3: Así que podemos colocar a los morados en el lado del sí. Esquerra Republicana también está en ese barco, pese a algunas diferencias internas, y falta por saber qué harán PNV y Junts. Los yetzales guardan silencio y los independentistas se hacen de rogar.
8: Asseguts y también preocupats.
3: Enfadados y decepcionados, dicen que el decretazo no frena los fondos buitre y desprotege a los propietarios, pero cuando les hemos preguntado si apoyarán o no los decretos, Nogueras no ha querido desvelar su voto. Desde el partido, silencio absoluto, hablan de moción hasta el minuto 90. Hoy es 1 de octubre y 9 años después seguimos pendientes de Puigdemont.
0: Por su parte, el presidente del gobierno, Pedro Sánchez, sigue mientras presionando a los grupos para que apoyen estos dos decretos. Dice que es optimista de cara a las votaciones.
9: Soy razonablemente optimista sobre la convalidación. He escuchado al PP decir que soy traidor. ¿A quién? ¿A los fondos buitre que especulan con la vivienda? Pues sí, me gusta ser traidor a ese tipo de intereses.
0: Y hoy termina el ultimátum de 48 horas fijado por Isabel Díaz Ayuso para desalojar la acampada ilegal por la vivienda en la Puerta del Sol. La Comunidad de Madrid exige la intervención del delegado del gobierno bajo amenaza de recurrir por la vía judicial. Esta ofensiva legal se coordinará junto con el ayuntamiento, que denunciará además los daños patrimoniales ocasionados en la plaza. Juan Baño.
10: 5 días después, comunidad y ayuntamiento se revuelven contra lo que consideran ilegal. El gobierno de Ayuso anunció un recurso para este jueves en lo contencioso administrativo contra el delegado de Sánchez en Madrid. El alcalde Almeida informa de que Patrimonio del Ayuntamiento estudia los daños que ha podido sufrir la estatua vandalizada del Oso y el Madroño. Denuncia lo que algunos manifestantes esconderían en sus tiendas. Dice el alcalde que se lo ha remitido al delegado.
11: Le vamos a enviar hoy un documento comprensivo de adoquines que han sido localizados en las tiendas de campaña y que han sido extraídos de obras cercanas, de cuchillos de grandes dimensiones. Es decir, que no son necesarios para cortar un bocadillo.
10: Y en medio, la policía. Ana Alarcón, portavoz del Sindicato Unificado del SUB.
12: Si esto se confirma, desde luego que es de extrema gravedad. Y lo que no pueden hacer es seguir pasándose la patata caliente entre administraciones. Los policías tienen que saber cuándo intervenir, cómo intervenir, quién tiene las competencias y con qué medios van a hacerlo.
10: Piden la intervención urgente del delegado, prevenir, dicen, cualquier riesgo para la seguridad de los ciudadanos y también de la policía.
0: Y este miércoles, la jueza María Tardón ha empezado a recoger testimonios en la causa que investiga el asalto de migrantes a Ceuta. El primero en declarar ha sido el presidente de la ciudad autónoma, Juan Jesús Vivas, y lo echó como testigo. Vivas ha explicado que antes del 30 de julio llamó hasta 10 veces a Pedro Sánchez.
13: Cuando hablo de días previos hablo del 27, 28 y 29, antes de que se iniciara la invasión el día 30, pues yo creo que hubo intentos de 10 intentos de comunicarnos con el presidente del gobierno, a través de llamadas y de mensajes. De estos 10 intentos fructificaron, en cuanto que tuvimos respuesta, 3, a través del director de gabinete.
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0: Y la selección española ya prepara sus próximos encuentros tras sus 2 victorias en el arranque de la Liga de Naciones ante Inglaterra y Croacia. La Roja vuelve al trabajo para preparar el próximo encuentro, que es contra la República Checa el sábado en Oviedo. España lidera en solitario su grupo con 6 puntos. Y protagonismo también para Cristiano Ronaldo, que ayer abandonó la concentración de Portugal después de conocer que no sería titular ante Dinamarca. El delantero mantuvo una reunión con el seleccionador Jorge Jesús y con el presidente de la Federación Portuguesa y posteriormente decidió marcharse. Ronaldo ha asegurado que, a su debido tiempo, explicará los motivos de su decisión. 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

0: Muchísimas gracias, Xavi Laso, por actualizarnos la información. Hola, ponedores, ¿qué tal estáis? Muy buenas noches. Son las 3 y 5 de la madrugada. Estamos poniendo las calles en directo en la cadena COPE. Hoy es jueves 1 de octubre del año 2026. Quien te saluda es Beatriz Calderón y aquí está Hugo Santos también poniendo las calles. Tiene previsto, además, nos ha confesado ahí hace un momentito, quedarse hasta las 6 de la mañana, que es cuando empieza Herrera en COPE. ¿Qué tal, Hugo? ¿Cómo estás? Muy buenas noches.
1: Muy buenas noches, Bea. Muy buenas, los ponedores. Hasta las 6 y las horas que hagan falta. Es que la radio es maravillosa.
0: Lo que sea necesario. Bueno, cuéntanos, en esta hora tenemos muchas cosas preparadas con los ponedores. ¿De qué hablamos en un ratito?
1: Pues mira, vamos a comenzar con nuestra psicóloga de cabecera, Macu Gortázar, porque hoy se va a centrar en esa actitud que cada vez pues hace más común entre todos. Seguro que la reconoces, Bea. Te llaman y prefieres no coger el teléfono y contestar a través de un mensaje. Y es que es una cosa rarísima, porque ¿por qué nos cuesta cada vez más mantener una conversación lo que viene siendo hablada?
0: Reconozco que estoy como los adolescentes.
1: Escucha, que nos
0: me molesta muchísimo que me llamen por teléfono.
1: Además que es como que el sonido, la vibración te da muchísima angustia.
0: ¿Cómo he pasado de recibir llamadas de forma habitual, porque era como yo contactaba pues cuando era más joven, a que ahora me parezca una intrusión en la intimidad? O sea, es claro, increíble que el cambio. O sea, que lo normal es que yo no haya hecho ese cambio. Yo tendría que ser que te llamo por teléfono, ¿no? Bueno, pues no lo soporto, pero no, además que soy consciente de que a veces es de forma irracional.
1: Es que es como una sensación de la invasión de tu espacio vital, es
0: claro,
1: increíble.
0: Tiene que ser muy cercano, y con muy cercano me refiero a mi hijo, mi marido, y yo creo que está mi madre ya al límite.
1: Cuidado.
0: O sea, mi madre está rozando el palo, que hay veces que le digo, jolín, mamá, o sea, tú sabes perfectamente que yo trabajo de noche, no me llames por el día, que te veo la llamada y es que a esa hora no puedo cogértelo porque estoy yo dormida o tal. Está ahí, ¿eh?
1: Sí, es que es una cosa
0: muy
1: complicada.
0: O sea, ya a partir de ese momento es que necesito que me lo digas, que me vas a llamar.
1: Claro, ahí está.
0: Me tienes que mandar un WhatsApp y decir,
1: te llamo.
0: Vea, hoy a las 5 de la tarde te voy a llamar, que tenemos que hablar de una cosa. Entonces no me importa. Ya espero, pero yo de estar en casa y de repente escuchar el teléfono, me cuesta muchísimo cogerlo.
1: Es una tensión compleja, ¿eh? Una tensión muy compleja.
0: Pero que reconozco que no tiene sentido, porque la persona, si te llama, tendrá un motivo.
1: Claro, no, y que para eso están los teléfonos. Pues por eso mismo, que no solo vives tú y lo vive muchísima gente, también me puedo llegar a incluir.
0: Hoy nos lo va a contar Marco.
1: Claro, ahí
0: yo
1: está.
0: Yo voy a estar muy atenta.
1: Ese es el punto.
0: A ver cuál es nuestro problema.
1: A ver si entiendes por qué.
0: Qué pedrada tenemos.
1: Exactamente. Y también vamos a escuchar algún testimonio de los que han pasado por la programación de Cadena COPE. Por ejemplo, el de un experto en ciencias exactas que ha contado en la tarde que existen problemas matemáticos que no tienen solución. Así que vamos muy bien. Vamos muy bien.
0: Alguno se desespera. ¿Y algo más?
1: Sí, porque además vamos a tener nuestro mundial de poniendo las calles, que hoy, hablando del Día Internacional del Café, que celebramos este 1 de octubre, así que maravilloso.
0: 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Y ya que estoy, aprovecho para recordarte el resto de vías de participación. Estamos en Facebook y estamos también en nuestro teléfono de WhatsApp, que es el 662-942-605. Hoy estamos hablando de esas agrupaciones, asociaciones, clubs a los que perteneces. Cuéntanoslo, te leemos y te escuchamos.

0: Temazo sonando a esta hora en Poniendo las Calles. Estamos en directo en la cadena COPE. Son las 3 y 13 de la madrugada. Hay mensajes de nuestros ponedores hablando de si pertenecen o no a alguna asociación, club, organización, cualquier cosa. Un club de lectura, de crochet, forman parte de un club de running, por ejemplo, claro, que está muy de moda. También sí, el tema del pádel. Bueno. Yo tengo a varios amigos que además han encontrado hasta pareja. Aquello ya es un socializas, haces pádel.
1: Y los clubes de moteros, que también tienen su
0: hombre, y tenemos a varios ponedores que son moteros y que les gusta salir. Bueno, Elena, por ejemplo, dice que ella pertenece a la Corte de Honor de la Virgen de los Desamparados de Valencia, España, y de eso está pues muy orgulloso. Maxi Escudero no nos dice si pertenece a un club, pero dice que le encanta leer, lo mismo sí que está apuntado a un club de lectura.
1: Claro, o al de su biblioteca o cualquier cosilla. De todos modos, es que yo he oído muchos mensajes que he visto que decían, oye, que yo no soy parte de ninguna asociación, ningún club, pero también digo una cosa, que todas las noches pongas la radio te hace ponedor. Y eso es precioso, vamos, para
0: también
1: mí.
0: Somos una comunidad, esto claro, es como es si fuera una organización.
1: Es una comunidad muy unida.
0: No criminal, además.
1: Exacto, eso es lo más importante. Y además, con nocturnidad.
0: A pesar de la nocturnidad y alevosía, pero no hay criminalidad. También nos ha escrito Ana María, dice, yo no pertenezco a nada, pero mi hija, mi yerno y mis nietos están en el paso encarnado de Lorca. Pues
1: qué
0: muy bonito también.
1: Sí.
0: Nos encanta conocer un poco, bueno, a qué clubs o a qué asociaciones, organizaciones, cofradías, lo que quieran, pertenecen nuestros ponedores y que nos lo cuenten. Ya sabes, 662-942-605, también para notas de voz. Ahora entramos en nuestro gabinete psicológico a las 3 y cuarto de la mañana.
2: Seguimos en COPE y seguimos poniendo las calles. Gracias por estar con nosotros. Esto es un no parar, ¿no? De acompañar, de escuchar, de contar historias a los ponedores, a la gente que está al otro lado de la radio y sobre todo de la gente que necesita pues una compañía de madrugada, la gente que está poniendo las calles en este momento. Yo soy Carlos Moreno, el Pulpo. Voy a proponeros un pequeño experimento mental porque tenemos que imaginar que tenéis que resolver, por ejemplo, algo muy sencillo. Por ejemplo, llamar para pedir una cita, para confirmar una reserva o incluso hablar con alguien durante 2 minutos. Bueno, esto a lo mejor parece que es muy fácil, que esto es lo más fácil del mundo, ¿verdad? Pero claro, te tengo que decir que resulta que cada vez hay más personas. Pues resulta que cada vez hay más personas que prefieren enviar varios mensajes, esperar horas o incluso días antes que hacer esa llamada. Y no estamos hablando solo de adolescentes, es que son muchos adultos los que están reconociendo que les incomoda llamar por teléfono, que ensayan lo que van a decir antes de marcar o que se sienten incluso como un cierto alivio cuando la otra persona no descuelga. Pero curiosamente estamos viviendo en una época en la que nos comunicamos constantemente, pero parece que cada vez nos cuesta más hablar directamente. Yo me pregunto si nos estamos desacostumbrando a la conversación espontánea. No sé si nos sentimos más seguros cuando podemos pensar y corregir lo que vamos a decir. No sé, son preguntas que lanzo al aire sabiendo que me está escuchando la que me está escuchando. ¿O hay detrás una especie de ansiedad moderna que está cambiando nuestra forma de relacionarnos? Menos mal, Macu, que tú controlas de todo esto. Muy buenas noches, Macu Ortázar.
3: Muy buenas noches, Pulpo.
2: Es que esto es así, de verdad. O sea, es un sentir, yo creo que es muy general, ¿no?
3: Es un sentir muy general. Y de hecho, cada vez estamos. O sea, de hecho, hay varios estudios, ¿no?, que dicen que cada vez hay más empresas incluso que ponen en sus páginas web, en sus páginas, en sus redes sociales, ponen la opción de poder hablar con ellos por WhatsApp. Y es porque cada vez parece que los seres humanos buscamos más la comunicación escrita que tener que coger el teléfono y tener que llamar, ¿no? A veces es curioso porque incluso a veces una llamada te resuelve más rápido que estar buscándote 350 mensajes, pero curiosamente, bueno, pues como que hemos entrado en una especie de bucle de vergüenza o de cierta ansiedad teniendo que utilizar el teléfono como vía de comunicación. Y es un fenómeno como bastante curioso, vamos, y de hecho que es que me pasa a mí misma, ¿eh? Yo hay veces que si veo el botón de WhatsApp prefiero tirar por esa vía que tener que llamar por teléfono y verdaderamente cuando lo piensas en frío es una tontería, pero es verdad que nos pasa.
2: Totalmente. Luego además, Macu, claro, uno se da cuenta de muchas cosas, ¿no? ¿Por qué muchas personas, ¿no? A muchas personas les cuesta tanto hacer una llamada de teléfono. ¿Qué tiene una llamada que genera más nervios que un mensaje? ¿Por qué?
3: Bueno, yo creo que son varias cosas, ¿no? Por un lado, tiene que ver con, bueno, pues con la improvisación o con la espontaneidad de una llamada. Cuando tú estás hablando con otra persona, pues lógicamente esa persona te va respondiendo y tú tienes que pues ir decidiendo lo que contestas, ¿no? Frente a un mensaje, pues que tienes más capacidad de pensar, de reescribir, de editarlo, lo que fuera, ¿no? Muchas veces también, o sobre todo, tiene mucho que ver con que normalmente por WhatsApp o por otras redes sociales somos más directos tanto con lo que queremos pedir como cuando hay algo que no nos gusta y lo queremos decir, ¿no? Entonces, si tú en una llamada, pues no sé, tienes que llamar a un establecimiento y quejarte, pues no sé, por la fecha de una entrega, por algo que, como que parece que por teléfono nos da más vergüenza tener que decirle a la otra persona que eso que ha hecho no te ha gustado o que quieres hacer una petición explícita, damos muchas más vueltas, ¿no? Entonces, tener que enfrentar ese momento en el que tienes que hacer o decir algo que no es agradable, pues lógicamente, pues como que no preferimos otras vías que no implican ese tú a tú que es un poco más cercano, ¿no? Y otras veces, sin más, tiene que ver con la falsa creencia de que si nosotros estamos hablando mucho a través de mensajes escritos y demás, tenemos la falsa sensación de que estamos más conectados, ¿no? Entonces, hay muchas veces que, eso por ejemplo me pasa con mis padres, jo, cariño, no me has llamado, y jo, papá, pues si te escribo todos los días, ¿no? Y tú tienes una sensación de estar conectada constantemente, pero la otra persona no tiene por qué estar sintiendo lo mismo, ¿no? Entonces, claro, esta vez también nos pasa de manera recurrente, ¿no?
2: Y además lo vamos notando, es verdad, y hay gente que lo lleva mejor, otros lo llevan peor, pero realmente esto es lo que está sucediendo en una sociedad del año 2026. Yo no sé si es una forma de timidez o a lo mejor puede haber algo más profundo, algo más detrás de esas cabezas.
3: Sí, o sea, puede ser timidez y lógicamente pues a una persona tímida tú dale recursos para que ni siquiera tenga que enfrentarse a su timidez, ¿no? Pues evidentemente se agudiza. Pero en general, pues eso, yo creo que responde más a miedo a equivocarnos, a miedo a tener que enfrentar una conversación más difícil. Incluso tenemos la falsa creencia de que por teléfono invertimos más tiempo y tenemos demasiadas cosas que hacer y, bueno, si lo mando en un mensaje voy más rápido. Lo que no, que mandar un mensaje lógicamente es más rápido que llamar, pero no significa que la solución vaya a llegar más rápido, ¿no? Aquello que tú quieres hacer. Pero tenemos la falsa creencia de que mandar un mensaje es más compatible con estar haciendo otras cosas a la vez que una llamada, ¿no? Pero sobre todo yo creo que tiene más que ver con eso, ¿no? Con el automatismo de pues interiorizar que esa es la vía de comunicación, sí. Y que al final, pues eso, tener que hacer una llamada, pues sientes como que te da más vergüenza porque ya además has dejado de hacerlo, ¿no?
2: Sí,
3: entonces
2: sí,
3: eso
2: sí.
3: Pues es cierto que nos pasa.
2: ¿Existe la fórmula o la forma, Macu, de poder volvernos a sentirnos cómodos hablando por teléfono? Porque cada vez es verdad que muteamos más el teléfono precisamente para no tener que hablar, para no tener que extender en el tiempo, que también es verdad que muchas veces el tiempo para ciertas personas, yo el primero, no tenemos y queremos invertir cuanto menos pues a la hora de dar tantas explicaciones.
3: Sí, o sea, lógicamente, claro, si para nosotros la prioridad es el tiempo, pues evidentemente practicar el hablar por teléfono pues nunca va a ser una opción, ¿no?
2: Yeah.
3: Yo sí que creo que cuando uno es consciente de que cuando tiene que llamar tiene un problema y de que cuando tiene que llamar tiene pues un tema de ansiedad, pues que ya me voy no solo a cosas como las que hablábamos, ¿no? De tener que poner una queja o tener que tener una conversación difícil con un familiar, con un amigo. Algo tan sencillo como hacer un pedido a un restaurante.
2: Sí,
3: que muchas
2: sí,
3: veces
2: sí.
3: Incluso evitamos hacerlo así, porque si lo puedo hacer por la web, si puedo, lo hago, ¿no? Entonces, yo creo que hay cosas que tenemos, igual que se nos puede olvidar escribir en papel, como sigamos así, ¿no? Entonces, yo creo que hay cosas que oye, pues para quien, sobre todo encima si tenemos hijos, porque yo hay cosas que digo, pues que no quiero que mis hijos cojan esa misma ansiedad a poder levantarse en un restaurante y decirle al camarero, oye, este plato pues le falta sal, o oye, me das una cuchara, por favor. O sea, cosas que creo que son, que nos unen y nos hacen comunicarnos de manera mucho más humana con las personas, ¿no? Con lo cual yo creo que siempre que no tengamos prisa y que haya cosas que podamos decir, venga, ahora tengo un ratito para poderle dedicar a esto. Yo creo que es un buen ejercicio pues para no perder esa conexión y para practicar algo que en algún punto, bueno, pues nos genera cierta ansiedad, ¿no?
2: Bueno, Macu, estas cosas, esas reflexiones que hacemos aquí en directo, en Poniendo las Calles, nos vienen muy bien porque nos hacen reflexionar, nos hacen luego cuando ya comienza el día y cuando activemos el teléfono, digamos, oye, pues tenemos que tratar un poquito mejor a la gente con el teléfono y tenemos que hablar más y ser más explícitos y ser más cariñosos. Pero es verdad, es como se está sintiendo la sociedad en este momento. Por eso yo tenía muchas ganas de hablarlo contigo, Macu. Y además, como nos lo cuentas también, pues estoy contento.
3: Pues siempre es un placer pensar en este tipo de temas que aunque no sean a veces excesivamente profundos, pero nos pasan a todos y yo creo que bucear un poquito en ellos siempre nos viene bien. Así que un placer pulpo como cada semana.
2: Qué bien, Macu Gortázar, otra ponedora más que nos ayuda a reflexionar y a tomar buenas decisiones. Macu, feliz madrugada, gracias.
3: Feliz madrugada.

0: Y Carlos Moreno, el Pulpo, tú por escucharme eres un ponedor. Un abrazo a los camioneros, a nuestros militares, a la Guardia Civil, mucho ánimo y gracias. También a los panaderos, fundamentales. ¿Cómo va la madrugada? Espero que bien. 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El teléfono directo de este estudio, que lo atendemos aquí directamente nosotros, incluso Cristina Platero es el primer filtro que tenéis que pasar para saber si vuestro teléfono suena bien y demás, es gratuito, 950-6006. Repito, 950-6006. Y si lo que queréis es dejarnos una nota de voz y contarnos pues a qué te dedicas, desde dónde nos estás escuchando y por qué eres ponedor, siempre lo puedes hacer las 24 horas del día, 365, 7 días a la semana, a través del WhatsApp, el 662-942-605. Siempre con tu voz clara, sin ruido de fondo, con tu nombre, y que te escuchemos pues muy bien, que es lo que nos gusta escuchar a la audiencia, muy bien. Así que te animo a que participes y que te sintamos muy cerca aquí en COPE. Seguimos avanzando en esta madrugada, en Poniendo las Calles. Gracias por estar con nosotros. Soy Carlos Moreno, el Pulpo. Hombre, yo nunca fui bueno en matemáticas en el colegio, lo tengo que reconocer. De hecho, cuando nos poníamos problemas, yo nunca encontraba la solución. Yo liaba unas zorreras en clase que no te lo puedes ni imaginar. Bueno, pues, ¿cómo te quedas si te digo que hay 7 problemas matemáticos que verdaderamente no la tienen? La solución, me refiero. Luis Martínez Zoroa es matemático. Lo ha explicado muy bien en Herrera en COPE y le vamos a echar una escucha a eso que han hablado, porque te vas a llevar las manos a la cabeza, ya verás.
1: En el mundo existen 7 problemas matemáticos que no tienen solución. Es tan difícil encontrarla que existe una recompensa de $1,000,000 para quien lo haga. Bueno, existían 7 hasta hace, como quien dice, un momento. El caso es que OpenAI, una de las empresas más importantes de inteligencia artificial del mundo, anunció el 8 de septiembre que uno de sus modelos había encontrado la solución a las ecuaciones de Navier-Stokes, un problema que había estado décadas sin resolver. Y en este punto se formó el lío. Le cuento por qué. Unas horas antes, Tristan Buckmaster, profesor de la Universidad de Nueva York, publicó una carta en la que se acusaba a OpenAI de pisarles la exclusiva. El caso es que él estaba a punto de lanzar una solución en colaboración con un investigador de Anthropic, que es la principal competencia de OpenAI. En los dos habían utilizado agentes de inteligencia artificial. En esa carta, además, decía que se habían inspirado o basado en las ideas de dos investigadores españoles, Diego Córdoba y don Luis Martínez Zoroa. Don Luis, muy buenos días.
2: Buenos días.
1: ¿Me permites el tuteo?
2: Sí, claro.
1: ¿Cómo estás?
2: Muy bien, muy bien. Aquí disfrutando la mañana.
1: Oye, déjame explicar bien el lío que se forma, porque OpenAI en su publicación, en la respuesta, no os citaba en ningún momento, no citaba vuestro trabajo, por lo que los titulares rezaban al día siguiente: una inteligencia artificial ha resuelto uno de los problemas matemáticos más difíciles de la historia. ¿Cómo os habéis enterado vosotros de todo esto?
2: Pues igual que todo el mundo. Primero por el comunicado de Tristan, que a mí me llegó, bueno, me lo mandaron colaboradores que madrugaban más que yo, voy a decir. Y luego, después de todo el lío a lo largo del día, esa tarde, en un momento dado, otro compañero me dice: oye, mira, han publicado los de OpenAI, de verdad, lo que mencionaba Tristan que iban a hacer, lo han hecho realmente. Y ya leí el comunicado de prensa. Así que, como el resto de la comunidad de matemáticos y como el resto del mundo, más o menos, me he enterado.
1: ¿Se puede saber qué hizo o qué hicieron esos 10.000 agentes de inteligencia artificial durante 88 horas que no hicieseis antes vosotros y que podamos entender los que no tenemos ni idea de matemática, ni de quién es Navier, ni de quién es Stoke?
2: Bueno, vamos a ver. Con la inteligencia artificial, es que una ventaja que tienen estos agentes, bueno, tienen muchas ventajas, pero una de las más directas es que pueden, vamos a decir, puedes concentrar el trabajo en intervalos de tiempo relativamente pequeños. Si tú tienes a 1.000 agentes trabajando 88 horas de forma constante, en fin, esto luego te pones a calcular y son muchas horas de trabajo. Y además, con acceso a, entre comillas, todo el conocimiento de la humanidad simultáneamente, y un poder computacional mucho más grande que el que puede tener un humano, con lo cual tienen esa ventaja que les permite trabajar mucho, mucho más rápido.
1: Lo que Buckminster se pregunta en su carta es hasta qué punto pudo OpenIA acceder a sus notas, porque había estado utilizando un modelo de inteligencia artificial de su propiedad. Se llama Codex. OpenIA ha negado las acusaciones, pero después sí os incluyó a vosotros como referencia necesaria para sacar su respuesta. ¿De quién es la propiedad del descubrimiento?
2: Bueno, a ver, voy a hacer primero un comentario que es el siguiente. En la investigación matemática, cuando uno realiza su investigación, luego la publicas, y esto es algo que ahí está presente para que lo pueda usar quien quiera. Siempre y cuando se reconozca de dónde viene el trabajo que estás usando, esto no tiene ningún problema. Entonces, yo, por ejemplo, si se han usado mis ideas para resolver este problema, pues estoy contentísimo al respecto. Lo que hay aquí es un tema de, vamos a decir, que OpenIA no ha seguido las buenas prácticas científicas en cuanto al reconocimiento correcto de las ideas usadas en su trabajo. Uh-huh. Entonces, claro, estamos en una situación un poco delicada porque en el artículo que se ha publicado, como bien has dicho, inicialmente no se nos mencionaba en absoluto, luego ellos subieron una versión más reciente donde se nos citaba varias veces. Pero en cualquier caso, esto es casi una anécdota, en el sentido de que no citan realmente prácticamente a ninguno de los otros investigadores del problema. Como bien has dicho, esto es un problema que se ha intentado durante décadas. Uh-huh. Y ha habido avances durante décadas, ¿no? Uh-huh. Entonces, sin entrar en detalles, estoy seguro de que se han usado ideas de investigadores brillantes de las últimas décadas que no aparecen reconocidos. Entonces, ¿dónde está ahora la propiedad intelectual? Pues es verdad que es una pregunta un poco delicada y que no está nada claro.
1: Claro, uno de los leitmotivs de esta entrevista es exactamente en qué nos ayuda la inteligencia artificial y en qué puede suponer una amenaza en el campo de las matemáticas. Y te voy a poner un ejemplo. Luis, de todas formas, déjame recordarle a nuestra audiencia, por si alguien se acaba de enganchar, que estamos hablando contigo, Luis Martínez Zoroa, matemático que ha sido fundamental para proponer o que se han cogido ideas que habías estado desarrollando tanto Diego Córdoba como tú para solucionar uno de los problemas del milenio, uno de los problemas más difíciles que llevaba décadas sin resolver y que ahora ha resuelto una inteligencia artificial como OpenAI. Claro, uno de los problemas o incertidumbres que veo yo es que, claro, los investigadores compartís ideas, aunque todavía estén incompletas, y eso nutre a unos y a otros. Pero claro, si cuentas una buena idea y una empresa puede poner mañana miles de agentes a terminarla por ti, o antes que tú, el incentivo cambia. No sé si os preocupa que dejéis de compartir vuestras ideas.
2: Bueno, no solo nos preocupa, creo que es algo que está ocurriendo ya. Hablando con otros investigadores, es verdad que ahora creo que hay mucha más cautela de la que había. Iba a decir hace años, no, hace 6 meses. Ya yo conozco historias de gente que ha comentado ideas de su investigación con otros investigadores y que luego, pues estos con más recursos, vamos a decir, han sido capaces de, en fin, no voy a decir pisarles la idea, porque tampoco uno es el dueño de las ideas, pero es verdad que, claro, al final, en la vida laboral de un investigador, la forma de demostrar tu capacidad es pues con artículos publicados, con resultados obtenidos. Sí, estamos en una situación en la cual cuando uno habla de sus ideas con otros investigadores corre el riesgo de

0: asalto, quién lo sabía y por qué no se hizo nada. Y después de escuchar ayer mismo en la audiencia a Vivas, algunas cosas empiezan a estar claras.
1: Creo que hubo 10 intentos de comunicarnos con el presidente del gobierno, a través de llamadas y de mensajes. Fructificaron, en cuanto que tuvimos respuesta, 3, a través del director de gabinete.
0: 10 veces llamó Vivas, 10. Solo 3 le descolgaron el teléfono desde Moncloa. 2 para decir que estaban en ello, pero que lo de Ceuta era un problema de extranjería. Eso le contestaron a Vivas desde el gabinete de Sánchez, que se equivocaba de ventanilla. Y la tercera vez ya le dijeron que llamase mejor al delegado del gobierno, que para eso está. O estaba, mejor dicho. Ya está bien, Juan Jesús, nos has pesado. Por 3 moritos más, no molestes que estamos eligiendo las aletas de submarinismo del jefe, que está a punto de salir para la mareta. Es fácil deducir que después de escuchar el relato de Vivas, la jueza seguirá llamando a responsables. Y no solo al exdelegado del gobierno, también a quien contestó al señor Vivas desde Moncloa. No sé si estaba en Japón, si era Diego Rubio, no sé quién sería. A declarar. Hasta completar todas las piezas de este puzzle de negligencia culpable. Ah, por cierto, el partido amistoso previsto para esta noche entre el Betis y el Ceuta en la Cartuja, como homenaje a la ciudad autónoma, a los ceutíes, a los caballas, se ha suspendido. Ya nos explicarán por qué. Y por si teníamos poco lío con las normas de vivienda, ahora tendremos que aprendernos los cambios en las leyes de tráfico, pero estos están más claramente redactados, ¿eh? Atento si vas al volante porque te afecta. Los semáforos ya no podrán estar a la vez en ámbar para los coches y en verde para los peatones. Ese aceleroncillo que hacías a última hora, cuidado. Será obligatorio reducir la velocidad en 20 km por hora al adelantar a ciclistas o a un coche averiado en el arcén. Para los moteros será obligatorio en carretera el uso de guantes y de calzado cerrado bajo multa de 200 euros. Nada de ir en chanclas en la scooter, ¿eh? Eso, los acampaos. Ah, y los patinetes, prohibido ir por la acera. ¿Habéis oído, muchachos? Prohibido ir por la acera. Tampoco por los pasos de peatones. La edad mínima para utilizar un patinete eléctrico queda fijada en 15 años. Y el casco, elementos reflectantes y luces por la noche pasan a ser obligatorios. Bueno, vamos a reconocer que en general son medidas sensatas, ¿eh? De ahí la sorpresa. Ya no estamos acostumbrados a que sucedan estas cosas en España. Qué extraño volver a experimentar aquella antigua sensación en este país. Creo que nuestros ancestros lo llamaban sentido común.
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0: Y están pasando más cosas que contamos ya con la ayuda de Silvia Martínez.
4: ¿Qué tal, Jorge? Buenos días. Hoy vence el plazo de 48 horas dado por la Comunidad de Madrid al delegado del Gobierno para desalojar la acampada de la Puerta del Sol. Ayuso ha anunciado que recurrirá a los tribunales si no se produce la intervención.
0: Y el Ayuntamiento de Madrid ha remitido a la delegación fotografías de adoquines y cuchillos de grandes dimensiones localizados en las tiendas de campaña. Reclama una actuación urgente. Las autoridades también estudian los daños en la estatua del Oso y el Madroño.
4: El Euribor cierra septiembre en el 3,24%, su nivel más alto en 2 años. El principal índice de referencia para las hipotecas encadena ya 3 meses de subidas y se sitúa un punto por encima del de hace un año.
0: Las subidas se notará especialmente las hipotecas variables. Una con revisión anual de 180.000 euros a 25 años podría encarecerse de media unos 100 euros al mes y más de 1.000 al año.
4: Antonio Garamendi será reelegido hoy presidente de la COE, la patronal que representa a empresarios y autónomos, para un tercer mandato de 4 años. Lo hará sin oposición y por aclamación en un momento marcado por la tensión entre la patronal y el gobierno.
0: Garamendi afronta esta nueva etapa con las relaciones con el Ejecutivo y los sindicatos muy deterioradas. La COE reclama mayor seguridad jurídica y rechaza buena parte de las últimas medidas laborales impulsadas por el gobierno.
4: Cristina Pike, primera mujer condenada a muerte en 200 años en Tennessee, en Estados Unidos, habría sobrevivido a 2 intentos de ejecución mediante inyección letal. Al parecer, las autoridades le habrían administrado la dosis, pero la mujer seguiría con vida.
0: Qué horror. Pike fue sentenciada hace 30 años, aunque sus abogados habían conseguido alargar el proceso mediante recursos. La mujer ha sido trasladada al hospital y los letrados buscan ahora frenar la ejecución después de lo ocurrido.
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8: Momento ya para la economía de bolsillo con Pilar García de la Granja. ¿Qué tal, Pilar?
9: ¿Qué tal, George? Buenos días.
8: Pues mira, en medio de este caos quizás sea buen momento para hablar del ahorro. Si tenemos dinero, ¿dónde invertimos?
9: Muy buena pregunta, y en este sentido las aseguradoras piden fomentar el ahorro para la jubilación tras casi 6 años, 6 de travesía por el desierto de los planes de pensiones.
8: ¿Por qué casi 6 años de travesía al desierto?
9: Pues mira, porque el gobierno sacó adelante una ley para penalizar el ahorro, sobre todo el de los planes de pensiones, que sabes que es un dinero para compensar la pérdida de poder adquisitivo y sobre todo ahorrar antes de poder vivir mejor los últimos años de vida. El dato, en el año 2020 el gobierno rebajó de 8 a 2.000 euros el límite deducible en el IRPF por aportaciones, que al año siguiente se redujo a 1.500 euros en una decisión que el sector asegurador calificó entonces de hachazo fiscal y que además hace muy poco atractivo el ahorrar para la jubilación y sobre todo mucho más difícil.
8: Porque los fondos de pensiones, ¿en qué invierten, Pilar?
9: Pues mira, en otros fondos, por ejemplo en fondos inmobiliarios, esos que llaman buitres y que son simplemente dinero que busca una rentabilidad y que están suscritos en muchos casos por pensionistas, en millones de casos, o en letras del tesoro o en oro, o directamente en fondos indexados a los mercados accionarios.
8: ¿Y qué hacemos entonces? ¿Cómo ahorramos para la jubilación?
9: Muy buena pregunta. Una buena idea es invertir en oro, que siempre será rentable, además muy fácil de vender en tiempo de incertidumbre, y otra, buscar fondos indexados al comportamiento del mercado accionario a medio y largo plazo.
8: O eso, o acumular joyas de un rey saudí, por ejemplo.
9: Bueno, esa también es una buenísima idea, y esconderlo, pero mejor.
8: Hasta las 7:30, Pilar.
9: Hasta luego.
8: Momento ya para conocer lo que importa con Alejandro Requeijo. Buenos días, Reque.
10: ¿Qué tal, Jorge? ¿Cómo estás?
8: Hoy lo que importa pasa por la letra pequeña de los decretos de vivienda del gobierno. Todas las miradas puestas otra vez en Junts. ¿Por qué nos importa esto?
10: Importa porque los de Puigdemont dicen estar decepcionados, preocupados por el contenido de esos decretos, pero también dijeron hace mucho que no volverían a negociar nada con el gobierno, y ahí les tienes, sin descartar un apoyo mañana, al menos a uno de los decretos, y volver así a salvar a Sánchez. El editorial del Mundo advierte a Junts y PNV, dos partidos de la derechona clásica en Cataluña y en el País Vasco, que tendrán que explicarle a sus electores el apoyo a unos decretos que son, dice, de izquierda radical y apuntillan al casero.
8: Y la otra incógnita es Podemos.
10: Si Junts apoya con que Podemos se abstenga, ya vale. Y los moderados decían desde el miércoles que esto de partir en dos las medidas era una trampa, pero ahora leo en El País que van a hablar con el sindicato de inquilinas antes de decidir su voto. Y el caso es que este colectivo, que lidera la protesta en Sol, ayer pidió a todos los grupos apoyar los dos decretos, los dos. Y esto sorprende un poco, Jorge, porque al menos uno de los dos decretos, el blando, no contempla los alquileres indefinidos, que se suponía que era una línea roja del sindicato de inquilinas. Bueno, horas antes, el presidente Sánchez dijo que hay partido.
11: Soy razonablemente optimista sobre la convalidación.
10: Escribe Camacho en ABC que Zapatero cometió el error de no ponerse a la cabeza del 15M, pero opina que Pedro es más listo o tiene más intuición para colarse por cualquier rendija. La Razón dice que Moncloa agita a los acampados para que rodeen el Congreso mañana viernes y aumentar así la presión. Claro, solo tienen que subir una calle porque están al lado.
8: Sí. Oye, ayer estuviste haciendo guardia a la Audiencia Nacional por la declaración de Juan Jesús Vivas. ¿Cómo fue?
10: Me sorprendió que fue muy larga, Jorge, la verdad. Más de 2 horas y media. O sea, es más que casi cualquier rueda de prensa que ha ofrecido desde el inicio de la crisis. Todos los enfoques coinciden. Vivas avisó los días previos de que el incremento de llegadas a la ciudad era una invasión. Y el gobierno le restó importancia al enmarcarlo en el fenómeno migratorio. Llamó 10 veces a Moncloa, pero Sánchez solo se puso al teléfono el día de la entrada masiva. Ya era tarde. Vivas dice que también llamó a Álvarez y Álvarez le dijo que la relación con Marruecos era excelente. También llamó a Interior y le dijeron que sus servicios jurídicos desaconsejaban imponer un mando único, como pedía Vivas.
8: No moleste, Vivas. Bueno, este relato, Reque, puede tener consecuencias inmediatas en la causa, ¿no?
10: Yo creo que abre la puerta como mínimo a nuevas citaciones judiciales, ya veremos en qué condición. Te recuerdo que la jueza investiga delitos contra la independencia del Estado, pero también posibles homicidios imprudentes. ¿Qué quiere decir eso? Bueno, pues que está investigando qué hicieron unos y otros para evitar que 83 personas se muriesen en la entrada masiva. Te cuento también que toman vuelo las denuncias de malos tratos de militares a inmigrantes en Ceuta. Es algo de lo que empezó a informar hace unos días el diario.es. Yo antes lo había visto en la prensa marroquí, te reconozco, y ayer Amnistía Internacional presentó un informe avalando esas denuncias. Leo en La Vanguardia que el Ministerio de Defensa ya se lo ha remitido a la justicia para que lo investigue.
8: Hay un suceso del que hablan todos los medios, es ese intento de secuestro de un avión lleno de israelíes.
10: Fíjate que es el titular de apertura del País, no La Vivienda. Abre con ello también el New York Times. Es la historia de ese vuelo de Dubái que iba a Tel Aviv, lleno de israelíes. Empezó a hacer movimientos extraños el avión. Hasta ahora la investigación apunta que uno de los pilotos había apuñalado al otro con intención de secuestrar y estrellar el avión lleno de israelíes. En esto que unos cuantos pasajeros se abalanzan sobre la cabina y reducen al agresor. Entre el pasaje además había 2 pilotos que se hacen cargo del avión y aterrizan de emergencia en Arabia Saudí. El gobierno de Israel trata el asunto como un intento de atentado yihadista. Y mira, este era el sonido del vuelo después del incidente. Esta canción que estás oyendo, Jorge, se llama Tamid Ojet Oti y se puso de moda después de los atentados del 7 de octubre. Su letra dice cosas como Dios bendito sea, siempre me ama.
8: Y esto coincide con la campaña electoral en Israel, ¿eh? ¿Cómo se enfoca allí?
10: Pues mira, Haaretz, que es un medio muy crítico con Netanyahu, se pregunta si el primer ministro tenía información y no la compartió. El caso es que los partidarios de Netanyahu están presumiendo de que el día antes había advertido del riesgo de sufrir un ataque externo. Y es verdad que se grabó un vídeo en una base aérea advirtiendo de un posible ataque antes de las elecciones.
8: Desde luego la campaña israelí se puede ir calentando a medida que pasen los días. Hasta las 7:30, Reque.
10: Un abrazo.
8: Tenemos un mensaje, John, de la Mutua.
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8: Alberto Herrera, buenos días.
0: Amigo mío, buenos días. ¿Te acuerdas del robo del tesoro de Villena,
8: hombre,
0: verdad?
8: Que sí me acuerdo, claro, indignante.
0: Bueno, entre las piezas que dejaron los ladrones hay un brazalete, Jorge, que está hecho con hierro de un meteorito. La pieza puede tener 3.000 años, ¿no? Entonces se llevaron todo el oro, pero dejaron esto. Y este detalle explica bastante bien una advertencia que ha hecho Europol y que estuve revisando ayer sobre los robos en los museos europeos. Pero cuando pensamos en un robo de arte, pero a ver, nos imaginamos a alguien que se lleva un cuadro, por ejemplo, yo que sé, para un coleccionista un poco oscuro, ¿no? Pero Europol está detectando golpes en los que sobre todo buscan, pues claro, eso, oro, piedras preciosas, joyas, objetos que puedan convertir en dinero. Cuanto más conocida es la pieza, más difícil es venderla. Por lo tanto, si quieres oro, puedes fundirlo.
8: Claro, ¿sabes? Van a por el mineral, pero en Badajoz se llevaron 150 monedas, de hecho.
0: Sí, es que en medio año hemos tenido 3 golpes en España. Este de Badajoz, en Albacete se llevaron 220 monedas de oro y en Villena fue por todo lo alto. En 4 minutos se llevaron 10 kilos de oro. Entonces, ¿sabemos si lo han fundido? Pues hombre, no lo podemos dar por hecho, pero tiene toda la pinta. Además, por lo que he estado leyendo, funden ese oro con otro oro distinto y ahí la pisa es prácticamente imposible, ¿sabes? Muy complicado.
8: Claro, y es que el precio del oro se ha multiplicado por 5 desde 2007.
0: Claro, por eso es tan, por eso es tan atractivo para los malos. Además, fundiéndolo, lo que pierde es todo el valor arqueológico, que si lo piensas es una tragedia. Mira, Interpol tiene una base de datos que son 60.000 piezas más o menos, tiene una app que es gratuita en la que podemos entrar todos y puedes hacerle una foto a algo para encontrar las coincidencias, la puede usar cualquiera. Claro, si por localizar una pieza tienes que poder identificarla, es de cajón, si se funde el oro no sirve para nada. Entonces Europol también dice que los métodos son cada vez más rápidos y violentos y claro, los museos tienen que protegerse de eso, tienen que conservar muy bien lo que guardan, pero también permitir que podamos verlo, o sea, claro, no puedes resolverlo metiéndolo en una caja fuerte. Entonces, el tema es, claro, me parece muy fuerte que esté mejor protegido un anillo de 2.000 euros en una joyería que una pieza de oro de hace 2.500 años, así que, oye, es un buen reto por delante para los museos.
8: Es que es una vergüenza, pero parece que Hurtado, el ministro de Cultura, está más preocupado de descolonizar los museos que de protegerlos. Ese es el problema. Hasta luego, Alberto, un abrazo.
0: Ahora, amigo.
8: Hay animales con muy mala fama, el buitre, por ejemplo. En realidad es una ave majestuosa, en pleno vuelo, pero la asociamos con alguien que espera su oportunidad para aprovecharse de los demás. Y estos días estamos escuchando mucho esa palabra en el debate sobre la vivienda. Sobre buitres reflexiona hoy nuestro traficante de palabras de los jueves, Armando Cerolo. Armando, buenos días.
21: Buenos días, Jorge. Hoy quiero salir en defensa de los buitres, porque parecen seres de los bajos fondos y no lo son. Los que he contemplado desde pequeño sobrevolar la ribera del Duero con una nobleza imponente y sus alas prolongadas como palmas de la mano, yo los imitaba sacando el brazo por la ventana del coche y me contagiaba de su serenidad. Ahora sé que son unos animales fascinantes que cumplen con un papel imprescindible en el ecosistema. Se alimentan exclusivamente de carroña, transformando la putrefacción y la pestilencia en vida. Limpian de basura los campos yermos y evitan la propagación de enfermedades. Todo lo contrario de lo que se pretende decir cuando se califica algo de buitre, que parece desalmado, egoísta, oportunista y cruel. La verdad es que necesitamos más buitres para limpiar de carroña el páramo político. Hacen falta buitres que expliquen a los acampados que la solución contra la especulación no es la ocupación. Hacen falta buitres que enseñen técnica legislativa en el Consejo de Ministros y que les expliquen que el BOE no es una columna de opinión y que lo primero es la seguridad jurídica. Un buitre que le recuerde al presidente del gobierno que sí, que Mari Carmen somos todos y que tiene 180.000 promesas incumplidas. Hacen falta buitres que limpien el vertedero en el que se ha convertido el debate político sobre la vivienda. El ecosistema político necesita de buitres que eliminen tanta materia en descomposición, pero parece que todavía quedan muchísimos interesados en seguir arrojando basura al pudridero. Hacen falta buitres, pero no hay suficientes para tanta carroña.
22: Casi las 7, las 6 en Canarias. 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
2: Señoras, señores, me alegro. Buenos días. Celebro saludarles en el primer día de octubre. Un primer día de octubre con cielo nuboso en la mayor parte del país y con tormentas en el Mediterráneo. Y con una sensación de bochorno tan grande. Una sensación de que efectivamente los decretos del gobierno los escribe un activista borracho en una servilleta de bar. Una sensación, bueno, esa sensación de preocupación seria de en manos de quién estamos. ¿Quiénes son los personajes turbios que están entremezclados en la acción de gobierno y que hoy están buscando el apoyo de los socios para sacar adelante los decretos de vivienda? Porque hoy es el jueves de cuenta atrás. Unos decretos de vivienda inspirados en lo que Luis Sánchez Moliní escribe en Diario de Sevilla por una serie de parcelistas del paraíso con adoquines en las tiendas, en la Puerta del Sol. El gobierno ha generado un caos calculado a lanzar dos decretos diferentes en menos de 24 horas. Y el decreto que escribieron ayer, Abuela Pluma, para que saliera de su cacao particular la simple ministra de Vivienda, o la ministra de Vivienda, que es una simple, por si lo prefieren así, fue ya, contiene la guinda del pastel. Ayer conocimos que ese decreto obliga a una renovación automática del alquiler cada 5 años, porque sí. Y en el caso de que no se renueve, el casero tendrá que indemnizar al inquilino con al menos 12 mensualidades si no renueva el alquiler. O sea, al propietario de un piso solo le va a quedar dos opciones cuando termine el contrato: o renueva o paga, pudiendo darse el caso de que además, si es un alquiler bajo porque viene de antes, de antiguo, tenga que pagar las 12 mensualidades al precio tasado del alquiler medio de ahora, que incluso puede ser más alto, porque esto se calcularía según el índice de referencia, una mensualidad por año vivido. Bueno, esto es una barbaridad metida en un decreto que además abochorna por la forma en la que el activista borracho ha mezclado conceptos en la redacción del mismo: machismo retrógrado, Mari Carmen, víctima de la represión franquista. Pero si Mari Carmen ha vivido en condiciones muy ventajosas gracias a Franco, que después arreglaron en sendos decretos tanto Boyer como Borrell. Pero les doy un caso práctico que le contaba a las 6 de la mañana. Usted alquila una vivienda de 70 metros en Valladolid, por ejemplo. Allí el índice de referencia para ese piso es de más o menos 700 euros al mes. Al cabo de 5 años, usted decide que no quiere renovar ese alquiler porque es de su propiedad y no quiere dar explicaciones. Pues va a tener que pagar 3.500 euros de indemnización al inquilino. Oiga, el que tenga un piso se lo va a pensar detenidamente a la hora de alquiler. Esto es lo que va a hacer a la hora del alquiler. ¿Esto qué va a hacer? Restringir la oferta. Van a desaparecer viviendas del mercado por la inseguridad jurídica que van a tener los propietarios. Es de locos, es lo que han conseguido. ¿Usted alquilaría tranquilamente sabiendo que puede perder el control sobre su propiedad? Pues hoy no, los fondos buitre. Bueno, siguen sin aclararnos qué es exactamente un fondo buitre. A ver si algún día nos dan una lección de pajarería varia acerca de estas cuestiones. ¿Cuándo la gran parte, el 80% de las viviendas en alquiler en España no están en manos de grandes tenedores. Están en manos de pequeños propietarios. No van a solucionar nada. Porque la falta de oferta de vivienda es el gran problema y aquí no se habla de esto. Ahora, claro, estamos en un compás de espera. Porque el gobierno, para sacar adelante estos dos decretos, necesita una mayoría parlamentaria en la que le es necesario el voto, impepinable además, de Podemos, Junts y el PNV. Podemos, bueno, ya veremos, seguramente hará una componenda. ¿Pero qué hará Junts y el PNV? ¿Aprobar uno de los decretos que además se contradice con el segundo? Ya, ¿aprobar un decreto en el que cita textualmente a Mari Carmen Abascal y dice que es víctima de la legislación franquista? Claro, hay una clarísima intencionalidad política en los decretos. Pedro Sánchez intentará por todos los medios articular esta respuesta llena de ira y la borrachuza de los manifestantes estos del sindicato este de representativo del pueblo. Ya me explicarán ustedes ese sindicato de inquilinas qué representatividad tiene. ¿Quién le ha pedido, quién ha elegido al sindicato de inquilinas? Para lanzarlas en contra de la oposición. Y, bueno, encalzar su relato en el día 60 de la invasión de Ceuta. Ya veremos, Junts anda diciendo que no le gusta el texto, pero todavía no ha dicho lo que va a hacer. Junts puede tener un problema serio en el Parlamento de Cataluña, simplemente con que Alianza Catalana de Riols le acuse de abandonar a su base social. Al pequeño propietario, al boutique, a la historia, en fin, lo que era la convergencia de Pujol de toda la vida. Todo eso, bueno, el día en el que se cumplen 9 años del referéndum ilegal del 1 de octubre de la política española, que sigue dependiendo de los votos de un fugado como Puigdemont, que cualquier día de estos se presenta por aquí, por España. Ayer declaró el señor Vivas de la juez María Tardón, luego le contaré algunos detalles. Hay más detalles acerca del caso Cloacas que también le vamos a contar, pero yo quiero contar la historia de un secuestro, de un milagro, un secuestro de un vuelo de Fly Dubai con destino a Tel Aviv. Se pelea, hay una pelea en cabina por hacerse con el control. Un piloto apuñala al otro con la idea de estrellar el avión. Ese avión cae en picado a una velocidad de 1.100 kilómetros por hora. Bueno, y los pasajeros consiguen recuperar el control y enderezarlo. Sale ese avión de Dubái con destino a Tel Aviv. El copiloto, un tío de Umán, apuñala al comandante. En medio de la pelea, oigan ustedes los gritos del avión, vamos. La gente graba con sus móviles lo que pasa dentro del avión. Perder más de 5 kilómetros de altitud en menos de 2 minutos. Bueno, eso es... En ese momento del caos ya hay un grupo de personas que ha ido a la cabina. El piloto malherido consigue abrir la puerta blindada. Un grupo de pasajeros trincan al copiloto. Le arrebatan el control del avión. Le sacan del asiento. Le retienen atándole con cables. Y entre los pasajeros hay un piloto que viaja de paisano. Y es el que toma los mandos. Bueno, un milagro. Aterrizan de emergencia en Arabia Saudí. El comandante malherido le salva la vida a un dentista que formaba parte del pasaje. Y oiga, ya te digo, que esto, que compren lotería los del avión. Porque lo tenían todo en contra. Y han sobrevivido. Bueno, el gobierno de Israel habla de un atentado yihadista, lo vincula con Irán y bueno, ya iremos conociendo algunos detalles más. Pero menudo ratito el que tuvieron que pasar estas criaturas. Ahora, damas y caballeros, vamos a ver si Silvia nos cuenta más cosas del día de hoy.
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1: El gobierno vuelve a incumplir un año más el plazo para presentar los presupuestos generales del Estado. Al no registrar las cuentas de 2027 antes de que venciera este miércoles el límite legal, España afrontará su cuarto ejercicio consecutivo con los presupuestos prorrogados. El artículo 134.3 de la Constitución obliga al Ejecutivo a presentar las cuentas al menos 3 meses antes de que termine la vigencia de las anteriores. Rusia amenaza a la OTAN con utilizar todos los medios a su alcance, incluidas las armas nucleares, si se intenta bloquear el enclave de Kaliningrado, situado entre Polonia y Lituania. La OTAN denuncia el uso de esta retórica militar y asegura que no existe ningún riesgo para Rusia. Y en Estados Unidos, Donald Trump asegura que la guerra con Irán terminará pronto, aunque asegura que no sabe si será mediante un acuerdo o un exterminio. Washington habría respondido a la última propuesta de paz de Teherán, que, aunque reconoce avances, mantiene que sus diferencias siguen siendo demasiado grandes. Y en el partidazo de COPE, triste final. Daniel Asenjo, buenos días.
3: Buenos días, Silvia. Para Cristiano Ronaldo, en la selección portuguesa, que ha abandonado la concentración a raíz de un enfrentamiento con su seleccionador, un Jorge Jesús, que ayer dijo que el que manda en el equipo es él. Tras estas declaraciones, Cristiano ha hecho su maleta, pero antes ha confirmado en un comunicado que esta decisión la toma después de esas palabras del entrenador y de hablar con el presidente de la federación. En el momento oportuno, dice Cristiano, contará toda la verdad. Mientras tanto, aquí en España, hoy la selección vuelve al trabajo para preparar el encuentro del sábado en Oviedo ante la República Checa. Lo hace con el cambio en la convocatoria de Fran García por el lesionado Grimaldo. En la Champions femenina, ayer goleada del Barça, 0-6 a la Roma. Hoy a las 9, Manchester City, Real Madrid. Y en la Euroliga de baloncesto, a las 6, Hapoel Tel Aviv, Real Madrid.
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2: La incertidumbre, como les digo, se intensifica en el Congreso de cara a la votación de este viernes sobre los decretos de vivienda impulsados por el PSOE y Sumar. La falta de un posicionamiento claro de los socios como Junts y PNV mantiene en el aire los apoyos para convalidar las medidas. Íñigo Palomar, buenos días.
13: ¿Qué tal? Buenos días. Se van despejando las incógnitas. Estaba claro que los principales partidos de la oposición votarían que no.
14: Yo no voy a apoyar a un gobierno tramposo.
15: No va a tener el apoyo de la oposición.
13: Otra de las incógnitas era Podemos, que en las últimas horas había definido el doble decreto de tomadura de pelo, pero su portavoz Pablo Fernández decía esto.
16: Si el sindicato de inquilinas nos dice que se vota a favor de este decreto, estaremos ahí.
13: ¿Y qué dice el sindicato de inquilinas?
17: El viernes solo hay dos opciones, o votar a favor de la vida o votar
4: votar a favor de la especulación.
13: Así que podemos colocar a los morados en el lado del sí, Esquerra Republicana también está en ese barco y falta por saber qué harán PNV y Junts. Los jetzales guarden silencio y los independentistas se hacen de rogar.
5: Desabuts i també preocupats.
13: Enfadados y decepcionados, dicen que el decretazo no frena los fondos buitre y desprotege a los propietarios, pero cuando les hemos preguntado si apoyarán o no los decretos, silencio absoluto, hablan de emoción hasta el minuto 90, hoy es 1 de octubre y 9 años después seguimos pendientes de Puigdemont.
2: La historia del día la trae MJ.
17: Abuelita, ¿cómo estás? Quiero decirte que te extrañamos mucho, que no superamos tu pérdida, que siempre estás en nuestros corazones y que muchas gracias por aparecerte siempre en mis sueños. Yo sé que la conexión tuya y mía es eterna, te amo.
18: Perdonen por tanta intensidad a esta hora, pero las cosas son como son. Este es un experimento que ha hecho en el centro de Madrid un actor que se llama Manu Plaza. Ahí en una mesa colocó un receptor y un cartel que decía: si el cielo tuviera teléfono, te diría. La gente que se acercó el auricular a la oreja coincidió en un detalle particular. Eligieron dirigirse a sus abuelos. Hoy es el Día Internacional de las Personas de Edad o las Personas Mayores. Estos días así que proclama Naciones Unidas se quedan un poco en la espuma. Lo que pasa es que si bajamos a detalle, en cada una de nuestras casas permanece la sombra de nuestros abuelos.
17: Hola, mi reina y mi rey. Yo sé que ustedes dos están junticos en el cielo y están felices, pero acá en la tierra nos hacen demasiada falta. Los amamos mucho, abuelitos. No saben cuánto los extrañamos. Los amamos con todo el corazón. Gracias por estar siempre para nosotros.
18: No sé si en este día vamos a reconocer la contribución de los adultos mayores a la sociedad y vamos a promover su bienestar y sus derechos y bla, bla. Pero este experimento demuestra que hay algo de nuestros abuelos eterno. Quizá porque es un vínculo con nuestra propia identidad familiar, con lo que somos y de dónde venimos. Y ahora se estarán preguntando por qué en el centro de Madrid se escuchan otros acentos que no son el español de España, que por cierto tiene muchos matices. Bueno, es bien sencillo. Porque esto es también Madrid, gracias a Dios.
2: La primera de la mañana la trae Antonio Naranjo. Buenos días.
19: Señor Herrera, buenos días. Pues tenemos que hablar de la insólita manera de entender el orden público por parte del gobierno. Fíjese usted, impone un cordón de seguridad cuando Begoña Gómez acude al juzgado en calidad de imputada, cierra el tráfico marítimo para que Pedro Sánchez y su esposa disfruten del mar en Lanzarote, prohíbe protestar cerca de la sede del PSOE en Ferraz e incluso ha trasladado últimamente una orden en la policía para ampliar el perímetro de exclusión a viandantes en las mismísimas inmediaciones del Congreso cuando acuda él el presidente del gobierno. Y sin embargo, vaya contraste, permite acampadas masivas ilegales en la Puerta del Sol con la invasión del espacio público, el vandalismo sobre monumentos históricos como el célebre Oso y el Madroño y el acoso agresivo en la sede del gobierno de la Comunidad de Madrid con escenas violentas de insultos a Ayuso, a Almeida y a la Policía Nacional. Hace unos días salieron cientos de miles de personas, o incluso millones, en toda España a exigir una solución para Ceuta y la dimisión del gobierno y no les hicieron ni caso. Ahora se da barra libre y se legisla por apenas unos cientos de personas que invaden la plaza más emblemática de España e imparten allí talleres para aprender a ocupar viviendas ajenas. Vamos, todo un despropósito.
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2: 7:20, 6:20 en Canarias. 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
23: De nuevo, jornada la de hoy en la que toca traer especial precaución por las lluvias. Situación muy adversa, especialmente desde este mediodía y durante las próximas 24 horas, a excepción del sur de Alicante. Toda la comunidad en aviso naranja por fuertes precipitaciones. Para ser más exactos, iniciará ese nivel de alerta a partir de las 2 del mediodía.
24: Estamos hablando de una situación potencialmente muy adversa. Es decir, estamos en un umbral de aviso naranja de AMED, pero probablemente pueda ser que suba a un aviso rojo porque estamos en los límites. 50 litros por metro cuadrado aproximadamente en una hora. La característica fundamental es que estos 160 litros por metro cuadrado se pueden producir incluso en dos horas.
23: El consejero de emergencias, Juan Carlos Valderrama, anoche desde el CECOPI, deslizando la opción incluso de que se eleve a nivel en rojo, y eso significa que puede volver a sonar el pitido en los móviles, el famoso es alert. En medidas, consecuencias, ya lo sabemos, aviso naranja, y eso conlleva la suspensión de clases en diferentes municipios, decenas de ellos, con alguna variedad, algunos durante todo el día de hoy, otros suspenden la actividad lectiva para esta tarde, precisamente a partir de las 2 del mediodía. Las previsiones dibujan que lo peor puede estar en el norte de Castellón. Desde su consorcio provincial de bomberos ya tienen en marcha un dispositivo especial. Su portavoz, Manolo Nicolás, pide muchísimo sentido común y algunos consejos que pueden ser clave.
25: Estamos ante un riesgo importante de que se puedan producir avenidas de agua, de que se puedan producir inundaciones o acumulaciones de agua importantes, y deben de extremar la precaución, deben de aplicar en todo momento el sentido común para evitar situaciones de emergencia que puedan ser evitables. Desde cosas tan simples como limpiar los bajantes de agua de casa o las alcantarillas en casa para evitar que suciedad, hojas o cualquier otro tipo de material lo tapone.
23: Y una línea roja en los cauces, ríos, barrancos, ramblas, el exceso de confianza para nada acompaña en días como el de hoy. Se esperan inundaciones súbitas o, lo que es lo mismo, el agua se acumula de forma rápida en cuestión de minutos tras estas lluvias.
25: Bajo ningún concepto nadie cruce cauces de ríos o barrancos o zonas inundadas, por mucho que piensen que pueden hacerlo.
23: En la misma línea, especialmente para esta tarde, Samuel Viener, de Meteorred.
26: En muy pocos kilómetros de distancia, las diferencias de lluvia pueden ser enormes y muchas veces nos puede sorprender una crecida súbita de lo que ha caído aguas arriba en una zona en la que no ha llovido. Hay que tener cuidado con esto porque la situación es idónea para que se produzca este tipo de aumentos de caudal repentino.
23: De momento y durante esta madrugada no ha llovido, los avisos llegan como te estamos contando más tarde. También se contempla la posibilidad de que caiga granizo, especialmente en zonas del interior, y que tengamos fuertes rachas de viento.
26: Parece que podría afectar también al norte de Alicante, aunque está ahí en el límite, y esto pues bueno, va a continuar en lo que queda de semana, porque se mantendrá ese flujo de levante anticiclónico muy persistente, cálido y húmedo, y también la presencia de aire frío.
23: ¿Qué tal? Muy buenos días, saludos en este jueves, es 1 de octubre. Del tráfico ya a esta hora, retenciones en la provincia de Valencia, en la V30 en Paterna hacia el puerto, en el entorno de Chirivella sentido A7 y de entrada a Valencia en la CV35 en San Antonio de Benajever y en la V31 a la altura de Silla.
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23: 24 grados en Alicante, 22 en Valencia, 23 en Castellón. Temperaturas sin cambios, algún ligero descenso, pero no van a refrescar del todo a pesar de esas lluvias, tormentas, que a excepción del sur de Alicante, pues nos van a acompañar durante las próximas horas a partir de este mediodía y que pueden tener intensidad torrencial y ser persistentes.
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23: Mari Carmen y su decreto, podríamos decir, lo que haga el gobierno de España va a tener su impacto, especialmente si se materializa del todo en el Congreso de los Diputados este viernes. Pero ya durante la espera, ya en un contexto de incertidumbre, hay efectos y muchas dudas. Lo notan especialmente las agencias inmobiliarias. Nora García preside a Sicval, la patronal que les representa en la Comunidad Valenciana.
3: Mucha preocupación porque todas las medidas que a priori se han aprobado o se van a aprobar, porque no sabemos cómo quedará finalmente el decreto o los decretos, no van a ayudar, al contrario, van a complicar más la situación y lo que no son conscientes, una parte del gobierno sobre todo, es que las reivindicaciones que hacen, que se pueden entender, pero que el resultado que van a conseguir es justo lo contrario de lo que pretenden.
23: ¿Por qué lo afirman con tal rotundidad? Pues sobre todo explican por los precedentes, porque ya saben, intuyen la reacción que puede tener en el mercado. Los clientes pueden confiar en una familia para arrendar una propiedad, pero ¿quién les asegura que su situación no vaya a empeorar?
3: Ya pasó con la anterior modificación de la ley en 2019, volvió a pasar en el 2023 y va a pasar sin duda si finalmente esto sale adelante. No puedes ir contra el que pone el producto en el mercado y es un azote constante a los propietarios desde entonces, que lo que hace es dejar fuera del mercado. Ya no hablo de personas vulnerables, es que ahora ya cualquiera que quiere alquilar lo va a tener realmente complicado.
23: Y tenemos ya fecha para la próxima prueba de acceso a la universidad, para la PAU, para la selectividad de toda la vida, del 1 al 3 de junio, justo un mes después, entre el 30 de junio y el 2 de julio, será la segunda convocatoria. Secretaria Autonómica de Universidades, Esther Gómez.
6: Las reuniones de coordinación de los especialistas de la PAU con el profesorado de secundaria se celebrarán del 5 al 15 de octubre de 2026. Y la comisión gestora ha acordado también mantener la estructura de los exámenes sin introducir modificaciones que no se hayan comunicado durante el curso anterior.
23: Con todo ello y pendientes del cielo en un día como el de hoy, nos acercamos a las 7:30. 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
5: 7:30, muy tarde, ¿eh? 6:30 en Canarias, día de tormentas, nubes, granizo en el Mediterráneo. Día de incertidumbre, ¿soportará Junts la presión del gobierno y de la calle para convalidar mañana al menos uno de los 2 decretos, Mari Carmen? Declaración de Vivas, muy honesto y muy claro, ayer ante la juez que investiga la invasión de Ceuta. Llamó 10 veces a Moncloa, solo le respondieron 3. Con Sánchez habló el 30 cuando el asalto ya estaba en marcha. Un segundo que tomamos café.
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5: Hola chicos, chicas, ¿qué tal? Buenos días.
15: ¿Qué tal?
16: Hola.
15: Buenos
16: días.
5: Hoy los medios analizan la letra de los decretos de vivienda, la pequeña, la grande, la mediana, la basura, casi todo es basura, y tratan aquí de averiguar qué van a votar los socios Frankenstein.
17: El editorial del Mundo advierte a Junts y al PNV, que son 2 partidos de la derechona clásica en Cataluña y el País Vasco, que tendrán que explicarle a sus electores el apoyo a unos decretos que son, dice, de izquierda radical y que apuntillan al casero. Si Junts apoya, con que Podemos se abstenga, ya vale. Los morados decían que esto de partir en 2 las medidas era una trampa. Pero ahora leo en El País que van a hablar con el sindicato de inquilinas antes de decidir su voto. Y el caso es que el colectivo que lidera la protesta en Sol ayer pidió a todos los grupos apoyar los 2 decretos. Los 2. Esto sorprende algo porque uno de ellos, el blando, vamos a decirlo así, no contempla esos alquileres indefinidos que era la línea roja del sindicato. Horas antes, el presidente Sánchez dijo que es optimista de cara a la votación de mañana, veremos. Escribe Camacho en ABC que Zapatero cometió el error de no ponerse al frente del 15M, pero opina que Pedro es más listo o que tiene más intuición para colarse por cualquier rendija. La Razón ya dice que Moncloa agita a los acampados para que rodeen el Congreso mañana y así aumentar la presión. El caso es que solo tienen que subir la calle, están al lado.
5: Es decir, una concentración de unos cuantos mamarrachos en algunas plazas, ¿eso puede condicionar tanto la actuación de diputados con responsabilidad en el Congreso, Gorge?
10: Hombre, claro, cuando el gobierno más radical de la historia de la democracia decide abandonar definitivamente su responsabilidad y convertirse en activistas, pues bueno, pues esto es lo que hay. A mí me ha llamado mucho la atención esa exhibición de optimismo sobreactuado del presidente. O sea, este corte que hemos oído todos de que Sánchez diciendo yo soy optimista con una sonrisa muy forzada. ¿Por qué? Porque eso también es una estrategia, ¿eh? No es que sea optimista porque se levanta así, no. Lo que está haciendo es generar una expectativa de falsa ilusión que se convertirá en cólera antifascista en cuanto el Congreso tumbe los decretos. ¿Para qué? Para hacer causa común con el perroflautismo contra la derecha. Es decir, rodea las sedes, lo de siempre, la historia del PSOE contra el PP. Que es lo que ha devuelto, la derecha en realidad es la que ha devuelto a la casa Mari Carmen. La derecha, el alcalde de derechas de Madrid y el empresario de derechas de Urbagestión son los que le han devuelto la casa a Mari Carmen. Nadie más que esos dos, porque tenían la ley a favor para no hacerlo, pero aún así lo han hecho por pura compasión. Bueno, pero esto ya va de otra cosa. Esto ya no es Mari Carmen, esto va de Guerra Civil 2.0, lo de siempre. Y Sánchez va a ponerse al frente de esa manifestación. Y cuidado porque, a ver, yo creo que Junts se está haciendo querer. Está disfrutando del foco, que bien necesitado está de él, pero sabe que es un suicidio si vota alguno de los dos decretos. Es un suicidio porque sería un trasvase inmediatamente masivo de votos a Alianza Catalana, que en vivienda tiene el mismo discurso que Vox. Con lo cual, yo creo que sería un suicidio, pero Mireia Noguera se está haciendo de rogar para disfrutar del foco. Pero van a votar que no, yo creo, todos. Van a tumbar los dos decretos mañana. ¿Qué pasará entonces? Pues va a pasar lo que hemos visto tantas veces, por desgracia, en este país. Se va a calentar la calle. El gobierno, como hizo ya con la vuelta ciclista y los perroflautas de Gaza, va a alentar las propias protestas. Y vamos a tener una noche de fiebre del sábado noche. Ojalá me equivoque. Estoy deseando equivocarme, pero lo estoy viendo tan claro. Estoy uniendo todos los puntos y estoy viendo tan claro que vamos a tener un fin de caliente con el aliento del

0: que pretende. Los decretos, y ayer había un enorme escándalo, además, en los medios, por la chapuza, por la falta de rigor, por las contradicciones, hasta por las faltas de ortografía, si me apuras, que tenían los decretos, ¿no? Pero es que los decretos, es que no se pretende arreglar el problema. No se pretende arreglar el problema. Se pretende hacer un discurso demagógico para escamotear la responsabilidad que tiene este gobierno en la generación de este problema y endosárselo a alguien. Primero a los fondos buitres y ahora a aquellos partidos que no voten estos decretos. Esto ya lo hemos visto muchas veces. Dicho todo esto, no pasa nada. Es decir, estos señores que van a quemar la calle en Madrid el sábado por la noche, como dice Jorge, yo creo que es una predicción bastante acertada, o van a intentarlo, se representan a sí mismos. Porque España no es un país como el que está concentrado en la Puerta del Sol. Oye, en un principio seguro que tuvieron simpatías porque todo el mundo sabe que hay un problema de vivienda y todo el mundo está preocupado por ese problema. Ahora, cuando tú ya empiezas a ver que los que están ahí están más preocupados por otra cosa que por solucionar el problema, están preocupados por la demagogia, por la ideología y por atacar a la derecha, ellos mismos se descalifican y pierden apoyos. O sea, montarán un follón y España seguirá siendo un país de propietarios, de gente que tiene su piso, de gente que quiere alquilar un piso y no puede hacerlo y que tontos del todo, pues no son. Hay algunos que sí y se creerán lo de los fondos buitres. La mayoría aplica la lógica y entiende que si tú, un casero, no puede en un momento determinado recuperar su piso y está obligado a mantener al inquilino por los siglos de los siglos, ese casero va a hacer lo lógico, sacar el piso del mercado.
1: Obvio.
0: Y ya está. Es decir, tú puedes hacer una ley. Lo que no puedes hacer es obligar a la gente hacer ahí en contra de sus propios intereses. Yo esto lo veo clarísimo. Y luego ya, si quiere, creo que merece una mención la semana que lleva el gobierno. Un día incumple la Constitución con los presupuestos. Otro día tramita publica en el BOE unos decretos que no fueron aprobados por el Consejo de Ministros porque se escribieron después de que se aprobara el Consejo de Ministros. Y ahora, ayer, tramita una enmienda pirata en el Congreso de los Diputados con el informe de los letrados en contra. O sea, estamos ya en la liquidación.
1: Para salvar el cucharazo de la ley de nietos.
0: Estamos en la liquidación del derecho. Yo escribo un artículo, Josu de Miguel, y dice, es que ser profesor de constitucional en esta España es llorar.
1: Claro,
0: es decir, es
1: la España postconstitucional. Es la España postconstitucional.
2: A ver, María.
3: Yo aquí veo tres cosas, ¿no? La primera es que los dos decretos van contra la propiedad privada y le dan la puntilla al alquiler. La segunda, que es que los dos decretos van contra los pensionistas, porque el 70% de las viviendas en alquiler, de las segundas viviendas en alquiler en España, el 70% está en manos de mayores de 65 años. Es decir, son personas que están jubiladas, que tienen un piso en propiedad y un segundo piso que lo utilizan para alquilar, el 70% según los datos oficiales. Ayer salieron 4.000 ofertas, se dieron de baja 4.000 ofertas de alquiler en el portal Idealista.
1: Claro,
2: pues ya lo tienes.
3: Entonces, ahí lo tienes todo. Pero vamos, o sea, a mí lo que más me preocupa de esto, los jóvenes no son los que tienen su ahorro en la vivienda, porque no tienen acceso a la vivienda. Son los mayores, son los pensionistas, son la generación anterior que ha trabajado como negros para conseguir tener dos pisos, tres pisos, la casa del pueblo, y que son los que los ponen en el mercado de alquiler y se lo van a cargar.
0: Pero ya sí, pero ¿sabes lo que pasa? Es que Pilar...
3: No lo sé, porque como los pensionistas, o sea, es cargarse la clase media y el ahorro de este país. Es dejar dos o tres generaciones sin ahorro, ¿eh?
0: Son todos a la vez. Son los pensionistas y son los jóvenes. Los dos, uno por una razón y otro por otro, están fastidiados por este problema.
3: Lo que hace el gobierno es
0: tratar de fomentar el odio de unos contra otros, el odio de los inquilinos contra los arrendadores, cuando en realidad el problema que ha creado el gobierno fastidia tanto a inquilinos como a arrendadores.
3: Por supuesto, pero es que en los dos decretos tú vas contra la propiedad privada,
0: claro,
3: que está en manos en un 70% de las viviendas de alquiler de mayores de 65 años. Yo ahí lo dejo.
0: Sin duda, sí, sí.
2: Bueno, vamos a ver. El caso de la declaración de Vivas en la Audiencia Nacional confirmó los avisos al gobierno antes de la invasión.
4: Y todos los enfoques coinciden. Vivas avisó los días previos de que el incremento de llegadas a la ciudad era una invasión. Y el gobierno le restó importancia al enmarcarlo en el fenómeno migratorio. Llamó 10 veces a Moncloa, pero

0: Sánchez solo se puso al teléfono ya el día 30, el día de la entrada masiva. También llamó a Álvarez y Álvarez le dijo que la relación con Marruecos era excelente. También llamó a Interior y le dijeron que sus servicios jurídicos no avalaban eso de establecer un mando único. Se puso luego un mes después. Esto puede abrir la puerta a nuevas diligencias. Os cuento por qué. Claro, la jueza investiga delitos contra la independencia del Estado, pero también posibles homicidios imprudentes. Es decir, qué hicieron unos y otros para evitar que 83 personas muriesen en la entrada masiva. Hoy declara el ex jefe de gabinete del también exdelegado del gobierno en Ceuta.
1: Bueno, a ver, Gorgen, ¿qué situación deja vivas al gobierno?
2: Hombre, casi tres horas de declaración dan para mucho, ¿eh? Y la jueza María Tardón está decidida a llegar al fondo de la última responsabilidad o de la más alta en esta pasividad bastante ya acreditada y desde luego culpable. Y yo creo que la declaración de ayer de Vivas va a generar nuevos llamamientos a declarar. Veremos si como testigos o como imputados, pero la jueza está absolutamente decidida y yo creo que esas 10 llamadas, de las cuales solo descolgaron el teléfono 3 al otro lado en Moncloa, que estarían preparándole las aletas al submarinista de la Mareta, claro, estaban ocupados en lo importante realmente, que eran las vacaciones del presidente y el otro en Japón. Bueno, pues evidentemente es evidente que tenían todos los avisos y que los minimizaron, los relativizaron, incluso acabaron diciéndole a Vivas que se había equivocado de ventanilla, que dejara de molestar. Bueno, pues esto, en el momento en el que veas las consecuencias, los 140 muertos que sepamos, y la invasión o intrusión violenta fronteriza, como prefiere decir la policía y el rey, eso genera responsabilidades penales, y las vamos a ir viendo.
3: Sí, sin duda, y luego el problema es que el deterioro de la ciudad sigue y como está todo eso fuera de control, aquello es un nido de delincuencia en todas sus variedades. Hablábamos de las violaciones, hablamos de las peleas, pero hablamos ahora mismo, que hoy está, creo que es el de Objecti, cuenta que están viendo un negocio mafioso de pisos, para explotar a la gente que se queda. Entonces, está Ceuta en la legalidad directamente, entonces, y los ciudadanos que pagan sus impuestos religiosamente, siguen encerrados en sus casas porque no sabes qué te vas a encontrar cuando sales a la calle, ¿no? Independientemente del desarrollo penal que tenga este asunto, que yo creo que es muy evidente que el señor Vivas, no es que lo diga ante la jueza ahora, es que todos recordamos cómo lo decía públicamente y nos hacíamos eco los medios durante todo el mes de julio antes de que se produjera el asalto.
4: Bueno, sobre todo como el gobierno insistía en descalificar a Vivas, y aquí, una vez más, negro sobre blanco, el gobierno ha mentido y Vivas, que es un señor honrado y normal, ha dicho la verdad, claro.
1: La noticia económica del día, Pilar, la compraventa de viviendas cae un 11%, encadena 7 meses a la baja, pero con precios disparados.
4: Tal cual, precios imposibles y caída de operaciones. Según los últimos datos, el valor medio del metro cuadrado se situó en los 2.112 euros, un 7,7% más de incremento interanual en agosto de este año que en agosto del año anterior. Son datos del Consejo del Notariado que apuntan a que las operaciones que más han caído son las ventas de pisos, el 12,7% en tasa interanual, mientras que las viviendas unifamiliares caen el 6,2%. El precio de las viviendas sigue disparado, Carlos, pero el tamaño de las mismas también es cada vez más reducido, es más pequeño. El esfuerzo para poder pagar ya no la casa, simplemente los gastos previos y la entrada se disparan entre un 30 y un 32% del valor total, dependiendo del sitio, entre 67.000 y 72.000 euros de ahorro antes de firmar la hipoteca. Y un apunte más, hoy cuenta El Mundo que el gobierno ha recortado un 21% un plan de vivienda social financiado por fondos europeos para dedicar ese dinero a pagar las pensiones.
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1: Con la once, Nara, buenos días.
6: Buenos días. Escándalo gordo en la selección portuguesa, ¿eh? Que Cristiano cogió la de Villadiego y dice que...
1: Bueno, fíjate que no, que Cristiano siempre ha sido tan profesional, un tipo ya. tan... yo esta salida de pata de banco no la...
6: Sí,
1: no,
6: porque además es hacerse el ofendidito, ¿no? Por lo visto, él dice que ya dirá lo que ha ocurrido, pero por lo que parece, él pactó con su seleccionador que iba a jugar el primer partido y el cuarto partido. Descansaba en el segundo y el tercero. El primero jugó 57 o 60 minutos, no sé. Y en el segundo, que no pensaban jugar, había pactado que no iba a jugar, Portugal y Noruega habían empatado a uno. Y entonces lo puso a calentar el seleccionador. Y no lo sacó porque Portugal metió un gol y lo volvió a sentar. Y creo que eso le ha sentado regularcito. Y ha dicho, pues, me voy para mi casa. Y se ha ido para su casa. No ha dado más explicaciones. De todas formas, Jorge Jesús, que es el nuevo seleccionador de Portugal, lo tiene complicado porque el caso es, está enquistado, pero vamos, lleva años ya enquistado, ¿eh? No ha sabido retirarse a tiempo, la verdad. Tiene ya 41 años y no está para jugar. Es que no está para jugar a la selección. Las cosas
2: siempre,
6: como son.
2: Siempre es difícil. El retiro de los grandes siempre es difícil. Sí. Bueno, Messi lo anunció en Argentina. Yo creo que también tiene eso un impacto, ¿no? Es claro, más fácil que Cristiano se vaya a la selección cuando Messi ya ha anunciado lo suyo.
6: Sí, pero Messi ya anunció hace tiempo. Bueno, hace tiempo, ahora un par de meses.
2: Sí.
6: Y luego está lo del City, que colea y colea mucho, porque voy a explicarlo rápidamente. Una comisión independiente encontró al City culpable de todos los cargos relacionados con graves infracciones de las normas financieras, tanto de la Premier como de la UEFA. ¿Y la comisión qué dice? Pues dice que entre las temporadas desde el 2010 al 2018, el City organizó contratos ficticios con varios de sus socios comerciales para inflar artificialmente los ingresos del club.
2: Vaya.
6: Que presentó cuentas falsas y ocultó un verdadero estado de sus finanzas. Que incumplió significativamente los límites de los gastos de la Premier y de la UEFA. En fin, que todo era mentira.
2: No sabíamos que Santos Tardán era el City. Pues,
4: sí. Aquí el que no corre vuela, ¿no? Es alucinante.
0: Sí, sí, pero puede extenderlo,
6: ¿no? No, sí, se habla de casi mil millones.
2: La ministra de Deportes británica ha dicho que es, entre las medidas que se contemplan está expulsarlo de la Premier.
6: Sí, señor.
2: ¿Por cuánto tiempo?
6: Pues, pueden expulsarlo de la Premier y de la UEFA también, ¿eh? Porque ha fallado con los dos.
1: Madre mía. Ahora, damas y caballeros, vamos a no fallar y contarles las cosas de hoy, que es un día que viene calentito, en las noticias de las 8.
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1: Las 7:50, 6:50 en Canarias. 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
14: Alerta naranja por lluvias a partir de las 2 del mediodía en toda la provincia de Valencia, y eso conlleva medidas casi de forma automática que no sabemos de memoria.
15: Como el cierre de parques y jardines, también el jardín del cierre del Turia, se suspenden las actividades al aire libre de la Fundación Deportiva Municipal en toda la ciudad, se suspende jueves y viernes la actividad lectiva en los centros ubicados en zona inundable y zonas afectadas por la Dana, así como la actividad en la Universidad Popular, centros de mayores y centros ocupacionales de esa zona. En el resto de centros educativos, la ciudad se ha comunicado que no realicen las actividades en los patios y al aire libre.
14: Estas medidas son las que adopta la capital, la ciudad de Valencia, en voz de su portavoz, Juan Carlos Caballero, también concejal de bomberos, y en el caso de esa actividad lectiva, pues aplicable también a otras localidades. Hay decenas que la pasada tarde ya tomaron la decisión de cerrar las aulas para este jueves y mañana viernes. Algunos lo hacen desde ya, otros a partir del mediodía. También las universidades optan por la semipresencialidad. Lo que más se teme del temporal, como es habitual, son esas crecidas rápidas, repentinas de caudales en los cauces. Conseller de Emergencias anoche desde el CECOPI, Juan Carlos Valderrama.
16: Estas tormentas se van a producir fundamentalmente en el prelitoral y en el litoral, con lo cual si la tormenta y las lluvias y precipitaciones se producen en el prelitoral puede haber un problema de crecida de barrancos y de cauces que nos obliga a todas las administraciones y a todos los servicios a estar muy atentos a cómo va evolucionando la situación.
14: Optan desde la Consellería por activar ya desde esta madrugada todos los servicios de emergencias por si la previsión se adelanta. Hay ejemplos, recuerda Valderrama, muy recientes.
16: De posibles escorrentías en zonas de cauces y barrancos. Saben ustedes que hemos padecido ya avisos naranjas estos últimos días o semanas, con lo cual ya el terreno está saturado. Lo que es el dispositivo de prevención se va a activar ya incluso antes de las 14 horas. Hemos padecido recientemente un aviso naranja en la provincia de Valencia, que estaba previsto su inicio a las 12 de la noche, pero se adelantó a las 7 de la tarde.
14: Esas 14 horas, esas 2 del mediodía, momento en el que se activará, insistimos, ese aviso naranja y que nos acompañará durante también la primera mitad del viernes. Y ojo, porque hablamos de nivel naranja, pero con los datos en la mano, eso podría cambiar.
16: Estamos hablando de una situación potencialmente muy adversa. Es decir, estamos en un umbral de aviso naranja de AMED, pero probablemente pueda ser que suba a un aviso rojo porque estamos en los límites. 50 litros por metro cuadrado aproximadamente en una hora. La característica fundamental es que estos 160 litros por metro cuadrado se pueden producir incluso en dos horas.
14: ¿Qué tal? Muy buenos días. Así arrancamos el mes de octubre.
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14: Con retenciones ahora mismo en la A7 a la altura de Manises, sentido Castellón, en Museros, en dirección Alicante, en la V30 tenemos ya tráfico denso en ambos sentidos y en varios puntos. De entrada Valencia, en la V31, tanto en Silla como en Alfafar, también en la A3 desde Quart de Poblet o Ribarrocha, la CV35 tanto en la citada Paterna como en San Antonio de Benajever, además de la CV36 tanto en Picaña como en Aldaya.
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14: Pues ahora mismo estamos con temperaturas que rondan en la capital los 22 grados. Algo podrían descender los termómetros, pero tampoco refrescar en exceso a pesar de esas lluvias que, insistimos, a partir de las 11-12 de la mañana se pueden ir ya haciendo acto de presencia. El aviso naranja se activa en principio desde las 2 de momento y durante esta madrugada no ha llovido ni se han registrado grandes acumulados.
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14: Visita al Nou Mestalla. Hugo Ballester, ¿qué tal? Buenos días.
22: ¿Qué tal, Pascual? Buenos días. Sí, sigue la cuenta atrás para que se inaugure el nuevo estadio del Valencia Club de Fútbol. De hecho, si se cumplen los plazos, en 10 meses veremos terminado un estadio 20 años después de poner la primera piedra. Para los aficionados valencianistas, uno de los momentos más importantes será saber el precio de los abonos. Una duda que empezó a disipar Javier Solís, director general del club.
23: Un campo a la altura de esta ciudad y de este club, y seguro que va a ser una casa en la que todos los valencianistas se van a sentir muy, muy orgullosos. El abono más barato del nuevo Mestalla va a ser igual de precio que el actual Mestalla, a pesar de que es un estadio nuevo, un estadio cubierto, más comodidades, más facilidades. Y el abono más caro de este estadio va a ser más barato que el abono más caro del actual Mestalla. Con lo cual estamos haciendo una transición a un estadio mejor, más moderno, pero que a nivel de precios no va a ser una carga muy gravosa para todos los aficionados. Yo eso creo que también es importante porque sabemos que había cierto debate sobre el precio. Evidentemente el precio se va a conocer muy próximamente, la semana que viene tenemos intención de sacarlo.
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14: Más cosas, filiación, relaciones entre padres e hijos, nuevas formas de convivencia o conflictos familiares transfronterizos. Son algunos de los retos que abordará el VI Congreso Internacional de Derecho de Familia de la Universidad Católica de Valencia, que se celebrará los próximos 6 y 7 de octubre. El encuentro reunirá expertos de universidades españolas y extranjeras para analizar las soluciones civiles ante estas nuevas realidades. Entre las cuestiones que se abordarán están esas relaciones familiares transfronterizas, los derechos y responsabilidades de padres e hijos y los regímenes económicos del matrimonio. La sexta edición está dirigida por la profesora de Derecho Civil de la UCV, Pilar Estellés. Pues con todo ello nos vamos acercando ya a las 8 en punto de la mañana, en un día, un 1 de octubre, en el que amanecemos muy pendientes del cielo. Te recuerdo, a partir de las 2 del mediodía se activa el nivel naranja por un episodio de lluvias intenso en toda la provincia. 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
2: Señoras, señores, me alegro. Buenos días. Son las 8 de la mañana, son las 7 en Canarias, de un día nuboso, tormentoso, primer día de octubre, en el que nos hemos asomado al boletín oficial del Estado y hemos visto ya el segundo decreto de vivienda del gobierno, que no se publicó ayer porque entraba en contradicción con el que sí se publicó. Es un derroche de chapuzas con el único denominador común de la demagogia y el sectarismo patológico de una banda más que un gobierno, de un gobierno que es una mafia y que no tiene vergüenza. Si usted es casero, si tiene usted un piso en propiedad, por obra y gracia de Sánchez está a punto de convertirse en un héroe. Porque lo que conocemos de los decretos de alquiler es una razón para que los dueños de pisos en España, grandes, buitres, menos buitres, carroñeros, menos, pequeños, medianos, pensionistas, salgan despavoridos ante esta basura de decretos que parecen escritos por un activista borracho en una servilleta de bar. Crea una sensación de bochorno que, en fin, es difícilmente soportable. Ayer las redes sociales eran un hervidero de denuncias de analistas sobre la falta de solvencia técnica, las contradicciones, las arbitrariedades, las ilegalidades del primer decreto. Y el símbolo de todo ello es esa exposición de motivos que parece un panfleto de los mamarrachos que están acampados en la Puerta del Sol y en más lugares, ¿eh? O sea, solo le falta a la banda sonora el ritmo de las batucadas. Es una exposición de motivos disparatada en la que se dice que Mari Carmen fue víctima de la legislación franquista y del, ha metido el machismo, porque claro, también hay que meterlo todo ahí. Todos los clásicos de la conversación tienen que estar en esa, en esos decretos en los que vienen a decir que Mari Carmen es una víctima del franquismo cuando ha estado viviendo en condiciones ventajosas gracias a Franco. Mari Carmen se benefició de la legislación franquista que creó los pisos de renta antigua. Y luego que hubo una ley del felipismo, por cierto, una buena ley, que liberalizó el sector y permitió que existiera el mercado de alquiler en España. Porque la ley de Franco era otro corralito inmobiliario como este que propone ahora la izquierda. Lo que pasa es que Franco construyó cientos de miles de viviendas. Seguramente más feas que bonitas, pero viviendas. Pero todo esto no importa a esta tropa de vividores de la política, que no les importa la caída de la inversión, el desplome de la oferta, el alza de los precios, las condiciones imposibles para acceder a un piso. No les preocupa arreglar el problema que expulsa del sistema a los más vulnerables, no digamos a los jóvenes. Ni saben ni quieren. A ellos les preocupa endosar el desastre que ha generado a la pérdida, a la pérfida a la derecha, a los malvados fondos buitre que todavía sabemos sin saber quién son. Porque no han tenido el detalle esta ministra del cacao, de que nos defina exactamente qué es un fondo buitre. La literalidad del segundo decreto coincide con lo que sabíamos de su contenido y sobre todo sabemos, creemos que no va a ser aprobado. El decreto SUMAR, para así entenderlo, contiene renovaciones automáticas del alquiler por periodos de 5 o 7 años. Y si el casero no quiere renovar, tendrá que indemnizar al inquilino con el importe equivalente a 12 meses de renta a precio de mercado por una vivienda similar. Es un puro delirio, un absoluto delirio. ¿Quién ha creado esto? ¿Quién ha hecho esto? Bueno, hoy se publica, no entrará en vigor, pero seguramente mañana decae. Tengo dudas, serias dudas, de que vaya a tener apoyos en el Congreso. Todo eso ha sido un postureo ridículo. Una estafa a sus votantes de izquierda. Si ellos se lo quieren creer, allá ellos, pero es tan evidente la tomadura de pelo al personal que yo empiezo a dudar que esto le rinda algún rédito electoral. El primer decreto, pues más incertidumbre. Depende de los votos de Podemos, de Junts, de la presión que van a soportar ambos. Junts está, sabe lo que le espera en el Parlamento catalán, que es alianza catalana con Silvia Orriols, diciéndole: ustedes han dejado a su base electoral, a sus clientes, a sus votantes, el boutique, el pequeño propietario, los de Convergencia de toda la vida. Los de Podemos, pues las niñas de la curva, Belarra, Irene Montero, todas esas, no creo que tengan el coraje de enfrentarse a los organizadores de esta protesta, que ahí están con adoquines en las tiendas, como cuenta el alcalde de Almeida. En el caso de Junts y PNV es una cuestión distinta, porque el gobierno ha incluido en el texto algunas medidas propuestas por ellos, que a lo mejor podrían ir en la dirección correcta, pero no es lo suficiente para compensar el ataque de fondo al concepto mismo de propiedad privada. Hoy adelanta OK Diario que Junts se inclina por votar en contra. Ya veremos. Lo cierto es que la presión es extraordinaria. Ayer se dejó ver por el Congreso Aitor, el del tractor, Aitor Esteban, recordando sus viejos tiempos de portavoz parlamentario, y también ayer viajó hasta Waterloo nada menos que Otegi, convertido ya en el último recadero de Sánchez. El primer Santos Cerdán, ZP, ahora el negociador entre Sánchez y Puigdemont es Otegi. Y de remate, cuenta hoy La Razón que el gobierno ampara que los acampados de Sol se acerquen mañana al Congreso para presionar a los diputados. Esto se lo dije yo hace un par de días, perdón por el ya lo decía yo, que es todo es una gigantesca operación de la extrema izquierda, que es toda la izquierda en España, para intentar culpar a la derecha del desastre que han organizado. Esto es un desastre, les digo, una basura de decretos escritos por activistas borrachos en una servilleta de bar. Es una izquierda que está tan desesperada que ha perdido la vergüenza. Con la legislación de alquileres, con su ya evidentísimo intento de dar un pucherazo censal de la ley de nietos, la ley daba la nacionalidad y con ella el derecho de voto a los descendientes de los exiliados. Luego llegó la prevaricadora Sofía Puente y dijo que nacionalidad para todos los que se fueran, con papeles o sin papeles, barra libre, no hay que demostrar nada. Y el Supremo paralizó ese proceso. Pero este sanchismo terminal, como digo, ha perdido la vergüenza, yo creo que no la ha tenido nunca, pero ha decidido que si la ley no se ajusta a la disposición del gobierno, en vez de derogar la disposición del gobierno, se cambia la ley. ¿Y cómo lo quieren hacer? Con una enmienda en otra ley que no tiene nada que ver, una ley de educación. ¿Cómo será esta cacicada? Que hasta Fernando Galindo, el esclavo, un amigo, un siervo, letrado del Congreso, ha advertido que eso es ilegal. Y además hay jurisprudencia al respecto. O sea, no se puede hacer. Pues anda que preocupa mucho. Ayer PSOE y Sumar decidieron seguir adelante, aunque sea ilegal. O sea, cada paso deja más en evidencia el plan secreto que tenían, que era alterar el censo por la puerta de atrás. Los españoles no le votan, a ver si sacamos nuevos españoles para que los que no viven en España nos voten más. Y de ayer, además de la declaración de Juan Jesús Vivas ante la juez María Tardón, que ha sido muy importante, también, oiga, un secuestro de un avión en Dubái, una pelea entre dos pilotos, una caída de 5 kilómetros en tiempo récord. Imagínense lo que había dentro de ese avión. Escuchen el sonido que grababan algunos de los viajeros. El piloto herido por el copiloto, que seguramente quería estrellar el avión, pudo abrir la puerta. Entraron unos cuantos pasajeros, ataron al copiloto. Un dentista salvó al piloto y afortunadamente dentro del avión había otro piloto que cogió los mandos del avión y pudo aterrizarlo en Arabia Saudí. ¿Qué historia es esa? Compren lotería los que viajaban en ese avión, ¿eh? Porque han salvado la vida de puro milagro. puro milagro, era seguramente atentado yihadista, dice el primer ministro israelí, con inspiración de Irán. Bueno, quién sabe. Ahora, cosas que ya nos cuenta Silvia Tiana en estos titulares.
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1: Pues ya lo comentabas, Carlos, hoy declara ante la Audiencia Nacional Gonzalo Sanz, ex jefe de gabinete del exdelegado del gobierno en Ceuta, lo hace después de que lo hiciera ayer miércoles el presidente Juan Jesús Vivas. Sanz sostiene que trasladó a sus superiores el aviso de un miembro del CNI sobre la convocatoria que circulaba en redes para entrar en la ciudad autónoma. Y mientras continúa la investigación sobre la entrada masiva, Italia amplía otros 15 días los controles en puertos y aeropuertos a los viajeros procedentes de España. Es la tercera prórroga desde que esta medida entrara en vigor el pasado 1 de agosto. Por su parte, el Ejecutivo de Sánchez responde aplicando la misma medida a los viajeros procedentes de Italia hasta el 8 de octubre. Ya está en vigor la reforma del reglamento de circulación. Los semáforos ya no podrán estar a la vez en ámbar para los coches y en verde para los peatones. Será obligatorio reducir la velocidad en 20 kilómetros por hora al adelantar a ciclistas o a un coche averiado en el arcén. Para los moteros será obligatorio en carretera el uso de guantes y de calzado cerrado bajo multa de 200 euros y los patinetes tienen prohibido ir por las aceras o pasos de peatones.
2: En el partidazo de COPE, Cristiano Ronaldo abandona la concentración de Portugal. Juan Castaño, buenos días.
3: ¿Qué tal? Buenos días. Vaya diferencia entre Messi y Cristiano. Messi se despide el martes en el Monumental de River con la selección argentina. Después de muchos años, después de muchos éxitos, jugará su último partido con el 10 del albiceleste. Hay organizado en Argentina un día, vamos, dedicado íntegramente a Leo Messi. Y el partido va a ser muy especial. Es un partido frente a Benin, pero da igual. Lo que importa es que Messi va a estar en el campo por última vez con esa camiseta. Y por contra, Cristiano Ronaldo se fue ayer de la concentración de la selección portuguesa en Copenhague porque no está de acuerdo con Jorge Jesús, su nuevo seleccionador. El entrenador dijo que ahí manda él y él no tolera no mandar en esa concentración. Le puso a calentar en el segundo partido, no le sacó al campo y desde entonces crucificado. Probablemente se ha acabado la etapa de Cristiano en la selección.
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1: Estrenamos octubre con cielos nubosos en la mayor parte del país. Atención a las tormentas en el Mediterráneo. Pueden ser fuertes y dejar chubascos muy intensos, incluso con granizo. Especial precaución en Valencia, Castellón, el sur de Tarragona y el norte de Alicante, donde puede caer mucha agua en muy poco tiempo. A esta hora no tenemos alertas de ningún tipo, aunque la EMET tiene previsto activar a partir de las 2 de la tarde el aviso amarillo por lluvias en 7 comunidades. En alerta naranja van a estar Aragón, Baleares, Castilla-La Mancha, Cataluña y la Comunidad Valenciana.
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2: Hola Ana Grau, buenos días.
13: Muy buenos días.
2: Hola Maite Rico.
14: Hola, buenos días.
2: Antonio Naranjo, ¿qué tal?
15: ¿Qué tal? Buenos días a todos.
2: Gorge, el orden de los temas de hoy.
16: Bueno, minuto y resultado de los decretos de vivienda. ¿Aguantará la presión Junts? ¿Hacia dónde se inclina? ¿A votar en contra, a favor o solo uno? ¿Otegi es el último en ir a presionar a la casa de Waterloo? ¿Se prepara un rodea el Congreso? Cuando se enteren en Sol si decaen los decretos de que han caído. ¿Ese rodea al Congreso es previo directamente a un rodea a las sedes del PP? Todo esto ya lo hemos visto. Y no nos extrañaría ver el aliento del propio presidente del gobierno fundido ya con el activismo radical, como hizo con la Vuelta Ciclista y lo de Palestina. Vivas declaró durante casi tres horas, relató las 10 llamadas, de las cuales solo le descolgaron 3 en Moncloa, pidiendo ayuda. ¿Qué nuevas citaciones se pueden derivar de esa declaración? Y esto último de la ley de nietos, Carlos, yo creo que merece un comentario. Este nuevo intento ya contumaz de colar una enmienda intrusa en la ley de educación para seguir con la ley de nietos, con la opinión jurídica en contra de los letrados. Esperemos que el Supremo siga vigilante.
2: ¿Por dónde empezamos, Ana Grau? ¿Tú crees que se aprueban estos decretos?
13: A ver, el segundo decreto es un delirio absoluto y total. O sea, es un decreto cruel. Pero aparte de todo lo que tú has dicho que es verdad, es cruel con la gente que se cree que esto es de izquierdas. O sea, con izquierdas así, ¿quién necesita extremas derechas, no? Pero en el caso de Junts, a ver, yo creo que Junts va a intentar salvar los muebles, la parte más potable del decreto normal, pero lo que están negociando en realidad no es eso. Existe la posibilidad de que la amnistía caiga pronto, de que Puigdemont se nos tire por aquí, y dicen que Puigdemont quiere una foto con Sánchez en Moncloa. Yo creo que aquí están negociando varias bandas.
2: Maite, ¿qué cree que pasa?
14: Bueno, esto está quedando claro que esto no va de Mari Carmen Abascal, que va de una estrategia política para dar el golpe de mano antes de las elecciones. Yo creo que, como dice Ana, Junts va a intentar sacar tajada. Es verdad que su electorado va a estar muy atento, y en el caso de que salga adelante el decreto disparatado e incluso algunas medidas del otro, me temo que va a haber un trasvase de votos hacia Alianza Catalana.
13: Claro. Bueno, en tromba.
14: Entonces ahí otra cosa es que Puigdemont esté pensando en sí mismo. Eso ya
13: como siempre.
2: ¿Y Antonio cree que sale
15: pues,
2: todo esto?
15: A mí me da igual lo que pase con los decretos. En realidad lo que me parece gravísimo es tener un gobierno y un presidente del gobierno que es capaz de aceptar que se debata, bueno, pues como hizo con Puigdemont, sobre referendos de autonomía, sobre la propiedad privada en España. No va a salir adelante, pero tener al frente del país a un señor que vuelve a subastar las cuestiones más sagradas para contentar a sus socios y enfrentar a la sociedad, vendiendo la idea de que el problema de la gente que no tiene casa es lo que la tienen, me parece terrible, porque es otro ingrediente más en ese cóctel de confrontación social y de división de España en el que él se mueve muy a gusto.
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2: La salida de emergencia la abre Mar Vidal. Buenos días, Mar.
26: Muy buenos días, Carlos. ¿Qué tal?
2: Oye, Salvador Illa. Ha anunciado que la Generalidad de Cataluña pagará la mitad del piso a los mayores que no consiguen hipoteca.
26: Así es, pero el verbo está mal elegido, Carlos. La Generalitat no paga la mitad de tu piso, se queda con la mitad. Entre el 50 y el 60% según tu edad, durante 40 o 50 años. Tú vives en el 100% de la casa, pero eres dueño de medio piso. Y ojo, porque no es un invento nuevo, ¿eh? Es la propiedad compartida del Código Civil catalán aprobada en 2015. Una ley que permite algo muy concreto, que el copropietario te cobre por usar su parte. Y aquí viene lo interesante. El gobierno todavía no ha dicho si aplicará ese canon ni a qué precio podrá recomprar la parte pública cuando quiera ser el dueño de verdad. Y esas dos cifras son las que deciden si esto es una ayuda o es un alquiler con escrituras.
2: Es decir, que tienes un socio en casa durante medio siglo y ese socio, pues, eso somos todos los contribuyentes.
26: Exacto, los 100 millones destinados a ese plan salen del presupuesto, no de su bolsillo, pero no es un regalo a fondo perdido. Además, la Generalitat cambia dinero por ladrillo. Lo que sí hay aquí es capital público inmovilizado, riesgo inmobiliario y medio siglo de gestión. Pero conviene dimensionar la cifra, porque con pisos de 80 metros a precio medio catalán, 100 millones dan como mucho, y tirando largo para unos 800. Y cuenta que en un solo trimestre Cataluña firmó más de 20.000 hipotecas sobre vivienda, o sea que poquita cosa. Y hay algo más importante aún. Esto no añade ni una sola vivienda al mercado. Ayuda a más gente a pujar por las mismas casas. Y si el programa creciera, pues parte de esa capacidad extra acabaría en el precio. La Generalitat no abarata la vivienda, abarata el trozo de vivienda que te toca comprar.
2: O sea, madre mía. Bueno, hasta mañana, Marc.
26: Hasta mañana, Carlos.
2: ¿Y si no sabemos, John, gestionar nuestro plan de pensiones?
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10: Toca estar pendientes del cielo porque la previsión para hoy es complicada.
11: En muy pocos kilómetros de distancia las diferencias de lluvia pueden ser enormes y muchas veces nos puede sorprender una crecida súbita de lo que ha caído aguas arriba en una zona en la que no ha llovido. Hay que tener cuidado con esto porque la situación es idónea para que se produzca este tipo de aumentos de caudal repentino.
10: Samuel Biener de Meteorred en los micrófonos de COPE a partir de las 2 del mediodía a nivel naranja en toda la provincia. ¿Hasta cuándo? Pues hasta mediodía del viernes, y la cosa para nada se descarta, podría incluso elevarse en cuanto a esos niveles de riesgo. Consejero de Emergencias, Juan Carlos Valderrama.
12: Estamos hablando de una situación potencialmente muy adversa. Es decir, estamos en un umbral de aviso naranja de AMED, pero probablemente pueda ser que suba a un aviso rojo porque estamos en los límites. 50 litros por metro cuadrado aproximadamente en una hora. La característica fundamental es que estos 160 litros por metro cuadrado se pueden producir incluso en dos horas.
10: Son, sin duda, acumulados a tener en cuenta. El nivel naranja, desde la trágica Dana, conlleva medidas que ya se toman casi de forma automática en los ayuntamientos, que son los que tienen las competencias. Juan Carlos Caballero es el portavoz del equipo de gobierno en el consistorio en la capital, en Valencia.
13: Como el cierre de parques y jardines, también el jardín del cierre del Turia, se suspenden las actividades al aire libre de la Fundación Deportiva Municipal en toda la ciudad, se suspende jueves y viernes la actividad lectiva en los centros ubicados en zona inundable y zonas afectadas por la Dana, así como la actividad en la Universidad Popular, centros de mayores y centros ocupacionales de esa zona. En el resto de centros educativos, la ciudad se ha comunicado que no realicen las actividades en los patios y al aire libre.
10: Precisamente en las aulas, Gandía suspende durante todo el día de hoy la actividad. En Torrent lo hacen a partir de las 2 de la tarde. Lo mismo, por ejemplo, en Paiporta. En función del consistorio, son decenas de ellos, directamente no van o saldrán antes, evitando la tarde durante este jueves y también mañana viernes. En las universidades se apuesta por la semipresencialidad con la opción de las clases online tanto hoy como también mañana. ¿Qué tal? Buenos días, saludos en este jueves, es 1 de octubre.
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10: Del tráfico ya a esta hora, con retenciones en la A7 en Manises, en ambos sentidos. En el caso de Museros, tráfico lento en ese punto de la autovía, dirección Alicante. En la V30 encontramos congestiones ya en varios puntos, en el entorno de Valencia, Chirivella, Mislata, y en ambas direcciones hacia el puerto y hacia esa misma A7. De entrada a Valencia, también complicaciones hasta ahora en la V21 en Alboraya, la V31 en Silla, en la A3 en dos puntos, tanto en Ribarrocha como Cuart de Poblet, además de la CV35 en Paterna, en este caso en ambos sentidos. Y ahora mismo 22 grados en Valencia, mínimas que hemos tenido esta pasada noche de 11 grados en Bocairen, 13 en la zona de Utiel-Requena, otras mínimas bastante elevadas, no han bajado de los 23 grados, por ejemplo, en Sátiva, y la previsión de hoy, como te estamos contando, marcada por ese aviso por lluvias nivel naranja que se activará a partir de las 2 del mediodía.
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10: Y además te cuento que la Universidad CEU Cardenal Herrera ha celebrado el primer Dies Academicus de Pastoral del curso, una iniciativa de la Cátedra de Teología Josef Ratzinger para hacer presente el Evangelio en la vida universitaria. El encuentro ha contado con el doctor Andrés Sáez Gutiérrez, vicerrector de investigación de la Universidad Eclesiástica San Dámaso, que ha pronunciado la conferencia El Evangelio, fuerza de salvación para el que cree. Con este ciclo, la Cátedra de Teología Josef Ratzinger refuerza su misión de promover el encuentro entre fe, razón y conocimiento, contribuyendo a la misión evangelizadora del CEU y a una formación universitaria inspirada en los principios cristianos. Y una buenísima noticia para la economía valenciana y para algo más de 4.000 familias directamente. La dirección de Ford y UGT, mayoritaria en la planta de Almusafes, han firmado un acuerdo sobre las condiciones laborales hasta 2030, todo en un contexto con esa alianza con la China Geely y con la idea de fabricar 5.000 vehículos a partir del 2028. 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
17: La clave de Ángel Espósito es la jueza de Badajoz, Beatriz Viedma. Las cloacas del PSOE, ojo a este asunto, tenía hasta fotos de ella en el gimnasio. ¿Qué tal, Tron? Buenos días.
18: ¿Qué pasa, Tron? Buenos días. Esto se pone cada vez más divertido y no ha hecho más que empezar. Me refiero a la acusación particular de la jueza Beatriz Viedma en el caso Cloacas. La jueza ha trasladado a Pedraz que tiene testigos de los contactos de las cloacas con los clanes de la droga, ya sabes, para actuar contra ella, para eliminarla. La magistrada del caso David Sánchez ha aportado vídeos de los ataques del ex juez Sáez de Tejada en YouTube. Escúchale.
19: Ya sabéis que os veis en las concentraciones contra leyes del Parlamento. Te ves con el decano, te ves en las concentraciones, en las reuniones del colegio. Lo sabemos ya, el colegio de los niños. También te ves allí.
18: Hasta el colegio de los niños. Por cierto, también hay fotos de ella en el gimnasio. La jueza aporta conversaciones entre Leire y este Sáez de Tejada, expulsado ya en su día de la carrera judicial. La cuestión es, ¿de verdad la idea de los narcos de Badajoz o de fichar al pollo este se les ocurrió solitos a Leire y a Santos Cerdán? ¿Alguien se cree que el number one no sabía nada? Nos escuchamos, Tron.
17: Hasta la tarde. Estamos hablando de MediaMarkt.
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17: Maite Rico, Antonio Naranjo, Ana Grau. No sé por dónde empezar. Yo esto me abruma tanto todo. Me abruma esto que Luis Sánchez Moliné llama a los parcelistas del paraíso en la Puerta del Sol. Me abruma que vayan a rodear el Congreso. Me abruma la basura de decretos. Me abruma el asunto de la ley de nietos. Esto que ha contado el Trump me parece, bueno, en fin. Tremendo. Estamos gobernados por una mafia. Por quién es el que ha escrito estos decretos, que además llevan hasta falta de ortografía, da la sensación de que está escrito en la servilleta de un bar. Sí, pues, todo de verdad me abruma hasta límites que, a ver, Ana Grau, tú que eres una persona de orden en la cabeza, ¿te importa ponerme todo esto en orden, una cosa detrás de otra?
16: Bueno, hombre, yo creo que aquí se está, o sea, el gobierno no aprueba decretos, que evidentemente en este caso ni siquiera tiene los apoyos, aprueba titulares. Entonces, como ha dicho ya alguien por aquí, la clave es que el que no tiene casa odia al que la tiene, ¿no? Entonces, en vez de reflexionar sobre a dónde nos han llevado estas políticas de izquierdas que van cavando la tumba, bueno, pues se ha acuñado el concepto de que hay, digamos, hay que colgar de la viga más alta al rentista. Bueno, en España, detrás de un rentista, incluso si alguien se puede permitirse un rentista, que cada vez son menos, hay alguien que se deslomó pagando un piso y que pagó sus impuestos, pagó sus hipotecas y ha tenido todo el derecho de transmitirlo en herencia a sus hijos. Entonces, a ver, estos ataques a la propiedad privada, además, no van a pasar el filtro del Tribunal Constitucional, o sea, es todo postureo. Pero yo me recuerda, y espero que nadie piense que estoy exagerando, cuando en la Segunda República, que tuvo cosas buenas, los comunistas dirigidos por la Unión Soviética y los anarquistas deciden que había llegado el momento de hacer experimentos sociales, la cosa acabó como acabó. Y cuando hay un levantamiento de extrema izquierda desde las instituciones, las consecuencias son imprevisibles. Y ahí lo dejo de momento.
17: Maite, a ver, ponme orden.
21: Bueno, el orden es que ya se había pronosticado que los últimos tiempos o los tiempos cercanos a las elecciones Sánchez iba a intentar incendiar lo que pudiera y lo está haciendo a todos los niveles. Lo estamos viendo en Ceuta y lo estamos viendo en la Puerta del Sol. Como decía antes, está claro que esto no tiene que ver nada con Mari Carmen Abascal, se está preparando desde hace tiempo, es una red perfectamente organizada, financiada, y ahora están varios medios, destacan esto, el Sindicato de Inquilinas y una serie de organizaciones afines, financiadas por el propio gobierno y sobre todo las instituciones de la Generalitat catalana y que controlan los socialistas catalanes, y que curiosamente, oye, Cataluña es un lugar donde faltan, donde hay tres veces más desahucios que en Madrid, un problema de vivienda peor que en Madrid, y sin embargo todas las protestas se están centrando en Madrid. Lo que estamos viendo en Sol no es una concentración por la vivienda, sino una concentración de asedio a Isabel Díaz Ayuso, de asedio al Partido Popular, que hemos visto ahora para pasar a Génova y va a pasar efectivamente a rodear el Congreso. Entonces, claramente estamos en un proceso de desestabilización tanto en la calle como en el Parlamento. Lo de la ley de nietos, la enmienda intrusa, es ya el colmo de la indecencia política que va practicando el Partido Socialista con estos pactos desde que llegó al poder, ¿no? Pero ya digamos que es la máxima degradación de una tendencia que estamos viendo pues con este gobierno desde hace ya varios años, ¿no?
17: Uh-huh. ¿Y Antonio?
22: Yo creo que lo primero que hay que hacer es algo de pedagogía, porque teniendo en cuenta que hay millones de personas en España que evidentemente sufren las consecuencias de combinar tres factores terribles, que son unos sueldos modestos, con un precio de la vida absolutamente disparado y con una incapacidad para encontrar un techo bajo el que vivir, que se puedan permitir, habrá muchas personas que digan, bueno, y estos están poniendo el acento en la parte secundaria en lugar de en la primaria, ¿no? Entonces, a esa gente lo que hay que decirle es que tanto...
16: Que esto es un timo.
22: Claro que es un timo, y que no solamente no beneficia la búsqueda de soluciones, sino que las aleja, porque va a restringir más aún el mercado de la vivienda, porque ya puede Sánchez regular la felicidad por decreto, como hacen los chavistas, que no puede obligar a la gente a sacar su vivienda al mercado de alquiler.
16: Y no pudo ni Franco, que por eso cuando
22: claro,
16: lo que decía antes,

0: salirse, como siempre, de la ecuación del problema que él mismo ha generado, para intentar buscar una pelea de trincheras que unas veces es entre rojos y azules, otras veces es entre empresarios y trabajadores, y ahora es entre inquilinos y propietarios, añadiéndole además un componente electoral que es el de incendiar las calles, el de acosar al gobierno de la Comunidad de Madrid, permitiendo una acampada agresiva frente a la sede de la Comunidad de Madrid, mientras él lleva a la Fiscalía las protestas en Ferraz, e insisto mucho en esto, acordona los juzgados de la Plaza Castilla cuando va Begoña Gómez y cierra el espacio marítimo cuando él se va a bucear mientras Ceuta está invadida, ¿no? Entonces, claro, el resultado final de esto, ¿cuál es? Pues que esto lo lleva diciendo Herrera muchos días y creo que tiene toda la razón. Él está preparando una precampaña electoral, incendiando las calles para mantener esa llama abierta si él se queda en la oposición y no consigue gobernar pese a sus trampas con la ley de nietos y con lo que haga falta. Entonces, claro, lo que tenemos es a un presidente antisistema que está al frente de una mafia corrupta que persigue a los jueces, persigue a los periodistas y además quiere ya un enfrentamiento civil en las calles.
1: Bueno, y esa mezcla de porro y orina que es la concentración de la Puerta del Sol, ¿creéis que Moncloa está intentando agitarles para que rodeen el Congreso?
2: Desde luego está, si no agitándoles, está mostrándose muy condescendiente, eso por ser suave. Han banalizado el mobiliario público, el oso y el madroño, con hoces y martillos, por cierto. Han vandalizado la placa que rinde homenaje a 13 asesinados por ETA. La policía ha encontrado machetes dentro de algunas tiendas. Todo esto lo sabe perfectamente el Ministerio del Interior. Y no hace nada porque el delegado del gobierno tampoco pretende que se haga nada. Están realmente cercando ya cada vez más la sede de la Comunidad de Madrid. Es tan burdo todo, porque ya el propio ayuntamiento y la propia comunidad han exigido que se evacúe a toda esta gente y no lo van a hacer, no lo van a hacer porque justamente les interesa que estén ahí. Por cierto, que además ahora se acerca el 12 de octubre y hay actos previstos por el Día de la Hispanidad. Qué buen momento para boicotearlos y para crear todavía más enfrentamientos. Es una amalgama de perroflautas, de tontos, de caraduras y de idealistas hasta pro grupos pro Hamás están ahí metidos, ¿no? Que son los que sacan siempre cuando justamente quieren crear bronca y desestabilizar las calles. Han tenido perfectamente 8 años para resolver todos los problemas de la vivienda y al revés, como decía Antonio, faltan 750.000 viviendas. Sánchez es el presidente que menos vivienda social ha construido de toda la democracia. Se ha perdido el 40% de la oferta del alquiler y ahora vienen a preocuparse, ¿no?, por los pisos y por los inquilinos. Realmente lo que hablamos, la purria, que para mí es una purria que está en la Puerta del Sol. El peligro que tiene es que cuando la ultraizquierda se moviliza puede ser muy violenta y de ahí podemos estar viendo después, rodea al PP, rodea a Génova, rodea al Congreso.
3: Hombre, yo me gustaría hacer una pregunta, que es ¿quién se puede permitir estar acampado un lunes por la mañana y un martes por la mañana y en la Puerta del Sol? Yo no. O sea, la clase trabajadora, en la que me incluyo, tenemos otras cosas que hacer. Lo digo porque aquí en Cataluña, en todas las manifas de estas indepes agresivas, te encontrabas niños y jubilados. Y además eran de pago algunas de estas manifas. O sea, la gente cobraba por ir allí a liarla, ¿no? Entonces, claro, has utilizado la palabra purria, pero yo diría algo más. O sea, digamos, esta gente, evidentemente la gente que trabaja, que levanta la persiana, que tiene responsabilidades y obligaciones, no está acampada en ningún lado. Y los que están acampados en algún lado nunca le han solucionado nada a nadie. Porque finalmente hasta Mari Carmen Abascal va a conseguir quedarse en su piso gracias a una gestión de la empresa municipal de vivienda del Ayuntamiento de Madrid, hasta donde yo sé, gobernado por el PP.
1: Sí, sí. Una Mari Carmen que dice... Pues sí. Digo que esto lo ha escrito un activista borracho. Mari Carmen ha sido víctima del machismo retrógrado. Bueno, sí. Bueno, había que incluirlo porque no han metido el cambio climático de milagro, pero víctima de la represión franquista
2: de las leyes.
3: Pero si Franco es el que se inventó los alquileres estos indefinidos que ahora reivindica la izquierda.
2: Si Mari Carmen vivía

0: Franco,
1: Franco
0: muy bien.
1: Rectificó, Franco rectificó, porque hasta Franco se dio cuenta de que todo un dictador no podía obligar a la gente a alquilar, porque claro, no se puede ser a vez franquista y comunista y a rizar el rizo. Entonces, fue entonces cuando construyó masivamente vivienda pública, que como ha dicho Carlos, sería más bonita, más fea, pero era vivienda. Estos ni construyen, ni viven, ni dejan vivir.
2: Pero si el mejor ejemplo de que esto es una campaña de estampida y para disipar la atención sobre Ceuta, que desgraciadamente lo han conseguido, sobre Begoña, sobre Dermanos, sobre la financiación del PSOE, sobre esa mafia que quería cargarse a un juez, sobre cosas que queríamos no poder ver con nuestros ojos y las hemos visto, es que ante un problema en el que hay un consenso absoluto, y es que es muy difícil vivir en España cerca de donde trabajas, si al precio de la vida, que está disparadísimo, que tampoco se habla, pero la gasolina está a precio de vino del bueno, el litro, le añades una imposibilidad, sabes que está el precio medio del alquiler a 1.500 euros, es para muy difícil para la economía de un trabajador normal vivir bien. Pues ante eso es lo que creo que habría un consenso nacional en buscar soluciones y alternativas que al corto plazo pasan por estimular el mercado de alquiler. Y para ello tienes que proteger al propietario, bien, y a lo largo plazo es evidente que es construir un parque de vivienda social rotatorio, porque aquí se hizo mucha vivienda, por ejemplo, en la Comunidad de Madrid, con la que luego se ha especulado, porque a los 15 años, o no me acuerdo el tiempo, ya se podía vender en el mercado libre a precios ya actualizados. Bien, si ante eso, que era más que razonable encontrar un consenso, han optado por prender una hoguera y echarle gasolina, es porque obviamente la intención no es atender el problema de la vivienda, sino generar un magufi que decía Hitchcock, un relato alternativo para despistar al personal de lo grave de la situación, y al mismo tiempo convertir esto en una herramienta de confrontación directa con la oposición. Lo que pasa es que les va a salir mal, porque lo que no se dan cuenta es que en España hay una abrumadora mayoría, esto que decía, la mayoría silenciosa, que está ahí, entre la cual está también la masa social de votantes del Partido Socialista de 60 años, que están horrorizados viendo que el presidente del gobierno acepta debatir nada menos que sobre la gestión de su propiedad privada, y eso al Partido Socialista no le va a beneficiar, digan lo que digan, la gente ve las estampas de la Puerta del Sol, y sea de derechas o de izquierdas, es que, bueno, pues se espanta viendo ahí a unos señores fumando porros, subiéndose a los hoy al Madroño, ondeando banderas como si estuviesen en Berlín, tomando el Reich y haciendo ese tipo de cosas. Saben perfectamente que esa no es la solución.
3: Y una pregunta que me hago, que vuelve a lo que os había preguntado al principio de la charla: ¿qué gana Junts? ¿Qué gana Junts o qué gana el PNV dándole oxígeno a Sánchez? A ver, en estos últimos compases.
1: A ver, Junts, ya os he dicho, por un lado, Junts está el sector botiguer, el sector petit propietari, el sector ai, y estos pueden vender, no, nosotros vamos a meter un poquito, vamos a garantizar, vamos a corregir, vamos a hacer una acción quirúrgica. Pero también se habla, se dice, se comenta que como el otro sector, el de Puigdemont, solo se levantan, se acuestan y echan la siesta pensando en la amnistía de este señor, entonces que todo gira en torno a eso, y dicen que la amnistía podría estar al caer, que Puigdemont podría estar al caer, que se está negociando la posibilidad de que se haga un Tarradellas, o sea, de que se vaya a la Moncloa y se haga una foto con Sánchez, que eso, si lo hace, va a ser un suicidio electoral, porque él se cree que esto le va a dar va a entrar en la historia. Lo que va a pasar es que sus votantes, digamos, de orden, ya están hartos de numeritos, y los de no de orden se van a ir en tromba a votar a Oriols, como decía aquí Maite. Pero bueno, que yo creo que Junts, como siempre, tiene cartas a la vista y cartas tapadas.
3: Sí, pero yo no veo lo que gana dándole aire a haciéndolo para abrazar.
2: Es que no se lo va a
1: ganar. Bueno, puede ser que no acaben votando nada, ¿no? Pero bueno, ellos están intentando matizar, negociar alguna cosilla, pero ya te digo, por un lado hacen esto y por otro han presentado una iniciativa de reprobación de Salvador Illa, o sea que tienen ahí una esquizofrenia importante.
2: Yo creo
1: importante.
2: Que los tiros van por otro lado. En los próximos días se va a dirimir el retorno de Puigdemont a España.
1: Eso es lo que decía yo.
2: El Tribunal Supremo no parece que vaya a pelear por llevar a Europa este asunto, y es probable que le hayan mandado el recado a Puigdemont de que lo pueden retrasar. Solo se me ocurre esa razón, esa extorsión, mandando.
1: No, no, pero es que Puigdemont quiere una foto, pero, quiere una alfombra roja, pero, quiere un reconocimiento, sí. Que le traten como un exiliado de
2: Bueno, yo creo que lo que quiere es volver a España, y con eso, que también es irónico, ¿no? Que se esté perdiendo la parte donde la espalda pierde su noble nombre por volver a España. Pero bueno, pero yo creo que Puigdemont, por mucho corifeo que interprete sus cosas ahora diciendo que va a firmar, no va a firmar. Sabe que es un suicidio político en una Cataluña en la que él está en retroceso. Sabe que su base electoral no puede estar con los perros flautas ni con Sánchez, y sabe que eso le haría prácticamente imposible competir con Silvia Orriols. Entonces, por mucho que digan, yo estoy seguro que Junts no va a firmar, y también estoy seguro de que, pese a eso, acelerarán la amnistía completa.
0: Sí, estoy de acuerdo con Antonio. Yo creo que no ganan absolutamente nada, ni Junts ni el PNV. Es más, van a contribuir a perder electorado, porque se van a diluir con todo un sector de la izquierda que jamás les apoyaría, que jamás les votaría. Entonces me da la impresión, y francamente sería lo deseable, que estos dos decretos van a acabar en un fracaso. Pero bueno,
1: mira, el primer decreto es horrible, pero es que el segundo es espeluznante. Entonces, no, al final,
0: eso que ya tienes que indemnizar, sí, al inquilino, sí. 12 meses en el caso de que
1: eso es el muñeco diabólico.
2: Entonces, no, es Hugo Chávez dándose un paseo, ¿os acordáis esa escena?
1: Expropiese.
2: Diciendo, a ver esa casita, expropiese, esa, expropiese, alcalde, expropiese. No, pues eso es lo que está haciendo.
1: Ya, pero Sánchez, si Junts...
2: Que por otro lado, y esto es que decirlo es demagogia, no. Él y su gobierno, ellos sí que son grandes tenedores y multipropietarios, y por cierto, que es que me parece escandaloso, debería aclarar el ministro Óscar López, que también está agitando estas protestas, si no estaría bien liberar el ático sobre el cual el suegro de Pedro Sánchez montaba prostíbulos, y que sigue siendo patrimonio público de Muface, y está en manos de la familia política del presidente del gobierno, porque claro, aquí están
0: Óscar López, que tiene cuatro propiedades, que tenía cuatro propiedades, ahora dice que una ha vendido. Ahora que ha vendido una, pero en fin, el 20% de los diputados del PSOE es propietario de tres viviendas o más. Y el famoseo que está ahí paseándose por Sol, casi todos han tenido y tienen negocios inmobiliarios.
1: Por eso se pueden permitir no trabajar y estar acampados.
2: Sí, pero uno de ellos, Daniel Guzmán, echó a los ocupas. Y luego no eran vulnerables, y luego encima le condenaron por agredirles, ¿no? Y sin embargo va allí con todo su papo a la acampada de la Puerta del Sol a decir que tienen razón. Es que son tremendos,
0: ¿eh? Ana Belén, Aitana, la cantante, la Sánchez de Gijón tuvo también en sus... Todos han tenido empresas, o tienen, Almodóvar ni te cuento, de bienes raíces y de compra-venta
2: de inmuebles. Porque casi todas las empresas en los objetos sociales incluyen eso, con lo cual, si incluir el objeto social de una empresa, la adquisición o comercialización de inmuebles, te excluye como comprador, que es lo que pone en el decreto 1, más o menos, aunque no han definido lo de fondo buitre, en realidad ninguna empresa de España podría hacerlo, porque todas, absolutamente todas, se dedican a lo que se dediquen, suelen incluir eso por una razón obvia. Pueden necesitar locales comerciales, naves, en fin, y todas estas cosas habituales.
3: Y no me gustaría marcharme sin, o al menos una de las dos cosas, el caso Cloacas, que va avanzando sordamente, pero que va avanzando hacia lo que puede ser un problema muy serio al Partido Socialista como organización criminal. Y la ley de nietos. A pesar de que Fernando Galindo, que es un esclavo, un servidor, un amigo, un siervo, el letrado de las Cortes, ha dicho que no se puede meter una enmienda en una ley de educación para arreglar la prevaricación de Sofía Puente con la ley de nietos, estos siguen insistiendo también sordamente por ahí, por abajo, a ver si así lo cuelan, y meten la alteración del censo.
0: Quieren dar rango de ley a la instrucción famosa de Sofía Puente, cuyos efectos están paralizados por el Supremo, y que supone que los españoles que salieron entre el 36 y el 55 todos eran exiliados, sin exigirles prueba alguna. Entonces, esta trampa, esta enmienda intrusa metida en una ley de educación, no solo contraviene las instrucciones de del criterio de la CAM, de los letrados, de Fernando Galindo y compañía, sino también de la propia doctrina del Constitucional, porque mezclan cosas que absolutamente no tienen nada que ver. O sea, es un fraude como la copa de un pino.
2: Pues ya veremos. Solo falta, No, espera, todos confiando en el Tribunal Supremo, pero que el Tribunal Supremo sea la última barrera lo dice todo de la degradación democrática de España. Es que solo les falta mandarle, por mezclar ambas cosas, ¿no? A una organización de narcotraficantes de Badajoz, al Tribunal Supremo y a Fernando Galindo, para que si no entran en razón y les permiten alterar el censo electoral, pues les rompa las piernas. O sea, ¿pero qué es esto? Menuda mafia.
3: No, mafia, no, el gobierno,
0: sí, estamos llegando al extremo que es yo me recuerda, pues, algunos países que conozco de América Latina, y por no hablar también de Sicilia. Es el crimen organizado en el poder.
1: Sí, y yo quisiera recordar que esto no va contra nadie, porque, a ver, todos los que tenemos la nacionalidad española tenemos que cumplir unos determinados requisitos para votar, desde una edad hasta un empadronamiento, hasta no tener determinado, no tener sufragio restringido, por ejemplo, por antecedentes penales o por estar en la cárcel. Entonces, una persona que yo no veo mal que le den la nacionalidad a un descendiente de españoles, pero que una persona que no ha pisado España en toda su vida y no tiene ni idea de quién es nada pueda votar automáticamente, pues hombre, yo creo que va un poquito contra todo el sentido común.
3: Bueno, que tengáis un día muy feliz y vamos a ver los movimientos tectónicos de este jueves, que promete ser apasionante, y el día de mañana.
1: Seguro.
2: Seguro.
3: Bueno, pasadlo bien y gastar poco, ¿eh? Eso era un dicho muy catalán. José Bube y gasté un poco.
1: Poquet.
3: Sí, bueno.
1: Un abrazo a todos.
3: Adiós. 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
3: A las 9 nos fijamos en lo que importa, lo que sigue importando con Alejandro Requeijo. Oye, Alejandro, a mí me sigue teniendo impresionado lo que ha pasado en un avión lleno de israelíes.
25: Es increíble.
3: El avión que bajó no sé cuántos kilómetros a caída libre y que se salvó, pues porque había un piloto, un dentista y una serie de valientes dentro. Cuéntame, repásamelo rápidamente.
25: Te lo repaso con detalles desde la óptica israelí. Mira, resumimos rápidamente. Vuelo desde Dubái hacia Tel Aviv, 170 israelíes a bordo. En medio del trayecto el avión empieza a hacer movimientos extraños, cae en picado. Varios pasajeros se mosquean y entran a la fuerza en la cabina. Se encuentran con un piloto apuñalado y signos de pelea. Retienen al presunto agresor y entre el pasaje, como dices, había un piloto que se hace con los mandos del avión y aterriza a salvo en Arabia Saudí. Bueno, el gobierno israelí lo considera un intento de ataque yihadista, un 11S en Israel, dicen. El caso es que esto ha sucedido, Carlos, apenas a 4 semanas de las elecciones, bueno, pues más trascendentales que se recuerdan en Israel. Netanyahu se la juega y las encuestas dan un empate entre su bloque y el de la oposición. A ver si un día te cuento con más tiempo cómo están esas elecciones, porque son de lo más enrevesadas. No descartes con que Netanyahu vuelva a gobernar o que incluso haya que repetir elecciones. El caso es que empiezan a emerger enfoques en Israel que andan un poco mosca. Se preguntan si Netanyahu ha querido apuntarse un tanto con esto del avión, y las sospechas vienen porque el día antes Netanyahu lanzó mensajes de que había riesgo de sufrir un ataque externo. Se grabó incluso un vídeo en una base aérea y dijo textualmente esto: tenemos indicios de que de cara a las elecciones nuestros enemigos intentarán atacarnos. Bueno, pues al día siguiente lo del avión.
3: Hombre, Netanyahu ha construido una imagen, un relato. A él le gusta presentarse como la única garantía de firmeza y de seguridad frente a los rivales. Yo creo que ha aprovechado el tirón.
25: es casi su principal baza electoral. Si algo así como yo represento la firmeza y la astucia frente a todos estos rivales que en realidad lo que quieren es pactar con nuestros enemigos existenciales. Por eso Netanyahu no quiere, entre otras cosas, ni ir a hablar de una comisión de investigación para analizar los fallos de su gobierno el 7 de octubre. Y por eso le conviene tener siempre frentes abiertos. Ayer se reunió con los supervivientes del avión, vídeos, fotos, abrazos. Pero casi lo que más ha mosqueado en la oposición es ver a sus partidarios presumir tanto sobre la astucia de su líder, que es el único con capacidad de anticipar ataques como el de ayer del avión. Haaretz, que es el medio israelí más conocido, abre a esta hora con el siguiente enfoque. Netanyahu debería tener cuidado al afirmar que previó una amenaza que no logró prevenir. Esto que parece un trabalenguas, Carlos, lo que dice es que, oye, si sabías algo, ¿por qué no avisaste para que el avión no despegase? Claro, en Israel a mí me suelen advertir que los europeos le hacemos mucho caso a Haaretz y que allí apenas tiene ya influencia. Pero me voy a otro medio, Yediot Ahronot, que es el medio con más difusión allí en Israel. Y dice esto, una pregunta, ¿tenía Israel aviso previo? Y se basan en que el ministro de Defensa ha dicho que el aviso de Netanyahu se basaba en informes de inteligencia. Claro, no los ha detallado. Así que, conclusión, Carlos, o el primer ministro Netanyahu ha querido apuntarse un triple, o si sabía algo, se le puede volver en contra.
3: No, cierto, cierto. Todos los días a las 9 en Herrera, en COPE, lo que importa con Requeijo, Alejandro, también lo pueden seguir en El Confidencial. Hasta mañana.
25: Hasta mañana.
3: Bueno, pues el menudo día el de hoy. Hoy es un día para no perderse un solo detalle de lo que va a pasar, y mañana tampoco. Pero hacemos un resumen de la actualidad ahora a las 9, Borges.
0: Pues sí, Carlos, porque ya está publicado en el BOE el segundo decreto de vivienda. No hay cambio respecto a lo que ya conocíamos. Incluye la prórroga automática de los alquileres por 5 años, una indemnización para los inquilinos si el propietario decide resolver el contrato de su propiedad por un motivo que no recoja la norma. Esta compensación, ojo, sería de al menos el equivalente a 12 mensualidades de la renta. En 24 horas llegará la verdadera prueba de fuego para este y para el otro decreto, cuando el Congreso tenga que votar su convalidación. A esta hora del jueves los apoyos siguen sin estar asegurados, ¿eh? Veremos qué hacen los socios de Pedro Sánchez, que depende sobre todo de lo que decida una vez más Carles Puigdemont y su partido Junts. Precisamente hoy se cumplen 9 años del referéndum ilegal del 1 de octubre. Y hoy declara ante la Audiencia Nacional Gonzalo Sanz, ex jefe de gabinete del exdelegado del gobierno en Ceuta, el primero en dimitir. Lo hace como testigo en el marco de la investigación sobre la entrada masiva en la ciudad autónoma el pasado 30 de julio. Este miércoles abrió turno de comparecencia el presidente de Ceutí, Juan Jesús Vivas, ratificó en sede judicial que llamó a Moncloa hasta en 10 ocasiones, pero que solo recibió respuesta, solo le descolgaron el teléfono al otro lado en 3 de ellas, cuando ya era demasiado tarde. Precisamente la Audiencia Nacional ha aprobado un plan de refuerzo ante el aluvión de peticiones de asilo en Ceuta. Sobre ello charlaremos en unos minutos aquí en Herrera en COPE con el presidente de la Audiencia Nacional, con el magistrado Juan Manuel Fernández. Y ya está en vigor la reforma del reglamento de circulación. Algunas medidas, te cuento. Mira, los semáforos ya no podrán estar a la vez en ámbar para los coches y en verde para los peatones, que era un poco confuso, la verdad. Y será obligatorio reducir la velocidad en 20 kilómetros por hora al adelantar a ciclistas o a un coche averiado en el arcén. Además, los moteros deberán llevar guantes y calzado cerrado, nada de ir en chanclas con el scooter, en carretera bajo multa de 200 pavos, mientras que los patinetes tienen prohibido ir por las aceras o por los pasos de peatones. Ahora un minutito para tu COPE más cercana.
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1: ¿Qué tal? Muy buen día. Ahora mismo temperaturas en torno a los 22 grados, con cielos parcialmente ya cubiertos y, como te venimos contando, con ese aviso naranja por precipitaciones que se activarán toda la provincia a partir de las 2 del mediodía, incluso antes, desde las 11, desde las 12. Las precipitaciones pueden hacer ya acto de presencia. Se esperan acumulados bastante importantes, más de 50 litros por metro cuadrado en tan solo una hora, y desde emergencias advierten sobre todo de la posibilidad de crecidas en cauces de barrancos y ríos. Además del tráfico ya a esta hora, con retenciones habituales en la V30 y en ambos sentidos, también en este caso de entrada a la capital en la V31 desde Alfafaro, en la A3 en Quart de Poblet, además de la A7 a la altura de Vetera sentido Alicante. 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
0: Son las 9 y 7, las 8 y 7 en Canarias, y en muy pocas horas, en torno al mediodía, declarará la Audiencia Nacional el exasesor del exdelegado, ambos dimitidos, del gobierno en Ceuta. Su jefe de gabinete en el momento del asalto masivo, cuando miles de personas cruzaron ilegalmente la frontera de la ciudad autónoma. Lo va a hacer como testigo en la causa que investiga esta entrada masiva, y estaremos muy atentos a lo que trascienda de esa declaración y que, por supuesto, te vamos a contar aquí. Me acompaña ya en este estudio don Juan Manuel Fernández Martínez, que es el presidente de la Audiencia Nacional, últimamente el foco de la noticia en España, junto con Ceuta y junto con la Puerta del Sol. Buenos días, don Juan Manuel, bienvenido a Herrera en COPE.
5: Hola, buenos días, muchas gracias.
0: Vamos a empezar por Ceuta, precisamente, porque hoy es noticia, presidente, en el escenario que usted precisamente dirige, que es la audiencia. Me gustaría preguntarle por los ataques que ha recibido una magistrada que trabaja en su tribunal, que es María Tardón, el gobierno por boca de Óscar Puente, por ejemplo, un ministro del Reino de España, ha cuestionado su imparcialidad porque tuvo un pasado como concejala en el Partido Popular. ¿Esto invalida su imparcialidad a la hora de investigar este caso tan grave del asalto masivo a Ceuta? ¿Usted cree que son de recibo las acusaciones de un ministro del Gobierno de España contra María Tardón?
5: Si me permite, en primer lugar quiero mandar un mensaje de solidaridad, apoyo y afecto a la población ceutí, transmitiéndoles el compromiso del Poder Judicial español para recuperar la vida en normalidad. Compromiso de los que integran el Poder Judicial en la ciudad autónoma, los que trabajamos en la Audiencia Nacional y, por supuesto, los órganos de gobierno, tanto los de Andalucía, Tribunal Superior de Justicia, al que pertenece Ceuta, y el Consejo General del Poder Judicial. Una misión fundamental que tenemos los jueces es procurar la paz social, un marco de libertad donde se puedan ejercer los derechos y libertades. Esta es nuestra misión, tenemos un reto por delante, y esto es el compromiso que quiero transmitir a la población ceutí. En segundo lugar, y ya entrando a la pregunta que me ha hecho, mire, yo no voy a confrontar con nadie, con declaraciones que descalifican, no voy a entrar en esa dialéctica, pero sí quiero afirmar con absoluta rotundidad que la juez María Tardón no solamente es una persona excepcional, sino que es una magnífica juez, caracterizada por la independencia e imparcialidad con la que desempeña su trabajo, y que así lo viene demostrando a lo largo de su muy dilatada carrera. Una mujer que además ha sobresalido especialmente en el ámbito de protección de la igualdad, y así ha sido reconocido por este gobierno, que le dio la máxima distinción. Y para acabar, yo quiero decir que los ataques a los jueces, aspectos personales, es decir, aquellos que no tienen que ver con el contenido de una resolución judicial o los hechos, sino que, bueno, pues traen a colación otros aspectos. Nosotros no lo entendemos como un ataque personal, que obviamente lo es, pero lo que realmente nos preocupa es el efecto demoledor que esto puede producir en la sociedad, en cuanto que mina la confianza que tienen los ciudadanos en los jueces. Y eso es muy peligroso. Es una falta de responsabilidad. Acabo. No quiero extenderme en la pregunta, aunque daría para mucho. Recientemente, el presidente del Tribunal Europeo de Derechos Humanos manifestó en una visita a España que los ataques a los jueces, este tipo de ataques, en realidad constituyen un ataque al Estado de Derecho.
0: Evidentemente. Por ejemplo, hablemos de un caso muy concreto, ahora que se puso de moda hace un tiempo hablar de las puertas giratorias entre la judicatura y el Ejecutivo y el poder político. Usted conocerá a Fernando Grande Marlaska, juez de la Audiencia Nacional durante muchos años, salta al gobierno de España, se ha convertido en el ministro del Interior más longevo de la historia de la democracia, y si el año que viene los españoles así lo deciden en las urnas, será desalojado porque por propia dimisión no parece que vaya a suceder. Y tendrá que volver entonces a la Audiencia Nacional, saltar directamente el ejercicio político, a volver a ejercer como un magistrado de la Audiencia Nacional. Cuando se te debe de presuponer una cierta imparcialidad, ¿no debería estar mejor regalado, mejor acotado?
5: Posiblemente todo es susceptible de mejora, ¿no? Pero en primer lugar, tiene que, a mí no me parece que sea algo que deba prohibirse, pero sí que adoptar medidas que eviten empañar la imagen de imparcialidad, de independencia de los jueces. Es muy importante no solo hacer justicia, sino, como dice, hay un aforismo que dice, sino que también es muy importante que parezca que haya la apariencia de que se hace justicia. En la ley hay una serie de prevenciones al respecto, y hay la obligación personal del juez de abstenerse de un asunto cuando su pasado político, en este caso, puede comprometer esa imparcialidad. Pero, sin duda, este es un aspecto. No se da solamente con el ministro, ha habido otros casos a lo largo.
0: En el constitucional ya ni hablar. Pero le quiero preguntar por otra juez, por la juez Beatriz Viedma, la jueza que instruyó el sumario del caso de David Sánchez Pérez Castejón, hermano del presidente. Ha denunciado y se ha personado como perjudicada, y el juez de la Audiencia Nacional, Santiago Pedraz, así lo ha validado, se ha personado como perjudicada porque la llamada trama de las cloacas, liderada por Santos Cerdán y Leire Díez, al parecer contactó con narcotraficantes para tratar de boicotear la investigación que desarrollaba esta magistrada, y ayer mismo aportó a la Audiencia Nacional casi 100 vídeos que, según ella, fueron usados para intentar amedrentarla. No sé qué, por parte del presidente de la Audiencia Nacional, qué juicio le merece que una presunta trama vinculada al partido del gobierno contacte con una banda de narcos para amedrentar a una jueza.
5: Los hechos son gravísimos. Yo obviamente no me puedo pronunciar sobre una investigación que está en marcha. No puedo hacer comentarios al respecto, pero obviamente esto ha de ser investigado, en ello se está, porque sin duda hay una, cuando menos, una apariencia de gravedad muy seria.
0: ¿Son los políticos culpables, o hasta qué punto lo son, de la percepción que tienen los ciudadanos sobre la justicia, al menos según los últimos datos del CIS, que presentaban una pregunta, yo diría, capciosa, propia del CIS, de José Félix Tezanos, acerca de que si creen que siempre son imparciales los jueces en España, siempre metían ese adverbio, ¿no?, para que, pues introducir la duda en el propio encuestado, ¿no? Y el caso es que decían que, según los datos del CIS, que el 88% de los españoles afirma tajantemente que la justicia no trata igual a los políticos que al resto de ciudadanos. El 78% de la población sostendría que los tribunales no miden con la misma vara a ricos y pobres. El 76% de los españoles, todo esto según el CIS de Tezanos, considera que la justicia no actúa con imparcialidad cuando le toca investigar a formaciones políticas. Todo esto parece avalar esa tesis que al principio era una tesis marginal, propia del populismo latinoamericano, pero que hoy ya abanderan ministros del gobierno de España, que es el lawfare. Usted, cuando ve estos datos, ¿qué piensa?
5: Mire, voy a empezar por el final. La alegación de lawfare no solo me parece carente absolutamente de cualquier fundamento atendible, sino que, como le he dicho antes, es una irresponsabilidad. Es una, cuando se hace por quienes tienen un poder político. Claro, el ámbito del derecho a la crítica no es igual según un periodista o para quien tiene una alta responsabilidad. Y no es lo mismo la crítica a una resolución, que siempre es legítima, que un ataque personal al que yo me refería anteriormente. En España, en democracia, no se ha perseguido a nadie por motivos políticos. las causas que se han denominado como políticas responden a haber querido llevar fuera de los cauces legalmente establecidos por y acudiendo a vías de hecho, pues un propósito determinado político. Y por lo tanto, esta intencionalidad de los jueces no existe. Los jueces no hacemos política, no juzgamos o investigamos a nadie con una finalidad política de dañar bien a la persona que se investiga, bien al partido político al que se pertenece. Si se hace un análisis amplio de estos 50 años de democracia, se verá que ha habido causas de donde han estado implicados partidos políticos o personas pertenecientes a políticos de diversas ideologías. Yo sé que el que yo afirme hoy una vez más, por enésima vez, que los jueces españoles somos independientes e imparciales, dirá, bueno, pues qué va a decir, que en fin, forma parte ya de como una cosa que se reitera, pero créame que es absolutamente cierto. El problema, uno de los problemas, a mi modo de ver, es que se analizan las actuaciones judiciales partiendo de un punto, ¿no? Y ese punto es
0: bueno, ¿a quién beneficia?
5: Exacto.
0: Políticamente.
5: Exacto. Y entonces esta es la cuestión. Pero hay algunos otros aspectos en lo que la carga de desprestigio, de minar la credibilidad que lleva implícito este tipo de actuaciones, pues no es algo desdeñable.
0: Volviendo a Ceuta, estamos hablando con Juan Manuel Fernández, presidente de la Audiencia Nacional. A la Audiencia Nacional llegan recursos cuando una petición de asilo no se ha concedido. Es decir, si el Ministerio del Interior deniega a una persona su condición de asilo porque esa persona no cumple los requisitos, esa persona puede recurrir y el caso acaba en la sala de lo contencioso administrativo de la Audiencia Nacional. Ustedes acaban de aprobar un plan extraordinario porque lo que prevén es que haya una auténtica avalancha de recursos de inmigrantes que a los que se les ha denegado el asilo, pero quieren intentar el recurso en su tribunal. ¿Qué van a hacer para atender toda esa demanda?
5: Efectivamente, la previsión es que va a haber un número importantísimo de recursos y que además hay que resolver con celeridad. Pero no solo con celeridad, hay que resolverlos con razones jurídicas, atendiendo a la ley, atendiendo al Estado de Derecho.
0: Que ¿Y es de cada como, caso particular?
5: Y de cada caso particular, porque primero no se debe criminalizar o estigmatizar la emigración, pero obviamente tenemos que ser firmes y rigurosos en el modo en que esa emigración debe regularse. Entonces hay que analizar caso por caso porque hay situaciones que son atendibles, bien por circunstancias de vulnerabilidad, bien por otro tipo de razones donde la protección que entraña el asilo ha de darse. Y entonces, pero como digo, hay que hacerlo con celeridad porque es mucho lo que está en juego. En primer lugar, la dignidad de esas personas. Cuando hablamos de Ceuta, yo quiero poner siempre encima de la mesa, encima de todos los problemas, que ha habido muchos muertos en España, en aguas territoriales, en territorio español, casi 90 muertos, muchos de ellos menores de edad, que fueron arrastrados a una muerte casi segura dadas sus condiciones físicas, y ha habido más en territorio marroquí. Por lo tanto, resolver la situación de quienes están allí, que son personas, decía el Papa León XIV, una reciente visita, que las personas no pierden su dignidad al cruzar una frontera. Pero está también el derecho de los ciudadanos de Ceuta, una sociedad además caracterizada por su tolerancia, la multiculturalidad, en fin, que es un ejemplo de convivencia, tienen derecho a que eso se resuelva lo antes posible. Y para ello, como digo, el dar respuesta al tema de los asilos es algo esencial. Y como decía al principio de esta entrevista, nuestro compromiso en este ámbito, el de la sala de lo contencioso administrativo de la Audiencia Nacional, es redoblar los esfuerzos. Hemos hecho una serie de propuestas, de modificaciones, y que va a suponer un esfuerzo no solo de los magistrados, sino de toda la oficina judicial, de los funcionarios y de los letrados de la Administración de Justicia.
0: Tengo entendido que ha dado usted orden de que los 43 magistrados estén de guardia permanentemente, ¿es así?
5: Bueno, no ha sido un orden.
0: Bueno, un plan de contingencia.
5: Yo, órdenes para bien o para mal, Jorge, créame que doy muy pocas.
0: Bueno, los jueces mandan.
5: Los jueces mandan, sí.
0: Entonces, ¿cómo se organiza en la práctica? ¿Qué impacto va a tener también para el resto de causas que se siguen en la audiencia?
5: Este plan
0: extraordinario.
5: Nosotros,
0: para atenderlo de
5: cerca. En la propuesta que se ha elevado al Consejo, se incide también en este aspecto porque es muy importante. Vamos a hacer esto porque lo vamos a hacer. Y ello va a ser atendiendo el resto de asuntos que se llevan, que son muy, muy importantes. Mire, el año que viene, el 5 de enero, vamos a cumplir 50 años de existencia. Nacimos al mismo tiempo que se promulgó la ley para la reforma política. Nacimos con la transición. Adelantamos las ideas del poder judicial que se plasmaron en la Constitución y venimos contribuyendo al Estado de Derecho y a la democracia en España desde nuestro nacimiento. Y la sala de lo contencioso en este caso, lo ha hecho de una manera especialmente relevante, ya que el control jurisdiccional de la actuación de la administración, del gobierno y del resto de administraciones es fundamental en una sociedad que se rija por el Estado de Derecho.
0: ¿Y qué plazo tiene la Audiencia Nacional para decidir sobre las medidas cautelares relacionadas con esas solicitudes de protección internacional? ¿Qué sucede si ese plazo no se puede cumplir? Porque la avalancha es de tal calibre que desborda la capacidad de reacción de la sala.
5: Si ese plazo no se puede cumplir, lo que implica es que la persona no podrá ser expulsada en tanto no se resuelva el procedimiento de fondo, ¿no? Que esto pues lleva más tiempo. En cambio, si se resuelve la medida cautelar, se deniega esta expulsión, se podrá llevar a cabo. Pero yo insisto, la mayoría tendrán este resultado por el conjunto de circunstancias concurrentes. Pero no se trata de llevar a cabo una actuación colectiva o mecánica, o sin atender a las particularidades individuales. Esto es muy importante el resaltarlo. Por lo tanto, hay que hacerlo en los plazos más breves. Por ello, los 43 magistrados van a estar prácticamente con una dedicación permanente a estos temas, pero con el análisis individualizado que cada caso requiere.
0: Es Juan Manuel Fernández Martínez, presidente de un tribunal que cumple medio siglo la Audiencia Nacional, luchando contra el crimen, contra los delitos, aunque a veces esos delitos los cometan políticos. Muchas gracias, don Juan Manuel.
5: Gracias por haberme invitado a estar esta mañana, Jorge.
4: Tenemos que hablar de la noticia Acciona.
8: Producir energía renovable es solo una parte del reto. La otra es poder conservarla para utilizarla cuando el sistema eléctrico la necesita. Con este objetivo, Acción Energía va a desarrollar dos nuevos proyectos de almacenamiento con baterías en Cuenca y en Palencia, cuya puesta en marcha está prevista para finales de 2027. Estos sistemas almacenan la electricidad generada en los momentos de mayor producción y permiten recuperarla cuando aumenta la demanda. Las baterías contribuyen así a aprovechar mejor la energía solar y eólica, compensar su variabilidad y aportar mayor flexibilidad y seguridad a la red, al tiempo que reduce la necesidad de recurrir a fuentes de respaldo fósiles. Marta Fernández Bordons es la directora de Desarrollo de Negocio de Acciona Energía.
9: Los sistemas de almacenamiento de energía con baterías son fundamentales para integrar las energías renovables, porque nos permite gestionar la intermitencia de la generación de la energía eólica y la energía solar. Además, de esta forma también reducimos, sin duda, la dependencia de los combustibles fósiles y también, que es muy importante, aumentamos la seguridad de suministro de nuestro sistema eléctrico nacional.
8: Esta ha sido la noticia Acciona de hoy.
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1: Pues seguro que los teléfonos de todas las agencias inmobiliarias del país no han parado de sonar desde que se publicó el primer decreto sobre vivienda, y estará pasando lo mismo ahora que ha aparecido el segundo decreto en el BOE. Pero no precisamente suenan los teléfonos para firmar nuevos contratos, sospecho yo, sino para manifestar perplejidad y para intentar resolver las dudas que generan los textos de estos decretos. A ver qué pasa mañana en el Congreso de los Diputados, porque hoy el PSOE está negociando contrarreloj con sus socios, no hay nada decidido todavía. Que salgan adelante estos decretos o no, depende del voto, sobre todo, de Podemos, PNV, y sobre todo, de Junts, de Carles Puigdemont. Así que hasta ahora la incertidumbre es máxima, también entre los propietarios con viviendas en alquiler, que ven cómo están cambiando las reglas de juego cada 24 horas en este país. No hay nada claro. Crece la inseguridad jurídica, que es lo peor, para poder firmar contratos con alguna certeza. Por ejemplo, hoy sabemos que el dueño de un piso que decida no renovar un contrato deberá indemnizar al inquilino con al menos una mensualidad por cada año que haya estado alquilado. Esta es la sorpresita de hoy. Y quiero saludar a Juan Luis Blanco, que es el dueño de una inmobiliaria, de la inmobiliaria Vallenova de Valladolid. Buenos días, Juan Luis.
2: Hola, buenos días. Encantado de saludarte.
1: ¿Cuántas llamadas y de qué tipo, si me lo puedes contar, has recibido las últimas 24 horas de propietarios de pisos?
2: Pues como bien has comunicado o transmites, llevamos 24 horas, 48 horas un poco de locos, ¿vale? Incluso hoy pues nos ha tocado madrugar a todos para intentar desmigar un poquito esta locura de decreto. Sí, llevamos 24 horas continuamente recibiendo llamadas de propietarios y en muchos de los casos paralizando posibles firmas que estaban establecidas, organizadas en la agenda de esta semana por la incertidumbre creada.
1: O sea, se están paralizando firmas que estaban previstas de contratos de alquiler.
2: Sí, sí, vamos, sin ninguna duda, quiero decir. De hecho, ayer mismo en nuestra agencia tuvimos tres contratos que se ha aplazado la posible firma para la próxima semana.
1: Y aparte de propietarios, ¿llaman inquilinos también? ¿Gente interesada en alquilar?
2: Sí, lógicamente el mercado sigue tensionado y todos bien sabemos que hay poca oferta y mucha demanda. Entonces, es decir, sigue existiendo la necesidad de gente que busca esa vivienda en alquiler.
1: Imagino que nunca habías estado tan pendiente del BOE en tu vida. Uno de los puntos que puede afectar a más gente es el de la prórroga de los alquileres. Se van, uh-huh. En teoría se van a poder prorrogar todos los contratos que acaben antes del 31 de diciembre de 2028. ¿Hay caseros o inquilinos que ya te estén preguntando por esto?
2: Sí, claro, es la también las llamadas que hemos tenido después de llevar tanto nosotros en nuestro caso, que tenemos llevamos varios años en esta profesión, pues nuestra cartera de propietarios que cuentan con nuestros servicios cada vez que tienen que volver a alquilar esas viviendas o nos comentan o nos preguntan sus consultas durante toda la vigencia del contrato, pues nos han llamado diciendo que por favor cuando le desmigáramos este decreto, claro, y les mandáramos la información oportuna con un correo electrónico diciendo cuál va a ser la situación de esas prórrogas o si finalmente este decreto se aprueba o no.
1: Bueno, eso era el primer decreto, que es el que tiene algún viso de salir adelante, el de la prórroga hasta diciembre del 28. Pero hoy sale publicado el segundo, que claro, si se llega a convalidar en el Congreso mañana, fija contratos directamente indefinidos. Y si se aprobara, prevalecería sobre el de ayer. Que entonces es un caos difícil de explicar, ¿no?
2: Correcto, es un caos total. Permíteme comentar que para la gente del sector seguimos todavía perplejos de este decreto que personalmente creemos que se ha hecho con prisa, sin pensar, politizado totalmente y sin contar con nadie del sector, ni promotores, ni constructores. Estamos un poco perplejos, la verdad.
1: Bueno, aguántame un momento, Jolis, porque voy a saludar ya a Marcial, con el que quiero hablar de los alquileres por habitaciones, que también se han regulado. Marcial, buenos días.
4: Hola, buenos días.
1: Tú tienes un piso en Madrid alquilado a estudiantes. Lo que dice el decreto, veremos si se aprueba finalmente mañana, es que los caseros no podréis cobrar más al alquilar un piso por habitaciones que por ofrecerlo entero, ¿no?
4: Sí, pero vamos, mi caso no me afecta porque lo tengo un poquito por abajo del precio de mercado y yo es que los inquilinos que tengo yo no los tengo por agencia ni pongo anuncios porque conforme está la cosa solo lo alquilo a gente de mi confianza, a gente de mi pueblo y tal, que sé que no me van a poner ningún problema.
1: O sea, que tú haces una criba previa personal.
4: Claro, sí. En su día antes, pues sí que lo he alquilado a gente que no conocía, no hubo mayor problema, todo salió bien. Pero hoy por hoy solo lo alquilo a prefiero ganar un poco menos, pero estar tranquilo y alquilarlo solo a gente que conozco. O sea, gente de mi pueblo, de mi entorno y poco más, porque es que dentro de pocos años, yo tengo 3 hijos, van a empezar a ir a la universidad y no me quiero ver en la tesitura de tener yo un piso en Madrid, tener que buscar un alojamiento para mis hijos, teniendo un piso en Madrid, porque no puedo disponer de mi piso. O sea, es que no estoy dispuesto a eso.
1: Y tú, o sea, es evidente que tienes miedo al impago, pero a la hora de hacer una entrevista...

0: estos son datos oficiales, que el 50% de los pacientes no cumplen los tratamientos. No cumplen esos tratamientos que el médico le ha prescrito.
1: ¿Cómo que no los cumplen?
0: No, porque hay muchas enfermedades, estas enfermedades silentes, que bueno, la tensión, el colesterol, que no te duele nada, que bueno, pues ya me he tomado porque fui al médico y lo he tomado una temporada y ya dejo de tomarlo. Hay un 50% que se dice pronto de ciudadanos que no cumplen los tratamientos. Bueno, pues ahí están los farmacéuticos que deberían tener un papel mayor a la hora de ayudar a los ciudadanos al cumplimiento de ese tratamiento, ¿no? Estos son unos ejemplos.
1: Jesús, está ahora mismo en tramitación parlamentaria el proyecto de ley del medicamento. Yo no sé qué opinión nos merece a los farmacéuticos.
0: Mira, yo creo que una ley que lleva ya 20 años es una ley que tenemos que intentar mejorarla entre todos, ¿no? Yo creo que aquí han participado todas las comunidades autónomas, de manera que cada uno ha hecho sus alegaciones. El gobierno, lógicamente, ha elaborado el texto que ha considerado oportuno. A mí me parece que es una oportunidad, hay que limar cosas. Ahora yo creo que los grupos parlamentarios deberían hacer sus alegaciones correspondientes, pero yo creo que lo que pasa es que, bueno, yo tengo ciertas dudas de que
1: vaya a salir.
0: De que presentemos lo que presentemos, o se presente lo que se presente, a que vaya a salir algo, ¿no? Pero por otras razones. Yo creo que en el mundo de la sanidad o en el mundo de la educación debería haber cosas que no deben ser de esta manera, deben ser cosas que deben estar acordadas porque están por encima de los intereses de los partidos políticos. Está por motivo del Día del Farmacéutico, que fue el pasado día 25, hemos presentado un libro donde 63 autoridades que han sido exministros, ministros, secretarios de Estado, generales, consejeros de toda España, dicen, y de lo que han visto, ¿cuál es el papel que debe tener la farmacia? Y todos coinciden en que debe tener un mayor papel. Pero para eso las administraciones tienen que dar un paso adelante. Y en ese problema de las administraciones, pues tenemos otro problema añadido, que no tenemos una administración, tenemos 17 comunidades autónomas. Y al final acabamos teniendo distintos tipos de prestación dependiendo de dónde estemos.
1: Y de interlocución.
0: Bueno, y de interlocución.
1: Esa es otra. Pues Jesús Aguilar Santamaría, presidente del Consejo General de Colegios Oficiales de Farmacéuticos. Ha sido un placer tenerle aquí con nosotros. Gracias.
0: El placer nuestro, Pilar, ¿eh?
1: Gracias por acompañarnos y por acercarnos un poquito más a la realidad de la farmacia, que la utilizamos todos los días, pero no nos paramos a pensar lo importante que es en nuestras vidas.
0: Efectivamente,
1: lo es.
0: Así es.
1: Gracias, Jesús.
0: Muchas gracias.
1: ¿Qué te cuento ahora? Pues mira, que España es el país que más misioneros católicos tiene desplegados en el mundo. Contamos con unos 10.000 misioneros presentes en más de 130 países. Ahora que comenzamos el mes de octubre, nos hemos querido acordar especialmente de ellos porque ya ha arrancado la campaña del Domun, que se celebra el 18 de octubre. Uno de ellos es Isabel Vargas, misionera de Nuestra Señora del Pilar. Pero todo esto nos lo va a contar mi compañera Victoria Montaner. Victoria, buenas tardes.
2: Buenas tardes, Pilar, qué alegría saludarte. Sí, es que Isabel es una de las misioneras, una de las protagonistas del programa Misioneros por el Mundo, que se estrena mañana en 13 a las 9:30. Cada viernes va a salir un episodio y ahí vas a poder ver, bueno, unas historias, Pilar, de verdad preciosas, una entrega, una labor, un poner a los demás por encima, un llevar el evangelio a los rincones donde nadie llega, dar testimonio a las personas más olvidadas, a dar servicio. Bueno, ha sido impresionante, como decía, yo estaba allí grabando, me he ido un mes, he estado en Togo y en El Salvador y ha sido un regalo, ya te imaginarás, en todos los sentidos, ¿no? En el sentido profesional, que ha sido maravilloso poder vivir eso, y en el personal, porque te llena el corazón, te inunda y te das cuenta de la labor de los misioneros, de que sin ellos, yo estaba allí diciendo ¿qué sería de estas personas, ¿no?
1: Fíjate, entonces, y sobre todo encontrarte con una realidad absolutamente diferente a la que estamos acostumbrados, ¿no?
2: Totalmente, sí, eso se puede ver pues en el programa de Misioneros por el Mundo cada viernes a las 9:30 en 13.
1: Bueno, maravilloso. Gracias, Victoria.
2: Gracias
1: por habernos acompañado.
2: Adiós.
1: Y como siempre, hasta ahora tenemos la reflexión de nuestro compañero José Luis Restán. Buenas tardes, José Luis.
3: Pilar, hace unos días comenzaba el curso en una de las escuelas más inciertas del planeta. Me explico. La escuela es plenamente cierta. Lo que es incierto casi siempre es su continuidad, el hecho mismo de que pueda abrir sus puertas. Me refiero a la escuela del Patriarcado Latino de Jerusalén en Gaza, vinculada a la Parroquia Católica de la Sagrada Familia, de la que ya he hablado en otras ocasiones. Empecemos por decir que Gaza

0: Se parece más hoy a una escombrera que a una ciudad. Apenas hay edificios que se mantengan en pie y aun esos son difícilmente habitables. En ese desierto de escombros, la parroquia de la Sagrada Familia ha sido durante meses el único salvavidas para cientos de civiles. Durante las fases más sangrientas de la guerra, sus instalaciones ofrecieron protección y refugio a más de 450 personas desplazadas. Este verano pude escuchar directamente a su párroco, Gabriele Romanelli, relatar sus increíbles zozobras para lograr alimentos, agua y algo de combustible para el generador que ha permitido, de manera intermitente, disponer de electricidad algunas horas al día. Pues bien, este lugar siempre ha tenido un corazón educativo porque se ha dedicado a alumbrar el sentido del vivir para sus habitantes cada día. Y ahora, casi un milagro, ha podido reabrir la escuela para un millar de estudiantes, la mayoría, por cierto, musulmanes, solo un puñado de cristianos. Allí trabajan 77 maestros, aunque apenas disponen del material escolar básico. Además, afrontan el desafío de ayudar a los niños a superar el trauma sufrido durante 3 años de increíbles privaciones y violencias. En todo este tiempo, el patriarca Pizzaballa ha mantenido la férrea decisión de reabrir la escuela, porque sin ofrecer educación a los niños, ¿cómo puede haber esperanza para este pueblo y para el mundo entero?, se preguntaba. Su perseverancia, el coraje teñido de humorismo evangélico del padre Romanelli, la fe recia y sencilla de las familias cristianas de Gaza y el misterio de la comunión de la Iglesia han hecho posible este pequeño o gran milagro. Gaza no es una escombrera. Allí, en un punto apenas perceptible, se afirma la luz de la razón, se ama la libertad y se sostiene la esperanza.
1: Continuamos en Mediodía Cope desde Oviedo, una ciudad que se ha convertido en punto de encuentro para la profesión farmacéutica. ¿Sabías que en España hay más de 80.000 farmacéuticos colegiados? Profesionales que trabajan en hospitales, en laboratorios y muchos otros ámbitos. Todos los detalles aquí en Mediodía Cope.
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15: Pues ahí estamos, en alerta roja. Hemos arrancado hoy a la mañana con ese alert que ha sonado en todos los teléfonos móviles. Y en esta parte final de mediodía, bueno, en torno a las 2, estamos insistiendo en esta alerta, aunque las lluvias intensas se prevé que puedan aparecer a partir de las 6. Pero queremos también fijarnos en lo siguiente, en la suspensión de las clases, que en zona inundable, en la zona del litoral valenciano, el barrio del Cabañal, Albarrosa, Cañamelar, todo esto, aunque estén en la alerta naranja, ya les suspenden, justamente por esta condición de inundable. Así que vamos a hablar de este asunto, lo vamos a hacer con José Casermeiro, que es el presidente del AMPA, del Instituto Isabel de Villena, para que nos cuente, bueno, cómo viven esta circunstancia tan peculiar en los centros educativos de la zona. José, ¿qué tal? Buenos días.
16: Hola, buenos días.
15: José, la verdad es que a la mínima os se suspenden las clases y entiendo que para los papás y mamás de esos barrios, bueno, pues será estar siempre en un ay, ¿no? Porque a la mínima se puede inundar cualquier zona de los poblados marítimos, ¿no?
16: Bueno, en teoría sí, se está declarada como zona inundable y cada vez que se suspenden las clases por algún motivo y hay una alerta naranja, a nosotros nos avisan de que no hay clase. De hecho, se ha suspendido hoy y mañana.
15: Uh-huh. Y esto de que cada dos por tres os suspendan las clases, ¿cómo lo veis? Entiendo que, bueno, os da quizás la tranquilidad de que, bueno, pues no va a ocurrir nada, pues están los niños en casa, pero también entiendo que para conciliar será un problema, ¿no?
16: Sí, la verdad que es un trastorno importante. Si avisan con tiempo, pues digamos que tenemos cierto tiempo de reacción. Uh-huh. Pero lo que nos sorprende es que sea tan, ¿cómo se llama?, tan parcializado, ¿no? O sea, de una calle hacia arriba ya no se suspende. Y, por ejemplo, en el Instituto Serpi no se suspende las clases, que está a 100 metros de, digamos, la zona que se considera inundable.
15: Sí.
16: Y no se tiene en cuenta de que hay familias que viven en un barrio y se desplazan a otro a llevar a su hijo, o su hijo al instituto van solo.
15: Claro.
16: Y hay que tener en cuenta que el ayuntamiento decidió que Valencia era un distrito único.
15: Ya.
16: Cosa que no se tiene en cuenta a estos efectos, ¿no?
15: Claro.
16: Me llama mucho la atención.
15: Claro. Sí que es verdad que en general se sabe, ¿no?, que los barrios marítimos, los pueblos marítimos, cuando llueve intensamente se inundan, pero de verdad. Y que la gente que vive en bajos, que son muchísimos, pues eso, tienen problemas serios. ¿Los colegios cómo están de preparados ante estas contingencias?
16: Los colegios son antiquísimos, no están preparados. Normalmente no es, el problema no son la inundación en, digamos, que suba el nivel del suelo, ¿no?
15: Sí.
16: Lo normal es que entre agua por las paredes, por las ventanas, por lo que se inunde el gimnasio.
15: Ya.
16: Y este tipo de cosas, porque los centros están bastante bastante mal, ¿no?
15: Uh-huh.
16: Por norma general en Valencia, ¿no?
15: Claro.
16: Y ya te digo, no hay problema de que se inunde, porque estamos al lado del mar y es difícil que suba el nivel del agua, aparte de grandes charcos y grandes zonas así que no se puede circular con el coche, porque hay 10, 20 centímetros de agua. El problema más bien es que las instalaciones no responden a que caiga muchísima agua, ¿no?
15: Pues fíjate tú que yo estaba pensando que justamente los colegios estarían mejor preparados que las viviendas, porque eran lógicamente más modernos, pero ya me explicas tú que no es así.
16: No, la verdad que hemos hecho una encuesta en la Federación de AMPA y la mayoría de las quejas de todos los colegios de Valencia y ciudad y provincia suelen ser la mayoría de infraestructura.
15: Claro. Pues veremos, ya se sabe, ¿no?, que hoy no va a haber clase, tampoco mañana, y que va a ser intensa la lluvia a partir, según se prevé, de las 6 de la tarde. Por tanto, los nenes ya no van al cole. ¿Estás ahí todavía? Sí.
16: Te decía
15: que hasta el lunes que viene no tendremos niños en el cole, ¿no?
16: Claro, si no se reactiva la alarma, entiendo que sí. Lo cual es que se agradece hoy, pero es que la alarma anterior, que fue hace 15 días, se hizo por la noche y se quedaron gente en instituto y colegio, pues digamos que cerrado, ¿no?, y atrapado, ¿no? Por ejemplo, ese Serpis que yo hablaba,
15: sí,
16: que está cerca de la Malvarrosa y del Cabañal,
15: sí,
16: pues se quedaron allí hasta no sé qué hora, porque allí no se suspendió y además no se avisó hasta las 10 de la noche, o sea que fue un desastre.
15: Bueno. Veremos si conseguimos ajustar, ¿no?, sobre todo esas alertas y los avisos, ¿no?, para que se puedan tomar medidas con tiempo que permitan organizar las familias y los chavales en estas zonas, sobre todo de Valencia, bueno, y también en general. José, gracias. José Casermeiro, ha sido un placer. Que tengamos una tarde lo más tranquila posible dentro de lo que cabe con estas lluvias intensas que están por llegar, ¿eh?
16: Eso esperamos, que la vivienda tampoco nos afecte demasiado.
15: Muy bien.
16: Muchas gracias.
15: Gracias, un fuerte abrazo. Seguimos en mediodía. Hasta luego.

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11: Son las 2 de la tarde, es la 1 en las Islas Canarias.
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11: Hola, ¿qué tal? Muy buenas tardes. Comenzamos la segunda hora de Mediodía COPE. Ya sabes que hoy estamos en Oviedo, en Asturias, asistiendo al Congreso General de Colegios Farmacéuticos de España, en su 24 Congreso Nacional. Ahí es nada. Mira, en España hay más de 22.300 farmacias, que son mucho más que un establecimiento de venta de medicamentos, ¿eh? Son centro asistencial, son personas de confianza en la España rural, son un nexo nexo indispensable para la fijación de población y podrían ser mucho más y quieren ser mucho más. En ello están el mostrarse a la sociedad como un centro de atención que colabore estrechamente con la sanidad para detectar epidemias, falta de fármacos, hacer test de salud. Y para que no nos atiborremos, por ejemplo, ansiolíticos, porque la actualidad política está de jamacuco diario, ¿eh? ¿Qué ha pasado hoy? ¿Qué ha pasado esta mañana? Te estás preguntando. Pues mira, la primera noticia es buenísima. Visita oficial de los Reyes a Ceuta y a Melilla va a ser los días 13 y 14 de octubre contra el gobierno, contra la posición de Moncloa que se ha revuelto como gato panza arriba. Los Reyes finalmente van a ir. Recuerda estas palabras del rey Felipe VI antes de ayer.
13: Lo acontecido en Ceuta este verano, la intrusión masiva de decenas de miles de personas violando una frontera española, que es también una frontera europea, es inaceptable y plantea un desafío mayúsculo desde el punto de vista de seguridad y de orden público y humanitario.
11: El gobierno, por activa y por pasiva, ha intentado quitar el foco de Ceuta de los medios de comunicación, ¿verdad? Claro, lo de Ceuta es tan gordo que tenían que echar un órdago. Y no se les ha ocurrido nada mejor que sacar un decreto que acaba con la tranquilidad de millones de pensionistas mayores de 65 años que tienen dos pisos, uno en el que viven y otro en alquiler. Ya sabes, toda la vida currando, pagando impuestos para ahorrar, para tener un patrimonio, ¿verdad? Y llega este gobierno y te dice que con subirte la pensión, pues que ya tienes poco menos que bastante, ¿vale? A ver si te vas a creer que vivir más años con más dinero del que te corresponde por haber cotizado, pues te va a salir gratis, ¿verdad? El sector inmobiliario está indignado, los dueños de los pisos están indignados, la gente normalmente constituida está indignada. Oye, ni una vivienda, ¿eh? Ni una vivienda en 8 años en el gobierno y ni una vivienda de protección oficial o de precios rebajados, todo para fastidiar a la clase media trabajadora. Por cierto, mientras ellos se organizan ya la vida, ¿sabes cuál es el salario del secretario general de la Organización Mundial del Trabajo? Ese puesto que pretende alcanzar Yolanda Díaz, pues son 350.000 euros al año. 350.000 euros al año y además exentos de pagar IRPF. No paga impuestos por el trabajo. Y pisito en Suiza. Y gracias al apoyo de China, de ahí tanto viaje a China de Yolanda Díaz. Ya sabes, el famoso comunismo que votas tú, pero disfrutan ellos. Al lío.
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11: Es jueves, es 1 de octubre, titulares con Ángela Sánchez. ¿Qué tal, Ángela? Buenas tardes.
14: Buenas tardes, Pilar.
11: La Comunidad de Madrid recurre a la justicia para forzar el desalojo de Sol.
14: Donde hay ya 1.000 tiendas de campaña levantadas, sus ocupantes anuncian que marcharán mañana hasta el Congreso, donde se votará la convalidación de los 2 decretos del Gobierno sobre vivienda. Isabel Díaz Ayuso detalla el perjuicio económico que está provocando este asentamiento.
15: Y si no les importa a sus señorías saltimbanquis con Macintosh, por favor, que desalojen por lo menos lo suficiente para que puedan pasar las ambulancias, ya no les digo los carritos de bebés y la vida ordinaria de tantos comerciantes que nos han tenido que escribir la
11: silencio,
15: Asociación de Comerciantes e Industriales Depreciados, son adyacentes porque les están arruinando.
11: Conde Pumpido insta al Supremo a tomar la decisión adecuada sobre la amnistía.
14: Asegura el presidente del Constitucional que la doctrina del Tribunal de Garantías es vinculante. Cándido Conde Pumpido pide a los partidos que cumplan con el mandato constitucional y renueven la parte del tribunal que le corresponde al Senado.
11: Pendientes del temporal.
14: Ahora mismo 6 comunidades autónomas están en aviso naranja. A partir de las 6 de la tarde va a pasar a rojo en puntos de Cataluña y Comunidad Valenciana, en concreto Tarragona, Castellón y Valencia, donde los vecinos de varios municipios han recibido alertas en sus móviles. En la ciudad de Valencia se suspenden además las clases a partir de las 3 de la tarde.
11: Y gracias, Ángela. ¿Qué tenemos en los deportes? Muy buenas tardes, José Luis Corrochano.
3: Pilar, buenas tardes. Comienza la tercera jornada de la Liga de Naciones. Por ejemplo, hoy juega Portugal en Dinamarca sin Cristiano Ronaldo y España prepara ya el partido contra Chequia, que se juega el sábado en Oviedo. Miguel Ángel Díaz.
16: Nuevo entrenamiento después de la jornada de descanso, ya con Fran García, que sustituyó al lesionado Alejandro Grimaldo. Se prevén rotaciones de cara al partido contra la República Checa. Pedri y Ferran, que fueron suplentes, podrían ser titulares. Además, jugadores como Cucurella y Lamín podrían tener un respiro. El propio Fran García y Víctor Muñoz podrían también ser titulares. El futbolista del Liverpool ha pasado por la sala de prensa, sufrió en el Mundial por aquella lesión, reapareció contra Croacia y ve así a su rival en la banda, a Lamine Yamal.
17: Intento aprender mucho de él, es un buen amigo mío que está conmigo en el día a día, compartimos muchos momentos juntos y la verdad que el poder tener esa competencia, el poder verlo entrenar cada día, la verdad que es todo un privilegio para mí y bueno, y ya no solo de él, sino el poder aprender de todos los jugadores del equipo. La verdad que eso para mi día a día me ayuda mucho.
18: Más partidos de hoy en la Liga de Naciones: Alemania, Serbia, Grecia, Países Bajos y Gales, Noruega. Y en el torneo de tenis de Tokio, Carlos Alcaraz ha ganado en 3 sets a Mikkelsen y acaban de perder Jodar y Davidovich. Esta madrugada, Munar ganó a Taylor Fritz.
11: Gracias, Corrochano. 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
11: Son las 2:06 de la tarde, 1:06 en las Islas Canarias. En España hay 22.300 farmacias repartidas por todo el país frente a los 13.000 puntos de atención primaria. En las zonas más despobladas, como Asturias, el papel que ejercen los farmacéuticas va más allá de dispensar medicamentos. Nos lo ha contado aquí en Mediodía COPE Teresa Méndez Bravo, presidenta del Colegio Asturiano de Farmacéuticos.
19: Asturias tiene una población muy envejecida, somos la población más envejecida de España y creo que de Europa también, ¿no? Y somos el primer punto de atención sanitaria y a veces el único, ¿no? Entonces, nuestra labor más conocida es pues la dispensación del medicamento, asesorar en trastornos menores, pero somos un grandísimo radar de vulnerabilidad, sobre todo en terrenos o territorios tan alejados, en esos pequeños municipios donde conocemos a nuestros pacientes.
11: El gobierno ha publicado el segundo decreto de vivienda en el Boletín Oficial del Estado. Es el de Sumar, el que incluye la prórroga automática de los alquileres por 5 años. Y si el propietario no quiere renovar el contrato, tendrá que pagar una indemnización equivalente a 12 meses de alquiler, es decir, un año gratis. Mañana entra en vigor y también mañana, en el pleno extraordinario del Congreso, se vota la convalidación de los dos textos. Podemos ya ha dicho que los va a apoyar Ione Belarra en Televisión Española.
20: En la línea de lo que han dicho los sindicatos de inquilinas, claro que sí, porque nosotras somos una herramienta en manos de los movimientos sociales. Yo, desde luego, Podemos no va a ser la excusa para que el gobierno siga sin hacer nada.
11: Los socios de Sánchez van fijando posiciones. Jefe de política de COPE, Ricardo Rodríguez, buenas tardes.
21: ¿Qué tal? Muy buenas tardes, Pilar.
11: La llave, como siempre, la tiene Junts.
21: Sí, el camino a la convalidación del primero de los dos decretos, aquel que concentra el grueso de las medidas, pende de un hilo. El gobierno necesita el concurso de todos los socios del bloque de investidura y resultan determinantes los 7 diputados de Junts. La votación se antoja muy ajustada para alcanzar la mayoría simple, esto es, más sí es que no es. 172 votos a favor frente a 171 de PP, Vox y UPN en contra. Tras 8 años en el poder, Pedro Sánchez se define con la gente.
22: La gente ha salido a la calle, ha exigido medidas y ahora nos toca cumplir. Cada grupo parlamentario tendrá que decidir de qué lado está. Nosotros ya lo hemos hecho, estamos del lado de la gente de a pie.
21: En un vídeo enlatado, Sánchez da por cumplida su tarea y desplaza la responsabilidad a los grupos parlamentarios. La Moncloa sostiene que si cosechasen un fracaso rotundo, el presidente no resultaría dañado políticamente porque los ciudadanos habrían visto que quiere mejorar sus vidas. Ahora, el texto de Sumar está abocado a la derogación. Pablo Bustinduy, lanzado en campaña.
23: Quiero decirle a los grupos políticos que consideren bloquear estas medidas de mínimo, que si se oponen a ellas, nadie va a salir indemne. Quien intente atrincherarse para defender los intereses de la industria financiera, le van a dar la espalda a su propio pueblo.
21: Los socialistas dan vueltas ahora a tramitar la idea de los alquileres indefinidos como proyecto de ley para así prolongar el debate en el Parlamento, pero además prevén incorporarlos en su programa electoral de cara al 2027.
11: Gracias, Ricardo. Desde la oposición, el Partido Popular califica el decretazo de chapuza e insiste en su plan de vivienda como única solución para acabar con la crisis. Génova, Íñigo Palomar, buenas tardes.
24: ¿Qué tal? Buenas tardes.
0: Bueno, pues esa sería, Pilar, la palabra. Aquí definen el doble decreto como chapuza, alertan de un incremento de pleitos judiciales en cuanto hoy a las 00:00 se publique el segundo decreto que contradice al que ya está publicado. Aquí creen además que las medidas del gobierno no solucionan la crisis de vivienda, sino lo contrario, que merman la oferta porque los propietarios van a retirar las viviendas del mercado. Y de hecho, Pilar, ponían el ejemplo de la entrevista que hacíamos en COPE esta mañana a Juan Luis, dueño de una inmobiliaria, que decía esto.
1: Llevamos 24 horas continuamente recibiendo llamadas de propietarios, muchos de los casos paralizando posibles firmas que estaban establecidas, organizadas en la agenda de esta semana por la incertidumbre creada. De hecho, ayer mismo en nuestra agencia tuvimos 3 contratos que se ha aplazado la posible firma para la próxima semana.
0: Pues aquí en Génova han utilizado este ejemplo y señalan que el mercado ya se está viendo afectado por este caos legislativo. Aquí insisten, cuando lleguen a Moncloa, 1 millón de viviendas en la primera legislatura.
11: Es Íñigo Palomar, gracias Íñigo. Y ya sabes que los ataques al Poder Judicial por parte del gobierno son continuados, esto no es ninguna novedad. Este jueves, el presidente de la Audiencia Nacional, Juan Manuel Fernández, ha pasado por los micrófonos de Herrera en COPE, ha defendido la imparcialidad y la independencia de los jueces.
2: Esta intencionalidad de los jueces no existe. Los jueces no hacemos política, no juzgamos o investigamos a nadie con una finalidad política de dañar bien a la persona que se investiga, bien al partido político al que se pertenece.
11: Juan Manuel Fernández también ha defendido la profesionalidad de la juez de la Audiencia Nacional, María Tardón, tras los numerosos ataques que ha recibido por parte del Ejecutivo, entre otros del ministro Óscar Puente. Y precisamente hoy, ante la juez Tardón, en la causa que investiga el asalto masivo en Ceuta, declara en calidad de testigo Gonzalo Sam. ¿Quién es Gonzalo Sanz? Pues lo recordarás, el ex jefe de gabinete del ya ex delegado del gobierno en la ciudad autónoma. Dejó el cargo por no estar de acuerdo con la versión que dio su jefe sobre los avisos de inteligencia. Estamos pendientes de ver si aclara algo más sobre qué avisos hubo y a quién fueron notificados. Porque todo apunta a que el exdelegado del gobierno en Ceuta, Miguel Ángel Pérez Triano, también tendrá que pasar por la Audiencia Nacional, probablemente como imputado. Te recuerdo que el lunes también dejó el cargo y se fue señalando al ministro Marlaska. Quien pasó ayer por la Audiencia Nacional es el presidente ceutí, Juan Jesús Vivas, en calidad de testigo. Explicó que trató de hablar hasta en 10 ocasiones con Pedro Sánchez sin éxito entre el 27 y el 30 de julio. Moncloa acusa a Vivas de mentir ante la jueza. Sin embargo, el registro de llamadas se ve como hasta 7 llamadas de Vivas fueron ignoradas. Esto sin contar los mensajes. De hecho, le derivan directamente con Migraciones. Solo hay una conversación entre Sánchez y Vivas y fue después de la entrada masiva. Hoy Juan Jesús Vivas ha respondido a este señalamiento por parte del gobierno y ha agradecido el interés que sí ha recibido por parte del rey, que, como te estamos contando, va a visitar Ceuta junto a la reina los días 13 Ceuta y 14 de octubre Melilla.
4: Creo recordar que es la quinta vez que me llama en todo este proceso y le puedo asegurar que no creo que exista ninguna autoridad del Estado más interesada, más implicada con Ceuta que es Su Majestad el Rey. Y en el 30 llamamos a las 11 de la mañana a la invasión, nos enteramos a las 10 y media y llamamos a Moncloa. Y a las 12 nos contestó el director de gabinete diciendo que el presidente no tenía por qué hablar conmigo. No obstante ello, a las 13 sí me llamó el presidente del gobierno y esa es la única llamada que he recibido del presidente del gobierno en todo esto.
11: Bueno, y mucho ojo porque hoy entra en vigor la prórroga de las ayudas al combustible. Sin embargo, si paras a repostar vas a notar que no se refleja el descuento de 20 céntimos en el precio. ¿Y esto por qué? Marta Ruiz, buenas tardes.
24: Buenas tardes, Pilar. Porque el diésel, esto es de perogrullo, ya tenía el descuento de 20 céntimos y por tanto se queda como está. Y en el caso de la gasolina deberíamos estar notando una rebaja de 15 céntimos porque ya contábamos con un descuento de 5. De momento el precio medio refleja una caída de 10 céntimos en por litro de media hasta el euro con 84, pero en muchas gasolineras el precio no se ha movido. Nacho Rabadán, de la patronal de estaciones de servicio.
5: Sí que tardará un poco más en notarse, porque será para las adquisiciones que las estaciones de servicio hagan a partir de octubre, y pensemos que la gasolina es el combustible que menos se vende.
24: Así que de momento repostar, llenar completamente el depósito nos va a seguir costando más de 100 euros a la mayoría de los conductores. Además, hoy nos sube la TUR, el gas, Pilar, un 15%, 100 euros más de media al año en vez de los 300 previstos gracias a ese tope del gobierno, pero esa diferencia no nos la van a regalar, la vamos a pagar en varios trimestres a partir de la primavera. Digamos que nos hacen un pago fraccionado. 3 millones de consumidores están acogidos a esta tarifa y también nos sube la luz. De septiembre ya nos ha dejado una factura media regulada de 85 euros, 17 euros más que hace un año, y los futuros mayoristas para octubre ya casi duplican el precio medio de hace un año porque el gas está disparado.
11: Marta, ¿y qué es lo que dicen los expertos? ¿Hay que seguir con las mismas tarifas o conviene cambiar de compañía?
24: De momento, la TUR, hay que meterse en el comparador de competencia, sigue siendo la tarifa más conveniente, pero habrá que ir viendo la evolución del mercado. Y en el caso de la luz, si llevamos un presupuesto muy ajustado, si podemos optar por un precio fijo, pero que no nos obliguen a tener un mantenimiento en el tiempo, es decir, que podamos romper ese contrato en cualquier momento, pues mejor que mejor.
11: Es Marta Ruiz, jefa de Economía de COPE. Gracias, Marta.
24: A ti, Pilar.
11: Y en Mediodía COPE, hoy el reelegido presidente de los empresarios, Antonio Garamendi, de la COE, ha criticado las políticas del gobierno en materia de impuestos y empleo que asfixian especialmente a las pymes.
6: Una política laboral muy descaminada de lo que hay que hacer, una serie de impuestos, de cargas sociales, o por ejemplo la no deflación, ¿no?, de lo que es el IRPF a los trabajadores sobre las nóminas. Hay veces donde a la gente no le llega, pero no es porque el empresario o la empresaria no esté pagando unos costes muy elevados, sino porque realmente al final el que se está quedando con la tarta y el pastel pues es el Estado, ¿no?
11: Escuchas Mediodía COPE, escuchas también mucho ruido porque estamos en el 24 Congreso Nacional Farmacéutico que se está celebrando en Oviedo, en Asturias. Te quedas ahora con tu COPE más cercana.
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16: A las 10:02 de esta mañana ha sonado un alert tras activarse la alerta roja por peligro extraordinario de lluvias. Ese peligro existirá desde las 6 de esta tarde en el interior norte y el litoral de Castellón y también el litoral de Valencia. ¿Qué decía ese alert? Se pide evitar desplazamientos, alejarse de barrancos y si aumenta el nivel del agua, subir a plantas superiores. Hay que permanecer también atentos, alejarse de cauces y respetar los cortes de tráfico, mientras que recomienda llamar al 112 en caso de una emergencia y remite también a la web del 112 para más consejos. Sobre las 11 se ha remitido un segundo esa alerta a través del Centro de Coordinación de Emergencias a la población del interior sur de Castellón, todo el interior de Valencia y litoral norte de Alicante, zonas con alerta nivel naranja por lluvias, pero donde existe riesgo de que las condiciones meteorológicas puedan empeorar al encontrarse muy cerca de las zonas con nivel de alerta roja. El consejero de emergencias, Juan Carlos Valderrama, recomienda a la población subir a pisos superiores, no coger ascensores, no hacer desplazamientos con vehículos si no es estrictamente necesario. Preocupan especialmente los acumulados. Si las tormentas son estáticas, podríamos estar hablando incluso de 180 litros por metro cuadrado en 12 horas y 200 litros por metro cuadrado en 24 horas.
17: Pero lo más importante son los acumulados que se pueden producir, ¿no? Estamos hablando de aproximadamente 180 litros por metro cuadrado en lo que es la provincia de Valencia y 300 litros por metro cuadrado en la zona del aeropuerto de Castellón, pero que va a afectar fundamentalmente también a lo que es el prelitoral, con lo cual tenemos que estar muy atentos al posible crecimiento de ramblas y barrancos.
16: La delegada del Gobierno, Pilar Bernabé, la mejor decisión es quedarse en casa y si es indispensable salir, informarse bien de la situación de las carreteras.
18: La mejor de las opciones es quedarse en casa. La mejor de las opciones es evitar los desplazamientos el máximo posible. Si van a utilizar el vehículo y van a salir durante las horas más críticas, sí que recomendamos y pedimos, por favor, que miren bien cuál es la información a través de los canales oficiales de la DGT y del 112, por si hay carreteras cortadas y hay alguna situación de peligro en alguno de los espacios por donde vayan a transitar.
16: Jorge Olcina, meteorólogo de la cadena COPE, no es una dana, pero son tormentas y cantidades muy importantes.
19: La inestabilidad, aunque no se trata de una configuración como la que afectó en octubre del 24 o de una dana con entrada de flujos intensos desde el mar, sí que es verdad que venimos de un verano con un mar Mediterráneo que se ha calentado excesivamente, que está potencialmente desprendiendo energía y, por tanto, posibilidad de que desemboque en tormentas muy activas.
16: Y la previsión del meteorólogo Jordi Payá, al menos inestabilidad hasta el sábado.
20: Es lo que puede pasar. Y lo que puede pasar es que en 12 horas pues caigan más de 160 litros por metro cuadrado hoy, incluso mañana. Con lo cual los acumulados pueden ser importantes. Hay que estar muy al tanto y sobre todo seguir la previsión. Yo no veo una previsión o una situación tan compleja como la de hace dos años, pero sí que podemos tener lluvias intensas y bueno, pues siempre es mejor tener precaución a la hora de viajar por carretera.
16: Consecuencias, suspensión de clases en municipios de Bétera, Vilamarchant, Benaguasil, Alfafar, Chirivella, Albal, Paiporta, Gandía, Alacoas, Alfara del Patriarca, Sagunto, Sedaví, Torrent, La Pobla de Vallbona, Aldaya, Moncada, Ribarroja del Turia, Benigànim, Cheste, Godella, Chiva, Casinos, Gàtova, Loriguilla, Tabernes de la Valldigna, San Antonio de Benajéver, Canals, Catarrocha y Tírig. En el caso de la capital valenciana, el ayuntamiento acuerda el cierre de todos los centros educativos a partir de las 3 de este jueves. Suspensión de la actividad lectiva que también incluye la Universidad Popular, centros ocupacionales, centros de formación reglada y no reglada, centros de mayores y centros de juventud. Y suspensión que se alarga a mañana como medida preventiva. Y ante la posibilidad de que las consecuencias se puedan producir durante la noche y madrugada, Juan Carlos Caballero es portavoz municipal.
0: pues evidentemente pues no habrán clases desde esta tarde a partir de las 3 de la tarde y también en el día de mañana. También hemos adoptado las siguientes medidas que afectarán también no solo a los centros escolares, sino también a los centros ocupacionales, a los centros de personas mayores. Además, aperturaremos también los centros de servicios sociales, el CAES, y también un nuevo polideportivo en el polideportivo de Benimaclet, para que las familias vulnerables, para que las personas que están sin hogar o personas que están en los asentamientos puedan tener un sitio donde poder cobijarse y donde poder pasar la noche, que se aperturará a partir de las 3 de la tarde del día de hoy, además de los CAES que permanecerán también abiertos. Y también estas medidas afectarán pues, a las bibliotecas, a todos los museos y otras actividades que se realizan durante la ciudad.
16: Y se ha intensificado la limpieza de invernales ante la alerta roja. El Servicio del Ciclo Integral del Agua trabaja en zonas especialmente sensibles, como la avenida del Levante Unión Deportiva y el entorno del mercado de Torrefiel, así como en los principales pasos inferiores de la ciudad. Trabajos que se centran en facilitar la evacuación del agua de lluvia y reducir el riesgo de obstrucciones en la red de drenaje urbano. El concejal Carlos Mundina recuerda que entre finales de verano y principios de otoño el consistorio ha realizado unas 77.900 intervenciones para anticiparse a posibles precipitaciones.
1: El objetivo de estos trabajos es mejorar la capacidad de respuesta de la red municipal de saneamiento ante episodios de precipitaciones y asegurar el refuerzo para facilitar el drenaje ante la alerta roja y la atención especial sobre zonas sensibles que se mantendrá mientras persista los episodios de lluvias anunciado.
16: Saludos de Isabel Moreno, estás escuchando Mediodía Cope en Valencia y su provincia.
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16: Y a esta hora complicaciones ya en las carreteras, en la A3 en Ribarroja del Turia hacia el entronque con la A7, A7 en Ribarroja hacia Alicante, CV35 en Paterna hacia Ademuz, V30 en Paterna hacia el puerto, A3 en Cuart de Poblet hacia Valencia, V30 en Mislet hacia la A7 y en la V31 en Sedaví dirección hacia Valencia. En los deportes, las lluvias también afectan al deporte, Pedro Zamora.
11: Sí, sobre todo aquellos que se celebran al aire libre. Por ejemplo, la Federación Valenciana de Fútbol acaba de comunicar que se suspenden todos los partidos de mañana viernes, 2 de octubre, en toda la Comunidad Valenciana por los avisos por lluvias y tormentas. Mientras, todavía no llueve en la Ciudad Deportiva de Paterna. A esta hora comen todos juntos jugadores y técnicos del Valencia. Invita a Javier Aguirre, el último en llegar, y cocina el asado el argentino Guido Rodríguez. En la comida estará seguro de buen humor César Tárrega. El central está a punto de incorporarse al grupo y dejar atrás la lesión muscular que sufrió el pasado 11 de septiembre. Y en baloncesto, el Valencia Basket viaja ahora a Francia para jugar mañana en Lyon ante el Asvel con Jasiel Rivero ya confirmado hasta final de temporada.
16: 2:29 del mediodía. 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
23: Son las 2:30 de la tarde, es la 1:30 en las Islas Canarias.
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23: ¿Qué tal? Buenas tardes. Sigues en Mediodía COPE. Si nos estás escuchando, bienvenidos a los telespectadores de 13 Televisión al resumen de lo que ha pasado esta mañana, este primer día de octubre del año 2026. Mira, 2 meses y un día después de la invasión de Ceuta, los reyes de España anuncian que van a visitar la ciudad autónoma. También van a visitar Melilla. ¿Cuándo lo van a hacer? Pues mira, los días 13 y 14 de octubre, justo el día después de la fiesta nacional, el 12 de octubre, el Día del Pilar y el Día de la Hispanidad.
25: Una ciudad española que todos llevamos en el corazón y en la mente estos días, y reconocer el trabajo ingente que está realizando el personal de protección civil en Ceuta en una situación, sin duda, de extraordinaria complejidad.
23: Aún no tenemos la agenda detallada, se va a conocer dentro de unos días. Lo que sí que sabemos es que el presidente del gobierno, Pedro Sánchez, ha dicho que él no acompaña a los reyes, ni a Ceuta, ni a Melilla.
25: Lo acontecido en Ceuta este verano, la intrusión masiva de decenas de miles de personas violando una frontera española, que es también una frontera europea, es inaceptable y plantea un desafío mayúsculo desde el punto de vista de seguridad y de orden público y humanitario.
23: El anuncio se conoce horas después de que el presidente Vivas detallara ante la jueza Tardón de la Audiencia Nacional que hasta en 10 ocasiones llamaron desde la presidencia de Ceuta los días previos a la invasión a Moncloa y que solo les cogieron el teléfono 3 veces para terminar diciéndoles que hablaran con el delegado del gobierno.
26: Cuando hablo de días previos hablo del 27, 28 y 29, antes de que se iniciara la invasión el día 30, pues yo creo que hubo intentos de 10 intentos de comunicarnos con el presidente del gobierno a través de llamadas y de mensajes. De estos 10 intentos fructificaron, en cuanto que tuvimos respuesta, 3 a través del director de gabinete.
23: Bueno, pues hoy en la Audiencia Nacional están declarando tanto el jefe de la policía de Ceuta como el exjefe de gabinete del delegado del gobierno en Ceuta, el primero en dimitir cuando se empezó a negar lo que era una evidencia. En unos minutos intentaremos saber qué es lo que ha sucedido en ambas comparecencias. Pero de momento, lo que ya conocemos es el segundo decreto del gobierno sobre vivienda, esta vez el de la contraparte, es decir, los de Sumar, los comunistas, que quieren que si no se renueva un contrato de alquiler después de 5 años, vayas tú, que eres el dueño del piso, y des una indemnización a los inquilinos de 12 meses. Vamos, un año gratis de alquiler, es que es de no creer, ¿verdad? Las consecuencias de todo esto son más que evidentes. Se está terminando, o se está intentando terminar, con la propiedad privada y, por supuesto, el empobrecimiento brutal de la clase media y de los pensionistas. Y te preguntarás, ¿y esto por qué? Pues mira, vamos a los datos. El 53% de los pisos de alquiler está en manos de personas que tienen 2 o 3 inmuebles. El arrendador habitual en España responde mayoritariamente a un perfil de clase media trabajadora. De hecho, el 93% de las personas físicas que alquilan una vivienda en España son propietarios de un único piso en alquiler. Es decir, tienen la casa donde viven y la casa que alquilan. Y además son, en mayoría, mayores de 65 años. Es decir, que compraron la casa para complementar su pensión, como ahorro para sus hijos, después de trabajar sin dar un respiro durante toda su vida, ¿verdad? Y te preguntarás, ¿qué pasa con estos decretos para todas estas personas? Bueno, seguro que tú que me estás escuchando puedes ser una de ellas o que nos estás viendo a través de 13 Televisión. Bueno, lo elemental es que quieren que seas más pobre, es lo que llevan intentando trabajándose los últimos 8 años, ¿no? Aquí todos igualados, pero por abajo. La clase media cada vez más pequeña, la clase más vulnerable cada vez mucho más grande y los ricos riquísimos, pero mucho más ricos, ¿verdad? Pero tú, que has estado toda tu vida trabajando, que has ahorrado gracias a tu esfuerzo y que te has comprado otro piso y que lo tienes alquilado, tú mal, malo, ¿verdad? Y quieren además, creen que con tenerte con la pensión, subiéndotela con el IPC, pues que ya tienes que estar contento. Así que llegados a este punto, mira chico, tú mismo o tú misma, pero ya sabes que toda decisión tiene consecuencias y el voto la que más. Titulares.
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23: Jueves 1 de octubre, Ángela Sánchez, buenas tardes.
14: Buenas tardes, Pilar.
23: Continúan las declaraciones en la Audiencia Nacional por el asalto masivo en Ceuta.
14: Enseguida nos pasamos por allí porque hoy lo hace en calidad de testigo esa comparecencia Gonzalo Sanz, el exjefe de gabinete del ya exdelegado de gobierno Miguel Ángel Pérez Triano en la ciudad autónoma. Dejó el cargo, ya sabes, por no estar de acuerdo con la versión que dio su superior sobre los avisos de inteligencia.
23: Los dos decretos de vivienda aprobados por el gobierno son un error, según Antonio Garamendi, reelegido hoy presidente de los empresarios.
14: En este mediodía COPE, Garamendi ha asegurado que no comparten las políticas restrictivas contra la propiedad privada y que se ataque a los pequeños propietarios mientras el gobierno no hace lo que tiene que hacer.
15: Cuando no se hace el trabajo que hay que hacer, cuando no se implementan las medidas de viviendas públicas, etcétera, durante tantos años, lo que no me vale es luego decir, bueno, pues hago la política social con la parte privada. Es decir, todo esto lo que está además encima es contrayendo y comprimiendo todavía más el mercado. ¿Esto qué es? ¿O para qué vale? ¿O qué sentido tiene? ¿A dónde llega?
23: Tragedia en Jaén.
14: Un bebé de 18 meses ha muerto en Villanueva del Arzobispo tras llevarse a la boca un puñado de legumbres de un saco. Falleció después de que los servicios de emergencia intentaran estabilizarlo sin éxito.
23: Gracias, Ángela. José Luis Corrochano, muy buenas tardes.
17: Pilar, ¿qué tal? Buenas tardes. Cristiano Ronaldo es noticia en todo el mundo después de que ayer abandonara la concentración de la selección portuguesa en desacuerdo con el seleccionador Jorge Jesús. Cristiano está en Madrid, está en duda saber si es también su retirada de la selección y juega hoy Dinamarca contra Portugal con Rafael Leao con el número 7 de Cristiano Ronaldo. Mientras tanto, España prepara el partido del sábado contra Chequia con la incorporación de Fran García. Más partidos hoy de la Liga de Naciones, además del Dinamarca-Portugal, Alemania-Serbia, Grecia-Países Bajos y Gales-Noruega. Hoy juega también la selección española sub-21 a las 8:15, San Marino-Italia. El central del Real Madrid, Raúl Asencio, ha sido operado de una fractura por estrés en la tibia. Tiempo de recuperación más de 2 meses. Liga de Campeones femenina, ayer Roma 0, Barcelona 6. Hoy juega el Real Madrid contra el Manchester City en Manchester. Y en tenis, torneo de Tokio, Carlos Alcaraz ha ganado en 3 sets a Mikkelsen, Munar ganó esta madrugada a Fried y han perdido hace un rato Rafa Jodar y Alejandro Davidovic. Y en la Euroliga, a las 6:00 p.m. tenemos un Hapoel Tel Aviv Real Madrid.
23: Gracias, Corrochano. 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
23: Bueno, pues nos vamos hasta la Audiencia Nacional. Allí se encuentra la jefa de tribunales de COPE, Patricia Rossetti. Patricia, buenas tardes.
18: Hola, Pilar, buenas tardes.
23: Hoy tenían que declarar 2 testigos importantes de lo que pudo suceder y no durante la invasión de Ceuta los pasados días 29 y 30 de julio. Cuéntanos, ¿se sabe algo?
18: Pues sabemos todavía muy, muy pocas cosas. La declaración del que fuera jefe de gabinete, del delegado del gobierno, Gonzalo Sanz, ha durado unas 2 horas, pero sigue dentro de la audiencia porque está aportando documentación de su teléfono móvil. Esta declaración había despertado gran interés porque Gonzalo Sanz había hablado con el CNI a través de WhatsApp antes de la entrada masiva de los inmigrantes en Ceuta y sostenía que avisó al entonces delegado del gobierno, Pérez Triano, extremo, que el dimitido delegado del gobierno negó, aunque luego hizo alguna matización. El CNI, según la versión de Gonzalo Sanz, del ex jefe de gabinete, el 29 de julio le informó de un llamamiento en redes para un salto por la valla y a través del mar al día siguiente, aprovechando las fiestas del trono y que las fuerzas y cuerpos de seguridad de Marruecos estarían liados. Y en otro mensaje, el CNI alertaba de la existencia de 2 grupos diferentes en redes con un total de 180.000 seguidores para que se hiciera idea del alcance de de esta difusión, una información que le causó gran asombro al testigo que ha declarado hoy, y que esta declaración puede ser determinante para que la juez valore el interrogatorio, posiblemente puede o no, como investigado, al entonces delegado del gobierno, Pérez Triano, que dimitió también, y que la juez estudia una denuncia que se ha presentado contra él. Se presentó un momento en Ceuta, pero la juez María Tardón ha asumido toda la causa de Ceuta, y aquí seguimos esperando, porque por lo que nos han comentado hace unos minutos, Gonzalo Sanz seguía dentro de la audiencia porque está aportando esa documentación de su teléfono móvil.
23: Es la última hora desde la Audiencia Nacional. Gracias, Patricia Rossetti.
18: A ti, Pilar.
23: Y además acabamos de conocer que Junts, la formación independentista catalana, ha convocado a su ejecutiva esta misma noche, a las 9 de la noche, para decidir qué vota mañana en el Congreso. Te recuerdo que mañana se votan en el Congreso los dos decretazos sobre la vivienda que ha redactado en 48 horas el gobierno. Hay dos, porque uno es socialista y el otro es de la parte comunista del gobierno. Bueno, la última hora es que Junts ha convocado a su ejecutiva esta noche a las 9 de la noche para decidir cuál va a ser el sentido de su voto mañana. Y ojo al temporal. Ahora mismo 6 comunidades autónomas del este de España están en alerta naranja. A partir de las 6 de la tarde pasará a ser roja en Cataluña y Comunidad Valenciana, donde vecinos de varios municipios han recibido alertas en sus móviles. En la ciudad de Valencia se suspenden además las clases desde las 3 de la tarde. Valencia, Santi Pacheco, buenas tardes.
0: Buenas tardes. De momento, Pilar, porque la cosa apunta a que se complica y mucho a partir de las 6. A las 10 de la mañana ya nos han avisado con una alerta en el móvil que esta tarde puede desplomarse el cielo de golpe.

0: 171 diputados, que son los que son Partido Popular, Vox y UPN, que siempre votan en contra de la mayoría social.
1: Claro, Monse. Mezcláis todo lo que os apetece, no para que el personal tenga que votar todo o nada, ni nada de eso, no, que va por la gente, ¿eh? Y si se hubiera aprobado aquel decreto antidesahucios, no, Monse, no habría servido para Mari Carmen, ¿eh? Esta es una mujer mayor, pero no vulnerable. Y tuvo que salir porque no tenía contrato. Ay, la bulería. Así que la gente tiene que saber que la derecha vota en contra de la mayoría social, ¿no? Pero bueno, eso no es problema, como vosotros también tenéis la política. Oh, espera, que igual no la tenéis. Bueno, pero da igual, porque vosotros tenéis la mayoría social, que no sirve para gobernar, por lo que se ve, pero ¿y lo que mola? ¿Eh? Y a ver si para la próxima os vota la mayoría social, y así ya, así eso. Así que, por mentir sobre el decreto antidesahucios que no salió a principios de año y por afirmar que mezclan cosas en los decretos por el bien de la gente, la portavoz del PSOE, Montse Mínguez, se lleva un...
2: ¡zas en toda la boca!
3: Gracias, Julius.

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0: Nos acercamos a las 8, las 7 en Canarias. 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
3: La alerta en los teléfonos móviles de los valencianos, el famoso Esaler, ha vuelto a sonar esta mañana para avisarnos que el temporal de agua venía intensito.
4: La ciudadanía que tenga mucho cuidado en el cruce de barrancos, que los eviten, los vados, las zonas inundables, que si no es necesario no cojan el vehículo, no se desplacen, que si se produce alguna inundación que suban a los pisos superiores, que no cojan los ascensores. Por supuesto, la ciudadanía tiene que ser consciente de aquellas personas con discapacidad que requieren nuestra ayuda. Que haya algún incidente, que llamen a la 112 para poder desplazar los servicios esenciales de emergencias.
3: Son los consejos del consejero de emergencias de Juan Carlos Valderrama esta misma mañana. Luego es verdad que por la tarde el temporal no está siendo, tocamos madera, de momento tan fiero como nos pintaban, pero también ha insistido el consejero hace un ratito que no hay que bajar la guardia, que ni mucho menos esto ha acabado. Se mantiene, por tanto, la alerta roja activada en toda la provincia de Castellón, también la franja litoral de Valencia. Y en el norte de Alicante hay igualmente alerta, aunque en este caso naranja. De momento, la peor parte se la lleva el norte de la comunidad, en la provincia de Castellón, vaya. En la localidad de Eslida se miden acumulados de 126 litros por metro cuadrado y en Chodos se han medido 112, pero 80 de ellos en menos de una hora. Pero es que además los expertos han llegado a vaticinarnos esta mañana que incluso se podían superar los 300 en la zona del aeropuerto de Castellón. Así las cosas, la consigna es evidente. Si es posible, todo el mundo, refugio en casa y a esperar a que la cosa escampe. Delegado del Gobierno, Pilar Bernabé.
5: La mejor de las opciones es quedarse en casa. La mejor de las opciones es evitar los desplazamientos el máximo posible.
3: Bueno, ya hemos escuchado todo tipo de consejos. Falta pues, el principal. El portavoz del Consorcio Provincial de Bomberos de Castellón es Manolo Tomás.
6: Estamos ante un riesgo importante de que se puedan producir avenidas de agua, de que se puedan producir inundaciones o acumulaciones de agua importantes y deben de extremar la precaución, deben de aplicar en todo momento el sentido común para evitar situaciones de emergencia que puedan ser...
3: Sentido común, que ya se sabe que es el menos común de los sentidos. Y una cosa a tener muy en cuenta que casi da vergüenza tener que explicarla todavía a estas alturas. ¡Ojo! Con la tentación de arriesgarse a cruzar un cauce, un río, un barranco, rambla de cualquier tipo, aunque sea un simple vado. El exceso de confianza puede resultar mortal. Y es que puede llover cauce arriba y justo cuando pasamos, llegue la tromba.
6: Bajo ningún concepto, nadie cruce cauces de ríos o barrancos o zonas inundadas, por mucho que piensen que pueden hacerlo.
3: Lo mejor de todo es que parece que ya sí la gente se lo va tomando en serio. Al menos esa es la conclusión a la que ha llegado el consejero de emergencias cuando ve que de momento apenas ha habido que actuar en lo que llevamos de temporal.
4: Es que el número de incidentes que estamos teniendo son muy reducidos, con lo cual la ciudadanía está haciendo caso a todas las recomendaciones que se está dando para intensificar esa vigilancia, para intensificar la coordinación y la colaboración entre todas las instituciones y seguir muy atentos a la evolución del fenómeno.
3: Y eso que en la provincia de Valencia, por ejemplo, hemos tenido algunos reventones térmicos que ya sabes que son fenómenos un poquitín más agresivos por aquello de que combinan agua con viento prácticamente huracanado. Pero, ¿qué está pasando? Porque el recuerdo de la Dana, los valencianos lo tenemos grabado a fuego. Lo de esta vez no es exactamente una Dana, sino bueno, una prima hermana, más pequeñita. Pero aún así con capacidad de hacer daño, nos lo cuenta el catedrático de la Universidad de Alicante, Jorge Olcina.
7: La inestabilidad, aunque no se trata de una configuración como la que afectó en octubre del 24 o de una Dana con entrada de flujos intensos desde el mar, sí que es verdad que venimos de un verano con un mar Mediterráneo que se ha calentado excesivamente, que está potencialmente desprendiendo energía y por tanto posibilidad de que desemboque en tormentas muy activas.
3: Y ya que estamos con los expertos, a ver si se atreven a decirnos en lo que queda de temporal, ¿dónde va a caer más? Pues nadie lo sabe con certeza, porque esto no es una ciencia exacta, pero a priori La provincia de Castellón es la que tiene más boletos para tener una noche movidita.
8: No es una situación clásica, tenemos muchas incertidumbres, pero hay cierta consistencia en los modelos de predicción en que esta noche, la próxima madrugada, va a ser muy adversa en la provincia.
3: En este caso es José Ángel Núñez, jefe de climatología de AEMET en la Comunidad Valenciana, y que esta mañana se ha pasado por los micrófonos de COPE Castellón. Y por meteorólogos, que no nos falte, ¿eh? Un tercero, el bueno de Jordi Payá, y que no suele fallar. ¿Hasta cuándo va a durar el temporal?
9: ¿Cuánto durará? Pues yo creo que el sábado empezará a escampar, aunque la inestabilidad no nos deja hasta el lunes casi. Lo que pasa es que tenemos una situación meteorológica o una realidad meteorológica diferente a la que teníamos hace unos años, hace poco tiempo. Y es que ahora o no llueve o tenemos avisos. No hay un término medio, ¿vale? Entonces eso yo creo que es producto de todo lo que comentamos, de todo, digamos, esa acumulación de energía a lo largo del verano, de temperaturas altísimas, de olas de calor. Solo que entre un poco de aire frío en altura, pues la verdad que la cosa se complica bastante.
3: Bueno, y como por desgracia aprendimos hace ahora 2 años, lo que hacemos es no quitarle ojo a los cauces y barrancos. Esta tarde, además, te cuento que no ha habido clases, mañana tampoco. Son más de 356.000 los alumnos que están absolutamente encantados. Otra cosa es lo de sus padres y de sus abuelos. Las universidades también evitan la presencialidad. Y no son pocas las empresas de todo tipo de tamaño, grandes y pequeñas, que han cerrado la persiana y hace ya un rato que han mandado los trabajadores a casa. En Valencia incluso se han suspendido las cercanías de Renfe y el metro opera, pero a medio gas, con frecuencias muy reducidas. Es jueves, es 1 de octubre, pasado por agua, y escuchas la linterna de la Comunidad Valenciana.
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3: Este 1 de octubre es también Día de las Personas Mayores. La verdad es que hay muchas historias que contar, infinitas. En todas aparecen unos seres excepcionales, de esos que parece que al nacer rompieran el molde. Son las abuelas, las superabuelas. Como Monchi, que tiene 9 nietos.
10: 2 días a la semana los de uno vienen a casa a comer y yo ese día le hago comida a mi hijo para el día siguiente. Después tengo otro que, digámoslo, no se lo vea menos, los tengo más los fines de semana.
3: Un esfuerzo que hacen encantadas, por supuesto, aunque hayan cumplido en este caso ya más de 70 años. Pero bueno, les compensa, sobre todo cuando se acuerdan de los gestos que tienen sus nietos con la que llaman Abu del alma.
10: Mi familia es lo primero. Este año yo cumplí las bodas de oro en el COVID y este año me han organizado una misa que no lloré más porque no tenía más lágrimas, porque sabían que yo lo quería. Y hablaron mis nietos, hablaron con el cura, sus madres les ayudaron y la carta final fue una traca. Me dijeron de todo, Abu eres la mejor, Abu, bueno, ¿para qué? Y a mi marido también.
3: Pues esto de devolverles tanto cariño no está nada mal, que duda cabe. Qué merecido lo tienen. Por desgracia, pues no todos tienen la suerte de Monchi. En los centros de día, en las residencias, esta mañana han aprovechado para protestar. Más detalles, José Ramón Zaragoza.
11: Muchos problemas y trabas, como en sanidad en materia de vivienda o accesibilidad. Los mayores de la provincia de Alicante se han lanzado a la calle para alzar la voz y reivindicar mejoras en un colectivo que sobre todo señala al Consejo y a la ley de dependencia y a las listas de espera. Hay hasta 17.000 alicantinos a día de hoy esperando el informe de valoración como su mayor demanda. Antonio Barbudos, el secretario de Jubilados y Pensionistas de Comisiones Obreras en Alicante.
12: Por la poca sensibilidad que observamos que tiene la Generalitat Valenciana, tratar un poco de zarandear para que los sentimientos y los mecanismos que tiene la Generalitat Valenciana se dote de mayor financiación y se dote también de más plantilla o más personas para tratar de resolver y aminorar tanto los plazos de la lista de espera como la resolución de los expedientes.
11: Más inversión y más personal para hacer cumplir sus demandas. Los mayores además lamentan el exceso de residencias privadas y las pocas plazas públicas para la demanda existente.
3: Y antes de acabar, te cuento una de deporte, pero que tiene su aquel. El Deportivo Eldense ha anunciado ya oficialmente la adquisición de la entidad por parte de Leo Messi. Fundado en 1921, el Eldense afrontará esta nueva etapa con la ambición de consolidarse y sobre todo de crecer en el fútbol profesional. Y bueno, algo debería de ayudar tener de presi, a partir de ahora, o de dueño, al mejor jugador de los últimos tiempos. Nos queda el pronóstico del tiempo para mañana. De nuevo cielos cubiertos con chubascos acompañados de tormenta y granizo, más intensos en el litoral y prelitoral de Castellón y menos probables cuanto más al sur. Las temperaturas mañana, y eso está muy bien, en descenso. 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
0: Son las 8, las 7 en Canarias.
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0: Por fin, los reyes Felipe y Leticia visitarán Ceuta y Melilla los próximos 13 y 14 de octubre. Y lo harán, menos mal, sin Pedro Sánchez chupando cámara y sin la pitada correspondiente, claro. Los reyes visitarán las únicas dos ciudades españolas que aún no habían pisado. Y estoy convencido de que tantos años de ausencia real en Ceuta y Melilla no ha sido por culpa de Zarzuela. Juan Jesús Vivas, alcalde presidente de Ceuta, nada más conocer oficialmente la noticia.
14: Creo recordar que es la quinta vez que me llama en todo este proceso y le puedo asegurar que no creo que exista ninguna autoridad del Estado más interesada, más implicada con Ceuta que es Su Majestad el Rey. Y por tanto yo creo que esto es la confirmación de que la jefatura del Estado, de que España en su conjunto, que es a quien representa el rey, está con Ceuta y estando con Ceuta está con España.
0: Si Pedro Sánchez apareciera por Ceuta, al galgo de Paiporta le faltaría espacio para correr hacia la frontera de Marruecos o le faltaría estrecho de Gibraltar para volver nadando. Por lo demás, se confirma sinceramente que no damos abasto. Entre Isabel Rodríguez y su cacao, Super Jolly y su salto a la OIT, Óscar Puente y Óscar López con sus salidas de pata de banco, Marlaska, por cierto, ¿dónde andará Marlaska? Y es que me imagino al Consejo de Ministros como el camarote de los hermanos Marx.
15: Al Romero lo tiene usted allá en aquel rincón. Puede ir abriéndose paso con el martillo. Creo que para recibir a mi amiga empieza a haber demasiada gente.
16: Que venga sin cumplido.
15: ¿Quién?
17: ¿Está aquí mi tía Micaela?
15: Pase y prueba a buscarla entre la multitud. A lo mejor la encuentra metida con su tío dentro de ese baúl.
17: Bueno, ¿me permite telefonear?
15: ¿Telefonear? Le apuesto lo que quiera que no llega donde está el aparato.
16: ¿Qué tal? ¿Cómo está usted?
15: Desde que haya alcanzado el teléfono, habremos atracado en Nueva York.
0: Los decretos de vivienda son una chapuza que confirman la realidad de un gobierno hecho escombros, de unos socios impresentables jugando con el propio gobierno, unos decretos de vivienda que no van a solucionar un solo problema del carajal real de la vivienda en España. La acampada de la Puerta del Sol es una mascarada, una cortina de humo disfrazada de progresistas y reformistas, organizada por algún satélite de Podemos o de Sumar, una excusa a la que se han subido Pedro Sánchez y sus súbditos y súbditas y súbdites, a ver si rascan algo. Y claro, no se dan cuenta de que lo que están consiguiendo es Isabel Díaz Ayuso va a arrasar, por más aún, cuando lleguen las autonómicas en mayo, y si no al tiempo. ¿Qué pasa? Pues que mientras tanto, entre perroflautas y perraflautas, no hablamos de la ley de nietos que cada minuto que transcurre huele más a pucherazo descarado y cutre. Cada episodio que sale a la luz es más chusco, desde los consulados a los lugares elegidos para censarse. Tampoco hablamos apenas de Ceuta, hoy porque es la noticia de los reyes, ni de los ceutíes. Porque es tan curioso como injusto cómo se nos ha olvidado la gente de Ceuta. Total, son muy pocos y resultan muy pocos votos en unas elecciones, así que les den. Lo penúltimo, fíjate, cientos de menores de repente han aparecido por Ceuta cuando se ha corrido el rumor de que iban a ser filiados o registrados hoy mismo. Ha dicho la ministra de Juventud, Sira Rego, a un grupo que les iban a hacer los papeles y de repente aparecen alrededor de 1,000 chavales de los que, oh sorpresa, no se sabía nada. ¿Cómo era aquel final del camarote de los hermanos Marx? Bueno, pues imagínate así la salida del Consejo de Ministros.
16: La cena.
15: ¡Oh, adelante, pase! Hemos estado esperando toda la tarde, camarero.
17: ¡Hijo, mi tía
0: Micaela! Menos mal que nos quedan los jueces, la UCO, la policía, que mantienen las agendas vivas, Calama, Pedraz, Tardón, la Sala de lo Contencioso Administrativo del Supremo, la Audiencia de Madrid y lo que vendrá. Ah, y mi postdata. Puestos a hablar de chapuzas y otra vez con la ley de nietos, que no se me pase. Mira qué curioso el caso de mi pueblo, Tres Cantos, a 20 kilómetros al norte de Madrid. Uno de los municipios más jóvenes de toda la Comunidad de Madrid, que nació como municipio independiente en 1991, cuando se segregó de Colmenar Viejo. Pues bien, con tan solo 35 años de vida como municipio, Tres Cantos ha visto que 200 personas se han censado desde el exterior como exiliados entre 1936 y 1955. Insisto, 200 inscritos por el exilio de la Guerra Civil en Tres Cantos, Madrid, un municipio nacido en 1991.
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18: Repasamos con Nekane Fernández el resto de noticias de este jueves 1 de octubre. Nekane, ¿qué tal? Buenas tardes.
19: Muy buenas tardes, Rubén. La ejecutiva de Junts decidirá esta noche en una reunión su voto a los decretos de vivienda.
18: El encuentro se va a celebrar de manera telemática a partir de las 9 de la noche y todo apunta a que optarán por el no. El PNV va a apoyar el primer texto, pero va a rechazar el de Sumar sobre los contratos indefinidos. Sánchez ha pedido al Congreso dejar de lado la ideología y la confrontación en la votación de mañana.
19: Ayuso lleva la justicia al desalojo de la acampada en Sol.
18: La Comunidad de Madrid ha presentado un recurso para reclamar la disolución de la acampada ante la inacción de la delegación del Gobierno. Hoy ha expirado el plazo de 48 horas que se había dado para desalojar la protesta.
19: El exasesor del delegado del Gobierno en Ceuta asegura que advirtió sobre las alertas del CNI.
18: Gonzalo Sanz. Este hombre fue el primero en dimitir. Bueno, fue realmente el segundo, porque el primero fue una empleada de Moncloa por el tema de las cifras, que fue la que publicó que habían entrado 40.000 personas en Ceuta. Bueno, pues Gonzalo Sanz ha reafirmado que trasladó a su superior la información de los servicios de inteligencia. Ha desvelado además una veintena de llamadas con el CNI que no desclasificó el Gobierno. La juez está estudiando incorporarlos a la causa.
19: AMT eleva a rojo el aviso por lluvias este jueves y viernes en Valencia, Castellón y litoral de Tarragona.
18: Estamos muy pendientes de todo lo que ocurra en esa zona. En algunos lugares han caído hasta 100 litros por metro cuadrado y avisan de que puede caer una gran cantidad de lluvia en muy poco tiempo. Renfe ha suspendido la circulación de los trenes del servicio de cercanías, una medida que también se ha tomado en algunas líneas de Cataluña.
19: Putin amenaza con utilizar todo su arsenal si se ataca Kaliningrado o cualquier región rusa.
18: El presidente ruso se ha referido a las constantes maniobras de la OTAN en el Báltico y al apresamiento de barcos rusos. Putin ha asegurado que no tiene intención de atacar, pero si se topan con una agresión, pues Putin dice que habrá que responder.
19: El estado de Tennessee suspende temporalmente las ejecuciones este año tras el caso de Krista Pike.
18: La verdad es que la historia es tremenda. Esta mujer ha sobrevivido a dos dosis letales durante su ejecución la pasada madrugada y está recibiendo tratamiento médico. Pike llevaba casi 30 años en el corredor de la muerte por asesinato.
19: 5 detenidos, 2 de ellos menores, por la agresión a un joven magrebí en Tabernes, en Valencia.
18: Grabaron la agresión en vídeo y la compartieron en redes sociales. El joven tuvo que ser operado de una fractura en la mandíbula. Ocurrió hace 2 semanas durante una fiesta de disfraces en el municipio y se está investigando como delito de odio.
19: Encuentran 16 kilos de cocaína ocultos en envases de comida dentro de una maleta en Barajas.
18: Hay una mujer detenida. El hallazgo se produjo en un control de equipaje de pasajeros extranjeros. La droga estaba escondida en sobres de café, chocolate y cacao. Y claro, desprendía un tufo a químico que al final los trincaron. Y nos queda algo en los deportes, Nekane.
19: Nico Williams ha dejado la concentración por molestias en el muslo izquierdo. En principio, Luis de la Fuente no va a llamar a nadie de cara a los dos próximos encuentros de la selección española. Esta noche juega Portugal sin Cristiano Ronaldo, que ayer abandonó la selección cabreado porque no está jugando. Y en baloncesto hay Euroliga. Quedan pocos segundos para que termine el partido entre Real Madrid y Hapoel Tel Aviv. Y de momento, el Madrid pierde de 7.
18: Y Repsol nos trae la previsión del tiempo con Alba Gutiérrez. Hola, Alba, ¿qué tal?
20: ¿Qué tal? Pues va a continuar la inestabilidad en los litorales y prelitorales de Valencia, Castellón y Tarragona por fuertes lluvias que van a seguir dejando activa la alerta roja hasta el mediodía. A partir de esa hora las precipitaciones van a ser menos intensas y se van a desplazar hasta la costa. A esta hora te recuerdo que continúan esos avisos rojos activos y algunos municipios de la Comunidad Valenciana ya superan los 100 litros por metro cuadrado. Las temperaturas van a disminuir en el Mediterráneo, van a subir en el resto del país, de manera más notable en el Alto Ebro, y las mínimas van a aumentar en el oeste peninsular. Van a seguir siendo elevadas en la meseta centro y en el sureste, con 22 grados en Almería. ¿Conoces ThinkersFP? 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
18: Te contamos un asunto más. La Dirección General de Tráfico ha actualizado el reglamento de circulación 20 años después de su última modificación. Una norma que está enfocada en los usuarios vulnerables, es decir, peatones, ciclistas y motoristas. Los cambios entran hoy en vigor y vamos a charlar aquí, por cierto, con el director de la DGT, con Pere Navarro, en menos de una hora. Vamos a repasar algunas de las novedades. Sefi García.
21: Hoy entran en vigor las normas con carácter general, pero los ciudadanos todavía no las conocen.
22: Sé muy poquito, por lo que me han comentado los compañeros y eso, pero poca cosa.
23: Ya no he oído nada tampoco.
22: Nos informará la empresa, me imagino.
21: Vamos a explicar algunas. Además del equipamiento, los motoristas podrán circular por el arcén de las vías que lo tengan si hay una retención, pero no a más de 30 kilómetros por hora. Las bicicletas estarán especialmente protegidas. Los conductores tendremos que bajar la velocidad 20 kilómetros sobre la marcada en la vía si nos encontramos con alguna y guardar una distancia de 5 metros si circulamos en el mismo carril. El casco para los ciclistas será obligatorio. La norma rige también para los patinetes, que podrán usar los mayores de 15 años. Fernando Lara es de Autoescuelas Lara.
24: Intentar minimizar tanto los accidentes como las lesiones como los muertos. El que se puedan ir las motos por el arcén, evitan ir haciendo zigzagueos. Cuando salimos una carretera y vemos ciclistas, hay que guardar mucha precaución porque son partes sensibles y nosotros tenemos que guardar más distancia y reducir las velocidades.
21: También hay normas relacionadas con el alumbrado, los cinturones de seguridad, chalecos reflectantes y la conducción en caso de retención o nieve. El objetivo es bajar el número de accidentes y muertes en nuestras carreteras.

0: Hemos contado las noticias, ahora escucha las voces del día. Juan Manuel Fernández, presidente de la Audiencia Nacional, Necane.
1: Le hemos escuchado en Herrera en COPE esta mañana, donde ante los ataques que están sufriendo los jueces ha defendido la imparcialidad y la independencia de los magistrados.
2: Esta intencionalidad de los jueces no existe. Los jueces no hacemos política. No juzgamos o investigamos a nadie con una finalidad política de dañar bien a la persona que se investiga, bien al partido político al que se pertenece.
0: Francisco César García Magán, secretario general de la Conferencia Episcopal Española.
1: Tras la comisión permanente de los obispos españoles, ha pedido a los políticos altura de miras para solucionar las grandes crisis que afronta España, como puede ser la que estamos viviendo en Ceuta o la de la vivienda. Pide que no se gobierne a base de parches o intereses políticos, sino pensando en el bien común.
3: No hacer una solución puntual de parche a un problema, sino que requiere una altura de miras y hacer una reflexión general de una política de vivienda.
0: Francisco Greciano, director de la Federación de Bancos de Alimentos.
1: En España, una de cada cuatro familias está en riesgo de pobreza o exclusión social. Con la inflación rozando el 5%, esta situación se está agravando y tiene un impacto significativo también en la cesta de la compra. Por eso, los bancos de alimentos hacen un llamamiento de cara a la gran recogida de este año.
4: Y se está afectando pues porque al final la gente que nos dona menos alimentos, porque los alimentos son más caros, y nos da menos donación económicas, pues porque se resiente y tiene que dedicar una parte muy importante a vivienda y alimentación, ¿no?
0: Jesús Aguilar Santamaría, presidente del Consejo General de Colegios de Farmacéuticos.
1: Las farmacias rurales generan 23.600 empleos a jornada completa y un impacto económico de 1.600 millones de euros. La mayor parte de las 22.300 farmacias que hay en nuestro país actualmente están lejos de los grandes núcleos de población.
5: El 70% de las farmacias españolas están fuera de las capitales de provincia. Fíjate. Tenemos la red más importante que hay en Europa, de mayor proximidad, de mayor cercanía. El 99% de los ciudadanos tienen una farmacia en el lugar donde residen. Esto da una capacidad al sistema sanitario tremenda.
0: Y el sonido musical, Metallica.

0: Hoy arranca su primera y esperada residencia en la Esfera de Las Vegas. Darán un total de 24 conciertos que se van a extender desde hoy hasta marzo de 2027. Metallica se suma a otros grupos como U2 o los Eagles, que ya han actuado rodeados de esa gran pantalla LED.
1: Esto de residencia es actuar muchas veces en el mismo sitio, ¿no?
0: Exactamente.
1: Vale,
0: tú te quedas allí tranquilito y la gente va a verte.
1: ¿Tú no te mueves?
0: Tú no te mueves.
1: Van allí y
0: está tranquila en Las Vegas y ya está.
1: Es que está todo pensado.

0: Hoy ponemos el foco en México.
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0: Seguro que te acuerdas de aquella desaparición de 40 y tantos estudiantes en México hace 12 años. Bueno, pues 12 años después de aquel suceso atroz, esos 43 estudiantes de Ayotzinapa, la investigación abre nuevas pistas. Digamos que confirma lo que todo el mundo sospechaba. El análisis de teléfonos utilizados después de los ataques conduce ahora a funerarias en Iguala y refuerza la hipótesis de que al menos 17 de esos estudiantes muertos pasaron antes por dependencias de la policía municipal. Imagínate. Nos vamos hasta América. David Alandete, buenas tardes.
3: ¿Qué tal? Buenas tardes, Ángel.
0: ¿Cómo estás? Digamos que se confirma lo que tantos nos dijeron allí mismo hace años. ¿Cuál es la principal novedad de la investigación?
3: Bueno, la revisión de registros telefónicos de 2014 y 2015 ha permitido, más de una década después, identificar a 17 personas, Ángel, que no habían sido investigadas y reconstruir contactos entre miembros de Guerreros Unidos, que es un grupo criminal en esa zona, policías, funcionarios y civiles. Lo importante es que son datos objetivos de comunicaciones que ahora pueden cruzarse con testimonios y otros indicios. Pues claro, ha habido 43 estudiantes desaparecidos en la nada durante más de una década y hasta ahora el gobierno mexicano ha sido incapaz de dar con el paradero. Se encontró un coxis, Ángel, nada más.
0: ¡Qué horror!
3: Y finalmente se ha dado con el paradero. Una funeraria que había cerca, que al parecer estuvo implicada en todo esto.
0: Precisamente, ¿cómo aparece esa pista que acaba en la funeraria?
3: Uno de los teléfonos que se identifican pertenecía a un chico llamado Julio César Mondragón, que fue asesinado aquella noche, y 8 días después estaba siendo utilizado por un empresario vinculado a la funeraria. Pero lo realmente llamativo es que el Estado mexicano no se enterara de esto hasta ahora.
0: O se enteró y lo tapó, David.
3: Sí, claro. Su familia tenía además relación con el servicio forense de Iguala y con el cementerio municipal. Eso llevó a investigar si esa infraestructura pudo utilizarse, como todo apunta, para ocultar los cuerpos y destruir las pruebas.
0: ¿Qué han encontrado allí?
3: Claro, la clave son esas funerarias. Imagínate lo que habrán encontrado más de 10 años después. Un mínimo porcentaje de lo que habría si hubieran hecho una investigación como Dios manda, ¿no? Bueno, en una de las funerarias, en realidad era una empresa funeraria que tenía varios establecimientos y en un crematorio que no estaba registrado, además, o sea, que operaba de forma ilegal, encontraron pues una serie de documentos que eran autorizaciones para enterrar cadáveres y restos que estaban en blanco pero con las firmas y los sellos. Es decir, fraude.
0: Ya.
3: Fraude para tapar esas muertes y en registros posteriores aparecieron cientos de fragmentos óseos, prótesis dentales y restos biológicos y ahora están analizando cómo puede ser que sea finalmente, Ángel, que sean los de esas personas desaparecidas.
0: Oye, ¿y ahora qué? ¿Qué cambia esta pista de la comisaría, de las funerarias? ¿A partir de ahora qué?
3: Pues desde luego en más de 10 años, el hecho de que 43 estudiantes de magisterio desaparezcan dentro de un autobús y nadie haya sido capaz de hacer nada hasta ahora es ya para que el Estado mexicano se lo piense dos veces, ¿no? ¿Cuáles son sus protocolos de seguridad, investigaciones y hasta qué punto el gobierno federal tiene control sobre el Estado, ¿no? Porque tiene muy poco, ¿no? Entonces, bueno, son 7 testimonios los que se han recabado estos días, incluidos 4 policías municipales y 2 miembros de Guerreros Unidos, y apuntan a que al menos 17 de los 43 estudiantes pasaron por una comisaría antes de ser trasladados a ese otro lugar, y ese otro lugar sería pues ya el crematorio. Si se confirma, permitiría reconstruir la cadena de custodia de 40% de los desaparecidos. Ojo, Ángel, 40%, menos de 20, que el resto todavía están las familias sin haber encontrado un solo resto tantos años después, ¿no?
0: ¡Qué horror! 12 años después se empieza a esclarecer aquella matanza, los 43 de Iguala. Alandete, México, gracias.
3: Gracias a ti.
0: Adiós, adiós.
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0: Ismael Maceira tiene solo 16 años y ya es CEO de Samira DTX, creador de Yasira. Un proyecto que nace con un objetivo muy claro: prevenir el bullying antes de que sea demasiado tarde. La iniciativa busca detectar las señales de acoso, trabajar la empatía y ayudar a que los niños sepan cómo actuar cuando se encuentran ante una situación de este tipo. Pero detrás de Yasira hay también una historia personal, la de un chavalín que conoce de primera mano lo que significa sentirse diferente, quedarse solo y tener miedo de entrar en clase. Tenía 12 años cuando comenzó una etapa que acabaría marcando su vida. Allí fue cuando decidió que lo que él había vivido nadie debería volver a sufrir.
2: Sí, es una historia muy personal. Cuando sufrí, ¿no?, bullying cuando tenía 12 años, mientras convivía además con una enfermedad crónica, ¿no?, el COVID persistente. Sé lo que es sentirte diferente, ¿no?, entrar en clase con miedo y pensar que nadie te entienda, ¿no? Y bueno, durante mucho tiempo pensé que aquella historia era solo mía, hasta que me hice una pregunta: ¿qué habría cambiado en mi vida si alguien me hubiera ayudado a tiempo, ¿no? Y de ahí nace Yasira, ¿no?, para que ningún niño tenga que volver a sentirse solo.
0: Aquella experiencia tuvo unas consecuencias que no solo afectaron a su entorno en el colegio. Ismael pasó por una etapa especialmente complicada durante su adolescencia, una situación que impactó en su vida cotidiana y en la forma en la que se relacionó con las personas con las que convivía. Todo desembocó en un aislamiento cada vez mayor.
2: Cuando eres pequeño, pues cualquier diferencia puede convertirse en algo que te haga sentir señalado, ¿no? Yo, pues, sufrí una depresión, agorafobia, o sea, yo hasta tenía miedo de salir a la calle porque me creía que hasta una señora que estaba paseando al perro me estaba juzgando, ¿no? Porque sufrí comentarios negativos, insultos, fue una época, pues, muy mala.
0: Yasira nace de esa experiencia, pero con la mirada puesta en otros niños. La idea es actuar antes de que el acoso tenga consecuencias irreversibles y conseguir que los menores puedan reconocer estas situaciones y actuar. Para hacerlo, el proyecto busca acercarse a los jóvenes a través de un entorno que la mayoría de estos chavales conoce bien: los videojuegos. En ese mundo hay uno especialmente popular, el Minecraft. Un juego que cuenta con más de 200 millones de seguidores activos al mes en todo el mundo y cuyas dinámicas han permitido a los diseñadores de Yasira recrear situaciones para que los alumnos tengan que tomar decisiones.
2: Es una iniciativa educativa, ¿no?, para prevenir, detectar y acompañar frente al bullying, ¿no?, y el ciberbullying, trabajando el respeto y la empatía. Nosotros utilizamos en este caso Minecraft Education, ¿no?, para recrear situaciones que pueden ocurrir en la vida real, ¿no?, y conseguir que los jóvenes se pongan en el lugar de otros y aprendan cómo actuar, ¿no? Pero hay algo fundamental: la tecnología es el medio y el objetivo son los niños, ¿no?
0: Con 16 años, Ismael ha convertido una pesadilla que le marcó durante su infancia en un proyecto pensado para ayudar a otros menores. Así nace Yasira, una iniciativa que busca prevenir, detectar y acompañar en situaciones de bullying y ciberbullying antes de que sus consecuencias vayan a más. Una propuesta que utiliza la tecnología como herramienta, pero que tiene un objetivo muy claro: que ningún niño tenga que volver a enfrentarse solo al acoso.

0: Nos damos un paseito por las redes. Los Reyes visitarán Ceuta y Melilla 13 y 14 de octubre. Hola, Alba.
1: ¿Qué tal, Ángel? Va a ser la primera visita de sus majestades a la ciudad autónoma tras cumplirse 2 meses de la entrada masiva de migrantes en Ceuta. El viaje ha sido consensuado por el gobierno y la Casa Real, aunque todavía no se conoce la agenda.
0: Tertulia, a partir de las 10, las 9 en Canarias, con Antonio Arráez, con Maite Alcaraz. Antonio propone. ¿Qué tal, Antoine?
2: Buenas tardes. Los Reyes de España visitarán Ceuta y Melilla los próximos 13 y 14 de octubre. Bien hecho. Propongo, Ángel, que des la noticia, digamos todos que es un acertado gesto del jefe del Estado y no debatamos nada más. No terminemos diciendo unos que llega tarde por culpa de Sánchez y otros que con Aznar y Rajoy los Reyes nunca visitaron las ciudades autónomas.
0: Apuntado queda, Antonio. Maite, ¿tú qué propones? Hola.
3: Después de que hayamos conocido la visita de los Reyes de España a Ceuta y a Melilla, tal y como le prometió a Felipe VI en Maribén a Juan Vivas, podemos debatir, si te parece, sobre la conveniencia o no de que a esa visita se sumara el presidente del gobierno, Pedro Sánchez. Yo ya te adelanto que estoy de acuerdo en la forma en que se ha planificado ese viaje. Creo que los Reyes tienen que ir solos y Pedro Sánchez no debe acompañarlos. Luego, si quieres, hablamos de ello. Hasta luego.
0: Venga, estoy con completamente de acuerdo. Luego hablamos, Maite. Esperamos mensajes.
1: Hasta las 11:30 te seguimos escuchando y leyendo, como siempre, en facebook.com/linternacope, también en X, el antiguo Twitter, que ahí seguimos en @expositocope, en nuestro WhatsApp, que es el 600-544-555, y en Instagram, en exposito-cope.
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0: 8:30, 7:30 en Canarias.
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0: Deportes en la Linterna con la señora elegante Andrea Peláez, buenas tardes.
4: No, elegante tú, que anda, de repente que voy por el pasillo
0: no,
4: y te veo en traje.
0: No, tú
4: pero,
0: más.
4: Pero bueno, y yo aquí sin peinar, sin maquillar, de no, verdad, yo hay
0: sin,
4: que avisar.
0: Yo sin peinar también. Dale, dale, Andrea.
4: Voy a hablar de un tema nuevo, Ángel. No sé si te suena esto de un tal Caso Negreira. Es nuevo, acaba de salir ahora. No sabíamos que el 1 de octubre íbamos a volver a hablar del Caso Negreira. Pero sí, porque a estas horas de la tarde, hace unas horas, ha aparecido en escena la UEFA para volver a abrir un nuevo capítulo en el caso Negreira y de momento nos vamos a remontar al mes de mayo, concretamente al día 12 de mayo, aquella famosa rueda de prensa del presidente del Real Madrid, de Florentino Pérez, donde hablaba de un dossier de más de 500 páginas que iba a enviar a la UEFA.
5: Y luego lo de la corrupción sistémica que hay del caso Negreira, que tengamos que escuchar al comité, al presidente del comité de árbitros, que eso son cosas que hay que olvidar. ¿Pero cómo que hay que olvidar? Si estamos haciendo un dossier de 500 páginas que las voy a enviar en cuanto acabe la competición a la UEFA, que ya he ido a hablar con ellos, porque es que no hay precedente en la historia del fútbol mundial. Y dice el presidente del comité, dice, bueno, eso son cosas viejas que hay que olvidar. ¿Pero cómo vamos a olvidar el mayor caso de corrupción que ha habido en la historia del fútbol? ¿Pero cómo lo vamos a olvidar?
4: El mayor caso de corrupción que ha habido en la historia del fútbol, decía el presidente del Real Madrid. La última vez que oíamos hablar del caso Negreira era esta misma semana, en boca del presidente del FC Barcelona, en este caso, de Laporta, en la que decía que estaba convencido de que el Barça sería absuelto.
6: Porque el Madrid ha actuado
7: de una manera que no es aceptable. El Barça no ha hecho todo lo que dicen y hemos aportado pruebas. El Barça será absuelto, estoy convencido. Si no se ha hecho ya, es porque el Madrid y algunos actores que han comparecido en el procedimiento están intentando alargarlo para justificar un discurso que no se aguanta. Todo tiene un límite y las relaciones con el Real Madrid son inexistentes.
4: Y la nueva actualización en el caso Negreira ha llegado hoy, día 1 de octubre, jueves por la tarde, cuando la UEFA, Arantxa Rodríguez, ha notificado que ha recibido ese informe blanco.
8: La UEFA ha confirmado a través de un comunicado en su página oficial que ha recibido una cantidad sustancial de documentos por parte del Real Madrid relacionados con la investigación del denominado caso Negreira. Además, explica que esa documentación ya también está en poder de los inspectores del Comité de Ética y Disciplina del máximo organismo del fútbol europeo. En el comunicado, lo que no informa es de cuándo habrá más noticias sobre este asunto y si finalmente habrá sanción o no para el FC Barcelona.
4: E inmediatamente después, como cabía esperar, reaccionaban los clubes. Primero lo hacía el Real Madrid, el que emitía esa información, ese dossier a la UEFA. ¿Y qué es lo que ha dicho Melchor Ruiz?
9: Bueno, lo ha hecho rápidamente con un comunicado, además de forma positiva, al entender que es un pasito más en esta lucha en el caso Negreira. Hay que recordar, Andrea, primero, que el Real Madrid presentaba un informe a UEFA, como hemos escuchado anteriormente a su presidente, hace 3 meses, exactamente el 17 de junio de este año 2026, con 500 folios. Pero desde entonces ha seguido recopilando información y esos 500 folios se han convertido en 50.000 que ha enviado a la UEFA y que el Real Madrid está encantado que hoy ha hecho público de forma oficial la UEFA que ha recepcionado esa denuncia del Real Madrid y que va a continuar investigando. Lo que pide ahora el Real Madrid a la UEFA es celeridad para que tomen las medidas oportunas que se merecen unos hechos que consideran muy graves como los sucedidos en el caso de Negreira, que entienden además que afectan directamente a la integridad de la competición y a la confianza en el sistema arbitral.
4: El Madrid le mete prisa a la UEFA en la resolución de este caso Negreira después de haber recibido todos esos papeles que ha mencionado Melchor Ruiz y por supuesto el FC Barcelona. Joan Batllori también tenía algo que decir.
10: Sí, también ha hecho un comunicado, también hay comunicado del Barça para aclarar que no hay ni apertura, ni reapertura, ni reactivación del caso porque el expediente está abierto desde el 2023 y que ese expediente está sujeto, dice el comunicado del Barça, a lo que determina el procedimiento penal abierto en España. La única novedad, según ese comunicado, el del Barcelona, es que la UEFA informa de esa recepción de la documentación remitida por el Real Madrid sobre el caso y recuerda también que desde el inicio de la investigación el Barça ha podido participar sin reparos en las competiciones UEFA.
4: Bueno, este es un nuevo capítulo, Fouto, de los muchos que van ya de este caso Negreira, pero ¿qué significa esto que ha recibido hoy la UEFA? ¿Cuál es el siguiente paso? ¿Qué va a pasar ahora con el caso Negreira?
11: Bueno, no cambia mucho, Andrea, el proceso ya abierto. La UEFA lo único que ha anunciado hoy es un acuse de recibo de una documentación presentada por el Real Madrid en un procedimiento que, recordemos, ya estaba abierto desde hace 3 años. La clave del caso Negreira y una posible sanción al Barça es el procedimiento penal abierto en España. Es cierto que UEFA no está obligada a esperar una sentencia judicial de un tribunal estatal, como recoge su reglamento, pero para que actúe tendría que quedar probado que el Barça pagó a Negreira para arreglar o influir en un resultado, artículo 4 de su propio reglamento. Y de momento, lo único probado hasta ahora en sede judicial son pagos del Barça a una empresa de Negreira en concepto de asesoramiento arbitral.
4: Bueno, 3 años y lo que nos queda, seguramente, otra vez que ha salido a escena el caso Negreira. Guille Uzquiano, ¿tú crees que esto va a avanzar, que esto va a terminar con consecuencias de algún tipo?
12: Pues tengo dudas, sinceramente, de que vaya a tener castigo. Quizás si hubiera sanción al Manchester City, que creo que la va a haber, aumente las posibilidades, porque la presión crecería no solo a nivel nacional, donde entiendo que ha prescrito el delito, sino a nivel europeo. La UEFA puede que con la sanción al Manchester City decida intervenir para que un caso tan grave no quede impune.
4: Nos vamos a otro lío, de un caso de lío en los tribunales, nos vamos a un lío, no sé si sabría decir si deportivo o no, pero desde luego una noticia que ha recorrido el mundo como la pólvora, cuando ayer, casi a estas horas, conocíamos que Cristiano Ronaldo, Luis Munilla, abandonaba la concentración con su selección, con Portugal.
13: Sí, Andrea, la noticia saltó ayer por la tarde, Cristiano abandonaba la concentración de Portugal por sus diferencias con el seleccionador Jorge Jesús. Renunciaba Cristiano al entrenamiento, tomaba una furgoneta mientras llamaba por teléfono para que su avión privado le recogiera en el aeropuerto de Copenhague y llegaba ya de madrugada a Madrid. Entre medias, el presidente de la federación intentó evitarlo, hasta el primer ministro de Portugal trató de mediar hablando con Cristiano, pero nada, el jugador en un comunicado por la tarde anunció que a su debido tiempo contará las razones que le motivaron a dejar la concentración.
4: Ya sabemos lo que dijo Cristiano Ronaldo, vamos con el resto de agentes. Andrés Sánchez, por ejemplo, la federación, ¿ha dicho algo la federación portuguesa de todo este asunto?
14: Pues sí, Andrea, a través de un escueto comunicado y sin dar demasiadas explicaciones, la Federación Portuguesa de Fútbol confirmó ayer el adiós de Cristiano Ronaldo para este parón de selecciones. En ningún momento hablan de adiós definitivo de CR7. El comunicado dice lo siguiente: la federación informa que Cristiano Ronaldo ha abandonado la concentración de la selección. La preparación para los partidos contra Dinamarca y Noruega continuará con los 24 jugadores restantes convocados.
4: Habíamos escuchado a Cristiano Ronaldo, pero Arauz, la familia, el entorno de Cristiano Ronaldo, parece ser que también tenía algo que decir en todo esto.
15: Y tanto que tenía que decir. Emma Beiro, hermana mayor de Cristiano Ronaldo, volvió a recurrir ayer a sus redes sociales para cargar básicamente contra todo el mundo. Esto dijo en su Instagram: Cristiano merecía más respeto, la selección merecía más estructura, el periodismo portugués merecía más competencia y menos especulación. Y en cuanto a los portugueses, bueno, no merecen tener lo mejor en nada. Somos envidiosos, desdeñosos, ignorantes y merecemos volver a la mediocridad que siempre fuimos en el fútbol antes de mi hermano Cristiano.
4: Se ha quedado bastante a gusto la hermana de Cristiano Ronaldo, que hablaba de los portugueses. Por eso también tenemos que conocer qué es lo que se dice en el país, qué es lo que dice la afición, qué es lo que dice la prensa. Uno de ellos, uno de los periodistas portugueses que está, por supuesto, siguiendo de cerca todo este caso, Carlos Ganga, ayer estuvo con Juanma Castaño en el partidazo de COPE.
16: Están en shock con todo lo que está pasando y con sentimientos divididos. Por una parte, el respeto y agradecimiento a Cristiano y, por otro, cuestionan su edad y que su aportación a la selección ya no es tan determinante. En el diario A Bola han preguntado quién se ha comportado peor y, atención, para el 76% de los portugueses el gran culpable es Cristiano, para un 15% el seleccionador y solo para un 9% el presidente de la Federación Portuguesa. Escucha lo que nos decía el compañero portugués anoche en el partidazo.
17: Unos dicen: ok, muchas gracias por todo lo que hiciste, mas ahora tienes que terminar. Mismo los críticos son críticos porque entienden que Cristiano es un factor de instabilidad en las selecciones. Tal vez porque el equipo no juega como un equipo, juega para Cristiano o intenta jugar para Cristiano.
4: Parece mentira, por todo el rollo que tiene esto detrás, que una leyenda, que un histórico como Cristiano Ronaldo vaya a decir así adiós a su historia con la selección. Así que vamos a preguntárselo a nuestra pareja.
18: Tomás y Emilio.
19: Que usted ha hecho de aquí es impropio de una competición que quiere ser seria.
20: Muy bien, bueno, bien, vale, pues hablemos bien de eso, pero bien, no nos adelantemos.
18: Emilio y Tomás.
20: No, si es una noche estupenda.
19: Ha sido el atraco más grande que yo he visto en los últimos años en las jornadas finales. Es vergonzoso.
18: Vaya pareja.
4: Así que vamos a ver si es el adiós definitivo de Cristiano a Portugal o no. Empiezo contigo, Tomás. ¿Tú crees de verdad que este es el adiós o que puede ser una pataleta del portugués?
21: Si resucitan a un tiempo Eusebio y Amalia Rodríguez y le cantan juntos unos fados, igual vuelve. Si no es así, lo dudo infelizmente. Es imposible hacerlo peor, queridos. Ronaldo, pasarán 100 siglos para que Portugal tenga un futbolista como este. Debe ser una cosa ibérica eso de que las federaciones sean una chufla. ¿Qué cosa mejor tiene por hacer la portuguesa que despedir a Ronaldo bajo palio? No se me ocurre. Futbolísticamente estoy planteándome ser andorrano. En 4 días presento los papeles.
4: Emilio, ¿tú crees que este es el adiós definitivo de Cristiano con Portugal?
22: Andrea, ¿qué tal? ¿Cómo estamos? Buenas tardes. Hombre, a ver, yo creo que Cristiano Ronaldo ha encontrado un hueso muy duro de roer. Yo creo que Jorge Jesús, que lleva mucho tiempo aspirando a ser el seleccionador y que sabe que no se tiene que casar con nadie si quiere salir adelante, pues hasta aquí hemos llegado. Una cosa es la vida, la historia, la personalidad, el egocentrismo, las estadísticas, los récords, ahora los 1000 goles de Cristiano Ronaldo, y otra cosa son las necesidades de Portugal, las ansias de Portugal y los objetivos de Portugal. Y esto se ha acabado. Yo creo que Cristiano no volverá a la selección porque Jorge Jesús es un seleccionador y un técnico de ideas muy claras y muy firmes.
4: ¿Y los copenautas qué dicen, Chato?
23: Lo tienen muy claro nuestros copenautas, porque el 80% de ellos cree que lo que ha ocurrido con Cristiano supone su fin en la selección portuguesa. El 15% confía en que solo es una pataleta suya, y solo para el 5% esto no significa el adiós de la estrella portuguesa a su selección.
4: Por cierto, su selección que juega hoy, que juega en nada, en apenas 3 minutitos, Abel Madrigal, es el día 1, el partido 1 sin Cristiano Ronaldo.
16: A las 9:45 comienza el tercer partido de Portugal en esta ventana, esta vez en Copenhague contra Dinamarca, el primero tras el abandono ayer de la concentración de Cristiano, un jugador al que no le han guardado ni luto ni dorsal, literalmente. Rafael Leao lucirá hoy su mítico 7 y Gonzalo Ramos volverá a ocupar el puesto de 9, la posición en la que hasta esta semana jugaba Cristiano en Portugal. Veremos si el resultado refrenda a Jorge Jesús o si tienen que recurrir de nuevo a su exiliada estrella.
4: Nosotros tendremos que esperar hasta el sábado para ver a nuestra selección.
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4: En Oviedo, en el Tartiere, el sábado, frente a la República Checa, ahí va a jugar España su tercer partido de este parón de selecciones. Miguel Ángel Díaz, con una mala noticia, con una nueva baja para Luis de la Fuente.
25: Tercer contratiempo de la concentración, no corre ningún riesgo Luis de la Fuente, se marcha Nico Williams. La federación ha informado a media tarde que arrastra molestias en el muslo izquierdo del partido ante Croacia. Recordemos que tuvo minutos en la segunda parte y en este caso no llama a nadie el seleccionador. Se queda con 25 en el entrenamiento de hoy. El resto ha trabajado con normalidad, ya con Fran García, que suplió al lesionado Alex Grimaldo. Habrá nuevamente rotaciones ante la República Checa y jugadores como el propio Fran García, como Olmo, como Pedri, como Ferran Torres, pueden tener cabida en el once inicial. También Víctor Muñoz.
4: Está Oviedo deseando recibir a la selección española porque hace muchos años que la roja no se pasa por Asturias. Pablo Acebo, ¿qué ambiente se respira por allí?
26: Bueno, ya sabes cómo somos los españoles, que dejamos muchas cosas para última hora. Eso está pasando en Asturias con las entradas para el partido. Hay mucha gente buscando entradas a última hora, pero no se consiguen porque es que no las hay. Se agotaron todas el día que se pusieron a la venta. No duraron ni 2 horas, así que el Tartiere va a estar a reventar para ver a la campeona del mundo, que no pisa el Tartiere desde hace 11 años, en un partido contra Eslovaquia, en el que estaba Vicente del Bosque como seleccionador y estaba Juan Mata, uno de los últimos asturianos en la selección, que va a ser protagonista en la previa porque le va a entregar la Copa del Mundo a Rodri para que se la ofrezca a toda Asturias, a toda España.
4: Has hablado, Miguelito, de rotaciones y has hablado de Víctor Muñoz, que podría ser titular el sábado. Un Víctor Muñoz que hoy ha sido protagonista en Las Rozas.
25: Este 2020.

0: compartimos muchos momentos juntos y la verdad que el poder tener esa competencia, el poder verlo entrenar cada día, la verdad que es
1: todo un privilegio. Dos jugadores que seguro que se hacen mejores el uno al otro. Enfrente, Javi Jurado, estará la República Checa, comandada por Santi Denia, que nos conoce muy bien, o al menos conoce muy bien a los jovencitos.
2: Sí, además mantuvo una interesante charla anoche en el partidazo con Juanma Castaño. Dijo Santi Denia que es buen amigo de Luis de la Fuente, de quien dijo que es el mejor entrenador del mundo. También recordó a Lamine Yamal, a quien conocía de las categorías inferiores de la selección española, que por entonces ya demostraba un nivel por encima de lo normal. Sabe que Lamine tiene algo único y por eso respondió así a la pregunta de si mañana estuviera en el banquillo de España, ¿qué decisión tomaría en el 11 con respecto al extremo del Barça?
3: Yo creo que él tiene que dar descanso. Yo creo que sí, yo creo que es el momento, ¿no? Aunque bueno, igual sale otro más fresco, pues, es el mejor ahora mismo, yo creo que es el mejor jugador del mundo, yo creo que se merece el Balón de Oro, ya da igual que tenga 19 años, que tenga 20, que tenga 30, que da igual. Ahora mismo yo creo que la gente paga dinero, paga la entrada por ver a Lamine.
1: Por cierto, estamos paseando ya, luciendo ya las dos estrellas en el pecho. Jesús Martín, hoy ha salido a la venta la segunda camiseta, la segunda equipación, la más vendida de la historia, con las dos estrellas.
4: Sí, Andrea, después de la locura que hubo durante el Mundial con la camiseta blanca de España, que inundó nuestras calles y que fue imposible comprar en tiendas oficiales porque Adidas se quedó sin stock, hoy ha salido a la venta esa misma camiseta con las dos estrellas. Quien la quiera va a tener que rascarse un poquito el bolsillo, ya que tiene la opción básica de 100 euros o la de 150, que se asemeja más a la que usan los jugadores. Se podrá comprar desde la web de Adidas y desde la web de la Federación Española.
1: Por cierto, una última de la selección. Nos vamos a la selección sub-21 porque está jugando en San Marino, Javi Gómez.
5: Está jugando y está ganando, Andrea. Buenas noticias desde San Marino porque la rojita, los de David Gordo, vencen ya por 3 goles en el minuto 9, dejada de espirremate de Rodri Mendoza para adelantar a los nuestros, y tras este apareció Pablo García, el jugador del Racing, para cruzar un balón y hacer el segundo. Ahora Jacobo Ramón, el jugador del Como, acaba de hacer el tercero, así que victoria fácil. Recuerdo que de ganar España se la jugará el martes en Ibiza ante Rumanía, así que la Euro 2027 está más cerca. Minuto 30 de partido, San Marino 0, España 3.
1: Y de las dos estrellas que tenemos bordadas en el pecho, a dos estrellas que se han lesionado en este parón FIFA. La primera, Melchor Ruiz, es Kylian Mbappé, que está siendo noticia en Francia, aunque no precisamente ahora mismo por lo deportivo.
6: Bueno, hay que decir que Kylian Mbappé ha ido a París principalmente para que su médico de confianza le revisase esa rodilla izquierda que se lesionaba el pasado viernes jugando con la selección francesa. Es el mismo doctor al que acudió Mbappé la pasada temporada para examinarle esa rodilla, por la que se perdió hasta un total de 12 partidos. Hay que decir que Mbappé ha viajado a Francia con el visto bueno tanto del club como de Mourinho.
1: Mañana juega la selección francesa contra Italia. En rueda de prensa, Dani Gil, han dicho algo Zinedine Zidane o Dembélé.
7: Francia-Italia, partido emotivo el de mañana en Saint-Denis, porque será el primero de Zidane en territorio francés como seleccionador. Además, en un estadio que le trae grandes recuerdos, porque aquí en París ganó el Mundial del 98, marcándole 2 goles a Brasil en la final. Pero si la semana pasada el protagonista era Zidane, hoy lo ha sido Dembélé, que ha salido en rueda de prensa. Le han preguntado varias veces por su relación con Mbappé a raíz del cruce de declaraciones de ambos respecto al Balón de Oro. Y el futbolista del Paris Saint-Germain le ha quitado hierro al asunto. Dice que se conocen desde hace mucho tiempo y que lo importante es el grupo, el equipo de Francia.
8: Como ya he dicho, no hago caso a estas historias de redes sociales. No las voy a comentar. Son cosas de redes sociales. Así que nada, nos sentamos en la mesa a comer juntos. No hay problema ninguno con él.
1: Pues en eso queda, en las redes sociales. Otro lesionado que ya está de vuelta en casa, Víctor Navarro, en Barcelona, Rafinha.
9: Sí, ha llegado a las 2 de la tarde en la ciudad condal después de un viaje de 24 horas repartidas en 2 días desde Australia, donde le hicieron esas primeras pruebas en la selección de Brasil, detectando un edema muscular, pasando por una escala en Dubái, y ahora ya en la ciudad condal será revisado mañana por los médicos del Barça para ver si puede estar o no en la vuelta tras el parón contra el Getafe. Lo que sabe Flick y le tranquiliza es que no hay una lesión grave de Rafinha, pero como está afectada la zona del muslo derecho, que le dio problemas ya la pasada temporada, quieren explorarla bien. Si detectan una lesión, harán un comunicado médico, y si no, descansará hasta el lunes, que es cuando vuelven a los entrenamientos.
1: Ni Rafinha ni Mbappé están jugando ya esta Liga de Naciones, pero tenemos desde menos cuarto, desde las 9 menos cuarto, a unas cuantas selecciones haciéndolo, Abel.
10: Minuto 4 en todos esos partidos. Alemania 0, Serbia 0, Grecia 0, Países Bajos 0, Dinamarca 0, Portugal 0, Gales 0, Noruega 0. Partidos sin goles por el momento.
1: Y ahora vamos a contar unas cuantas más de fútbol.
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1: Empezamos con más lesionados que atañen a la liga, a nuestra liga española, empezando por el Real Madrid, Melchor Ruiz, porque Asencio ya ha sido operado.
2: Y ha sido esta mañana por el doctor Manuel Leyes de la fractura por estrés en la tibia de su pierna derecha. Asencio va a empezar los próximos días ya la recuperación. Recordar que va a estar entre 2 y 3 meses fuera de los terrenos de juego y que Mourinho ha tenido un buen detalle al visitarle en el hospital tras la operación. Le queda mucho menos para volver a Eder Militao. Por cuarto día consecutivo ha completado la sesión con el grupo y lo está haciendo con muy buenas sensaciones. Recordar que Militao ha vuelto a trabajar con el grupo 5 meses después de esa rotura que sufrió terrible en el tendón proximal del bíceps femoral de su pierna izquierda.
1: Nos pasamos por el Cerro del Espino. Cayetana Maroto, ¿cómo están Grimaldo y Sorloz?
3: Buenas noticias para Grimaldo. En el Atlético de Madrid, el lateral sufre unas molestias en el cuádriceps del muslo izquierdo, por lo que no estará mucho tiempo de baja. Todavía no se sabe si llegará al partido contra el Alavés, pero en el que sí estarás en el partido de Champions contra el Manchester United. Además, esta mañana Grimaldo se ha entrenado junto a Sorloz en el gimnasio, quien sigue de baja por lesión. El resto de jugadores del primer equipo han hecho trabajo normal sobre el césped.
1: En el Celta de Vigo me comunica Álvaro Lorenzo que ha sido operado con éxito Miguel Román y nos tenemos que dar también una vuelta por el fútbol internacional. Nos vamos a ir hasta Manchester porque un día más en el lío del Manchester City, mañana se acaba, Manu Sánchez, el plazo para presentar alegaciones.
4: Sí, la estrategia del City en su apelación pasa por reconocer que es un club estado y que el dinero fraudulento que recibió durante casi una década procedía del gobierno de Abu Dhabi y no directamente de sus dueños. Esta sería una de las pruebas irrefutables de las que habla el City para defender su inocencia y con la que intentará mitigar la sanción que apunta a un descenso de varias categorías. Además, hoy hemos conocido que varios jugadores de la Premier están buscando asesoramiento jurídico para reclamar daños y perjuicios por las trampas del City y que el presidente del club, Khaldun Al-Mubarak, tiene inmunidad diplomática y no puede ser investigado en Reino Unido.
1: Por cierto, hablamos del Manchester City, pero en esta ocasión del femenino, porque está a punto de arrancar la segunda jornada de la Champions femenina. Andrés Sánchez, juega el City contra el Real Madrid.
5: Sí, Andrea, en el Joy Stadium de Manchester, después de empatar a 1 en la primera jornada contra el PSG, el Madrid quiere seguir sumando buenas sensaciones, mientras que el Manchester City llega invicta en Liga con un empate también en la primera jornada de Champions contra el Bayern de Múnich. La novedad en el once madridista está en el lateral izquierdo por la lesión de Sarah Homgard. Ocupará esa posición Silvia Cristóbal. Por cierto, sale también de titular Elisa Sens, que hoy cumple 28 años.
1: Y cerramos con Leo Messi, que es noticia. Está a punto de jugar su último partido con la selección argentina, que goleó y ganó anoche, pero Carlos Ganga es noticia por algo muy distinto.
6: Sí, la noticia que toda la esperaba ya es oficial. Leo Messi compra el Deportivo Eldense y además en el comunicado se destaca que Messi es el comprador en primera persona del 100% de las acciones del club. Ahora el CSD tiene que validar la operación, aunque se espera que no haya ningún problema.
1: Las 9:53, hasta aquí el fútbol.
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1: Hablamos de Euroliga. Dani Asenjo, 0 de 3 para el Real Madrid.
17: Ha perdido el Real Madrid en Bulgaria ante el Hapoel y sigue sin ganar en esta Euroliga. Este balance de 0-3, Andrea, es el peor arranque en la historia de los blancos en Europa. Y el de hoy, mismo guión, desastrosa primera parte, sobre todo en defensa, reacción tras el descanso y otro fatal desenlace. Al final, derrota por 4 puntos, Hapoel 102, Real Madrid 98.
1: Espero que en tenis Ángel García le esté yendo a nuestros españoles un poquito mejor por Asia.
18: Pues le ha tocado sufrir a Carlos Alcaraz, que vio cómo le rompía el servicio 5 veces nada menos Mikkelsen, aunque eso sí, Alcaraz acabó ganando en el tercer set y reconoce que jugó mal y que le afectó el no haber podido entrenar por la lluvia al aire libre.
19: Bueno, la verdad que es un partido difícil, ¿no? Un partido muy, muy complicado. No he podido jugar ningún punto fuera. Ha sido todo en indoor, que las condiciones, la verdad, que son totalmente diferentes. Pero bueno, la verdad que bueno, yo creo que he jugado un tenis lo suficientemente bueno como para tener la victoria. Contento por ello, para darme más días para seguir adaptándome y espero poder jugar mejor en la siguiente ronda.
18: En cuanto al resto de españoles en Tokio, enorme victoria de Jaume Munar ante Taylor Fritz, derrota fea, contundente de Rafa Jodar ante Vallejo, también perdió Davidovich y en Pekín, ganó Paula Badosa remontando.
1: Nos adentramos en el mundo del motor, arrancamos con los coches. Carlos Miquel, Gran Premio de Bahrein este fin de semana con Alonso prometiendo sorpresas.
20: Gran Premio de Bahrein en Malasia este fin de semana, será a las 9 de la mañana la carrera, así que poner el despertador y a desayunar con la Fórmula 1 y tiempo de juego. Llega Carlos Sainz ante una prueba de fuego para su Williams aligerado, que iba bien en Bakú, pero se enfrenta a una pista que en teoría le debería ir francamente mal. Y Fernando Alonso ha hablado de su decisión de seguir en Aston Martin, de la segunda oportunidad que le da al reglamento y a Honda, y ojo, que puede que pronto haya noticias de que vaya a competir próximamente en otra categoría a la vez de la Fórmula 1.
21: Creo que el reto de hacer cosas fuera de la Fórmula 1 es algo que ya he intentado en el pasado y lo voy a seguir intentando. Vais a tener más sorpresas en las próximas semanas. Son cosas que seguramente la gente piensa que son imposibles, pero quiero encontrar el límite para saber si lo son.
1: Vamos a ver qué sorpresa nos tiene preparadas Fernando Alonso. De las cuatro ruedas nos pasamos a las dos. Motociclismo, el Gran Premio de Japón este fin de semana, Borja González.
22: El arranque de la gira asiática que empieza a ser la señal de que los mundiales están cerca de su fin. Digo los mundiales porque Moto3 ya podría ser campeón este fin de semana a Máximo Quiles. Tiene que terminar primero o segundo y que sus tres rivales, Carpe, Almansa y Uriarte, no terminen más arriba del noveno puesto. Más lejos va a estar lo de Moto2. 35 puntos y medio de ventaja tiene Mando González sobre Izan Guevara y aún más lejos se ve lo de MotoGP. Jorge Martín, que tiene 12 puntos con respecto a Marc Márquez. Este va a ser un circuito importante para Márquez, porque aquí ganó el año pasado y este escenario debería ser más favorable para su Ducati que para la Aprilia del líder.
1: Deporte en directo con balonmano, porque desde las 8, Luis Malvar, tenemos en juego la final del Mundial de Clubes con el Barça.
23: Pues así es, en el Cairo, en Egipto, llevamos 7 minutos de juego del segundo tiempo y atención, Barcelona 20, Veszprém 26, el Veszprém está arrollando al Barcelona, que se ve impotente ante el portero Nielsen, los húngaros con gran velocidad dominando el partido.
1: Y vamos a cerrar con una bonita historia, con una gran deportista del deporte español que se pasó anoche por el partidazo, Álvaro Fragero, que fue Mireia Belmonte.
24: Sí, y la escuchamos hablar de muchísimos temas, Andrea. La nadadora estaba muy feliz por entrar en el Salón Internacional de la Fama de Natación. Reconoció que aún no se ha retirado, pero que atraviesa un momento físico marcado por unas secuelas que le complican hasta las tareas más cotidianas.
25: He tenido bastantes episodios de pues eso, no poder peinarme, no poder hacerme el moño, la coleta, no poder abrir en la puerta del coche, ni conducir, ni cortarme la carne, ni... Pero bueno, al final...
26: Del dolor, perdona, Mireia, del dolor de los hombros, ¿no podías peinarte, no podías abrir una puerta de un coche, no podías cortar un filete?
25: Cuando son procesos tan, pues están heavy, de, pues eso, que son muy, que están muy inflamados.
1: Algunas de las secuelas del deporte de alto nivel, por cierto, ¿cómo dejamos Javi Gómez a la sub-21 en San Marino?
27: Enseñándole la manita, San Marino 0, Andrea España 5, vale los goles de Rodri Mendoza, Pablo García, Jacobo Ramón en propia puerta de Montale y de Jared Wasiowski.
1: el fútbol español, que sigue arrasando allá por donde va. Hasta aquí Deportes Cope esta noche. Desde las 11:30, el partidazo con Juanma Castaño. ¡Chao!
0: Son las 9, las 8 en Canarias. Seguimos contando la actualidad de este jueves, que te resumo en varias claves.
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0: Primera clave, el juez del caso Plus Ultra. Cita declarada el 16 de octubre al financiero holandés detenido en Alemania la semana pasada. Se le investiga por los préstamos que concedió a Plus Ultra. Según el sumario, gestionaba una organización dedicada al blanqueo de capitales. El viernes, el juez Calama le dejó en libertad con medidas cautelares. Segunda, el gobierno francés convoca un gabinete de crisis para abordar las protestas estudiantiles frente a institutos y universidades de toda Francia. La tensión ha ido en aumento con el paso de los días y ya se han producido múltiples episodios violentos, incluido el incendio de un centro educativo en Nantes. Hay más de 2.000 detenidos. Tercera, colonos israelíes matan a tiros a un palestino de 51 años en el centro de Cisjordania. Medios locales apuntan a que el ejército de Israel también intervino e hirió a dos palestinos, detuvo a varias personas y bloqueó una ambulancia. Según el último informe de la ONU, en los últimos 3 años se han registrado más de 6.000 ataques de colonos en Cisjordania. Y cuarta, muere un bebé de 18 meses en Villanueva del Arzobispo, Jaén, tras atragantarse con un puñado de legumbres que cogió de un saco. Ha sucedido en una tienda de comestibles que regentan los padres y los servicios de emergencia lograron estabilizarle en un primer momento, pero fue trasladado en helicóptero al hospital y allí falleció.
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0: Hay momentos en carretera que ocurren en apenas un segundo, pero cuyas consecuencias duran toda la vida. Un conductor que se despista, un motorista que aparece de repente, un peatón que cruza sin esperarlo, o un frenazo, lo que sea, que llega demasiado tarde. De repente el silencio. Un silencio que para una familia puede durar meses, años o siempre. En lo que llevamos de año ya son 821 las personas muertas durante un accidente de tráfico. Y es que la diferencia entre llegar a casa o no está en unos pocos metros. En segundos o en una decisión.
4: Tomé la mala decisión de coger una motocicleta grande, unas 600 centímetros cúbicos, tras haber consumido alcohol. Y yo solo pues tuve una caída bastante fuerte, donde, bueno, pues tuve diferentes roturas, me rompí las dos tibias, los dos peronés, las dos rodillas, los dos fémur, el brazo izquierdo entero, neumotórax y demás. Y lo peor, pues que tuve una lesión medular y lo que me hace estar en silla de ruedas y tengo una discapacidad del 87%.
0: Es Sergio Hijano. Todavía tiene muy presente ese maldito 18 de diciembre de 2009 cuando, después de trabajar, cogió la moto y se tomó unas cervezas. Nunca pudo imaginar que una mala decisión cambiaría su vida. Pudo evitarlo, pero al final la falsa confianza generada por el alcohol hizo que tomara el camino incorrecto.
4: Sí, es verdad que yo tuve la opción de no haberla cogido porque unos 15 minutos antes hablé con mi mujer por teléfono. Entonces ella notó que yo había consumido alcohol y, bueno, lo típico cuando una persona consume alcohol, las dos palabras mágicas, yo controlo, yo voy bien, nena, no pasa nada. Y efectivamente, pues no iba bien y provocó la caída que fue durísima.
0: Un guardia civil de tráfico, amigo, fue el que le mantuvo con vida hasta el hospital. En ese momento tenía 32 años, casado, dos hijas pequeñas. Podía haberle pasado a cualquiera, pero reconoce que eran muchas las veces que tentó a la suerte.
4: Yo tuve fracturas abiertas, la tibia por fuera de la pierna, el fémur por fuera de la pierna. Yo no me pude sentar en una silla casi hasta los 4 meses y medio aproximadamente. Y me los tiré todas las noches llorando, porque cogí la moto, porque bebí, porque tiré por allí. Yo había tentado mucho la suerte, yo había cogido otras veces la moto habiendo bebido, había cogido el coche habiendo bebido, nunca me había pasado nada. Entonces, como nunca te pasa nada, pues lo sigues haciendo, hasta que tanto va a alcanzar a la fuente que un día se rompe.
0: El alcohol es una de las causas principales de la mortalidad de estos accidentes. Uno de cada 3 víctimas había ingerido alcohol. De ello hablaron ayer en el Congreso.
5: Por eso nuestra propuesta es clara: establecer la tasa máxima de alcohol en sangre a 0,2 gramos por litro, a 0,10 miligramos en aire expirado para todos los conductores. Una tasa común, una regla sencilla, un mensaje comprensible.
0: Es el diputado socialista Manuel Arribas explicando una iniciativa que ha recibido luz verde en el Congreso y que intentará rebajar a más de la mitad la tasa máxima de alcohol al volante. Pasaría de 0,5 gramos por litro a 0,2, o lo que es lo mismo, 0,1 miligramos por litro de aire aspirado. Hoy también entra en vigor una serie de medidas que tienen el objetivo de reducir el número de accidentes y proteger a los más vulnerables.
6: Nada, sé muy poquito. La verdad que no estoy pendiente mucho de las noticias. Algo he oído, por lo que me han comentado los compañeros y eso, pero poca cosa.
7: Ya no he oído nada tampoco.
9: Nos informará la empresa, me imagino.
0: Son muchas las personas que desconocían que hoy entraban en vigor nuevas medidas de tráfico. ¿Cómo serán esos cambios? ¿Ayudarán a evitar que haya más accidentes? Hoy, los nuevos cambios que ha puesto en marcha la DGT. Es la primera gran reforma estatal de la circulación en 20 años. La principal novedad es que se reconoce la definición formal de usuario vulnerable de la vía. Motoristas, ciclistas, peatones, movilidad personal. Vamos a intentar desgranar las principales normas. Empezamos por las dos ruedas.
10: Los motoristas
0: reciben especificaciones muy concretas que están centradas en la indumentaria de seguridad. Álvaro Gómez, director del Observatorio Nacional de Seguridad Vial de la DGT.
11: Si eres motorista, es obligatorio utilizar guantes cuando te desplazas en carretera y calzado cerrado tanto en carretera como en ciudad.
0: No cumplir estas directrices de vestimenta supondrá una infracción grave con una multa de 200 euros. Además, se permite la circulación de motos por el arcén derecho en situaciones de congestión.
10: Los ciclistas.
0: Lo primero es que, por si había alguna duda, se hace obligatorio el uso del casco. En caso de no hacerlo, se impondrá una sanción de 200 euros.
11: En ciudad, es obligatorio dejar 5 metros como distancia de seguridad respecto al ciclista que nos precede. En carretera, antes de adelantar a un ciclista, deberemos, además de dejar la distancia de seguridad de metro y medio, reducir la velocidad hasta 20 kilómetros por hora por debajo del límite de velocidad.
0: Se tiene, por lo tanto, que modificar la maniobra en carretera reduciendo a 20 kilómetros por hora y respetando ese metro y medio, ya lo sabes.
10: Los conductores de vehículos de movilidad personal.
0: Son cambios dirigidos a aquellos usuarios que circulan con un patinete eléctrico, por ejemplo, o un monociclo.
11: Debes tener al menos 15 años y utilizar siempre el casco. Si eres un profesional de la distribución y el reparto y haces tu trabajo en vehículos de movilidad personal, bicicleta o motocicleta, debes utilizar siempre y en todo tipo de vías casco y chaleco reflectante.
0: Además, tendrán la obligación de llevar siempre encendido el alumbrado y hacer uso del casco. Por primera vez, se abre la puerta a que estos vehículos puedan transitar fuera de los núcleos urbanos.
10: Otras reformas.
0: Se protege a los menores de edad, dotando de entidad jurídica a los denominados caminos escolares seguros. También habrá variaciones en los atascos, teniendo que abrir un carril de emergencia.
11: Ante un vehículo inmovilizado de auxilio que ocupe parte de la calzada, debemos reducir la velocidad hasta 20 kilómetros por hora por debajo del límite y dejar una distancia lateral de metro y medio. Además, en situaciones de congestión por emergencia y con objeto de dejar paso a vehículos de auxilio y emergencia, los conductores deberemos abrirnos hacia los arcenes en autopistas y autovías con objeto de crear un carril central de paso.
0: Para hablar de todas estas medidas que han entrado en vigor hoy, hablamos con Pera Navarro, director general de tráfico. Don Pera, ¿qué tal? Buenas noches.
12: ¿Qué tal? Un gusto hablar con vosotros.
0: Gracias por atendernos, como siempre.
12: Sí, hombre.
0: De todas las medidas que entran en vigor, empiezo por una de ellas. La definición de usuario vulnerable de la vía. ¿Por qué era tan importante determinar quiénes eran los más vulnerables?
12: Bueno, yo creo que la protección de los usuarios vulnerables de la vía está en la base de la política de seguridad vial, con lo cual era importantísimo. Y es verdad que veníamos de una tradición de carretera y vehículo. Y aquí hay un cambio importante, porque todo está cambiando. El tema de la movilidad, y al final es poner al ciudadano y las diversas formas de desplazarse. Y luego es verdad que también en el ámbito urbano, las ciudades, la seguridad vial, la movilidad segura y sostenible en las ciudades está cogiendo peso en el diseño y en las políticas urbanas.
0: ¿Cuáles son las medidas que podrían directamente ayudar a reducir víctimas, director?
12: Bueno, hay una que es el... Hemos suprimido aquellos cruces en los que había verde para el peatón y ámbar para el vehículo. ¿Por qué? Esto viene de cuando la prioridad era la fluidez del tráfico y había que dar facilidades, en fin, un poco al tráfico. Han cambiado las prioridades, la prioridad en estos momentos es la seguridad y por esto hay esta corrección. Este yo creo que es importante y que ayudará.
0: Los patinetes.
12: Y luego el casco. Sí, patinetes. Uh-huh. Con los patinetes, esta norma cierra el círculo de la regulación de los patinetes. Con casco obligatorio para ir en patinetes, el 15 años, edad mínima para llevarlo, y luego luz encendida todo el día para mejorar su visibilidad, que completa aquello que en su día hicimos de inscripción en un registro de patinetes, de matrícula, del seguro obligatorio, del prohibido circular por las aceras y de la velocidad máxima de 25 kilómetros por hora. Por eso se cierra de alguna manera el círculo regulatorio de los patinetes.
0: Capítulo ciclistas. ¿Cuáles son los cambios más destacables?
12: Y yo destacaría, bueno, hay uno que, en fin, no es que tenga mucha trascendencia, pero ponía en la norma, queda exceptuado del uso del casco en la carretera si hace mucho calor o hay mucha pendiente. La norma no decía que era mucho calor, ni que era mucha pendiente. Primero, dos, la Vuelta Ciclista a España. Hay bastantes pendientes y ha hecho bastante calor este año y todos llevan casco, con lo cual hemos suprimido esta excepción histórica que era extraña. En este momento es una barrada. ¿Cuál es el dos? Hay dos temas importantes de bicicleta. Uno, casco obligatorio a los riders. Los riders son profesionales de la bicicleta. Están todo el día yendo en bicicleta, llevando paquetes, comida y demás de un sitio a otro. Hombre, parece lógico y razonable darles un plus, exigirles un plus, que es el uso del casco. Uh-huh. Y el segundo es el adelantamiento en carretera de las bicicletas. Ojo, porque la bicicleta va más en carretera. Ojo, porque el cicloturismo, Mallorca, Gerona, tiene gente de toda Europa a pasarse una semana pedaleando. En fin, con lo cual quiere decir que más, cada vez hay más presencia. ¿Cuál es el cambio? Si cuando vas a adelantar un ciclista en carretera, primero frena, mira que hay al metro y medio, comprueba el metro y medio y solo entonces adelanta. ¿Cómo se plasma esto en la norma? Para adelantar bicicletas 20 kilómetros por hora por debajo del límite genérico de la carretera.
0: Entendido. Las motos.
12: Suena razonable, todo, sí, sí, ¿no? Sí. Más o menos.
0: Y es lo que seguramente, vale, por sentido común, muchos ya hacíamos, pero efectivamente hay que plasmarlo.
12: Sí.
0: En cuanto, exacto, a las motos, espera, ¿se cumple ya con exigencias que el colectivo de moteros llevaban pidiendo? ¿Se acerca a eso?
12: Bueno, hay una que sí, que era lo del circular por el arcén cuando los coches están parados. Esto tiene sentido a la entrada y salida de las grandes ciudades, que es verdad que hay momentos de congestión, es verdad que el coche está parado y hasta ahora estaba prohibido que fuera al arcén. Y la verdad es que si para algo tiene sentido la moto, es para que cuando los coches están parados puedan circular por el arcén. Lo venían haciendo. Les hemos dado cobertura jurídica para que había que hacer. Uno. Dos. Hemos puesto guantes obligatorios en las carreteras. ¿Por qué? En las motos no tienen chasis. El chasis es el motorista, con lo cual el equipamiento de chasis adquiere una especial importancia. Y para llamar la atención sobre la importancia del equipamiento, hemos puesto los guantes obligatorios en carretera, que por cierto yo creo que todo el mundo más o menos ya lo llevaba. Uh-huh. Y luego también se ha prohibido el calzado abierto. Calzado abierto es aquel que no tiene ninguna sujeción por detrás. Entonces, yendo en moto, en fin, es un calzado que se mueve, que se te puede caer en cualquier momento. En fin, que no. Tal vez nos parecía un riesgo, y lo hablamos con los motoristas, todos completamente de acuerdo, y entonces se ha prohibido el calzado abierto, tipo chancla, las ya. Chanclas. Solo
0: entendido.
12: Que tenga algún tipo de sujeción por detrás.
0: Claro.
12: Parece también razonable.
0: Me quedan un par de cuestiones, director. Una, las famosas balizas V16. Han pasado ya 9 meses desde su implantación. ¿Se han cumplido las expectativas? ¿Se puede mejorar algo?
12: Bueno, no, yo creo que va consolidándose. Uno, todos son ventajas. Yo creo que la gente lo ve y lo entiende. Poco a poco se han ido incorporando. Yo creo que no se cuestionan demasiado. Este verano hemos tenido 160.000 conexiones, claro, te permite cuando te conectas, en fin, que en todos los navegadores salga la información de que hay un coche parado, pero nos está costando. La verdad es que nos está costando. Y el otro día hicimos un análisis en la DGT y a veces tengo la impresión que este país es tan chungo como que puede haber gente que, como que esta es una iniciativa del gobierno, esto es una iniciativa de Pedro Sánchez, pues yo no me voy a gastar 40 euros en comprarme una baliza que tarda. Así de raro, porque si no, no encontramos otros argumentos, ¿eh?
0: La verdad es que es verdad, soy así. Y la última, el tema de la tasa de alcohol. Está previsto que se tramite próximamente. ¿Cuánto de importante sería para reducir, quizás, ojalá, para reducir más accidentes?
12: Sí, vamos a ver, lo de la tasa de alcohol, es un tema que está avalado científicamente, lo recomienda la Organización Mundial de la Salud, lo tienen los países nórdicos, en fin, aquí nos da la impresión de que el tema está, pues bueno, bebe todo lo que quiera, pero si bebes no pon duda, que está consolidado. Se ha vuelto a presentar, yo creo que volverá a salir, pero se votó que no, y nos sorprendió. Y al final, pues con aquella votación rara, nos quedó la impresión de que el interés público en general no está de moda, no prima, que priman intereses partidistas o en fin, particulares o algo así, porque si no, nos cuesta a nosotros entenderlo. Claro que sí, seguro, seguro, todos lo sabemos, que en fin, que si tomas algo pierdes algo las capacidades. Bueno, pues entonces si lo vamos a tratar, que se puede consolidar el seguro. Yo no digo, no hablo de muertos, pero seguro que accidentes y lesiones podemos evitar. Y además, no, una peculiaridad, un tema que no somos conscientes. Para el tema de la cerveza, en fin, tenemos lo de la cerveza 00. Esta nace en España. Uh-huh. Esto es una iniciativa española que sale de la Asociación de Cerveceros Españoles con la DGT y nace por la seguridad vial. Para el verano, ofrecer una alternativa a los conductores que les gusta tomar cerveza, la cerveza 00. La cerveza 00, el año pasado, la cerveza con la normal bajó un 4% su consumo. La 00 subió un 4% su consumo. El 14% de la cerveza que se consume en España es 00. Y ha marcado tendencia. Tenemos tinto de verano 00. Tenemos sangría 00. Ya hay vermut, lo que hacen en Reus, 00. Y está yendo al extranjero. Y además la 00 puedes elegir lager, tostada, IPA, en fin. Quiero decir que es una tendencia que se está extendiendo más allá de nuestras fronteras, nacida en España, nacida por las razones de seguridad vial y los méritos de la Asociación de Cerveceros Españoles.
0: Qué bueno. El titular podría ser sentido común. Pere Navarro, director general de tráfico, como siempre, gracias y suerte.
12: Un gusto.
0: Adiós,
12: un abrazo.
0: Adiós, amigo, adiós.
12: Chao.
0: Es imposible no ver con buenos ojos que se siga trabajando para reducir la mortalidad en carretera, pero muchas asociaciones consideran que aún queda trabajo por hacer, como por ejemplo con el carnet por puntos. Vicente Sánchez es vicepresidente de la Asociación de Prevención de Accidentes.
7: Cuando alguien pierde el permiso de conducir una vez, vale. Dos veces, también. Pero a la tres ya no sería fácil. Tendría que haber ahí una pausa, tendría que haber un filtro de una autoridad sanitaria que si no se cura, pues no podrá conducirse.
0: José María Riaño es secretario general de ANESDOR, la Asociación Nacional de Empresas del Sector Dos Ruedas. José María, ¿qué tal? Buenas noches.
8: Hola, buenas noches, Ángel.
0: La incorporación de una definición legal de usuario vulnerable de la vía, ¿por qué es tan importante para las motos?
8: Bueno, pues porque hasta ahora no estaba reconocido en España. Sí se hablaba internacionalmente, usuarios vulnerables. Naciones Unidas los define estos que no tienen protección, en caso de accidente tienen unas consecuencias peores, y para nosotros que se reconozca en la legislación nacional, pues es un primer paso para avanzar en la protección, porque por supuesto los motoristas tienen mucha responsabilidad, pero los estudios nos dicen que 6 de cada 10 accidentes, el responsable del accidente de moto es otro vehículo, por lo tanto la concienciación, la protección a los vulnerables, como estaba explicando el director de tráfico, es una prioridad.
0: La posibilidad, otro aspecto, la posibilidad de circular por el arcén en un atasco es una decisión que lleváis reclamando años. ¿Por qué y en qué ayudaría a reducir las retenciones o el peligro?
8: Bueno, esto es muy sencillo. En caso de atasco, normalmente las motocicletas, los vehículos ligeros se filtran entre los coches, se filtran entre el tráfico, y esto está bien porque reducen la congestión, ahorran tiempo del atasco, evitan que ese atasco sea mayor. Pero hacerlo de manera segregada, separar el tráfico en ese momento de estos vehículos con el de los coches, ¿no? Todos sabemos lo que ocurre en un atasco, cambios repentinos de carril, cambios sin señalizar. Esa convivencia es peligrosa, por lo tanto, mejor segregar. Es el mismo principio de por qué hacemos un carril bici, pues para separar el tráfico de la bici de los coches, ¿no? Pues esto es lo mismo, en situación de atasco, poderte separar de los coches y circular de manera más aislada, de manera más protegida. Por supuesto, a una velocidad limitada y, por supuesto, dando prioridad en caso de que venga un vehículo de emergencias por el arcén o lo que sea.
0: Oye, tengo un amiguete con moto que me está escribiendo sobre la marcha de este reportaje y me dice que el gran problema sigue siendo los guardarraíles.
8: Bueno, a ver, estamos hablando de unas novedades que vienen alrededor de la regulación de circulación. Eso no quiere decir que esté todo hecho y, por supuestísimo, que tenemos que seguir avanzando en otras cosas. Infraestructuras, no solo guardarraíles, el mantenimiento de la vía, mejoras de la señalización de los cruces, el aspecto de la infraestructura es fundamental. Aspectos como la formación, como estaba diciendo antes, la formación de otros conductores que sean más conscientes, que conviven con vulnerables, la formación de reciclaje, porque estamos viendo que en los accidentes el perfil mayoritario es gente con más de 10 años de carnet. Hacer un curso de reciclaje, de perfeccionamiento, que ahora la DGT nos ofrece, que te dan 2 puntos de recompensa, pues ese tipo de formación, la formación de los usuarios, es importante. Y tercero, y no menos importante, los vehículos, ¿no? Los vehículos modernos nos ofrecen unas ayudas electrónicas, unos sistemas de seguridad estupendos, pero la antigüedad del parque en España es la que es, 17,8 años de edad en el caso de las motos, y por tanto favorecer políticas de favorecer la renovación del parque también son importantes. Uh-huh. En definitiva, hay muchos aspectos que tocar. Hemos dado un paso muy positivo adelante con esta regulación, pero hay que seguir avanzando.
0: Más medidas, los guantes y el calzado. Explicaba Pere Navarro, sin sujeción por detrás, que no valen las chanclas. ¿Cuánto ayuda esto?
8: Bueno, vamos a ver, yo creo que son medidas interesantes y son medidas que nos dan una señal en cuanto al uso del equipamiento de protección. Sí, es verdad, muchos usuarios dirán, los guantes no me van a salvar la vida. Es verdad. También es verdad que la reacción inconsciente cuando tú te caes al suelo, desde una moto o en cualquier situación, lo primero que haces es poner las manos por delante. El primer punto de apoyo van a ser tus manos. Y por tanto, proteger las manos pues no te va a prevenir de una lesión letal, pero parece muy razonable, ¿no? Las manos las necesitamos para todo en el día a día. ¿Calzado cerrado? Pues bueno, vivimos en un país de calor y estamos hartos de ver pues sandalias, chanclas, en un vehículo como la moto, donde los pies pues son fundamentales en el manejo del vehículo. Incluso, pues bueno, en un gesto malo puedes ahí intentar apoyar el pie y volarte un dedo con el asfalto muy fácil, ¿no?
0: Sí.
8: No nos van a prevenir de lesiones mortales, pero son importantes para otro tipo de lesiones y son un gesto sobre la importancia del uso del equipamiento de protección.
0: ¿Cuál es la diferencia entre un casco homologado y uno certificado?
8: Bueno, el casco homologado es el casco que ya venía siendo obligatorio en la motocicleta. El casco certificado no se ve mucho ya, afortunadamente, pero seguía siendo legal en los ciclomotores. Es ese casco que vulgarmente llamábamos calimero. Es ese casco que cubre casi por encima de las orejas, parecido a un casco de obra, parecido a un casco de montar a caballo. Ese casco que cumplía una certificación nacional deja de ser válido ya legalmente en los ciclomotores. Y ahora los ciclomotores, al igual que ya ocurría en las motocicletas, tienen que usar un casco con una homologación internacional, una homologación de Naciones Unidas.
0: Oye, la última. Mi impresión es que cada vez veo más motos, en este caso concreto en Madrid o en los alrededores. ¿Es cuestión de restricciones? Digamos que puede ser una ayuda para evitar restricciones. Digo, retenciones de tráfico.
8: Bueno, es una de las razones, no es la única. No es una impresión tuya, es una realidad. En la última década el parque de motos en España ha crecido un 20%. desde la pandemia el crecimiento del mercado se ha acelerado. En lo que va de año la moto crece más de un 20%. Es una realidad. Responde a tres factores: a la movilidad, a la economía y al medio ambiente. A la movilidad, como dices, pues hoy en un entorno de atascos, de dificultades de aparcamiento, es un vehículo ágil que nos da estas ventajas. Economía, bueno, pues en un entorno, no hace falta que explique yo el entorno económico, pues aquí tienes un vehículo que en la compra, en el mantenimiento, en el consumo de combustible tan caro en estos días, pues ofrece soluciones de movilidad a un precio muy económico. Y tercero, responde a los retos ambientales, ¿no? Es un vehículo ligero, con menores consumos, con menor impacto ambiental, eficiencia energética. Bueno, todas estas razones están convenciendo a los usuarios de que es una buena alternativa de movilidad en los núcleos urbanos y, bueno, en general en la movilidad diaria.
0: A modo de conclusión, José María, ¿os parecen bien las medidas que entran en vigor desde ya, la nueva normativa de tráfico?
8: Nos parece bien, no nos parece suficiente, y no es una crítica hacia la DGT, sino que, como estábamos hablando hace un momento, pues bueno, este es un paso bueno, son medidas positivas, pero aquí no acaba la historia. Hay que seguir haciendo cosas en todos los ámbitos de lo que los expertos llaman el sistema seguro. Necesitamos carreteras más seguras, vehículos más seguros y usuarios más seguros. Y para esto hay que seguir tomando medidas.
0: José María Riaño, secretario general de ANESDOR, la Asociación Nacional de Empresas del Sector Dos Ruedas. Gracias, como siempre.
8: Muchas gracias a vosotros.
0: Adiós, adiós. Hoy hemos hablado de las nuevas normas de tráfico que han entrado en vigor ya. Entre ellas, la obligatoriedad del uso del casco, tener al menos 15 años para conducir un patinete. También habrá que usar guantes y calzado de seguridad en las motos que podrán adelantar por el arcén en caso de atasco. Los ciclistas también estarán más protegidos, medidas que pretenden, y ojalá, mejorar la protección de los usuarios más vulnerables y que esperemos puedan ayudar a, no sé si a salvar vidas, pero a que muera menos gente, seguro. Como siempre, el lazo a nuestro tema del día lo pone el maestro Luis del Val. ¿Qué tal, Luis? Buenas noches.
13: Hola, Ángel, buenas noches.
0: Oye, hablamos de las motos, de los conductores, ciclistas, coches, pero en algo que seguro somos todos, que es ser peatón.
13: Claro, porque en las sociedades occidentales es bastante normal que un peatón sea un conductor que ha logrado encontrar aparcamiento. Esto podría incitarnos a pensar que el conductor también tiene experiencia como peatón y comprende las fragilidades del viandante, pero porque las ha vivido. Pero al menos en España esto no es así. El peatón que ha llegado hasta su coche y se ha sentado al volante, cuando llega el primer paso de cebra y tiene que frenar porque hay alguien que quiere cruzar la calle, ya no recuerda que hace unos minutos él hacía lo mismo y le irrita la velocidad del viandante, sea de una lentitud exasperante. La única fórmula eficaz para evitar los accidentes de tráfico, desde luego, es prohibir que circulen vehículos. Naturalmente, volver al carro y las mulas trastocaría tanto el transporte de mercancías y personas que nadie está dispuesto a dar ese paso. Y lo que se intenta ya no es que no haya muertos, sino que sean algo menos de los que señalan las estadísticas. Por si fuera poco, los peatones que hemos logrado aparcar, al volver una esquina, nos cruzamos con un patín que puede ir a 24 kilómetros por hora por la acera, que no es mucho, pero teniendo en cuenta que la velocidad del paseante suele ser de 4 kilómetros por hora, si se tropieza con nosotros es como si nos dieran con un patín a 28 kilómetros por hora. Y ten más, el pasado domingo a las 11 de la noche, conduciendo un coche, me sorprendió ver a dos patinistas por la calzada, sin ninguna luz indicadora. Bueno, había uno que al frenar se le encendía una luz trasera, pero me di un susto considerable. En el pueblo en el que vivo no hay atascos, porque a pesar de que supera los 70.000 habitantes, solo hay un semáforo en todo el casco urbano. Se llama Majadahonda y el tráfico se regula con las rotondas y los pasos de cebra. Naturalmente, también hay motivos para irritarse, y debería advertirse al peatón que al cruzar por un paso de cebra, hablando por el teléfono móvil, cuando escucha una noticia inesperada, no es prudente pararse en medio del paso para atender al teléfono, por muy sorprendente que sea el mensaje. Y al contrario, abundan demasiado los atropellos a peatones en los pasos de cebra, y eso ya es más grave y ni siquiera requiere ninguna norma adicional. De todas formas, Ángel, sería conveniente que los conductores de camión, coche, moto, bicicleta o patín recordaran que de la misma manera que todos somos mortales, todos, absolutamente todos, somos peatones.
0: Gracias, Luis.
13: Hasta mañana.
0: Hasta mañana. Hola, Paloma.
14: Estaba Luis constipado, ¿eh?
0: Ayer estaba peor.
14: ¿Ah, sí?
0: Sí, esto...
14: Uy, qué voz ahí tiene ahí un montón.
0: Mensajito de Mutua.
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0: Entramos en clase de economía. Hoy han entrado en vigor esas bonificaciones al carburante. Se mantienen los 20 céntimos al diésel, con lo que el precio de este no baja y se mantiene cerca de los 2 euros, sino un pelo más. Donde sí se ha notado es en la gasolina. Ese descuento ha llegado a algunas estaciones de servicio y los que han repostado hoy han notado un alivio que, al ritmo de la subida de precios, puede que quede en nada, dure poco. Iván Alonso, buenas noches.
35: ¿Qué tal, Ángel? Buenas noches. Sí, es una de las patas de ese decreto que entra en vigor hoy, aprobado por el gobierno, para hacer frente a la subida del precio de la energía por la guerra de Oriente Próximo. Hay que decir que esas ayudas fiscales, tú lo decías, se están notando, pero bastante poco, sobre todo en el caso del diésel. No hay cambios, se mantienen esos 20 céntimos de rebaja y eso hace que su precio pues no se haya movido hoy, a pesar de que tenemos nuevo mes, estamos en octubre, pero algo diferente le ha pasado a la gasolina, porque es verdad que algunas estaciones de servicio españolas, yo por ejemplo he repostado hoy, y ya han comenzado a bajar los precios, aunque esa rebaja total irá llegando paulatinamente. Rebaja, descuento que será de 13 céntimos en noviembre y de 6 céntimos en diciembre, y que tiene pinta de que se va a diluir muy pronto con el petróleo, además disparándose en cuestión de horas por una decisión que China estaría valorando, y es la de prohibir las exportaciones de gasolina y diésel. Eso anticiparía, dicen los expertos, una mayor crisis global de combustible.
0: Vamos a ver si se nota ya en toda España ese descuento a la hora de repostar y qué puede pasar en las próximas semanas, si es que se sabe. Nacho Rabadán es el director general de la Confederación Española de Estaciones de Servicio. Nacho, ¿qué tal? Buenas noches.
1: Hola, Ángel, ¿qué tal? ¿Cómo estáis?
0: A ver, pues un poquito preocupado, como todo el mundo, los que tenemos coche, claro. Oye, ¿se nota ya la bonificación? ¿Cuándo y cómo?
1: Sí, lo ha explicado muy bien Iván. El diésel no cambia nada, el impuesto especial de ayer a hoy, así que seguimos igual, ha bajado un centimito, bien, bienvenido sea. La gasolina en total tendría que bajar a partir de hoy, si la cotización internacional no se moviera, 15 céntimos masiva, es decir, casi 18. Ahora, el problema que podemos tener es que se lo vaya comiendo. Hoy ya solo ha bajado más de 9 céntimos, 10 de media. Ahora, la última vez que lo he mirado íbamos por 10 y pico, ¿vale? Con lo cual, buenas noticias, pero es verdad que la gasolina es un producto que tiene menos rotación que el diésel, una proporción de 3 a 1 a favor del diésel, y entonces hay menos ventas de gasolina. Según se vayan reponiendo las existencias, si las estaciones pueden comprar con el impuesto ya barato y con la cotización más barata, se irá aplicando. Pero, como decíais, lo que más preocupa es el diésel, no solo por los precios que tenemos, sino por los que podemos tener en breve.
35: Nacho, ¿qué tal? Buenas noches. Entonces, dices que va a servir o no este descuento para bajar el precio de la gasolina, sobre todo en las próximas semanas, porque si sube el precio total, al final la bonificación se puede quedar en nada, ¿no?
1: Mira, con la gasolina y el gasóleo, el diésel pasa como esta manta, ¿no?, que utilizas en la siesta y que si te tapas los pies te deja la barriga al aire, y al revés, ¿no?, que no sé por qué no nos compramos una manta un poquito más grande. Pasa lo mismo, ahora los márgenes de refino del diésel en todo el mundo están disparados y entonces todas las refinerías están a pleno rendimiento tratando de optimizar la producción de diésel, pero los márgenes de la gasolina pues pronto van a empezar a subir porque ya va a empezar a faltar gasolina, ¿no? Es verdad que el producto que más se demanda en todo el mundo es el diésel, y en Europa también, y Estados Unidos ya ha dicho que va a dejar de exportar diésel a Europa, Rusia ha extendido su prohibición de exportación al menos hasta finales de octubre, y China ha anunciado hoy lo mismo, con lo cual lo que vamos a tener es un mercado más estrecho, con mucha menos oferta y con una demanda que tiene un suelo muy sólido en el caso del diésel, así que no sé, se espera un otoño pues muy complicado. Por eso nosotros decíamos que tenía más sentido, más que una bonificación lineal que podían acabar comiéndose los mercados, una bonificación variable en por la vía de un IVA al 10%, claro, como estuvo vigente en primavera. Tampoco nos estamos inventando nada, ¿eh? En primavera esto ya estuvo, del 22 de marzo al 30 de junio ya tuvimos un IVA al 10%, que ayudó a contener los precios. Ahora tenemos una inflación desbocada y lo que puede suceder de aquí a diciembre pues nos preocupa mucho.
0: Nacho, ¿qué dicen los asociados sobre las próximas semanas? Digamos, ¿el mercado de futuros se aprecian más subidas?
1: Sí, y además es que estamos en unos niveles nunca vistos hasta ahora, pero la gente habitualmente se fija en la evolución del petróleo, ¿no? Es lo más inmediato, a lo que todo el mundo tiene acceso en cualquier diario económico o incluso generalista. Ah, pues mira, pues el Brent ha subido tanto, ha subido esto otro. Al final eso normalmente suele ir acoplado a lo que nosotros compramos, a cotización internacional de gasóleo y gasolina, pero ahora mismo está absolutamente desfasada en las curvas de unos futuros y de otros, ¿no? Por ejemplo, el máximo en la cotización de Brent se alcanzó en 2008, poco antes del estallido de la burbuja inmobiliaria y financiera, 140 y tantos dólares, casi que 150, ¿no? Pues para que nos hagamos una idea, el máximo en la cotización de gasolina y gasóleo en los mercados mayoristas, es decir, a lo que están referenciados, lo que compramos las gasolineras, se ha alcanzado este año. alcanzado en abril y ahora lo hemos vuelto a rozar en septiembre, a mediados de septiembre, ¿no? Estamos en unos niveles nunca antes vistos y estamos en una situación muy, muy, muy complicada. Por eso decíamos, está pensado que la ayuda, la bonificación fiscal en el impuesto especial de hidrocarburos sea decreciente hasta final de año, pero hay una cláusula de salvaguarda, ¿no? Si el IPC de esos productos en concreto superan el 15% al IPC registrado en el mismo mes del año anterior, pues entonces volveremos automáticamente a la bonificación de 20 céntimos. Bueno, pues habrá que esperar hasta 10 días, hasta el 12 de octubre o 14, pero ya os puedo adelantar que con toda seguridad vamos a tener en noviembre otra vez los 20 céntimos de bonificación sobre el impuesto especial, porque los precios en septiembre han estado disparados, incluso teniendo en cuenta que ya teníamos un impuesto especial reducido. O sea, una bonificación lineal no nos está sirviendo. Es absolutamente ineficaz para embridar la inflación y el efecto segunda ronda que podemos tener puede ser complicado.
0: Continuará. Nacho Rabadán, director general de la Confederación Española de Estaciones de Servicio. Gracias y suerte.
1: Gracias a vosotros siempre.
0: Adiós. La gasolina quiere darnos un respirito, pero ya has oído que poca cosa. La energía, el resto tampoco. La factura de la luz sigue subiendo, continuará haciéndolo en octubre. Hemos pagado 17 euros más que hace un año en estas fechas. También sube el gas, aunque menos de lo que se esperaba por el límite impuesto por el gobierno. Marta Ruiz, buenas noches.
14: Buenas noches. La TUR sube menos de lo previsto, pero sube un 15% desde hoy. Es la revisión trimestral con el tope que evita un encarecimiento del 55%. Aún así, los 3 millones de consumidores sujetos a esta tarifa pagarán 100 euros más de media al año en lugar de 300. Eso sí, la diferencia no se perdona. Se pagará más adelante. Enrique García, portavoz de la Organización de Consumidores OCU.
2: La rebaja en la TUR, la tarifa regulada del gas, no elimina la subida, solo aplaza su pago hasta dentro de 6 meses.
14: También sube la luz. Septiembre ha dejado una factura media en tarifa regulada de 85 euros, 17 euros más que en septiembre del 25. Y los futuros mayoristas de la electricidad para octubre ya casi duplican el precio medio de hace un año.
0: Ante este panorama, hoy Bruselas advierte de una crisis mundial en los precios de la energía con costes extremadamente altos. Ante eso, pide a los países que adopten medidas de ahorro con las reservas más bajas de lo habitual antes de invierno, al 68%. Plantea a Bruselas, por ejemplo, reducir el consumo eléctrico durante las horas de mayor demanda, limitar las temperaturas en edificios públicos. ¿Qué implicaciones económicas puede tener? Se lo preguntamos a Manuel Fernández Villacañas, profesor de Geopolítica e Inteligencia Económica del EAE Business School. Profesor, ¿qué tal? Buenas noches.
3: Hola, Ángel, muy buenas noches.
0: ¿Hay riesgo de agotar reservas?
3: Bueno, la realidad es que la amenaza que estamos viviendo de que esta situación del verano supercálido que hemos vivido, que por supuesto ha generado la necesidad de tirar muchísimo del consumo de gas, y que ha reducido las reservas a situaciones efectivamente menores del 70% frente al 80 al 90 de años anteriores, la verdad es que está o ha generado por parte de la Comisión Europea, por parte del comisario de Energía y Vivienda, Dan Jorgensen, que creo que es socialdemócrata, pues una iniciativa clara de ahorro energético. Aun cuando nos lo plantean con un criterio que no parece deducirse que va a haber falta de suministro, pero sí que los precios posiblemente vayan al alza. En fin, ya veremos qué es lo que finalmente pasa.
35: Manuel, ¿qué tal? Buenas noches. Contaba Ángel un par de estas medidas que propone Bruselas. No sé qué te parecen y si ves posible que tengamos que recurrir a ellas para ahorrar.
3: Bueno, yo creo que necesitamos asumir. España está preparada, aparentemente, porque nuestra orientación en cuanto a la cuestión macroeconómica, pues parece que sí tenemos un mix energético bastante equilibrado, y si lo logramos encima, pues que esas moratorias nucleares pues desaparezcan y seamos capaces de asumir pues que el mix sea robusto a efectos de evitar caídas del sistema, pues quizá lo que no tenemos tan afinado es a nivel del consumidor familiar, pues la incorporación de algunas medidas que creo que empiezan a ser importantes por prudencia. Yo creo que no se trata, o no debe tratarse, de ahorro por ahorrar, sino lo que se trata fundamentalmente es de eficientar sin perder bienestar, que es fácil de decir, pero a veces no tan sencillo de lograr, ¿no? Medidas de, por ejemplo, a nivel de hogares, de reducción de 1 o 2 grados en la calefacción, de eliminación de consumos en stand-by, de ajustar y a incorporar iluminación eficiente, de mejorar aislamientos, en fin, todas estas medidas que son de sentido común, aun cuando parece que en España últimamente esto de sentido común se tiende a no utilizar, pues parece que es algo especialmente importante, sobre todo porque todos los indicadores apuntan a que todo esto no va a ser algo pasajero y cortoplacista, sino que empieza a apuntar claro a que hay un proceso de transformación del modelo energético mundial y que obviamente nos va a afectar a Europa de forma muy intensa.
0: Apuntabas, profesor, a medidas concretas, ya lo hemos comentado antes, en edificios públicos, en suministros, pero ¿y en los hogares? ¿Cómo puede impactar esto en una economía doméstica? ¿O qué se puede hacer en casa?
3: Claro, al final tenemos urgentemente que adaptarnos a lo que estamos condenados a vivir. Y esa adaptación ha de ser...

0: a implicar una nueva concepción más de mayor disciplina en cuanto a los hogares, porque ya digo, la percepción de esto no va a ser pasajero. Esto parece que apunta a un mantenimiento claro de las tensiones geopolíticas, muchas de las cuales no son meramente por cuestiones hegemónicas, son porque existe una transformación completa del modelo económico mundial y, por supuesto, de la fuente de uso del poder en materia energética. Yo también estoy preocupado por la implicación que va a tener, aparte de la subida clara de la factura de las energías que pagamos a nivel doméstico, las implicaciones a nivel de empresas, ¿eh? Porque todo esto va a generar claramente pues un incremento de los costes muy significativos en las manufactureras, que se va a traducir en claramente tensiones de nuevo por ese lado de en materia inflacionaria y, por supuesto, reducción de márgenes y problemas claros de cara al medio y largo plazo. Si no cambia la situación geopolítica, que no parece que cambie. Al menos es lo que barajamos en geopolítica de forma muy probable.
1: Profesor, una cosa, ¿nos vamos a ver afectados más los países del sur de Europa que los del norte, o crees que va a dar igual y al final las restricciones van a llegar a todos?
0: Bueno, aquí yo creo que como el mercado internacional pues prácticamente es único, la realidad es que aun cuando en España, por ejemplo, tengamos un poder de refinado muy fuerte, 8 o 9 refinerías que actúan con plena capacidad y si garantizamos el suministro de petróleo, por ejemplo, pues vamos a tener ahí pues mucha capacidad incluso para exportar, pero la realidad es que el precio es único y en general, claro, al final yo creo que Europa se va a homogeneizar claramente en cuanto a lo que es la implicación de esas medidas de ahorro y a sufrir los problemas, salvando que en el norte, claro, hace más frío que en el sur. Al menos es lo que se espera, porque como el clima está tan loco, pues ya veremos finalmente qué es lo que pasa este invierno, ¿no?
2: Manuel Fernández Villacañas, profesor de Geopolítica e Inteligencia Económica del EAE Business School. Nos va a hacer falta, ¿eh? Mucho profesor de Geopolítica, y no te digo lo de la inteligencia. Gracias, Manuel.
0: Un placer.
2: Buenas noches. Gracias. Adiós.
0: Igualmente, adiós, adiós.
2: Hay más noticias. Cuelga el teléfono, Iván, coño.
1: Que me ha
2: ahí despistado, cuélgalo.
1: Lo tengo en silencio, hermano.
2: Ya, pero hay más noticias hoy. A menos de 24 horas de su votación, el gobierno sigue sin tener garantizados los apoyos para aprobar los 2 decretos de vivienda. Uno de ellos ya está descartado, porque el PNV ha decidido que votará en contra. El principal, el socialista, por decirlo así, depende de Junts, que ahora mismo está debatiendo si qué hace, si deshoja la margarita o no. Hoy el presidente de la COE, Antonio Garamendi, ha criticado aquí en Mediodía COPE ambos decretos.
3: Cuando no se hace el trabajo que hay que hacer, cuando no se implementan las medidas de viviendas públicas, etcétera, durante tantos años, lo que no me vale es luego decir, bueno, pues hago la política social con la parte privada. Es decir, todo esto lo que está además encima es contrayendo y comprimiendo todavía más el mercado. ¿Esto qué es? ¿O para qué vale? ¿O qué sentido tiene? ¿A dónde llega?
2: Un Garamendi que hoy ha estrenado su tercer mandato al frente de la COE.
1: Sí, y que ha analizado aquí en COPE las principales cuestiones que afectan a los empresarios españoles. Ha hablado sobre la inflación, sobre el incremento de los costes energéticos o la política económica y laboral de este gobierno.
3: Una política laboral muy descaminada de lo que hay que hacer, una serie de impuestos, de cargas sociales o por ejemplo, la no deflación, ¿no?, de lo que es el IRPF a los trabajadores sobre las nóminas. Hay veces donde a la gente no le llega, pero no es porque el empresario o la empresaria no esté pagando unos costes muy elevados, sino porque realmente al final el que se está quedando con la tarta y el pastel pues es el Estado, ¿no?
1: Pide además un Garamendi que ha apelado a recuperar el espíritu de transición, más seguridad jurídica para las empresas, estabilidad regulatoria, confianza, vamos, es lo que va a buscar, ha dicho, para las empresas en sus próximos 4 años al frente de la COE.
2: El IBEX se ha desmoronado hoy por encima del 2%, ¿eh?, en una sesión en la que ha estado a punto de perder los 19.000 puntos. ¿Por qué? El temor a que la inflación siga disparándose y también las dudas que generan los nuevos presupuestos franceses han estado. Todo ello detrás de estas cifras.
1: Sí, y es que ese 2,17% que finalmente ha caído el IBEX es su mayor descenso desde principios del mes de julio. La banca ha lastrado hoy una sesión con la que el mercado pues demuestra que una energía unida a una financiación más caras ambas pueden hacer desplomarse los índices, no solo el español, también los europeos. Tampoco está sentando muy bien, tú lo decías, la última subida de tipos de interés por parte del Banco Central Europeo, ni tampoco

0: las dudas que generan esos déficits elevados como el francés. No han gustado nada los presupuestos del gobierno de Macron, que ha presentado hoy, precisamente para reducir esa deuda brutal que tiene el país vecino por encima de los 3,5 billones con B de euros. Es un ajuste de gasto público de 43.000 millones de euros con congelación de salarios de funcionarios, pensionistas e incrementos fiscales para las clases más altas.
1: Más veremos cosas. Si sale, si es otra. Veremos. La situación en Airbus se ha desbloqueado hoy. Tras 3 meses de huelgas y conflictos laborales, los trabajadores han aprobado hoy en referéndum el acuerdo al que llegaron sindicatos con industria y la compañía.
0: Sí, un 77% de los 14.000 trabajadores de Airbus han avalado hoy aparcar ese conflicto laboral, aceptar la oferta de la multinacional, ese pacto que incluye medidas como la que liga la subida del salario al IPC, una mejora acumulada del poder adquisitivo perdido por la plantilla y también se mantiene sin modificaciones, es lo que pedían los trabajadores, el actual acuerdo de teletrabajo. Hay que decir que este conflicto lleva abierto desde noviembre del año 25 del año pasado y que se intensificó a comienzos del verano cuando contamos que comenzaba esa huelga indefinida iniciada el pasado 1 de julio. Una situación, al ser Airbus una empresa completamente estratégica, en la que ha tenido que intervenir el gobierno mediante el Ministerio de Industria. Se sentaron con ambas partes para pactar finalmente este acuerdo que se ha aprobado hoy y que ha visto luz verde justo el mismo día en el que la española Amparo Moraleda pues asumía la presidencia de la empresa.
1: Mira tú qué bien. Las matriculaciones de vehículos crecieron de nuevo en septiembre. Lo hicieron un 10%. Otra vez los coches eléctricos volvieron a liderar el mercado. Raúl Morales es director de comunicación de Faconauto, la patronal de los concesionarios.
2: Septiembre confirma el peso de la electrificación. Desde que se abrió la plataforma del Plan Autoplus a finales de agosto, la venta de vehículos electrificados ha ascendido hasta el 35% del total, cuando el año empezó en el 21%. Además, el 65% de todas las ventas de electrificados corresponde al canal de particular, es decir, a las familias.
1: De seguir esta línea, el sector de esos vehículos eléctricos podría cerrar con los mejores registros desde la pandemia.
0: Sí, es que las previsiones, es verdad que no eran buenas a comienzos de año, lo hemos contado aquí en alguna ocasión, pero los números están respondiendo mejor de lo esperado. En septiembre se vendieron un total de 94.000 vehículos, la mayoría de ellos, uno de cada tres, de hecho, eléctricos. Están acaparando cada vez más el mercado, sobre todo con los altos precios de los carburantes.
2: Y como trasfondo, una crisis energética que está arrastrando a muchos ciudadanos hacia estas nuevas tecnologías. Pero este buen comportamiento no se sostiene solo. Sin ayudas directas y sin una fiscalidad favorable, corremos el peligro de que este buen comportamiento se pare.
0: En lo que va de año, el buen ritmo de ventas ha elevado las entregas a más de 900.000 y eso es un 7% más que el año pasado. Gracias a ello, se espera que este 2026 termine por encima del 1,2 millones de vehículos vendidos. Y es un dato positivo, aunque es verdad, todavía un 5,5% por debajo de las cifras que veíamos previas a la pandemia.
1: Bruselas ha abierto expediente a España por no actualizar su plan de preparación frente a apagones eléctricos. Teníamos de plazo hasta, ojo, hace casi un año, el pasado 5 de enero.
0: 9 meses de retraso llevamos. Y nos advierte Bruselas de que España tiene ahora otros 2 meses para responder a este apercibimiento. Si el gobierno presenta el plan o un borrador y la respuesta es satisfactoria, pues el expediente podría cerrarse. Si no, ojo que Bruselas podría incluso llevar el caso ante el Tribunal de Justicia de la Unión Europea y este nos podría imponer una sanción económica. O sea, nos puede caer una multa por retrasarnos en este plan de preparación frente a apagones. Además, es clara Bruselas sobre esto porque asegura que los países deben fijar todas las medidas que tengan planificadas o vayan a tomar, pues eso, para prevenir, para gestionar crisis eléctricas provocadas, por ejemplo, por fenómenos meteorológicos extremos, ciberataques o, como nos pasó a nosotros, problemas de suministro. España no es el único país afectado. Francia, Bélgica tampoco han cumplido con esta obligación y se llevan también sendos expedientes.
1: Y hoy hemos conocido la lista de municipios con mayor renta de España. El primer puesto no cambia, Pozuelo de Alarcón en Madrid, pero sí el que se sitúa en segundo lugar. Ahora es Benavís, Málaga.
0: En Málaga, sí, por sexto año consecutivo. Es verdad que Pozuelo sigue siendo la localidad con los registros más altos en cuanto a renta bruta media de todo el país, 92.500 euros de media, pero tú lo decías, la sorpresa está en el segundo puesto, según los datos que ha publicado hoy la Agencia Tributaria, Hacienda, sobre todo sorpresa porque la malagueña Benavís se encontraba en el puesto 56 en el último informe que conocíamos. Ha ascendido la renta desde los 43.000 euros hasta los 79.000 actuales. Algo ha pasado ahí. Pierde esa segunda posición Boadilla del Monte en Madrid, que en este ranking está tercera, y a partir de ahí tres localidades catalanas: Matadepera, Sant Just Desvern y Sant Cugat del Vallès, y para cerrar el top 10, Alcobendas y Torrelodones en Madrid y Alella y Cambrils en Barcelona.
1: Pues mañana más.
0: Venga, pues hasta mañana.
1: Gracias, Iván. Adiós.
0: Adiós.

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0: Son las 10, las 9 en Canarias. ¿Qué tal? Soy Ángel Expósito. Seguimos con la linterna encendida de este jueves.
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0: Estrenamos mes 1 de octubre. ¿Os acordáis del 1 de octubre? Para lo que hemos quedado, ¿eh? Y el otro en Waterloo. Bueno, pues estrenamos mes pendientes de cuatro grandes noticias. Uno, el temporal de lluvia en el Mediterráneo mantiene a Castellón y Tarragona en alerta roja. Se ha suspendido la circulación de todos los trenes que conectan Cataluña y Valencia, además de los cercanías y media distancia en Valencia. Dos, la dirección de Junts sigue reunida para decidir qué votan ante el futuro del decreto de vivienda del gobierno. El encuentro ha comenzado hace una hora de forma telemática, claro, el otro está por ahí. Pedro Sánchez depende de los 7 votos de los independentistas catalanes. 3. El exjefe de gabinete del exdelegado del gobierno en Ceuta, ambos dimitidos, confirma ante el juez que avisó a su superior de la información que recibió del CNI. Gonzalo Sanz, que ha aportado datos de su móvil para ratificar su testimonio, vuelve a señalar a quien fuera su jefe, el exdelegado Miguel Ángel Pérez Triano. Y 4, ya lo sabes, el rey Felipe y la reina Leticia visitarán Ceuta y Melilla el 13 y 14 de octubre. Una visita histórica, por ser la primera. Desde luego llega en un momento muy delicado para Ceuta, así que me quiero detener en ese viaje que va a tener lugar en un par de semanas. Nekane Fernández, buenas noches.
3: Buenas noches.
0: A ver, era una visita esperada, se sabía que se iba a producir, sabíamos que no teníamos en concreto la fecha, pues hoy ya. Es un viaje crucial que, según Zarzuela, ilusiona a los reyes. Don Felipe y doña Leticia desean que se normalice su presencia en estas ciudades. Además, añaden que esto no es fruto del asalto masivo a finales de julio, sino que se llevaba trabajando desde hace tiempo.
3: Y por cierto, reconocen que su visita puede tener impacto en Marruecos y por eso insisten en la necesidad de tener una buena relación con el país vecino. Hace unos meses el rey dijo esto sobre esa crisis migratoria.
4: Lo acontecido en Ceuta este verano, la intrusión masiva de decenas de miles de personas violando una frontera española, que es también una frontera europea, es inaceptable y plantea un desafío mayúsculo desde el punto de vista de seguridad y de orden público y humanitario.
3: Nada más conocer esta decisión, el rey ha hablado con el presidente de Ceuta, con Juan Jesús Vivas, y también con el de Melilla, con Juan José Imbroda. Vivas dice que estamos ante una visita muy importante y que va a poner de manifiesto el apoyo del jefe del Estado, los ceutíes.
5: Creo recordar que es la quinta vez que me llama en todo este proceso y le puedo asegurar que no creo que exista ninguna autoridad del Estado más interesada, más implicada con Ceuta, que es su majestad el rey. Y por tanto yo creo que esto es la confirmación de que la jefatura del Estado, de que España en su conjunto, que es a quien representa el rey, está con Ceuta y estando con Ceuta, está con España.
3: Y Juan José Imbroda dice que la presencia del rey va a dar confianza a la ciudadanía de Melilla.
6: Era muy importante y fundamental que el rey viniera a Melilla y a Ceuta. Un paso importantísimo. Nos dará confianza, nos dará certeza y nos dará pues certidumbre en el futuro.
0: Se trata de una visita consensuada, lógicamente, entre Moncloa y Zarzuela, pero Pedro Sánchez no acompañará a los reyes. Fuentes del gobierno dicen que no es habitual que lo haga, especialmente cuando el destino es territorio nacional. Claro, obviamente, todos recordamos que sí acompañó a los reyes en La Palma tras la erupción del volcán o Valencia tras la Dana, aunque es cierto que aquello acabó como acabó. Todos recordamos cómo fue el recibimiento a Sánchez en los municipios afectados por la tragedia.
3: No irá Sánchez, pero sí que va a ir un ministro, aunque todavía se tiene que confirmar quién. La responsable de Educación, Milagros Tolón, dice que es una visita que va a reforzar la autoestima de Ceuta.
7: Bueno, yo creo que es una noticia positiva y que, bueno, también refuerza un poco la autoestima de la ciudad. Hay que reforzar la autoestima de la ciudad. Yo creo que es una visita importante.
0: Estamos ante una visita histórica de los reyes a Ceuta y Melilla porque va a ser el primero que Felipe y Leticia realicen a las dos ciudades autónomas, el segundo de la monarquía española en democracia. El último fue en 2007. Los reyes Juan Carlos y Sofía visitaron Ceuta y fue el primer viaje de un monarca español en 80 años. En total, le recibieron más de 50.000 personas. El mérito recordó el espíritu de integración y convivencia de Ceuta.
8: Gracias una vez más por tan afectuoso recibimiento. Quiero reiteraros nuestra especial alegría y emoción así como expresaros el firme respaldo y permanente aliento de la corona. Muchas gracias.
3: Y en aquella ocasión, cuando la Casa Real confirmó la fecha del viaje, el rey Mohamed VI llamó a consultas a su embajador en Madrid. El primer ministro marroquí dijo que era una visita lamentable y contraria al espíritu de cooperación entre ambos países.
0: Bueno, por ahora Rabat, han pasado unas horas, no se ha pronunciado sobre la visita de don Felipe y doña Leticia, veremos, pero nada no os va a sorprender. Desde Marruecos nunca van a dejar de reivindicar a Ceuta y Melilla como territorio marroquí, pero Ceuta y Melilla va a seguir siendo España. Tiempo de tertulia, hoy con Maite Alcaraz y con Antonio Raez.
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0: ¿Qué tal, Antonio? Buenas noches.
9: Buenas noches.
0: Maite Alcaraz, ¿ya has dejado de hacer ruiditos, guapa?
10: Vamos a ver, tenéis que haceros
0: Buenas
10: cargo...
0: Buenas noches, Maite.
10: Buenas noches, tenéis que haceros cargo que he vuelto de vacaciones esta semana y que no me hallo todavía. O sea, y tenéis el ambiente tan revuelto, la política tan caótica, que ¿qué queréis? Lo menos que puedo hacer es intentar abrir una botella de agua.
0: Pues que parece que has abierto una botella de champán en la vuelta ciclista.
10: No la he vuelto a abrir porque me habéis mirado con una cara que parecía que había asesinado a mi madre. Pobrecita mi madre.
0: Pero bueno, vamos a ver...
10: Que estará escuchando, pero, nos vamos a saludar.
0: Pero, ¿en qué freno hepático has hecho? ¿Has ido de vacaciones?
10: Pues mira, he estado en Asturias, que me ha hecho un tiempo excelente.
0: ¿Hay psiquiátrico a las afueras de Oviedo?
10: No me han admitido porque han visto que lo mío no tenía arreglo. Que tenía que volver con Ángel Expósito a la COPE.
9: Si Maite habla de su marido, también quiero que es su cumpleaños, 92 años.
10: Anda.
0: ¿De quién?
9: De mi madre.
10: Joder, ah, felicidades.
0: Es una seguramente es una de las mujeres más admirables del mundo.
10: Oye, mira qué bien le educó.
0: No, perdóname, con el hijo que tiene, esa señora...
9: Vamos, tiene mérito, ¿eh?
0: Joder, ya por eso te digo. Vamos a ver, pareja, tenemos un problema. Tenemos un problema muy gordo.
10: ¿Solo uno?
0: He escuchado vuestras propuestas y de verdad no sé cómo vamos a hacer hoy para llenar esta próxima hora de tertulia. Escucharos, por favor.
11: Después de que hayamos conocido la visita de los reyes de España a Ceuta y a Melilla, podemos debatir, si te parece, sobre la conveniencia o no de que a esa visita se sumara el presidente del gobierno, Pedro Sánchez.
12: Propongo, Ángel, que des la noticia, digamos todos que es un acertado gesto del jefe del Estado y no debatamos nada más.
0: Vamos a ver. ¿Os habéis llamado antes?
10: Pero bueno, ¿me has copiado?
0: No.
10: ¿Cuál ha sido la primera?
0: La tuya, Pedro Sánchez. Y él ha dicho que no debatamos sobre Pedro Sánchez. ¿Qué hacemos?
9: Pues no debatir.
10: ¿Pero tú quieres acabar con este programa, esto, con la profesión
9: clásica,
10: periodística?
9: Ahora se ponían minutos musicales, nosotros nos lo llevamos y nos vamos a casa a dormir. ¿Qué es hora?
0: ¿Qué hacemos? No,
9: pero vamos a ponernos de acuerdo,
10: Antonio.
9: Yo. A ver, lo que hay que hacer es ponernos de acuerdo, valorar esto, que el rey, me parece un gesto genial, vaya a Ceuta... Y ya está, no hay mucho más que decir.
10: ¿Y no se puede hablar de Pedro Sánchez?
9: Hombre, claro que se puede.
10: Ah, bueno.
0: Pero no se debe.
10: Si no hablamos casi.
9: Claro que se puede. Pero fíjate que en torno a la figura del rey, al menos en torno a la figura del rey y a un viaje que es muy serio, pues deberíamos, sí que es cierto que dices, ¿por qué no va? Tenía que haber ido, lo que apuntabas antes tú, Ángel, al volcán fue, a Canarias fue, aquí no va. ¿Por qué no va? Pues porque le van a buchear. Entonces, ¿para qué va a ir? Para estar al lado del rey, unos aplaudiendo, otros viva el rey, otros abucheando al presidente del gobierno. Yo creo que el presidente del gobierno debe ir, pero a los cuatro días, no acompañando al rey.
0: Estás
10: claro, si es que tú lo que no querías era debatir.
0: Sí, estás metiendo el tema de...
9: Claro. Dándole vidilla a Maite.
10: Yo te voy a decir una cosa, Antonio.
9: Dímela.
0: Había que... el dedito, ha hecho así con el dedito.
10: Escucha una cosa, hay que debatir sobre ello. Claro, no me dejáis abrir la botella de agua, estoy seca, pues tengo que mover los dedos. Vamos a ver, yo creo que hay que debatir de ello. Pero yo, fíjate, estoy en algo de acuerdo contigo. Yo creo que Pedro Sánchez no pinta nada ahí. Pero no porque tenga que ir cuatro días antes. Es que yo creo que el tiempo de Pedro Sánchez de Ceuta se ha acabado. Han pasado dos meses y no ha pisado Ceuta, nada más que lo pisó el día 30 de julio. Todo lo que no haya hecho hasta ahora, yo creo que va a desmerecer el viaje real. Creo que va a empañar un viaje porque evidentemente va a recibir críticas, va a recibir pitidos. El pueblo ceutí no parece que esté muy contento con su comportamiento, por lo tanto, yo creo que lo mejor para el jefe del Estado y para la reina Leticia es que no esté Pedro Sánchez. Yo sé que Pedro Sánchez no va por eso, no va por dejar protagonismo, exacto, no va pues por lo que ha contado comentado Ángel, porque tiene un precedente que es el de Paiporta, donde, en fin, cada vez que asoma la cabeza al lado del jefe del Estado se da cuenta que hay un cariño especial, un reconocimiento de la ciudadanía, y máximo en Ceuta, ya lo veréis lo que va a ser eso, y en Melilla también, que no se nos olvide Melilla, y claro, no quiere, porque pero en fíjate, la comparación hay una asimetría tal que yo estoy convencida de que en lo personal está muy molesto por eso. Pero insisto, quiera o no quiera Sánchez, que yo creo que Sánchez, su tiempo en Ceuta hubiera pasado en julio, hubiera pasado en agosto, tendría que haber convocado más de un consejo de ministros y haber celebrado más de un consejo de ministros en Ceuta. Eso es lo que tenía que haber hecho. Eso es lo que hace el jefe de un ejecutivo cuyo parte del territorio nacional ha sido invadido y ha sido violentado, como él mismo reconoció en sus primeras declaraciones. Como nada de eso ha hecho, yo creo que ahora es el peor momento para que visite Ceuta, porque, insisto, empañaría lo que es una visita que yo creo que va a ser estupenda, fenomenal, que los ciudadanos ceutíes y melillenses lo van a agradecer en el alma, porque están muy necesitados de Estado.
9: Pero fíjate, lo que me estás diciendo es, si de mí depende que Pedro Sánchez no vaya, con lo cual no hay debate, ha acertado. La razón por la que ha acertado es que efectivamente, si Pedro Sánchez acompaña al rey Felipe VI, en lugar de hablarse de la visita del rey, vamos a estar hablando de si los abusos.
10: Pero Sánchez no lo ha hecho por eso, ¿eh?
9: Bueno, no lo ha hecho.
10: Coincidamos en eso.
9: Pero es que yo creo a Sánchez, por ejemplo, en el caso de Ceuta, pues ya le hemos criticado y mucho sobre la mala gestión que hizo en agosto. Ahora no terminan de resolver.
13: En septiembre,
9: pero ahora.
13: Y en lo que llevamos de octubre.
9: Ahora es mala gestión porque es muy difícil de resolver.
13: No, claro, después de la cagada.
9: Y están haciendo todos los medios que pueden y no son suficientes y no terminan de resolver el problema. Pero sí que es cierto que entre elegir si tiene que ir Pedro Sánchez o no, yo creo que la decisión es la correcta. Y si va a ir Felipe VI, que es una decisión también valiente, el rey quería ir, se lo había dicho a todo el mundo, se lo había dicho en los corrillos a los periodistas y había dicho que quería ir. Pues entonces hablemos de la visita y no hablemos de lo mal que lo ha hecho Pedro Sánchez, de que mejor que no vaya, de que le van a escuchar.
13: ¿Te das cuenta,
9: rey, y creo que es lo correcto.
13: ¿Te das cuenta quién ha ganado?
9: Maite, ¿y tú?
13: Yo soy un árbitro absolutamente neutral. Ha ganado Maite.
9: Sí, pero eso es muy habitual. Es
13: al final, pero vamos, sea cual sea el tema.
9: En esta tertulia
13: te das habitual. Cuenta cómo has entrado el trapo al final.
9: Sí. Sí,
13: pringao.
9: Sí, pero yo creo que no.
10: Y eso
9: rebatido.
10: Que me ha querido dar vida, ¿eh?
9: No, pero fíjate, que realmente he hecho como que le daba vida, pero al final me ha dado la razón. Sí. Porque me ha dicho, ha hecho bien Pedro Sánchez leyendo.
13: Misco, te ha dado la razón.
9: En fin, venga, más temas.
13: espera, dale. Por
14: una cosa es la amistad y otra cosa es el dinero.
13: Ahí está.
10: Muy bien.
13: Dale paso por ahí.
9: La investigación judicial avanza en la Audiencia Nacional.
3: Sí, Antonio, hoy María Tarrón.
13: Necane, buenas noches.
3: Bueno, pero ya
9: aquí me has... pone Necane.
3: No,
13: solo, pero hay que darle un poco de vidilla también.
9: Pone NEC.
13: Pues dilo.
9: Buenas noches.
3: ¿Qué tal? Buenas noches, Antonio. Hoy María Tardón ha tomado declaración como testigo al dimitido jefe de gabinete del también dimitido delegado del gobierno. Se llama Gonzalo Sanz y ha ratificado que avisó a su superior de los avisos que recibió del CNI. Ha ido incluso más allá. Ha desvelado otra veintena de comunicaciones que no están entre los documentos desclasificados por el gobierno. La juez estudia ahora incorporar todo esto a la causa. Y ayer Vivas contó que llamó hasta 10 veces para hablar con Sánchez, pero que solo le respondieron a 3 de esas llamadas. Y Moncloa ha publicado el listado de esas llamadas de esos días para desmentir al presidente ceutí. Vivas insiste en su versión.
5: Nosotros no hemos mentido en ningún momento. Están registradas las llamadas que hicimos a Moncloa desde el día 27 hasta el día 30. Y en el 30 llamamos a las 11 de la mañana y a las 12 nos contestó el director de gabinete diciendo que el presidente no tenía por qué hablar conmigo. No obstante ello, a las 13 sí me llamó el presidente del gobierno y esa es la única llamada del presidente del gobierno en todo esto. Y lo podemos demostrar.
13: En todo esto y hasta hoy. Estuvo un ratito el día siguiente y hasta hoy. A mí me parece que el capítulo judicial del asunto Ceuta va a ser un temazo de imprevisibles consecuencias.
9: Pero yo no sé si se puede juzgar la incompetencia, porque es evidente que se falló.
13: No, la incompetencia no, pero el que supieras y no hicieras nada, eso puede ser un delito, ¿eh?
9: Sí, pero entiendo
13: cuidado, que en el... es que murieron más de 100 personas, ¿eh?
9: Sí, pero en el delito tiene que haber una intencionalidad. Yo hay una teoría que es que Pedro Sánchez les dejó pasar que no logró entender. Es decir, yo entiendo el error cometido, la falta de previsión, la incapacidad para leer los datos y la falta de reacción. Y entiendo que en agosto, pensando en mi teoría y en mi información, que Marruecos iba a facilitar la vuelta de una manera más ágil, pues hicieron poco o casi nada. Me consta que en Moncloa agosto fue un mes caótico y muy complicado, pero de ahí a que haya responsabilidades penales, a mí me cuesta verlo, porque ¿quién organizó la entrada masiva? Está por demostrar, unos dicen que sí, otros que no. Marruecos, desde luego Marruecos la permitió por emisión o por omisión. Aquí se reaccionó mal porque no había medios para paliar. Yo te digo una cosa, mañana podría pasar lo mismo. Si Marruecos dice que manda 20.000 personas a Ceuta, vuelven a entrar.
13: Ni de coña.
9: Yo creo que sí, porque no sé cómo se les puede parar.
13: Baja la legión al minuto y te ponen los blindados literalmente en la puerta. Sáltalos.
9: Y pasan por encima de los blindados. Porque no van a poder utilizar armas.
13: De eso nada.
9: Ese es el problema.
13: No.
9: El problema es que, desde mi punto de vista, para controlar la frontera con Marruecos tenemos que tener la colaboración de Marruecos. Hombre, y claro, si no tenemos la colaboración de Marruecos, nos tendremos que poner un plan muy distinto, que efectivamente es militarizar
13: a
9: lo que no se va a llevar. Con lo cual yo realmente veo muy difícil, si no se evita ese flujo en frontera de Marruecos, pararlo en España. En cualquier caso, la reacción fue tarde. A partir de ahí, que haya una responsabilidad judicial, se está investigando, vamos a ver qué pasa. A nivel político yo no la veo.
13: Yo, más allá, desarrollo un poco la introducción, más allá de las consecuencias, de la pena, del final y demás, solo con las declaraciones, solo con los investigados pasando por allí, desde el punto de vista político y periodístico, puede ser la bomba.
10: Claro, yo creo que gracias a la investigación de María Tardón y de la Fiscalía vamos a conocer qué pasó, porque es que claro, aquí nos movemos en los relatos, aquí hay una verdad y una trazabilidad de todas esas comunicaciones que hubo por parte del presidente de Ceuta con el jefe de gabinete del presidente del gobierno, las llamadas que recibió, las llamadas que se atendieron. Sí sabemos que con el presidente del gobierno solo ha hablado una vez, solo una vez en dos meses, solo una vez en dos meses. Esto se dice pronto, pero yo creo que hay que reparar en ello. El jefe del ejecutivo solo ha hablado una vez con el alcalde presidente de la ciudad que ha sido invadida. Bueno, pues como hay una trazabilidad, yo creo que judicialmente eso se va a demostrar. Y hay un delito que se llama omisión del deber. Y cuando hay consecuencias, en este caso, en muertes de 140 personas y los daños y los estragos que ha sufrido Ceuta, e incluso también muchos migrantes que han pasado y que han conocemos a los 140 que han muerto, pero seguramente se han quedado muchos otros en el mar sin que Ceuta ni siquiera los haya reconocido ni contado. Yo creo que todo eso son responsabilidades. Yo no sé si qué tipo de consecuencias penales va a tener, pero yo creo que en esta investigación, como decía Ángel, van a salir cosas que no sabemos, porque a nivel político todo esto es imposible. El presidente Vivas, yo creo que ha contado siempre una sola versión, pero sin embargo tenemos a un delegado del gobierno que dijo una cosa, a un jefe de gabinete que primero dijo una cosa y luego dijo otra. Una vez que le cesaron, ya reconoció que sí había avisado a su jefe. Tenemos al delegado del gobierno que también silbaba y miraba al cielo, pero que también terminó reconociendo que al Ministerio del Interior le había hecho llegar esas alertas que él había recibido por parte, sobre todo, de un agente del CNI. Por lo tanto, yo creo que por el lado del presidente ceutí no hay ningún tipo de contradicción, siempre ha dicho lo mismo, y sin embargo, por la parte del entorno del Partido Socialista, del gobierno de Pedro Sánchez, se han dicho una cosa y su contraria. Y a mí, yo confío en Tardón, en la ministra, en la magistrada Tardón, para que ponga negro sobre blanco qué ocurrió. Y a partir de ahí dirá la justicia si hay responsabilidades o no.
13: Te doy la palabra, Antonio. Me escribe un amigo, en fin, que os puedo asegurar que sabe mucho de estas cosas de fronteras y de unos países y de otros. Me dice, firmeza e infraestructuras. No se puede aceptar la premisa de depender siempre de la actitud de Marruecos. Si cedes antes de empezar la batalla, lo normal es que la pierdas. En resumen, no deben poder entrar.
9: Sí, pero que me diga...
10: O deben saber que no pueden entrar, claro.
9: ¿Cómo se hace? Para mí, la solución está en Europa, para mí está en el acuerdo que hay entre Europa y Marruecos, para mí está en el dinero que recibe Marruecos por controlar sus fronteras, y la otra solución es una solución dura, es una solución militarizada, que creo que no le interesa a nadie, ni a Marruecos, ni a España, ni a Europa, porque es la frontera de Europa, y antes de llegar a esa solución hay que agotar otras muchas. Lo que no puedes tener es un socio con el que tienes acuerdos, con el que tienes le has pedido lealtad y aparentemente te la ha dado, ya no España, Europa, y España ha tenido un gesto como el del Sáhara, que ha cambiado la política con el Sáhara de la izquierda durante décadas, y que un buen día te...
13: ¿Quién manda, manda?
9: Permita meter a 80.000 personas en tu ciudad, eso es lo que no puede ser.
13: Cambiamos de tercio. Última hora. Junts pide a la mesa del Congreso la retirada del decreto sobre vivienda. Insta al gobierno a elaborar de inmediato un nuevo texto que permita revertir la situación de la vivienda. Una vez listo este nuevo texto, Junts pide que se convoque un Consejo de Ministros para aprobar un nuevo Real Decreto. El gobierno de Cataluña emitirá entonces su voto favorable. O sea, perdón, el gobierno de Cataluña, quiero decir Junts. A partir de aquí, de lo que yo deduzco de esto, es que mañana votarán no.
10: Claro, a los dos decretos, que aquí lo importante era el primero, que era el que sí que tenía el apoyo pues de Coalición Canaria, del propio PNV, que ha dicho que es un apoyo crítico, que no sé cómo se puede tener un apoyo crítico a un decreto, pero bueno, el PNV había dicho que sí, y faltaba Junts, efectivamente. Yo creo que es una pésima noticia para Pedro Sánchez.
13: El tema está en que se va a montar mañana aquí.
10: Sí, tumba. Bueno, ya se está montando, por cierto. Yo he venido y estaban rodeando el Ayuntamiento de Madrid, los manifestantes, sí, pero... En fin, ciudadanos que pasaban por allí pues han tenido que sufrir todos esos estragos que yo creo que es que deben de irse a decírselo a la persona que no va a conseguir ni siquiera aprobar esos decretos, que es Pedro Sánchez.
13: Permitidme, porque aparece por aquí Jorge Bustos, creo que va también con el tema de vivienda. El enfoque. ¿Qué tal, George? Buenas noches.
15: Buenas noches, Ángel. Más allá de lo que pase mañana en el Congreso, el daño ya está hecho a la seguridad jurídica. El mercado del alquiler está cayendo en picado, las inmobiliarias con las que hablamos los periodistas, hemos entrevistado esta mañana en Real Cope a uno de ellos en Valladolid, están recibiendo un montón de llamadas para retirar la firma de los contratos que estaban en marcha. No hay seguridad y por tanto la gente huye, y por tanto eso que se intentaba hacer desde el gobierno, si le concedemos la buena fe de que intentaban proteger al inquilino, se está convirtiendo en un mayor daño y en una falta de acceso mayor para los que aspiren a encontrar un piso. Pero estamos en campaña electoral y esto ya todo es un paripé para intentar aprovecharse de la corriente de la calle. Por cierto, ¿qué va a pasar este fin de semana con la Puerta del Sol? ¿Se va a desalojar o, a pesar de la votación, van a seguir robándole a los madrileños ese espacio público?
13: Pues sabiendo en principio lo que va a pasar mañana, te he quitado la palabra un segundín, Antonio. Primero, ¿qué crees que va a pasar mañana? Y luego hablamos de la Puerta del Sol, si queréis.
9: Bueno, lo que va a pasar mañana parece claro, y es que la postura de Junts hace que los dos decretos...
13: Bueno, el segundo estaba claro.
9: El segundo estaba claro, y el primero ahora la sorpresa es porque parecía que es Junts, incluso absteniéndose, podía sacarlo adelante. Junts insiste en su política de no negociar en los últimos meses nada o no apoyar al gobierno, pero esto significa un duro golpe para el ejecutivo de Pedro Sánchez, que había hecho de esto un poco menos que su tabla de salvación al final de la legislatura. Demuestra, por un lado, la minoría parlamentaria en la que se encuentra el gobierno de Sánchez, y luego demuestra la inoperancia. Dice, bueno, hemos dicho que los ciudadanos verán cómo se posicionan los distintos partidos políticos, pero ¿de qué sirve de eso si apruebas un decreto que es fundamental y que vendes como fundamental y no consigues aprobarlo a los dos días? Yo creo que los decretos no eran la solución, sinceramente. Creo que la política de vivienda debería de ser un acuerdo mucho más amplio, con una ley de vivienda aprobada por los distintos partidos y otra cosa, pero en cualquier caso, lo poco que iban a hacer, sobre todo el primero, no se saca adelante. Esa es la valoración política. La valoración social, hay mucha gente que lo necesitaba, y tampoco, más allá del rifirrafe político, hay mucha gente que lo está pasando mal, y tampoco nos debemos de olvidar de ellos y de la política.
13: ¿Y este decreto lo iba a arreglar?
9: Hay gente que está en las puertas de un desahucio a la que le iba a ayudar. Hay gente que iba a renovar su contrato y que le iba a ayudar. Y estamos hablando de cientos o de miles de personas que cada uno son, cada caso es distinto, cada caso de desahucio es distinto, pero hay gente a la que le iba a ayudar.
10: Hemos llegado tarde.
13: Capítulo mañana primero, ¿eh?
10: Sí, hemos llegado tarde y mal y por tanto era previsible hoy y sin que sirva de precedente estoy completamente de acuerdo con Junts, que ha dicho que esto es una chapuza hecha a toda prisa cuando durante 8 años no se ha movido una pluma. Lo único que hemos hecho es asistir a anuncios de que se iban a construir primero 80.000 viviendas, luego 100.000. Al final no se ha construido ni se ha puesto un solo ladrillo, ni se han iniciado los trámites para construir vivienda asequible, pública, social, que llegue a las gente más desfavorecidas, que efectivamente están sufriendo un problema estructural de vivienda. Por lo tanto, yo entiendo a Junts, porque aquí todo el mundo está haciendo cálculos políticos y electorales. Los ha hecho Podemos, que como está ligado al sindicato de inquilinas, ha dicho, bueno, lo que diga, ha dicho que sí, pues yo voto que sí, aunque 10 minutos antes Jone Belarra había dicho que era un desastre, que habían partido en 2 decretos y que era imposible aprobarlo. Lo han aprobado pues porque están haciendo también su pequeña campaña política. PNV, bueno, con la boca pequeña ha dicho que al primer decreto sí y Coalición Canaria también se ha llevado una pequeña alegría porque ha conseguido que en ese decreto, que por cierto va a decaer, por lo tanto tampoco va a poder sacar pecho en Canarias, ha conseguido que allí se prime que no puedan comprar viviendas en Canarias las personas que no han nacido fuera. Quiero decir que cada uno ha ido un poco a lo suyo. ¿Y qué le pasa a Junts? Que tiene a la señora Orriols soplándole el cogote y sabe perfectamente que cualquier movimiento que haga apoyando un decreto que yo y podemos profundizar sobre él, creo que tampoco soluciona el problema de la vivienda y que lo que ha intentado Pedro Sánchez soplar y sorber a la vez, es decir, contentar a sus socios de la izquierda, pero también lanzar ahí algún cable para que le apoyara PNV y Junts. Junts, desde luego, no lo va a hacer porque se juega quedarse casi residual en el Parlamento catalán en las próximas elecciones y en las elecciones generales.
13: Pero qué triste, ¿no? Se va a quedar casi residual igual.
9: Pero qué triste,
10: pero,
9: ¿no?
10: Si además apoya.
9: Quiero decir que desde la política el argumento del que hablamos es que no les interesa electoralmente.
10: Durante 8 años se podía haber sentado con los afectados, con el Partido Popular, que es el segundo.
9: Han hecho cosas, otra cosa es que hayan
10: hecho. Ha gobernado España, no se ha hecho nada, Antonio.
9: Hombre, han hecho una ley de vivienda.
10: Sí, ¿sabes lo que ha hecho la ley de vivienda?
9: Este decreto
10: que 300.000 viviendas, sí, del mercado de alquiler.
9: Pero otra cosa es.
10: Hay una inseguridad jurídica
9: que se iba a
10: incentivar ahora y se iba a agravar ahora, que, en fin, nadie quiere poner.
13: Pues la ley ha servido para algo.
9: Una cosa, una cosa es que no han hecho nada y otra cosa es que con lo que han hecho no hayan acertado. El decreto de mañana se ha intentado aprobar 3 veces y 3 veces va a salir que no. Es decir, no han acertado con el tipo de política. Es que yo creo que la política de vivienda debería ser una política de Estado.
13: Hombre,
9: ahí la parte de la izquierda, para mí de manera exagerada, dice no hay que intervenir precios. Algunos dicen hasta que hay que expropiar. Y la parte de la derecha dice hay que construir y libre precio, el mercado se regula solo, ¿no? Como dijo el alcalde de Madrid, que no hay que hacer nada.
10: Hay que hacer vivienda social.
9: La otra.
10: Hay que hacer vivienda social, que estamos a niveles de Rumanía.
9: No vivienda social. Hay que hacer vivienda pública.
10: Bueno,
9: que no es exactamente vivienda social. Y hay que hacer un parque de vivienda pública como en Singapur o como en Viena, donde el 70% de la población de esas ciudades viven en vivienda pública.
13: ¿Os acordáis?
9: No en vivienda social, que es otra cosa. Vivienda pública, con precios normales, que la gente se pueda permitir, la gente normal, la clase media.
13: Yo no sé si en tu pueblo, siendo chaval, lo veías, pero aquí yo me acuerdo, sí, y sigo recordando
9: pública,
13: portales,
9: vivienda protección oficial,
13: con el yugo y las flechas,
10: sí, claro,
13: que ponía Ministerio de la Vivienda. A Carmena la están montando un patín tremendo, porque recordó que en la época de Franco se hacían viviendas públicas y viviendas sociales. Y las hacía el Ministerio de la Vivienda. Lo siento, estaba Franco, pero se hacían.
10: Pero, ¿sabes qué pasa con la vivienda pública, Antonio? Que como no se inaugura 5 minutos después de anunciarla, sino que tienen que pasar muchos años, los cálculos electorales que hacen los gobiernos, y fundamentalmente los de la izquierda, porque el 15M, quiero recordar que se hizo para solucionar el problema de los desahucios a los hipotecados. Ahora ha sido a los de alquiler, a los arrendatarios. Entonces fue a los hipotecados. Bueno, la izquierda, el problema que tiene Pedro Sánchez es que no ha movido un ladrillo porque sabe que una cosa es anunciarlo y otra cosa es construirlo. Y eso no da réditos electorales porque tienes que esperar medio y largo plazo.
9: Volvemos a lo mismo, 8 o 10 años. ¿Para qué están los políticos? Mira, para mi hijo ya no hay solución. pero que la haya para mis nietos. Esto es una política que debería de ser permanente durante 10, 20, 30 años. Hacer de verdad un paquete. Yo no creo que una persona que tenga un piso que ha comprado puede alquilarlo al precio que le dé la gana y puede venderlo al precio que le dé la gana siempre que haya alguien que esté dispuesto a pagarlo. Como falta vivienda, tú haces vivienda pública y la pones al lado de esa otra vivienda y verás cómo ese precio necesariamente baja. Ojo, que creo que es el error de la vivienda pública en España. No se puede vender la vivienda pública nunca. Si la vendes, la recupera el Estado o la comunidad autónoma o el ayuntamiento. Tú no puedes subvencionar vivienda pública y que a los 10 o 15 años se pueda vender en el mercado privado. Eso es el error de la política de vivienda pública en España.
13: Me dejáis dos minutos, seguimos hablando de vivienda a la vuelta, que tengo un invitado. Hola, Paloma.
16: Hola, Ángel.
13: Mensajito de Línea Directa.
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2: Los dos decretos en materia de vivienda que el gobierno intentará convalidar mañana en el Congreso ya parece que no. Pero no han hecho más que generar dudas e incertidumbres en el sector inmobiliario y en el jurídico. Esta pata es interesante. Expertos en la materia ya han advertido de un cúmulo de litigios en propietarios e inquilinos debido a la nueva norma. Ojo, en 48 horas, ¿eh? El lío ya existe. En Barcelona se ha suspendido el primer desahucio basándose en el decreto Mari Carmen, para entendernos. David Martínez Cubels es abogado y experto en derecho inmobiliario. David, ¿qué tal? Buenas noches.
3: Buenas noches, Ángel.
2: Eres el abogado al que han tumbado, por decirlo así, ese desahucio al que me refería en Barcelona. Tengo entendido. ¿En qué se ha basado? ¿Cómo ha sido?
3: Pues estamos ante un desahucio que ya es la segunda vez, no la primera, sino la segunda vez. Ahora es con la excusa del decreto Mari Carmen que se conoce, o el decreto 26/2026. En este caso, lo único que se ha aportado ha sido un informe del ayuntamiento, de informe de vulnerabilidad, que se han basado exclusivamente en una manifestación y en una jura de responsabilidad diciendo que no tiene ingresos algunos, y como consecuencia de esto es vulnerable en los servicios sociales del Ayuntamiento de Barcelona. Con eso es suficiente para ellos acreditar que es vulnerable y la han dejado. Cuando mi mandante, o mi cliente, el propietario, es la única vivienda que tiene, es la única, justamente, la alquiló porque se fue a vivir a una habitación porque no podía pagar la hipoteca, y ahora se encuentra que no puede ni pagar la hipoteca, ni poder vivir en Barcelona, y se encuentra que llevan 2 años justamente sin poder acceder a la vivienda. Mientras que en la supuesta vulnerable nos encontramos en anuncios como puede ser Idealista, fotos de su casa que están alquilando las habitaciones. Y justamente después de todo esto nos encontramos en la red social X, que nuestra ministra de Vivienda lo celebra. Y yo digo, no sé, mirará solo a una parte de su electorado, porque al pequeño propietario, justamente hoy, creo que se le ha hecho poco favor.
2: O sea, que no es que no tenga un fondo buitre, es que no le estaban pagando ni siquiera el alquiler.
3: 2 años, concretamente, no son 2 años, es desde diciembre de 2023, que no recibe ninguna renta. Y es más, la persona que vive allí tampoco es la inquilina, es una persona que se ha metido allí.
2: Joder, vaya. Vaya temazo. Oye, ¿qué es lo que más, desde el punto de vista jurídico, David, qué es lo que más se consulta, lo que más os preocupa a los expertos?
3: Bueno, concretamente en este decreto es la inseguridad jurídica. Esto nos genera una inseguridad jurídica absoluta. Ahora no sabemos cuándo se va a finalizar un contrato. ¿Se va a finalizar? ¿Tendrá una prórroga de 2 años? No tendrá. Según lo donde miremos o donde queramos defender, tendremos litigios. Eso lo único que hace es que cada uno mirará una parte, y hasta que exista jurisprudencia, que esto será a la larga, pues tendremos litigios y litigios y litigios, y como los juzgados están tan colapsados, pues tendremos litigios para años hasta que podamos resolver esta situación. Esto es lo único que nos está provocando, es estos decretos, que ya es el segundo que seguramente tumben, en el día de mañana este será el segundo.
2: ¿Te sorprende o ves lógico que la gente en 48 horas haya retirado sus viviendas del mercado de alquiler?
3: No, y mucho menos es más. Yo colaboro con diversas inmobiliarias. Justamente estaba hablando hace 2 horitas con una de ellas que es asesoría balista, por ejemplo, y me decía, no me prepares esos 2-3 contratos, porque yo soy el que los redacta para darle una seguridad jurídica mayor, y me decía, no me los prepares, porque me han dicho los propietarios que no. Hablaba con ellos y les decía, y me decía, ¿me puedes dar una seguridad? Y yo, es que no te puedo dar una seguridad, y más viviendo lo que he vivido hoy. Es imposible. Por tanto, entiendo que no, que la vivienda va a tener un acceso más restringido, porque los propietarios, y el pequeño propietario es el que restringirá. Hay que recordar que el 97% de los pisos de alquiler son de pequeño propietario. Es el que más miedo tiene.
2: Tengo por aquí, David, 2 compañeros, Antonio Herrez y Maite Alcaraz. Antonio.
4: Fíjate que el decreto de mañana, el más radical, digamos, el segundo que nos iba a aprobar,
1: Hablaba de un contrato indefinido, pero según si lees el decreto, le daría la razón a tu cliente, porque lo que decía es que para romper un contrato tienes que avisar 6 meses antes de cuando termine y dar razones como que necesitas la vivienda. Y aún así, por lo que tú dices, no se aplica la ley, porque realmente tu cliente tiene razón y se debería de salir esa persona de esa casa. A esa persona que está en la casa de tu cliente, desde el ayuntamiento no se le ofrece ningún sitio donde ir para que salga. Dime.
3: No, en este caso parece ser que dice que no hay, que está en la mesa de urgencia, pero así llevamos desde junio, que fue el primer intento de desahucio, y concretamente el decreto que entra en vigor hoy, que entiendo que caerá mañana, o eso espero que caiga mañana, en la disposición dice que se suspenderá cualquier desahucio siempre y cuando cualquiera de las partes solicite que es vulnerable y aporte un informe. Pero ya te he dicho, en Barcelona concretamente, manifestando que no tengo ingresos o que son inferiores al salario mínimo interprofesional, me consideran esto. Por tanto, directamente el letrado de la Administración de Justicia, concretamente en este caso en el juzgado número 13 de Barcelona, lo ha suspendido y ha dado cuenta a su señoría para que se resuelva si es vulnerable, no es vulnerable, pero esto lo que únicamente es que nos va a llevar procesalmente más faena para los magistrados, más faena para los juzgados y más lentitud en cuanto a recuperar cualquier posesión, a pesar que jurídicamente sé que tenemos razón, pero una cosa es tener la razón y otra es tener la posesión, las llaves y recuperar lo que es tuyo.
2: Maite.
4: Sí, David, buenas noches. Yo precisamente voy a eso, a los certificados de vulnerabilidad, porque yo estoy escuchando a muchos pequeños propietarios que hablan precisamente de eso, de que hay un gran coladero por parte de los servicios sociales de los ayuntamientos, que son los capacitados para decidir si yo soy o no vulnerable. Tú decías, claro, es que esos servicios sociales lo dan poco menos que con alegría, ¿no? Pero yo me he metido aquí en documentos oficiales y para que a uno le declaren vulnerable tiene que dar justificante de ingresos o de ausencia de ellos, extractos bancarios, certificados del SEPRE, declaración de la renta. Además hay una entrevista con el trabajador social. Entonces, si tan alegremente se están dando esos informes de vulnerabilidad que están acabando con los pequeños propietarios que han alquilado una vivienda y que resulta que esos inquilinos dicen no, mire, que a mí es que me ha certificado mi ayuntamiento que yo, usted no me puede echar, habrá que atacar el problema y atajar el problema por ahí. ¿Serán los ayuntamientos los que no están haciendo bien el trabajo?
3: Efectivamente, yo creo que los servicios sociales no están haciendo bien su labor, pero es verdad que también, no voy a asustar, normalmente ya los magistrados ya atacan directamente a este informe. Tenemos que ver cómo juzgados directamente con este informe dicen que es estereotipado, concretamente no se dice nada y que no se acredita nada.
4: Ya, pero claro, hay una inseguridad jurídica si tu propietario, claro, te quedas prácticamente sin la vivienda porque los ayuntamientos están dando carta blanca a este tipo de certificados y tienen que ser luego los jueces los que digan, oye, que esto no vale para nada, pues la verdad es grave, yo creo.
3: Correcto, pero en todas las veces en los desahucios de Barcelona no se podemos encontrar los equipos de los ayuntamientos que son los SIFO, concretamente mirando más por el ocupa, por el que no paga, que por el pequeño propietario. Justamente en el mes de junio, cuando teníamos este lanzamiento, fueron uno de los que más presión hicieron para que no se fuera la persona. ¿Por qué? Porque para si no, pues tienen que hacerse cargo ellos. Al final, lo que busca la administración es no cumplir sus obligaciones como administración. Si estamos en un estado de derecho y le tienen que dar una vivienda, pues la tendrán que dar la administración. No la tendrá que dar mi patrocinado, ni mi cliente, ni ningún ciudadano, y menos teniendo en cuenta que es una persona que trabaja y gana 1.500 euros. Es inviable que mi mandante tenga que soportar meses y meses de litigios porque la administración pues no hace nada.
2: Pues ahora lo iban a hacer igual, pero vía decreto. Veremos qué sale mañana. David Martínez Cubels, abogado, que tengas suerte, amigo. Gracias.
3: Muchísimas gracias, Ángel. Muchas
2: adiós.
3: Gracias a todos.
2: Buenas noches. En fin, la verdad es que es un carajal político, jurídico, administrativo, legal. La Puerta del Sol. La Puerta del Sol y sus circunstancias. Cibeles, mañana el Congreso, la carrera de San Jerónimo. qué creéis que va a ocurrir? ¿Alguien tiene alguna duda de que esto estaba organizado?
4: Yo creo que ya lo que menos importa es Mari Carmen. Mari Carmen Abascal, ¿quién se acuerda ya de ella? Quiero decir que esto ha sido todo una estrategia. Se ha utilizado el símbolo de esta señora para emprender una estrategia con la proximidad de las elecciones, para tener un contrarrelato a lo que está ocurriendo en Ceuta, a los problemas judiciales y de escándalos de corrupción que tiene el gobierno. Era una manera de distraer a los ciudadanos. Se ha agarrado a este clavo ardiendo. El gobierno ha hecho lo que no ha hecho en 8 años, ha intentado hacerlo y va a salir todo mal, como ya hemos avanzado con la negativa de Junts. Y claro, una vez que se ha abierto la espita, pues ahora hay que incendiar las calles. Y claro, si además resulta que los acampados están en la Puerta del Sol, que casualidad es la puerta, es la zona donde tiene su despacho oficial la presidenta de la Comunidad de Madrid, la gran enemiga de Pedro Sánchez, pues yo sé lo que va a ocurrir. Ya están las caceroladas delante del ayuntamiento, mañana se irán a Génova, intentarán acercarse al Congreso. ¿Y qué puede pasar? Pues si ya se hablan de huelgas generales. Yo creo que estamos en un fin de ciclo, está el gobierno en los estertores, vamos a ver lo que dura. Y lo que se quiere es implantar ya un malestar en la calle, y todo lo que no ha importado, yo insisto, todo lo que no le ha importado a los acampados, no les ha importado durante estos años la vivienda. Yo no he visto ni una sola manifestación, yo no he visto en televisión nadie diciendo los jóvenes no tienen vivienda, los alquileres son demasiado caros, no he visto nada de eso, y todo ha ocurrido ahora cuando estamos a meses de que probablemente haya elecciones generales.
5: Bueno, los acampados.

0: pedir declaraciones, pero no puede llegar ahí, no puede llegar más.
1: No puede llamar a nadie a declarar, o sea, UEFA no puede decir, oye, usted venga.
0: Sí, sí, a declarar, sí, ¿sí? Pero ya está, pero hasta ahí.
1: Claro.
0: Pero ten en cuenta también que son gente que, por ejemplo, Negreira ya no está en el mundo del fútbol. A Negreira dice, pues no voy y no pasa nada realmente, no está bajo la
1: jurisdicción
0: disciplinaria de UEFA. A partir de ahí, pues bueno, todas estas medidas que sí necesita una autorización judicial, pues evidentemente quedarían fuera de lo que puede hacer un expediente sancionador UEFA. Entonces yo creo que lo que han hecho es esperar, sentarse y esperar, y decir, bueno, hay un procedimiento en España penal en el que están valorando todas las pruebas, todas las investigaciones, vamos a esperar a ver qué pasa y entonces resolvemos. De hecho, las normas para la inscripción de los equipos en las competiciones europeas, aparte de los reglamentos y estatutos, cada competición tiene su base de competición, como aquí en España, ¿no? Y las de la Champions establecen que los equipos que participan pueden no ser elegidos por una temporada para participar si están inmersos en corrupción, amaños de partidos. Pero también te dice la propia base de competición que para valorar si eso existe o no, que UEFA se va a dejar llevar o que... No lo dice automáticamente, pero sí establece que uno de los criterios a dejarse llevar es el resultado, las resoluciones que adopten los organismos deportivos de las naciones o los tribunales de justicia.
1: Claro, justo eso te iba a preguntar, Javier. Si el caso Negreira se archiva en España, lo normal es que UEFA diga, oiga, si esto en España se ha archivado, no me vengan a mí con esta historia.
0: A ver, habría que ver el motivo del archivo. Si el archivo determina claramente que los hechos no han existido, que no parece porque los pagos parece ser que sí están documentados.
1: Sí, eso por supuesto.
0: Claro, que los hechos no han existido, pues sería muy complicado que una jurisdicción extranjera con efectos en España, la jurisdicción entendida como una organización privada, una asociación privada, pudiera surgir efectos. Pero podría ser, o sea, podría ser que se metieran a partir de los indicios que ellos tuvieran y de lo que a lo mejor le pudieran facilitar de la documentación del procedimiento judicial que pudieran sacar, pues valorar, adoptar una resolución propia. Consideran, bueno, esto no es delito en España porque no se ha podido acreditar, etcétera, pero uh-huh. El hecho de que un equipo haya estado pagando a un señor que estaba en el comité de árbitros, pues puede tener un reproche disciplinario y yo pues lo voy a sancionar. Ya, porque también es una cosa importante entender que, en principio, el Código Disciplinario UEFA lo que aplica son sanciones a las competiciones UEFA en su ámbito. Pero sí dice también que cuando una conducta muy grave que vaya contra los principios y los criterios, los estatutos de UEFA, como puede ser esta, no tenga un objeto, un castigo real o no sea objeto de una persecución real en el país correspondiente, que puede extender sus efectos y meterse a valorar.
1: Uh-huh. Javier, ¿qué tiempo crees que se va a tomar UEFA en tomar una decisión?
0: Pues a la en coherencia quizás, si no han actuado inicialmente, pues yo creo que lo normal es que, salvo que haya una actividad probatoria determinante y contundente que le lleve a decir, bueno, no me hace falta esperar a lo que haga el tribunal español porque es que es tan claro lo que tengo aquí, tan contundente, que voy a iniciar mi procedimiento y ver cómo actúo, pues yo creo que esperarán a que haya sentencia, por lo menos una sentencia de distancia, aunque no sea firme.
1: ¿Tú te atreverías a decir lo que va a decir UEFA finalmente sobre este asunto?
0: Pues la verdad es que yo no me atrevería a decirlo porque tenemos un problema. Es que el caso Villar todavía no se ha cerrado. Y es de mucho antes, ¿verdad?
1: Sí.
0: Cuando tengamos una sentencia aquí, si las cosas van de una manera parecida cronológicamente, va a pasar mucho tiempo. A lo mejor no, a lo mejor este se precipita o se agiliza o se cierra antes, ¿no? Pero va a pasar mucho tiempo. Y la sentencia que queda que se dicte no va a ser firme, se va a recurrir. Y entonces yo no sé qué va a hacer UEFA en absoluto, no tengo ni idea. Pero si no ha hecho nada hasta ahora, no ha abierto procedimiento con los indicios que hay hasta ahora, pues no sé, salvo que vea muy claro que entre la documentación del Real Madrid le permite o darle una credibilidad tan grande como para no esperar a lo que haga el tribunal español, pues yo creo que va a seguir esperando que haya una resolución.
1: Muy bien. Javier Rodríguez Ten, abogado experto en derecho deportivo. Gracias por estar con nosotros en El Partidazo.
0: Claro, muchas gracias a vosotros.
1: Gracias. Uf, este tema va para largo, tengo la sensación, ¿eh? Es un tema que no tiene...
2: Menos que ya viene de largo.
1: Viene de largo y va para
2: mucho,
1: y va para largo. Salvo que el Madrid tenga el compromiso de UEFA de que ahora que hemos hecho las paces, me voy a poner...

0: con esto y lo voy a revisar.
1: A mí lo de hoy me suena a guiño de la UEFA de, venga, guiño con el Madrid, ¿eh?
0: Bueno, pues a lo mejor forma parte de ese pacto,
1: sí,
0: ¿no? De que UEFA le tiende la mano al Madrid, el Madrid le tiende la mano a UEFA y dice, mira, yo lo que te pido es que te impliques en el caso Negreira.
1: Y el Barcelona.
0: Y que no me lo dejes de no sé qué. Por eso dice, pide máxima celeridad.
1: Y Laporta el otro día en Copenhague no hizo nada al respecto, supongo.
0: Laporta en Copenhague lo que hizo el otro día fue decir esto cuando le preguntaron en Cataluña Radio por el caso Negreira.
2: No, porque el Madrid ha actuado de una
3: manera que no es aceptable. El Barça no ha hecho todo lo que dicen y hemos aportado pruebas. El Barça será absuelto, estoy convencido. Si no se ha hecho ya, es porque el Madrid y algunos actores que han comparecido en el procedimiento están intentando alargarlo para justificar un discurso que no se aguanta. Todo tiene un límite y las relaciones con el Real Madrid son inexistentes.
0: Esta es la situación.
4: Pero la clave la acaba de dar el abogado. Si es que Laporta dice que no hay pruebas...
0: Concluyentes.
4: Que demuestren que esos pagos fueron para favorecer directamente al Barcelona. Y es verdad, si tú lo que pretendes es buscar para sancionar al Barça que hubo un árbitro, me lo invento, que ingresó en su cuenta 5.000 euros y que a raíz de ese ingreso pitó un penalti a favor del Barcelona...
1: No hace falta, o que lo declare.
4: Sí,
1: no,
4: bueno, pero me refiero que eso no va a pasar. O sea, esto no va a pasar de ninguna de las maneras. Otra cosa es, como ha dicho ahora mismo el abogado, si la UEFA puede considerar ya pertinente que solo el hecho de haber pagado a alguien que está involucrado directamente en las designaciones arbitrales es suficiente motivo para sancionarle. ¿Por qué? Porque esto sí está demostrado.
5: Claro. Yo estaba en esa entrevista a Laporta y para mí la clave es cuando dice que hay gente que lo está intentando alargar, porque creo que ha contado foto aquí varias veces y también en redes y tal, que el Madrid ahora tiene mucha prisa y le pide celeridad a la UEFA y tal, pero que el Madrid ha intentado alargar el tema e intentar que la causa no se cierre y que todo siga lo máximo tiempo abierto, porque va muy bien. Vamos a ver, siempre partiendo de la base que, lo voy a volver a repetir por enésima vez, es un error lamentable, es asqueroso lo que ha hecho el Barça. Si yo estoy muy a favor de que envíen 50.000, 200.000 o 300 millones de documentos, y si hay algo, que los pillen y que paguen. Pero dicho esto, que lo digo siempre, y entendiendo al Madrid, porque probablemente si fuera al revés, también en Barcelona pediríamos, oye, el Barça, ¿por qué no persigue esto del Madrid? Que envíe documentos y tal. Yo eso lo entiendo, pero no cuela. O sea, que el tema es que no cuela, porque yo creo que se queda... A lo mejor para los que son muy militantes, muy ultras o muy bufanderos, no, pero en general queda bastante claro al observador externo que el Madrid lo que está haciendo en este parón, que te voy a contar a ti, Juanma, que lo has vivido en primera persona, lo que está haciendo el Madrid es tocar el violín de otras cosas para que se hable de cualquier otra cosa que no sea la situación en la que está el Madrid. Y el caso Negreira, por supuesto, es suculento para esto.
0: Sí, no.
5: Y ya el porro total, y acabo con esto, perdona, el porro total es cuando... Cuenta Melchor que entre las pruebas que han enviado el derbi del Madrid Atlético Madrid el otro día, cuando el entrenador del Madrid dice que Negreira ya no está, que los árbitros tal, y el Madrid envía como prueba, o sea, ya no es lo que puedo opinar yo o el oyente de COPE, es que un tío de la UEFA, cuando vea que una prueba del caso Negreira es lo que pasó en el partido entre el Madrid y el Atlético Madrid, yo creo que va a alucinar.
0: Ciro.
6: A ver, yo creo que lo que la UEFA tiene que dictaminar es si considera que el Barcelona, comprando o pagándole al vicepresidente del Comité Técnico Arbitral, pues ha actuado de una forma, vamos a decir, antideportiva, o que ha podido intentar pues influir en la competición. Entonces, y eso sí que está constatado.
0: Totalmente.
6: Entonces, a partir de ahí, todas las pruebas que pueda presentar el Madrid o no, yo creo que el kit de la cuestión
0: es que yo creo que si el hecho de pagarle a Negreira ya es grave de por sí.
6: Claro,
0: pues es decir,
6: grave.
0: Es lo que tiene que es muy grave, es decir,
7: eso lo pensamos todos.
0: Es muy grave, que para mí ya es motivo de sanción.
5: Pero no demuestra corrupción deportiva,
0: eso es
5: lo que dice Gonzalo, no va a pasar,
0: pero lo que no puede ser es que sea blanco o negro, es decir, tiene que haber una cosa intermedia, es decir,
1: no.
0: Sí.
1: Aquí o sancionas o no sancionas.
0: No, bueno, pero lo que digo es que la sanción puede ser muy amplia.
1: Sí, bueno, claro, pero
0: que lo que no puede ser,
1: que ha pasado.
0: A ver, lo que yo creo es que lo que no puede ser es que no pase nada. Eso no puede ser.
5: ¿Por qué? Si no hay pruebas.
0: Porque ha pagado al vicepresidente de los árbitros.
5: Claro.
0: Es que es por eso.
6: Claro, pero no hay pruebas de que hay corrupción deportiva, pero a lo mejor sí que la UEFA considera que pagarle al vicepresidente del Comité Técnico Arbitral es un intento de corrupción deportiva.
7: Pero yo creo que hay un aspecto importante que en el que no reparamos mucho, y es que el Barça no ha demostrado públicamente por qué pagó esa cantidad.
1: Y por claro, sus informes.
7: Sí. Por sus informes. ¿Qué informes?
0: Los tiene.
7: Informes que no vieron los entrenadores del primer equipo.
6: Claro.
1: Acabas de fichar un comentarista, Juanma, al cual puedes llamar, a Gerard López, que sí que ha dicho públicamente que él sí que vio los informes cuando era técnico del Betis.
7: Y hay otros del primer equipo que no han visto esos informes y no han tenido conocimiento de eso en ningún momento.
1: Es que no vale que con unos testimonios sí, con otros no. Los creemos.
0: No, pero lo que dice Gerard, y yo lo sé porque conozco muy bien a Gerard, lo que dice Gerard, dice, claro, es que los entrenadores de primera no tienen que ver el informe de Hernández Hernández. Lo conocen perfectamente. Dice, yo, como entrenaba en segunda B, pues claro, no conocía igual a los árbitros y ahí los veía.
7: Nosotros nos chupamos el dedo y pensamos que un informe de un árbitro de segunda B cuesta 8 millones de euros.
0: No, claro. 15,
7: claro. Es que por eso no hay una prueba palpable de, no, señores, esto está así, está cifrado.
0: De lo que hay prueba es de los pagos. De los pagos.
7: Pero no el justificante del por qué se pagó.
0: Pero
7: eso es muy importante.
4: Pero de verdad, Joseba, que da igual. O sea, da igual. O sea, un club de fútbol no puede estar pagando al vicepresidente de los árbitros.
0: Esa es la clave.
4: Es el que hace las designaciones arbitrales. ¿Qué más da? ¿Que te haga informes o que te vaya los miércoles por la noche a hacer la cena a casa? Que da igual.
0: Estoy de acuerdo.
4: Da igual.
7: Yo no estoy de acuerdo.
4: Pero, Joseba, una cosa es lo que está argumentando el Barcelona en su defensa.
7: Que yo parto de la base de que es
4: el Barcelona argumenta en su defensa lo que sea, porque yo no sé si en su momento falsificaría, no sé qué. Oye, tú dame a mí cuatro informes aquí.
0: Un empleado.
4: Y yo te digo que no.
0: Una cadena de televisión no puede tener contratado al que mide las audiencias. ¿Entiendes? O sea, no puede ser. Da igual que no haga nada relacionado, pero es que no puede.
4: Le tengo contratado
7: si tú demuestras por qué has pagado esa cantidad y dices, mira, he pagado por todo este.
0: Da igual. La sanción será distinta.
7: Evidentemente,
0: ahí voy.
7: Entonces no da igual.
5: Una cosa es conflicto de intereses, que es de lo que estás hablando, y otra cosa es corrupción deportiva.
0: Eso es.
5: Por conflicto de intereses, a mí me parece que es absolutamente evidente y demostrado que. Ya está. Pero corrupción deportiva es lo que tiene.
1: Lo que no van a demostrar. Yo creo que es muy complicado.
5: No lo van a demostrar.
4: Bueno, yo no sé cómo decís que no es corrupción deportiva. De verdad, no lo puedo entender.
5: ¿No? Yo no lo puedo entender. Porque eso es influir en un arbitraje para que te pite a favor.
8: Bueno, claro, o sea, es que eso lo han confirmado. Directivos del Fútbol Club Barcelona han confirmado que ellos pagaban y lo veían con naturalidad desde hace tiempo. Para tener influencia.
5: Sí, pero no pagaban
8: Según el artículo 4.
5: Pero no pagaban a los árbitros que pitaban los partidos.
8: Pero sí al que según el artículo 4 de la UEFA, eso está penalizado. Influir o intentar influir.
0: Fouto quiere decir algo. Fouto
1: toma la palabra.
9: A ver, una cosa es la verdad jurídica y otra la real.
0: Marte Estebas, ahora.
9: Bueno, pero.
0: Eso ya lo sabíamos.
9: A ver, la corrupción deportiva en España. O sea, para empezar, hay un procedimiento penal abierto que no va a haber sanción. Bueno, vamos a esperar a si lo va a haber o no, porque, como decía Senabre, se han prorrogado dos veces la instrucción. O sea, llevamos 6 meses y 6 meses, es decir, un año extra, con lo cual la jueza puede decir que hay corrupción deportiva, malversación de fondos, bueno, lo que se le acusa al Barça. O sea, que no sabemos todavía si hay corrupción deportiva o no, porque lo tiene que decidir la jueza. ¿Qué es corrupción deportiva en España? Porque esto ya cambió la ley. Es... comprar o intentarlo. Es decir, si yo intento comprar a Joseba, aunque Joseba no se entere, pero solo el hecho de yo intentar comprarlo, estamos ya aquí Juanma y tal, pero Joseba, el árbitro no sabe nada, pero yo aquí Juanma sí, eso ya es corrupción deportiva. Lo que tienen que demostrar ahora es que el Barça pagó para obtener una influencia.
0: Claro que
9: eso
0: sí.
9: Eso es lo que se tiene que demostrar en sede judicial. Claro. ¿Por qué la UEFA con un expediente abierto? Por eso digo que hoy... Para mí la noticia es el guiño de la UEFA, porque lo que no es normal es que la UEFA haga un comunicado para decir que hemos hecho acuse de recibo de algo. O sea, yo creo que esto es un guiño de la UEFA al Real Madrid, pero bueno, la UEFA hace muchos guiños. También le ha dado la final de la Champions al Camp Nou, Laporta va a volver ahora a la ECA de directivo, o sea que la UEFA en este sentido hace muchos guiños a todos los equipos. Entonces, lo que yo creo es que la UEFA... Creo que la UEFA lleva 3 años sin cerrar este expediente porque lógicamente está esperando que haya una sentencia judicial en España que respalde eso. Porque si no hay una prueba concluyente, la UEFA no puede sancionar. La UEFA puede sancionar si hay... Sí,
0: pero una cosa. ¿Hay una prueba concluyente?
9: No, prueba concluyente me refiero, Juanma, de corrupción.
0: Pero ya lo que estamos diciendo es que ya hay una prueba concluyente, que es que el Barça pagó.
9: Sí,
0: y esa ya es una prueba concluyente.
9: Sí, pero el Barça está intentando demostrar ante
0: que
9: la justicia
0: que pagó para otra cosa.
9: Eso es. Entonces, ¿qué está haciendo la UEFA? La UEFA está diciendo, yo espero a la jueza en España, porque si yo ahora sanciono al Barça, sí, y resulta que luego en España resulta que la UEFA ha podido sancionar ya, Juanma.
0: Perfecto, lo que
9: ha podido sancionar ya.
0: Lo podéis vestir de mil maneras. La clave lo ha dado Gonzalo. Diciendo. Es que no tiene que pagarle ni por informes, ni porque le haga la cena,
9: Juanma,
0: ni porque pasee por Teruel.
9: Pero Juanma, perdona.
7: Según cuál sea la consecuencia, es diferente.
5: Pero que estáis hablando de ética.
0: No, ética no. Dani, no es ética. Es legalidad. Es legalidad.
5: No, pero es que ahí es donde está la diferencia. Quiero decir, si tú hablas de ética o de conflicto de intereses, es horrible lo que ha hecho el Barça, es horrible, no, es asqueroso. No. Pero si hablas jurídicamente de corrupción deportiva,
9: pero, Juanma, es que
5: parece
9: no...
5: que os moleste, déjame acabar 30 segundos, parece que os moleste que no haya pruebas.
0: No,
5: si no los van a coger, pues será porque no hay nada, porque yo he escuchado grabaciones de Luciano Moggi diciéndole a un árbitro, oye, mañana nos pitas un penalti en el minuto y bajaron la Juve a segunda. Si hay algo saldrá. Yo seré el primero que cuando salga diré, chapó, que le quiten al Barça la liga del año, no sé qué.
0: Lo normal,
5: pero como no ha salido...
0: Lo normal es que ya hubiera salido algo. Si no ha salido algo, es que probablemente no haya nada y que Negreira se lo quedara todo. Negreira se lo quedó todo y él se lo comió y él se lo guisó. Bien. Dicho esto... Es un delito de todo, para mí.
6: La UEFA puede considerar que el mero hecho de pagarle al vicepresidente del Comité Técnico Arbitral es motivo de sanción.
9: Estoy de acuerdo. La UEFA puede considerar eso. Entonces, mi pregunta es, ¿por qué lleva desde 2023 este expediente abierto y la UEFA ya no ha sancionado al Barça y ha tenido hasta tres oportunidades?
0: Lo acabas de escuchar, porque generalmente UEFA suele esperar a que se resuelva el procedimiento en el país donde se
9: está. ¿Y para qué está esperando ese procedimiento? Para ver si al Barça le culpa de corrupción deportiva. Vale. Y otra cosa, Juanma, yo creo que nadie en esta mesa, ni los dos más allegados al Barcelona, que son Senabre y David Sánchez, han defendido que se le pagara a Negreira.
0: Nadie lo ha defendido.
9: Único Toni Freixa, y no estamos ninguno de acuerdo con él.
0: Sí.
9: ¿Vale? Entonces que quede claro, porque parece acá aquí que estamos...
0: ¿Quién lo parece?
9: No, es que lo que es impresentable. No, aquí lo que estamos hablando es que hay unos procedimientos.
0: ¿Pero a quién te diriges ahora?
9: No, que te estoy diciendo, te lo estoy diciendo a ti, porque parece que es que estamos nosotros todos defendiendo a eso. Nadie está defendiendo eso.
0: Yo ya hace tiempo que dejé de preocuparme por lo que le queda claro a algunos o a otros. O sea, yo digo lo que digo y a mí.
9: Estamos hablando de que hay un procedimiento penal.
0: Rápido, que quiero cambiar de tema.
10: Yo, Fouto, a mí el hecho de que se pagase al vicepresidente de los árbitros, a mí me parece corrupción.
0: Claro, ya está. Víctor, desde Barcelona, ¿quieres añadir algo? Víctor Navarro.
11: Bueno, que lo primero, que cuando salió el caso, y eso siempre lo recuerdan en el Barça, en abril del 23, después de dar la rueda de prensa, Laporta viajó a Eslovenia a darle explicaciones a Ceferin en su propio domicilio. Fue lo primero que hizo. Que no hay que olvidar que el 25 de noviembre hay un acto de conciliación del Barça con Florentino Pérez, previa querella criminal, porque si el presidente del Real Madrid no acude o se niega a rectificar sus palabras sobre los Negreira Boys y las ligas robadas, pues presentarán esa querella criminal, y que lo que más cabrea a Laporta es lo que decís ahora, lo que más le cabrea de todo el caso Negreira es el papel del Real Madrid, que está como acusación en el caso, están los juzgados como acusación, y que considera que están alargándolo simplemente para que siempre quede la duda y la sombra de corrupción deportiva. Es lo
6: eso
11: que más cabrea.
6: Eso lo hubieran evitado si no lo hubieran pagado a Negreira.
9: Por cierto, está bien pedir celeridad.
6: Está muy bien.
9: Está bien pedir celeridad.
6: Si no lo hubieran pagado a Negreira.
9: Está bien pedir celeridad, que creo que todos tenemos ganas, y los primeros, los árbitros, todos tienen ganas de que haya celeridad y que esto se resuelva, pero claro, hemos estado 2 años de amiguito con Laporta. Eso que coste también,
0: ¿eh? Pero eso ya lo hemos dicho. Florentino se ha metido en esta guerra cuando el Barça se le ha clavado.
6: Florentino, estamos hablando.
0: Claro, pero que Florentino se ha metido en esto cuando el Barça se le ha clavado con la Superliga. Hasta entonces iban de la mano, no tenían.
6: Pero que la gente del Madrid estaba cabreada en el primer minuto.
0: Eso es verdad.
6: Que Florentino estuviera un año y medio.
0: Eso es verdad. Separemos el madridismo.
9: Una cosa, la gente del Madrid y la gente del Sevilla, que su presidente no se sentó en el palco con Laporta, y la gente del Atlético de Madrid. Que pues hubo una asamblea en la Liga con Laporta ahí enfrente y el representante del Madrid no dijo nada.
0: Gracias.
9: Pues dijeron el resto de clubes.
0: Víctor Navarro, Víctor, gracias, ¿eh?
11: Un abrazo.
0: Melchor, la versión del club sobre Mbappé es que tenía permiso del club y de Mourinho y que estaba allí revisándose la rodilla, ¿no?
8: Sí, la información que traslada el club es que había pedido permiso para ir a Francia, a París en concreto, para visitar al médico de confianza, el que le trató ya la pasada temporada, donde al final se tuvo que perder 12 partidos en esa misma rodilla, la rodilla izquierda, que tenía permiso del club, que también tenía permiso de Mourinho, que entienden que esa hiperextensión que tiene la cápsula de su rodilla izquierda en estos momentos no le permite trabajar sobre el césped y tiene que reposar, descansar, fisio, etcétera, etcétera, y que el ir a revisarse la rodilla y luego, pues si quiere quedarse a cenar allí y regresar, pues no...
0: No, según escuché a un compañero del Chiringuito, 2 días sin estar en Valdebebas.
8: Sí,
0: varios días sin estar en Valdebebas. si tienes que reposar y descansar y trabajo de fisio, en Valdebebas tienes unas instalaciones impresionantes para justo para eso. Esto es que es otra muesca en el para Mbappé, ¿eh? Yo te lo digo en serio, o sea, a Mbappé se puede dar la circunstancia de que le den el Balón de Oro.
1: Le pitan.
0: Y le piten en el Bernabéu ofreciendo el Balón de Oro.
12: Ya le pitan. Ahora lo que puede pasar es que le den el Balón de Oro, que sería increíble que se lo diesen, porque esto ya lo hacía.
0: No haces otra vez tu discurso del Balón de Oro.
7: Porque yo repetiría, ya,
1: yo también lo repetiría.
12: Los datos. Esto ya lo hacía el año pasado y está pidiendo el Balón de Oro cuando esto ya lo hacía el año pasado.
0: Eso no tiene que ver que haga esto para el Balón de Oro.
12: Es que el año pasado, cuando el Madrid se estaba jugando la temporada, él estaba de vacaciones con Esther Espósito, con su pareja. Y el Madrid se estaba jugando la temporada. Y cuando el Madrid está perdiendo 2-0 en el Camp Nou y el Barça se va a proclamar campeón de Liga, él está poniendo un story...
7: De los pies viendo la tele, sí.
12: 2-0. En la tele se veía 2-0. Y estaba subiendo un story. A la Madrid ponía. Y el Madrid se estaba dejando la Liga. Y él estaba con molestias. Y está pidiendo el Balón de Oro. Y lo está volviendo a hacer.
6: Entonces
12: y,
6: es que hay que venderlo o algo, Luis.
0: ¿Tú qué harías? No. Ciro, venga, Ciro, tú me querías.
12: Dímelo tú.
6: Yo qué haría, pues lo que está haciendo Mbappé lo hizo el año pasado Lamine Yamal yéndose con su novia, la modelo, estando lesionado y se fue a Croacia, y eso lo han hecho un montón de futbolistas.
5: Es que como es que no podéis
12: no escuché a nadie. Sí, pero es que Lamine Yamal ha ganado, Yamal ha ganado las dos últimas.
0: Pero entonces, espera un momento, Ciro, como lo hace Lamine,
6: no digo que lo hacen todos. Aquí estamos, parece que lo que está haciendo Mbappé, vamos, es para meterlo en la cárcel.
0: No, o sea, nadie ha dicho eso.
6: No, pero pues lo parece, o sea, pues...
0: Tú, por ejemplo, tú que hablas tanto del madridismo, ¿me puedes decir cómo está el madridismo con Mbappé, con este tema?
6: Pues no está tan indignado como vosotros pintáis, o sea, y lo vamos a ver, o sea, eso es muy, muy fácil.
1: Lo van a pegar una pintada.
6: Lo vamos a ver.
12: El madridismo no quiere a Mbappé.
6: Y yo soy de los primeros que he dicho, cuando el año pasado se fue a París, que me parecía impresentable, que se tuviera que ir a París y que se pegara una semana de vacaciones en París. Igual que me pareció impresentable que Bellingham se tuviera que ir a Londres para verlo el médico de no sé qué, porque parece que es que ahora los médicos que tiene el Real Madrid deben ser bobos y no se enteran de las...
0: Son de medicina general, están para las gripes.
6: Tampoco hagamos...
7: Familiar, vamos.
8: Yo creo, Juanma, que si finalmente le diesen el Balón de Oro, no creo que el Bernabéu le pitase. Entre otras cosas porque el Bernabéu, como todos los estadios y las aficiones, cuando las cosas van mal... pues sale a relucir
0: se puede dar una circunstancia y es que las cosas vayan mal para el Madrid pero bien para Mbappé
12: y que pierdan el clásico y que le den el Balón de Oro,
0: es que cuidado con
12: y
0: eso.
12: Ahí le van a pitar Melchor, evidentemente.
8: Bueno, no, pero que lo que me refería,
0: o puede ser que ganen el clásico con goles de Mbappé y levante el Balón de Oro y entonces le darán una ovación.
1: Yo
8: estaba hablando de lo que decías de poder tener el Balón de Oro y que le iban a pitar. Yo creo que en ese caso no. Pero yo creo que ahora están más sensibilizados tanto con Mbappé como con Vinicius, porque además los resultados no funcionan. Cuando los resultados son buenos, todo se tapa y todas las cosas se ven de forma diferente.
6: Porque todavía tu pregunta, ¿cómo le van a dar el Balón de Oro? Pues se lo darán si los votan los periodistas que lo tienen que votar.
1: Ya, pero es que me cuesta imaginar que haya muchos. Algunos sí, pero no, es que me parecería.
0: Estoy ansioso con el voto de José Félix.
1: Bueno, pues ya lo veremos.
12: Es que es el más difícil de adivinar.
1: Sí. Pero vamos, te digo yo que Mbappé no va a ganar.
5: Nadie sabe quién va a votar.
0: Os podéis llevar una sorpresa.
12: Sí. Y será una sorpresa.
10: Sí, desde luego.
0: Hombre,
12: nos la llevaremos.
9: Pues te digo una cosa.
0: Yo creo que él va a votar un español.
9: Yo conozco a José Félix y va a votar ha votado ya con mucha profesionalidad.
12: Nadie está diciendo lo contrario.
6: La misma sorpresa que cuando votaba Paco Aguilar, que tampoco lo olvidemos, que cuando Paco Aguilar era el que votaba, que era su director del Mundo Deportivo, pues la misma sorpresa. Parecida.
7: Todos votan con mucha profesionalidad.
6: Muy parecido.
9: Además es un voto personal de cada uno.
7: Por eso.
12: Pero vamos, que Mbappé no va a quedar ni primero ni segundo. Ni primero ni segundo va a quedar.
1: ¿Cómo va a ganar el Balón de Oro un tipo que no ha ganado ni un título?
12: Ni primero ni segundo va a quedar.
7: Otra vez.
1: Eso es una broma.
0: Bueno, gracias, Melchor.
8: Ha habido balones de oro más raros.
0: Melchor, un abrazo. Gracias.
8: Hasta luego.
0: Mensajes que tenemos a un protagonista de excepción esperándonos en directo.
13: Arau. Espero que la UEFA sí haga lo que no hará la corrupta Liga Española. El Barça debe estar por lo menos 5 años sin jugar competición europea.
9: La Liga no puede sancionar.
13: Imaginad que yo tengo un bufete de abogados y le pago al ministro de Justicia para que me beneficie haciéndome informes de los diferentes jueces. Esto es más o menos lo que ha hecho el Barça. No hace falta pagos. Negreira podía influir en los árbitros porque era su jefe y decidía los descensos. Solo tenía que decirle a los árbitros que le pitasen bien al Barça si querían mantener la categoría, sin necesidad de pago alguno. Otro, en cambio, decía que Florentino, en su famosa rueda de prensa, también dijo que le habían robado 7 ligas. La pregunta que se hace hasta el más madridista es: cuando ganaban las ligas y las copas, ¿los árbitros eran de otro país? Ya está el Madrid emponzoñando la temporada impoluta del Barça, como siempre hacen cuando juegan mal. Y por último, decía un oyente que el Real Madrid, que es el club más beneficiado de la historia en España, en Europa y en el resto del planeta, prepare 50.000 folios. Me hace pensar que el día que sea al revés harán falta 1 millón.
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2: Y 17, hora menos en Canarias. Partidazo, cadena COPE en directo con todos ustedes y con Joseba Larrañaga, David Sánchez, Gonzalo Miró, Ciro López, Dani Senabri y Luis García. ¡Qué equipazo! Y está Fouto, además. Y está Arauz, leyendo los mensajes de los oyentes. Y está en directo el entrenador del Sevilla, Luis García Plaza. Hola, mister, ¿qué tal? Muy buenas.
3: Hola, Juanma, buenas noches.
2: Buenas noches, buenas noches. Vaya parón de selecciones más bueno que has pasado. No, no contabas con este parón de selecciones tú, ¿eh?
3: No, la verdad que no. Y bueno, pues ha sido muy satisfactorio, el equipo ha respondido muy bien, nos vamos con muy buenos puntos. Y encima, personalmente me ha venido muy bien porque he podido disfrutar de las fiestas de mi pueblo en que mi hija era reina y entonces hemos aprovechado al
2: máximo. ¿Tu hija era reina de las fiestas?
3: De Altea, sí, de Altea.
2: ¿Cuántos años tiene?
3: Ha hecho 19. Ya era el último año que podía ser, o sea que al límite, pero...
2: Pasa la sub-20, ya el año que viene pasa la sub-20, ¿no?
3: Sub-20, ya no, ya estamos con ojo a visor a ver
2: qué
3: se acerca.
2: Vale, vale. ¿Y vive contigo en Sevilla o está...?
3: No, está en Altea, están estudiando ya en la universidad, está en Valencia ella y mi hijo está en Alicante, que son mellizos, entonces viven ahí ya.
2: Oye, Altea a mí me encanta. El año pasado estuve y hay un par de sitios, dos o tres restaurantes ahí muy, muy tops en Altea, ¿eh?
3: Seguro que los conocemos y sí, la verdad que es un pueblo muy acogedor, muy bonito y con una gastronomía espectacular. Sí.
2: Yo tampoco tenía mucha fe, pero no tenía mucha fe en que te fuera a ir bien, porque viendo cómo lo pasaste el año pasado, digo, esto va a ser difícil enderezarlo. No sé si es pronto para cantar victoria, pero por lo menos ya parece que hay otro ambiente en el entorno, ¿verdad?
3: Yo creo que son dos cosas. Lo del año pasado fue realmente muy, muy, muy difícil, de verdad. Creo que es la experiencia más intensa que he vivido desde que soy entrenador. Con un equipo que cuando llegamos estaba una cuesta abajo total. Pero mira, el fútbol tiene estas cosas. De los 7 primeros partidos ganamos 4. Que fue lo que nos dio la salvación prácticamente. Y bueno, pues sí que a partir de ahí planteamos que había que hacer un cambio de aires. No que fueran mejores o peores, pero el vestuario necesitaba un cambio de aires. Y creo que se ha podido hacer. Después yo creo que estamos a lo mejor un poco por encima de lo que pensábamos, ¿no? Pero bueno, hemos competido, hemos tenido acierto en los partidos y a disfrutar, pero lo que tú dices, cantar victoria nada, que esto es muy largo y muy difícil.
2: ¿Te planteaste irte en algún momento?
3: No, porque a lo mejor también, ¿sabes lo que pasa? Que como estaba la posible compra... si no te habían comunicado nada es porque en teoría la gente que entraba no contaba contigo... Incluso me quedé una semana más cuando terminó la liga aquí al lado para ver si tenía que hacer mudanza o no. O sea, que esperando a ver si compraban el club y entonces yo me iba. Además, te digo una cosa, en mi contrato había una cláusula de salida muy sencilla, que porque yo la quise así, porque ya me comentaron que podía haber una compra y yo puse mi contrato que no quería seguir si el nuevo que entrase no contaba conmigo. Entonces la rescisión era sencillísima porque así lo quise yo. O sea, yo creo que yo llevo ya muchos años en esto y no tienes que estar donde no te quieran por un contrato. Entonces, si hubiera entrado el grupo empresarial con Sergio Ramos a la cabeza, mi rescisión hubiera sido muy fácil para ellos. Y además lo busqué yo así porque, bueno, estoy seguro que habían salido otras cosas.
2: ¿Con Ramos hablabas?
3: No, nada. Le conozco y le saludamos cuando nos vemos. Incluso me acuerdo cuando un tiempo que tuve sin entrenar, me fui a ver a Francia a entrenar a Pochettino y estaba allí, hablamos varias veces. En el PSG, pero no hemos hablado.
2: Oye, repasando los datos, tenéis el límite salarial más bajo de primera división. No es que tengáis el más bajo de primera, es que hay 4 equipos de segunda que lo tienen más alto que el Sevilla. Girona, Mallorca, Leganés y Oviedo en segunda tienen más límite salarial que el Sevilla. Esto para el gran público, ¿qué quiere decir? ¿Qué implica que seáis el equipo 26 del fútbol 25 del fútbol profesional en España?
3: Bueno, los límites salariales son también especiales, ¿vale? Eso no significa que seamos el último presupuesto de la actualidad, pero sí de los más bajos, eso es verdad. Además, ten en cuenta que nosotros, a lo mejor tengo una cifra y puedo estar arriba, pero creo que se han destinado 21 millones de euros a salidas de jugadores. O sea, que todo lo que podamos destinar a la plantilla tienes que restarle 21 millones de euros para todas las salidas que se han producido. O sea, que sí somos uno de los presupuestos más bajos de la categoría. No sé si el límite es exactamente el presupuesto, no, pero sí que te indica que somos de los más bajos. Ahí está, la acabas de decir, ¿no?
2: Fouto.
3: O sea, el límite significa lo que puedes.
4: Eso es. Una cosa es el presupuesto,
2: claro,
4: efectivamente,
2: que porque se gasta el club en toda la, en
4: los todo, ingresos de televisión del Sevilla, lógicamente, pues sí, son superiores a cualquier equipo de segunda. Y otra cosa es el límite de plantilla, que eso sí que es verdad que te marca un poco la tendencia de que el equipo, lógicamente, no puede en este caso fichar con regularidad, lo que le ha pasado al Barça los últimos años.
3: Tienes que vender para poder fichar y, bueno, tampoco sabemos un presupuesto muy alto, porque ya te digo, de lo que destina el club, 21 millones te has gastado en salidas de jugadores. O sea, que bueno, pues creo que hay mucho, muy buen trabajo en este verano de la gente que se encarga de eso, tanto del presidente como del director deportivo. Y bueno, pues yo creo que hemos conseguido sobre todo cambiarle de cara. Ya digo que no sean ni mejores ni peores, porque los del año pasado conmigo en tan pocos partidos rindieron muy bien, hicimos números de estar en mitad de tabla. Entonces sí que creo que necesitamos un cambio de aires, porque llevan 2 años que no funcionaban las cosas, necesitamos cambiar la plantilla, y hemos hecho un gran número de incorporaciones, pero la base, normalmente el equipo titular juega 6-7 del año pasado, ¿eh? O sea que eso sí creo que hay que ponerlo en valor, porque todo el mundo habla de los fichajes, pero yo como entrenador quiero poner valor a los Blas Dimos, a Suazo, a Castrina, a Quique Salas, a Gume, a Miguel Sierra, que juegan normalmente, que son de la temporada del año pasado.
2: Uh-huh. Fofana,
3: eso sí que fue algo que inesperado para nosotros y que nos ha dado un salto de calidad. No, nunca aspiramos a ese jugador, pero te voy a contar cómo fue. Serían las 10:30, yo estaba en el club y Fofana iba al Olympique de Lyon, si no recuerdo mal, y allí hubo un problema, no sé si horarios de inscripción o algo de eso, y no se pudo inscribir, y entonces nos lo ofrecieron a varios equipos, y nosotros todo lo que nos quedaba de límite salarial o de poder gastar, se lo ofrecimos. Yo creo que ahí tiró mucho el nombre del Sevilla Fútbol Club. El Sevilla Fútbol Club es un grande, siempre lo será y siempre ha sido, y más en los últimos años. Y además él miraría y dice, hombre, encima han ganado 2 partidos. Pues oye, van bien.
2: Pero claro, estabais vosotros y el Betis para ficharle.
3: Bueno, no lo sé, no te puedo decir.
2: ¿Cómo que no lo sabes? Lo sabes perfectamente. ¿Cómo no lo vas a saber?
3: No lo sé, pero sí que había más. Yo creo que ahí el chaval tuvo que decir rápido y nosotros vamos y lo dudamos, porque era un futbolista que es imposible para nosotros. O sea, cobra unas cantidades que las pagan la mayoría del Milan. Y bueno, pues nos ha caído. Y ese jugador sí que es verdad que dentro de los fichajes es el único que ha venido por encima de lo que nosotros podemos pagar. Es un jugador que nos ha caído como un regalo. Y ahí tengo que felicitar a 2 personas, porque fue muy rápido. Primero al director deportivo, a José Ignacio, que anduvo muy rápido, y después al presidente. El presidente movió cielo y tierra para que Fofana pudiera estar con nosotros.
2: Oye, cada vez eres más expresivo en la banda. Cada vez yo te tenía más tranquilo y ahora las estás liando, ¿eh?
3: Al revés. Yo creo que me estoy haciendo, con la edad, me estoy haciendo más expresivo. Quizá sí, porque, bueno, es así. Es verdad que el ambiente del Sánchez Pizjuán
2: te lleva.
3: Te lleva, porque aquí lo que se ha vivido desde el año pasado, yo he vivido, es algo increíble. Y después metemos 40.000 personas, no te pueden oír. Y bueno, pues sí me estoy viendo expresivo, siempre con el máximo respeto, pero sí que me muevo bastante. La verdad que me pego unos paseos grandes.
2: Con el Barça fue cuando, no sé qué decisión tomó el árbitro.
4: Sí, un error del árbitro que para el juego en una...
2: Ah, sí, en una contra del Sevilla, Sí. Y tú, creo que... las manos en la cabeza...
3: Claro. Porque no la entendíamos. Después estuve hablando con Juan, con el árbitro, muy tranquilo y muy bien, y me explicó la jugada y bueno, pues reconocieron prácticamente que se habían equivocado, y yo creo que eso es muy bueno. Yo después en rueda de prensa no comenté nada, porque creo que ya Juan me explicó un poco la jugada de que tenía que haberla dejado seguir.
2: Oye, ya sabes, haga una fotocopia en color allí con...
3: No, bueno, eso se trata. Yo creo que yo por lo menos intento saber que los árbitros se equivocan y aciertan como yo. Y como los jugadores, y está claro que, por ejemplo, a mí la actitud de Juan me gustó mucho. Hablamos al final tranquilamente en su caseta, me explicó la jugada, cómo había pasado, lo que él creía que podía haber pitado, que era a lo mejor dejarla seguir, y con eso a mí me convence, y hay que respetar que nos podemos equivocar todos. A lo mejor después mi jugador no lo hubiera metido, que siempre canta, no, es el 2-2, bueno, hay que marcarla después, ¿no? Pero creo que esa actitud, creo que los árbitros están mucho menos dialogantes con nosotros, y creo que eso es de agradecer, y creo que así nos entendemos mucho mejor.
2: ¿Te pone de mala leche cuando te acercan la pértiga de televisión con el micrófono?
3: Esa hay que explicar, porque el partido, o sea, nosotros nos dicen ya que hay pérdida, pero yo siempre que es local entro en la segunda parte. Y entonces no sé por qué en el último momento el rival era el Valencia, creo que no me acuerdo si era el Valencia. Entonces no dijo que no entraba y a mí no me lo comunicaron. Y entonces yo preparé una pizarra 2 minutos antes, y yo no me esperaba la pérdida. O sea, me la esperaba en la segunda parte. Entonces, claro, ya me quitó todo lo que iba a decir, lo tuve que guardar y por eso me lío. Pero vamos, todas las demás, ningún problema. Es verdad que no actuamos igual, Juanma, por mucho que nos digan, no actuamos igual. Yo tengo una persona escuchando lo que dice el entrenador contrario para transmitírmelo a través del móvil.
2: ¿Pero qué dices?
3: Hombre, todos, ¿eh? Y todos los entrenadores. O sea, el que no lo diga, que miente. O sea, a mentir.
2: O sea, tú tienes a uno que está escuchando la tele y te dice, claro, acaba de decirle que lo intenten más por la derecha, que ahí no sé. Eso.
3: Y el entrenador que salga a ti a lo contrario está mintiendo. O sea, que es así. O sea, por eso te digo que entonces, nosotros cuando nos sabemos que están, decimos cosas, pero no decimos todo lo que queremos. Y cuando se van, entonces cuando decimos otras cosas, es que es algo.
5: Luis, ay, sois unos trampas.
3: ¿Qué no trampas? No, ¿qué quieres? Pues, que le diga, trampas. Oye,
5: esos malos de esto, esos malos de esto no pasa. O sea, es como si,
3: Ciro,
5: si estuviera.
3: Claro, ya lo sé, pero, claro, pero es que no, ojalá tuviera yo los tiempos muertos de baloncesto, Ciro. Ojalá tuviera los tiempos muertos para parar un poco el partido y decir, oye, vamos por aquí, porque a veces en el fútbol transmitir una orden cuesta mucho, ¿eh? O sea, cuando tienes que hablar con el jugador o transmitir una orden al que está la banda contraria, si hubiera un tiempo muerto, yo haría algo.
5: Y yo creo que es muy bueno, a que sí, esto, que yo creo que todos apostaríais porque hubiera, que se siguiera un parón por parte, ¿no? Porque os arregla y muchas cosas.
3: El fútbol es un deporte de mucho ritmo y cuando lo paras, se corta, pero es verdad que nos viene muy bien, ¿eh? Las pasos de atracción, que al final son como son, sí. Nos viene muy bien para cuando quieres dar tres órdenes concretas antes del descanso, porque tú puedes influir, yo creo que entrar influimos mucho en el descanso. Durante el partido hay veces que, claro, cuando quieres transmitir una orden al jugador que está en la contraria, a lo mejor ya te han ganado dos veces la espalda o quieres, y es verdad que no veo mucho por gestos, pero nos vendría muy bien, a mí sí, por lo menos.
2: Oye, primer partido ahora después de la vuelta en Valencia contra el Levante y luego Bernabéu.
3: Sí. Luego Bernabéu, sí. Teníamos ahora los dos transatlánticos y del Levante. Tuvimos Barça el último, sí. Después vamos a Levante y el Madrid, por lo que el partido del Levante cobra especial relevancia. Aunque bueno, fíjate cómo competimos con el Barça, a lo mejor podamos sumar algo en el Bernabéu.
2: ¿Y en el Bernabéu competiréis de verdad? Porque
3: vamos a intentarlo.
2: El Sevilla últimamente se viene abajo con el Madrid en el Bernabéu, ¿no? No conozco mucho los datos, pero
3: no me acuerdo exactamente de los últimos partidos del Sevilla en el Bernabéu, pero el equipo está cumplido todos los partidos. Creo que hasta ahora nos ha ganado el Atlético de Madrid y el Barça, y con el Barça el último día, la primera parte. Creo que la clave del partido fue no irnos por delante. Si nos vamos 2-1 por delante, que creo que fuimos merecedores de irnos 2-1, el partido era diferente, porque también yo no roté. Porque el equipo estaba funcionando bien, la segunda parte lo acusamos, y si hubiera metido a lo mejor el partido anterior o este partido, 3-4 rotaciones, hubiéramos llegado más fresco a la segunda parte, pero claro, el equipo estaba funcionando tan bien, veníamos de dos victorias, que estuve dudando mucho hasta el último momento y creo que la segunda parte la acusamos un poco.
2: Hay bueno, mucha distancia.
5: En Coruña hicieron un partidazo.
2: Sí, ¿no? ¿Hay mucha distancia para ti entre el Madrid y el Barça?
3: ¿Entre ellos dos dices?
2: Sí.
3: No, con el resto abismal.
2: No, con el resto abismal. Pero bueno, tú, por ejemplo, preparas un partido con el Barça y preparas un partido contra el Madrid y es distinto cómo afrontas un partido, ¿sí?
3: Sí, porque son estilos distintos, juegan diferente.
2: ¿Qué le haces al Madrid que no le hagas al Barça?
3: No, yo creo que con el Madrid incluso tienes tú más el balón. Estás a veces más a gusto porque ellos viven muy bien al contraataque. Son un equipo que la gente a veces una crítica y le critica, pero es que son buenísimos al contraataque. Entonces no puede renunciar tampoco un equipo como Real Madrid a algo que es buenísimo, no estar siempre jugando en campo contrario, porque cuando tú tienes la pelota y te roban, son letales. Pero sí es verdad que te sientes un poquito más a gusto en lo que tú quieres jugar con la pelota, aunque a veces te hacen más daño. Entonces, yo creo que el Barça ahora mismo está un punto por encima. Espero, deseo por el bien de la Liga que el Madrid llegue a ese nivel para que lleguen al final, pero yo creo que el Barça ahora mismo se le ve un punto por encima. A lo mejor dentro en febrero o en marzo es al revés. Pero el Barça está como más hecho, más formado, juegan con mucha confianza y tienes que hacer un partidazo realmente para superarlo.
2: ¿A Lamine cómo lo ves?
3: Muy bien. ¿Sí? Muy bien, yo creo que es un jugador diferencial que va creciendo y que es un crío, con todo el respeto en esa palabra, es que es un niño. Entonces creo que tiene un margen de mejora todavía. Si tiene una actitud buena, si el chaval tiene ganas de mejorar en muchos aspectos, es un jugador que va a marcar una época, yo creo que en el fútbol español. O sea, que es que no son 18, no he sido 18, 19 años.
2: 19.
3: 19 añitos, es que le quedan todavía muchos años en la élite. O sea,
2: ¿Crees que se va a llevar el Balón de Oro?
3: Pues no lo sé. Yo, mira, no hay ningún jugador de Sevilla nominado, que yo creo que eso sería para mí lo bonito. Entonces, lo que quiero es que lo gane un español, eso sí. Porque creo que sería un premio al Mundial, a la estrella que hemos ganado, y si es la mil, si es otro, pero que sea un español, eso es mi deseo.
2: ¿Te agobia un poco este premio? ¿Crees que es un poco una exaltación del ego que nos estamos pasando todos nosotros los primeros?
3: Yo siempre pienso que al final el fútbol es un deporte colectivo, y al final los premios individuales es verdad, pero por ejemplo yo recuerdo un año de Thibaut Courtois, no sé, un año que ganó la Champions de Madrid, fue el mejor jugador del mundo,
2: sí,
3: y no lo ganó. Entonces, pues creo que al final influyen otras cosas, pero siempre sale de los valores de oro, salen entre los mejores del mundo, está claro.
2: ¿Qué tal estás en Sevilla? ¿Tienes casa? ¿Vives en hotel o dónde estás?
3: No, al principio sí viví las dos, tres primeras semanas en hotel, pero en una casa de organización aquí en Dos Hermanas, que nos pilla 5 minutos de la ciudad deportiva y muy tranquilo, muy bien. La verdad que el año pasado fue de mucha tensión y salí muy poco por Sevilla porque los momentos eran...
2: Claro, tapadito.
3: Dramáticos. Yo me acuerdo el primer partido que perdimos en Oviedo, que nos esperaron en el aeropuerto. A mí no me dijeron nada, porque llevaba 7 días aquí, pero había mucha tensión.
2: Claro.
3: Y es lo que lo sufro mucho. Entonces, bueno, pues este año sí estoy disfrutando un poquito más. No es que hagamos mucha vida por dentro de Sevilla, pero Sevilla es una ciudad magnífica.
2: Pero eres de estos que van a las 6 de la mañana ahí a la ciudad deportiva y salen a las 8 de la noche. ¿Qué hacéis ahora?
3: No tanto,
2: os habéis vuelto locos, en serio. Os habéis vuelto locos.
3: La verdad que yo te digo que a veces estudiamos demasiado a las cosas y lo intentamos tener. Normalmente llego 7:30, 8:15 y me voy a las 5. Normalmente hago eso, hago ese horario que estás unas cuantas horas y a veces yo siempre digo, le damos hasta demasiada información al jugador, le queremos tener tan controlado en todo lo que va a pasar que a veces estamos perdiendo un poco todo esa viveza, esa intuición, pero es que el propio jugador te lo demanda, ¿eh? Los jugadores aquí nos piden vídeos de los rivales, vídeos de los delanteros, cómo cambiamos los sistemas, el plan A, el plan B, lo tienes que tener muy, muy, muy diseccionado para el partido. Le echamos muchas horas.
2: Te mando un abrazo, Luis.
3: Vale.
2: Que vaya todo muy bien. Gracias por estar con nosotros en directo.
3: A todos los que estáis ahí,
2: un abrazo, Luis. Es Luis García Plaza, el entrenador del Sevilla. Están Oliva y Víctor Fernández. Hola, Oliva, hola, Víctor, muy buenas.
6: Buenas noches, ¿qué tal?
2: Muy bien. La situación, el ambiente se nota que es otro.
6: Sí, se nota tanto que en el Sevilla se vuelve a hablar de fútbol. Te lo decía hace algunas semanas, Juanma. O sea, ha conseguido José Ignacio Navarro, el director deportivo, y este hombre que acabamos de escuchar en el partidazo, Luis García Plaza, que se deje de hablar en el Sevilla de venta de acciones, de líos, de broncas al palco, y que la gente vuelva a hablar de fútbol. Eso significa que desde los despachos las cosas se han hecho de manera coherente y que de momento, a día de hoy, son solo 7 jornadas, es verdad, pero está haciendo bien las cosas Luis García Plaza. Y por eso, sí, el milagro de que en el Sevilla se vuelva a hablar de fútbol.
2: ¿Te ha entrado un poco de optimismo, Víctor, o no?
7: Yo creo que esta situación es un callejón sin salida. Un presidente que tiene 100 acciones, unos accionistas que quieren vender, un límite salarial tremendamente bajo. Es muy difícil salir de esa mediocridad si no viene alguien, compra el club y hace una ampliación de capital. Es la sensación. Desde el club dicen que es posible con algún acierto, alguna plusvalía, algunas ventas en 2 o 3 años. Yo creo que prácticamente es imposible. Hoy, por ejemplo, Antonio Lapi, uno de los candidatos a comprar en su día el Sevilla, ha dicho que esto se puede hasta achicharrar, ¿no?, el proceso de venta, porque ya casi huele hasta mal, ¿no?, y entrar en un círculo vicioso tremendamente complicado. Yo en esta situación, como dice Oliva, lógicamente esto no tiene nada que ver con el año pasado, el entrenador le ha cogido el aire a esto, el equipo es mucho más competitivo, pero yo no sé hasta qué punto esto puede tirar para arriba si el club no se vende, ¿no?
2: ¿Tienes alguna fe en la visita al Bernabéu?
7: No. Allí no existe la fe.
6: Que saque Pedro Martín los números cuando quiera. No existe la fe. Saca los números.
2: Es que no los tengo. No los tenía.
8: 2008.
7: Bueno,
8: 2008.
7: No lo saque. La fe.
8: 2008 fue un partidazo. 3-4.
7: Vendió. Allí no. Allí el Sevilla no es que haya perdido. Allí el Sevilla hace el ridículo, pero no es ridículo con el actual equipo. Allí ha hecho el ridículo
2: con grandes equipos.
7: Con Fabiano y Canute.
2: Sí. Que luego ganaba la Europa League.
6: Pedro Martín suele tener los tweets ya preparados y solo añade un año más.
2: Efectivamente,
6: una vez más.
2: Sí, o sea, sí. Desde 2008, dice
6: Joseba. Copia, pega y añade.
7: Pero vamos, ahora mismo, en su día podría ser la guerra, ahora mismo esto no es la guerra del Sevilla.
6: De todas formas, te digo una cosa, Juanma, este Sevilla, si se orienta bien y Luis García Plaza le coge bien el pulso al equipo y con ese jugador que ha traído Fofana, que ha llamado tanto a la atención a final de mercado, en una liga que es tan abierta después del 7º-8º lugar, porque coincidimos todos que aquí hay 5 equipos de Champions, los que están actualmente, a ver cómo están Atlético Bilbao y Real Sociedad esta temporada, pero a partir de ahí, el Rayo un año, el año pasado el Getafe, se van asomando a Europa en esa liga de 12-13 equipos terrenales, que el que se orienta un poquito y suma la permanencia rápido, entre la permanencia y un 7º-8º puesto, apenas hay 10 puntos de diferencia.
8: Mira el Valencia.
6: Son 50, 50, 51 puntos. Sí.
2: ¿Tienes oasis mañana, Víctor?
7: si me convoca el director del programa, este humilde gacetillero, sí.
2: Vale. ¿Está convocado mañana?
8: Eso hay que decidir la última
2: mañana hora. Se decide en el sí, Consejo de
8: Lo sabrán ellos antes que nadie.
2: Efectivamente.
8: Pero mañana todavía no se lo hemos comunicado.
4: Pero a las 11 de la mañana.
2: Están los directores, no, los directores de COPE están reunidos en Cáceres. Creo que lo están decidiendo.
8: ¿Quién
2: los
8: es?
2: Los directores de todas las emisoras de la cadena COPE están reunidos en Cáceres, en la convención anual.
4: La convención anual.
7: ¿Para decir qué? ¿Diciendo el qué?
2: Si va
4: la convocatoria de mañana.
2: La convocatoria de mañana.
8: Sí, eso lo decido yo. ¿Qué no, coño van a decir los directores de la COPE?
7: Eso lo decido yo. Eso lo decido
4: estaría bueno.
7: Joseba,
4: vale, vale. Estaría decide, bueno.
8: Están decidiendo no, eso y más cosas.
7: Faltaría más. Ya puede
8: bajar la pasta y eso, pero eso lo decimos nosotros.
7: Ya puede bajar el director de la conferencia episcopal.
8: Tanto que sí, hombre. Estaría bueno.
7: Don José, mañana hablaremos de la bota de oro, de Mbappé, del calendario, de la bota de oro, del calendario cargado, del calendario cargado. Ahora el periodismo capitalino dirá el calendario cargado. Y Mbappé cogiendo un vuelo lesionado en París. Y dicen que esto es una cosa magnífica. Qué barbaridad.
2: Venga, un abrazo, Víctor Oliva. Hasta luego.
6: Hasta luego, Juanma.
2: Hasta luego. Adiós, hasta luego. Mensajes, ¿qué dicen los oyentes que están escuchando el partidazo, Arauz?
9: Pues bastantes comentarios sobre Luis García. Decía uno, soy sevillista hasta la médula y creo que el señor Luis García Plaza es el mejor entrenador que hemos tenido en los últimos 3 o 4 años. Que tengan paciencia con él cuando venga mal dadas. El año pasado yo era muy partidario de que se cargaran a Luis García y este año me ha callado la boquita a sus pies, mister. Otro optimista decía, el heptacampeón de Europa ha vuelto, que tiemble el viejo continente que viene el Sevilla Fútbol Club. Si el Balón de Oro lo votan periodistas deportivos, lo puede ganar cualquiera. El haber estudiado periodismo no te da conocimientos de fútbol. Y mira, un oyente que nos hace una petición, nos dice, a ver si podéis mandar un saludo a mi abuela Patro, que está ingresada en el hospital, y aquí estamos los dos escuchando el partidazo como hacemos cada noche.
2: Pues un beso para Patro.
6: Un beso
2: que se recupere
6: para Patro,
2: pronto sí, y si le ayudamos en algo escuchando el partidazo, pues mejor que mejor. Patro, arriba ese ánimo, que esto es seguro que es un...
4: Buen acompañante.
2: Una cosita.
4: Y una buena nada. Vitamina.
2: Chapa. Chapa y pintura, efectivamente. 12 y 39, vamos a hablar de la selección. Ahora os voy a preguntar si debe Luis de la Fuente poner a Lamine Yamal titular el sábado en Oviedo. Teniendo en cuenta que ha sido titular en los dos últimos partidos, si debe ponerle.
6: No.
2: ¿Ves? Ya.
6: ¿Por qué no?
10: Porque sí. Tiene que descansar.
2: ¿Ves? Tiene que descansar. Esa sí. Es la historia. Vale,
11: mira,
2: pues
11: Messi
2: ahora.
11: Cristiano descansaba.
10: Los del Madrid descansan todos, Ciro,
4: cosa,
10: tú tranquilo.
4: Ciro. Cristiano va a descansar ahora.
10: Ciro, no convoca a nadie.
2: Júntate el micrófono a la boca, sí, porque por suena. La habitación te suena como
10: fatal,
2: si estuvieras. Sí.
10: Fatal.
2: Ahora te dan instrucciones desde el departamento de sonido de la cadena.
10: Desde la convención también.
2: Desde la convención
8: de nuevo, es un recién llegado.
2: Seguimos.
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2: 12 de la noche y 44 minutos, hora menos en Canarias. 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En este parón inmenso de selecciones. Inmenso. O sea, esta es la segunda semana y la que viene será la tercera.
3: Apenas la que viene ya en Liga, ¿no?
4: Sí, el viernes.
2: Sí, claro.
3: Claro.
5: Pero queda más de una semana todavía.
4: Queda una semana justo.
2: Sí, una semana y un día. Tenía razón, Luis, cuando discutía con Lama. Son tres semanas. Son tres semanas. 20 días. Ha sido...
4: Pero si los equipos han tenido, les han dado vacaciones a lo largo de la semana.
5: Hay gente jugando amistosos.
2: Flick ha dado muchos días de vacaciones.
4: Ha habido muchos que han dado una semana.
6: Con que se ha ido a Estados Unidos a ver a Griezmann.
2: Sí. Yo estaba pensando, por ejemplo, la selección que juega cuatro partidos ahora es más que la primera fase de un mundial. En la primera fase juegas tres.
4: Son tres,
2: Juegas tres. Es más que la. O sea, es como si jugáramos 16avos de final. O sea, después del martes estamos en octavos. Como quien dice.
4: Sí.
2: Increíble. Miguelito, muy buenas.
7: ¿Qué tal, Juanma? Buenas noches. Menos mal que España juega bien. Porque si no, este parón a más de uno se la ha atragantado.
2: Sí, tal cual. ¿Tienes ganas de ir a Asturias, Miguelito?
7: Hombre, claro.
2: A ti te gusta Asturias, se te da bien Asturias, ¿eh?
7: Yo es que tengo un problema, me gusta todo. Me gusta Asturias, me gusta Valencia, me gusta Sevilla, me gusta Galicia, pero Oviedo, Gijón, Asturias, me encanta, sí.
3: Es diplomático.
2: Muy bien.
7: Sí, pero es así, David.
2: Pero Gijón, yo te he visto en Gijón y...
7: Sí, yo también.
3: No,
7: sí.
3: Pero ahora... Yo también, dice.
4: Ahora triunfa en Ferrol.
2: Sí, ¿Ferrol? Hombre, claro, evidentemente, sí, pero hay Juan Casa. Sí, Gijón
3: es el paraíso.
2: Muy bien.
4: Ah, pues haberte encontrado.
2: Claro.
4: No te enteras,
2: Ahora voy con las noticias de la selección. Pero antes, eso. ¿Tiene que jugar Lamine Yamal en Oviedo? Porque esa gente que va al Tartiere el sábado tiene todo el derecho del mundo a ver al mejor jugador del mundo en el campo, celebrar el Mundial, disfrutar de España.
3: Me tienen derecho, evidentemente sí. Yo, si fuese al campo, me gustaría ver a Lamine Yamal. Pero si nos llenamos la boca, especialmente vosotros, de las rotaciones, de no arriesgar, de que descansen, pues hombre, en el tercer partido de cuatro... Y tiene que descansar, ¿eh? Que no sé si
4: Luis Fuente
3: cree que tiene que
4: descansar. ¿Es amistoso?
2: No.
3: Bueno, para mí es como un amistoso.
4: ¿Y entonces?
3: A mí la Nation me parece amistoso los
7: hombre, a ver,
4: pero, o sea, ¿qué razón hay para que no juegue la Miña Mal?
5: Bueno, que están rotando todos, claro. Gonzalo. Que ha rotado Rodri, ha rotado Yarzábal, ha rotado Baena. Están rotando todos.
4: Pero el siguiente partido que tendría la Miña Mal con el Barcelona sería una semana después.
5: Pero hay otro partido más, ¿eh? El martes juegan otro partido más.
4: Tú dices que rote el sábado para que juegue el martes.
3: Sí, que descanse un
5: bueno,
3: partido.
5: Bueno, que en algún momento tiene que descansar.
2: No, los cuatro, no, Miguelito, los

0: hay que ver lo que está ocurriendo. No vaya a ser que no que sea la gripe. El problema de las gripes y de estos virus es que muchas veces se sobreinfectan con bacterias y sí. terminan produciendo neumonías.
1: Yo quería, doctora, detenerme ahora en la vacunación, porque es verdad que en muchas autonomías ya ha empezado la campaña contra la gripe y contra el COVID, pero los que sí o sí, antes hablabas de los fumadores, ¿no? ¿En qué casos es muy recomendable? Porque mucha gente dice, pero yo también me voy a pinchar. La doctora acaba de decir que no hay ningún tipo de problema y que esto son todo ventajas. Hay que insistir, aquí la gente dice, pues yo no voy a vacunar.
0: Ya hay mucha gente que no sé por qué, sobre todo a la vacuna de la gripe, nos da, yo creo que un poco pereza, porque como hay que ponerla todos los años, ya, creo que bueno. hay que explicar que hay que ponerla todos los años, porque es un virus que tiene la característica que cambia, va cambiando, va haciendo pequeñas mutaciones, y entonces lo que vamos haciendo es adaptar la vacuna al cambio, a la mutación que haya tenido. Entonces, por eso hay que ponerla todos los años. No te va a proteger de los catarrillos, es decir, aunque yo me voy a vacunar, lo tengo clarísimo, no me va a proteger del catarrillo que tengo ahora. Yeah. Esto no es una gripe, porque yo no estoy tirada en una cama, esto es un catarrillo, no sé por qué virus será. Pero bueno, como digo, hay que vacunarnos todos los años, que es por eso que nos da mucha pereza. También es una vacuna que se ha relacionado con el síndrome de Guillain-Barré, que ya es una enfermedad grave que puede producir parálisis, pero se ha demostrado que no es cierto. Es decir, la ciencia va avanzando y nos va diciendo que eso no es así, que no hay que tenerle miedo. ¿Qué te puede pasar después de vacunarte? Pues un poquito de dolor en el punto de inyección, una placa dura, caliente, roja, inflamada, ponemos un poquito de hielo local, que se pasa en un par de días. Y bueno, pues a lo mejor tienes pues como un pseudo catarro. Es cierto que mucha gente dice, es que yo no me pongo la vacuna de la gripe porque me cogí el catarro justo nada más ponérmela. Ya, claro. Tuviste unos síntomas que te duraron solo un par de días y que fueron mucho más leves. Te está protegiendo de la gripe. Pero es que además se han demostrado en los estudios que aunque te cojas la gripe, sí. aun habiéndote vacunado por esas pequeñas mutaciones que no hayamos acertado con la fórmula este año en concreto de la vacuna, a pesar de eso, sí que nos protege y sí que disminuye las hospitalizaciones y una cosa muy importante, la mortalidad. Es que la gripe mata, es que te puede matar una gripe. Entonces, teniendo una herramienta como es la vacuna, por favor, vacunémonos todos. Insisto, también es importante vacunarse de otros virus, del COVID y del virus respiratorio sincitial, que también es otra herramienta, es un virus menos conocido, pero es muy parecido al de la gripe. Sí, y esta, sí. lo bueno que tiene es que no hace falta revacunar todos los años. Lo que pasa es que no está puesta para todas... Perdón.
1: No, disculpa.
0: Perdón, Pulpo, dime.
1: No está puesta toda para, y vas a decir algo importante y te he interrumpido,
0: sí,
1: disculpa.
0: Que el virus la vacuna del virus respiratorio sincitial no es tan no se ha lanzado, digamos así, de momento para toda la población. Solo está indicada en mayores de 80 años y, dependiendo de la comunidad autónoma, se pone un límite de edad u otro y para determinados grupos de riesgo, ¿vale? No está, de momento no está recomendada, se sigue estudiando, se pone también en los bebés, pero en la gente de 50 años a priori sana en principio no se pone.
1: Claro, yo recomiendo, hombre, los que están bajos de defensas y con tratamientos que les dejan las defensas muertas por temas de otras enfermedades, claro, es una población de riesgo absoluto, pero yo recuerdo en la época del COVID, yo no sé si tú también lo recuerdas, que pinchabais en un brazo la gripe y en el otro el COVID. ¿Volvemos a lo mismo? ¿Va a ser lo mismo otra vez?
0: Sí, para determinados grupos de edad el COVID está recomendado en los mayores de 70 años y esos grupos que decimos que por cualquier motivo tengan las defensas bajas, sí, ponemos uno en cada brazo. No pasa nada, las vacunas se han aprobado, se prueban antes de hacer las cosas, que se pueden poner a la vez y que no vas a tener más efectos secundarios ni nada. Las vacunas, además, en la consulta, los pacientes que tienen las defensas bajas, los de medicina preventiva, los vemos en consulta, les vacunamos de muchísimas cosas en función de la enfermedad que tienen, ¿no? Y muchas veces tienen miedo a, ¿voy a tener más efectos secundarios? No, al contrario. Si tú tienes el sistema de defensas bajo, yo estoy llamando con la vacuna a tu sistema de defensas, va a reaccionar menos. Entonces vas a tener menos efectos secundarios. El miedo que nos da es que a la gente que por cualquier motivo tenga esas defensas bajas, pues que igual la vacuna no le hace el mismo efecto que a la población sana. Vamos, seguro que no hace el mismo efecto. Y entonces, se puede escapar.
1: Jesús, vamos a ver. Mira, Ana Belén, escucha, aquí hay confianza, ¿vale? Somos un programa que somos una familia. Jesús está en Navacerrada. Me dice, Pulpo, te estoy escuchando ahora mismo. Dice, yo no me quiero vacunar, aunque sé perfectamente que es muy necesario, porque a mí la vacuna me da mucho cansancio. Y lo deja ahí. Jesús, escúchame. ¿Qué más da que estés un poco...

0: más cansado. ¿Qué más da que estés un poco más cansado? Es que a lo mejor tienes que protegerte. Yo creo que en la balanza de cansancio-prevención, yo me quedo con la prevención. Ana Belén, ahora tú me tienes que apoyar, o a lo mejor no me tienes que apoyar. Y dices, disculpa, has dicho una gilipollez.
1: Hombre, no, para nada. Además, Jesús es muy listo, es cierto que no lo he mencionado, pero que otro de los síntomas que frecuentemente dan este tipo de vacunas es lo que nosotros llamamos astenia, que es cansancio. Es decir, un cansancio de, no es que no he dormido bien, es un poquito más. Pero bueno, es que dura un par de días y te puede proteger, no a ti, ya que igual Jesús es una persona sana, pero que piense en sus abuelos, que piense en la gente que tiene alrededor, que también tenemos que pensar en ellos. Entonces, a esa persona mayor que tiene su sistema de defensas bajito solo por la edad, es claro, que una gripe le puede llevar al hospital, con lo que eso conlleva de sufrimiento.
0: Claro.
1: Que pasar, estar en un hospital, aunque luego salgas bien y no haya ningún problema a priori, que no haya ninguna complicación, quiero decir, es que pasar, estar una semana en un hospital o 4 o 5 días es horroroso, se pasa mal, no es tu casa, no queremos ir nadie, yo creo. Entonces, Jesús, vacúnate, para, si no es por ti, por los demás.
0: Muy bien, muy bueno. Me apetece darte un abrazo, Ana Belén.
1: Bueno, no, ya sabes que soy una borde y mucho menos hoy, que mira cómo estoy. No, hoy no se me puede abrazar.
0: Vale, bueno, pues otro día que ya seas un poquito mejor, no sé, esta ventana que nos abres cada vez que apareces por aquí, me gusta mucho y ayuda mucho a la gente, por eso lo decía, te lo quiero agradecer, de verdad, ¿eh?
1: No, yo te lo agradezco yo a ti, Pulpo, porque creo que es una gran labor el que este ratito, que creo que podemos abrir alguna conciencia y al convencer, con que hayamos convencido a uno, no, nos vale.
0: Qué bien, qué bien. Pues no te quito más tiempo. Ana Belén Jiménez, especialista en medicina preventiva y salud pública del Hospital Severo Ochoa de Madrid. De verdad, gracias por poner las calles con nosotros. Feliz otoño y lo mismo en invierno, va a haber que hacer otro recordatorio, si estás operativa, ¿te parece?
1: Aquí estaremos, Pulpo. Muchísimas gracias.
0: Bueno, yo a la audiencia hoy le voy a preguntar si ya se ha de resfriado, si ya en este otoño alguien ya ha caído, por favor. ¿Alguien ha caído ya? ¿Algún ponedor ya está constipado? ¿Quizá te has contagiado de COVID recientemente? ¿Alguien de tu alrededor? Vamos a trasladar esa información. Vamos a ir. ¿Te vas a vacunar contra la gripe? Yo ya, Carlos Moreno, el Pulpo, te voy a decir que sí, me voy a vacunar de todo. Yo me vacuno de todo. ¿Qué remedios caseros usas cuando te resfrías? Y lo más importante es que lo vamos a compartir en el programa de radio favorito que tienes, Poniendo las calles en la cadena COPE. Ahora actualizamos la información, recibimos los mensajes en el 662-942-605 o en facebook.com/poniendolascalles, y cuando aparezca por aquí Carlos Herrera, eso de las 6 de la mañana, vamos, estamos aquí todos como una patena.

0: Son las 2, es la 1 en Canarias.
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0: Los dos decretos de vivienda que el gobierno pretendía aprobar este viernes no saldrán adelante. Junts ha decidido no apoyar ninguno de esos dos documentos y junto a la negativa de PP y de Vox sumarán mayoría absoluta para tumbarlos. En el comunicado del partido catalán en el que se anunciaba su orientación de voto, los de Puigdemont se han abierto a negociar puntos de los decretos, pero el gobierno ha dicho que su contenido es inamovible, con lo que, salvo hecatombe, los dos decretos de vivienda conocidos como el decreto Mari Carmen, no saldrán adelante. Ricardo Rodríguez.
3: El rechazo de Junts a sendos decretos se traducirá en un doble castigo a Pedro Sánchez y en una doble derrota. Los postconvergentes van a alinearse con PP y Vox y tumbar ambas normas. El acelerador pisado por el gobierno, pretendiendo imponer un debate en el Congreso apenas 72 horas después de celebrar el Consejo de Ministros, ha resultado una estrategia fallida. La Moncloa ha buscado apoyarse en la sacudida del desahucio de Mari Carmen con la campada de Sol en marcha para empujar a favor de sus medidas. El contexto social influye, queremos aprovecharlo, repetía el equipo presidencial. Ese grado de confianza acabará estrellándose contra el duro suelo de la aritmética parlamentaria. Carles Puigdemont da al traste con los planes de Sánchez. Suya es la decisión definitiva en medio de diferencias internas en su partido, entre Miriam Nogueras sin medias tintas y Jordi Turull algo más conciliador. Aún así, los separatistas ya se habían confesado decepcionados con la literalidad de los decretos.
0: Las reacciones al no de Junts no han tardado en llegar. El presidente del gobierno, Pedro Sánchez, ha puesto un tuit pasada la medianoche en el que reivindica el contenido de los dos decretos y señala ya, sin que se haya votado todavía nada, a PP, a Vox y, por supuesto, a Junts. Les presiona, afirma que deben de elegir. Dice que, y leemos textualmente, o están con la mayoría social o con los especuladores y que mañana su voto les retratará ante generaciones enteras. Será, como decimos, a eso de las 2 de la tarde cuando se realice la votación definitiva a los decretos. La Policía Nacional ha blindado el Congreso de los Diputados ante la marcha prevista por los acampados de Sol para protestar frente a la Cámara Baja. Un fuerte este dispositivo de antidisturbios va a custodiar el perímetro del edificio en el que está prevista la votación de los decretos de vivienda que llevará el gobierno. Juan Baño.
4: El origen de la protesta está en Sol, en una acampada consentida por Interior, pero la policía se refuerza, dicen nuestras fuentes al frente del dispositivo, que están preparados para cualquier escenario. Casi 500 policías de las unidades de intervención, 11 grupos de UIPs de Madrid, movilizados desde estas horas de la mañana y durante el fin de semana. Han sido suspendidos todos los permisos concedidos a los agentes para contar con personal suficiente junto a unidades caninas, subsuelo, unidad aérea. La cartelería de Sol, que corre por las redes, convoca a concentrarse esta mañana ante el Congreso. Una manifestación cuestionada por la ley, pero que los agentes saben está en manos del delegado del gobierno, Iván Rodríguez de Jupol.
5: Esa manifestación convocada por las mismas personas que están acampando y ocupando de forma absolutamente irregular la Puerta del Sol en Madrid, creemos que una vez